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0: Buenas tardes, Ciudad de Monterrey. Buenas tardes, Valle de Texas. Buenas tardes, norte de Tamaulipas, norte de Nuevo León, norte de Coahuila. Buenas tardes a todo el Valle de México a través de Radio Centro Noticias y Deportes.
1: Buenas tardes, buenas tardes a todo Nayarit.
0: ¿Llegó el internet a Nayarit?
1: Dejo.
2: El área donde hay cobertura de ABC Deportes.
0: Hablamos de radio.
2: Sí.
0: En Nayarit no llegamos en radio. Sí, pero si hay internet, en Nayarit llegamos.
1: Por eso, estoy saludando a Nayarit.
0: Ah, bueno, entonces saludos a Nayarit también.
2: Y a todas las muchachas bonitas de Yera, Tamaulipas.
0: ¿De dónde?
2: Yera.
1: ¿Yera?
0: ¿Yera, Tamaulipas?
2: Yera. Ustedes no conocen, hombre, no conocen. Cuando vas de aquí a Tampico,
0: sí,
2: pasas por Yera.
0: Ahí es donde se suben, ahí en los trailers.
2: No.
0: Pero son...
2: Eso es para Saltillo.
0: Pero son travesaños, ¿no?
2: Eso es para Saltillo.
0: ¿Es para Saltillo? Ah, bueno, perdón.
1: Hijo.
0: ¿Nunca te tocó a tu cura?
1: ¿Qué?
0: ¿Confundirte?
1: No.
0: ¿No? ¿Seguro?
1: Seguro.
2: Allá a las afueras del Club 45.
0: Ya es que los seleccionados hacen sus fiestas, ¿sí?
1: Sí.
0: ¿Eh?
1: Eso dice.
0: ¿Nunca te tocó una fiesta de seleccionados?
1: No, nunca.
0: Pues por eso perdieron, güey.
1: Jamás.
0: Por eso perdieron.
2: Por eso no se hablaba.
0: Por eso no se entendía.
1: Por eso fuimos campeones del premundial.
0: Por eso no se integraron.
1: Fuimos campeones del premundial.
2: De la travesura entre todos.
0: Por eso nunca se perdieron.
1: Nosotros
0: el asco.
1: Sí calificamos.
0: Por eso no se perdieron el asco.
1: Nosotros sí
0: esa
1: calificamos.
0: Selección del 78.
1: Nosotros sí calificamos. ¿Mm? Ya los quiero ver ahora que califiquen.
2: No se hablaban los de Pumas por acá, los de Cruz Azul por acá, los de la América por acá.
0: ¿Y el Cora cómo era el Atlético Español? Solillo.
2: Solillo.
1: Todo abandonado.
0: Todo abandonado, no había nadie con quien platicar.
1: Pues nomás jugando Vagamon.
0: ¿Eh? Jugando billar de bolsillo el vato.
1: Vagamon.
0: Perdón. Señor Raúl Isiordia.
1: ¿Cuál es José?
0: ¿Qué?
1: ¿Cómo va José?
0: ¿Qué deja hasta ahorita la presentación del nuevo técnico del equipo de Tigres, de Elizondo? ¿Qué deja hasta ahorita el lenguaje corporal cuando está hablando y da la impresión de que lo están mandando al chori, a todo?
1: A mí me parece una falta de
0: las imágenes del entrenamiento, todos
1: una falta de
0: la risa,
1: una falta de responsabilidad. La forma en que los presentas a los jugadores.
2: ¿Por qué, Cora? ¿Y está el presidente deportivo?
1: Sí,
2: director deportivo.
1: Pero aquí hay una responsabilidad más arriba y tienes que darle un lugar al que vas a presentar como técnico.
2: Lo que pasa es que ese vato no le ha agarrado la onda todavía al fútbol.
1: No, pues entonces así no es.
2: No entiende que está en medio de una crisis.
1: Sí, y, es necesario dar la cara al jugador,
2: sí,
1: y presentar a los que van a tomar la responsabilidad.
2: La imagen de autoridad
1: es correcto,
2: la imagen
1: de que la autoridad es correcto,
2: está
1: para
2: presente,
1: que le des autoridad
2: de
1: al que va a dirigir.
2: Lo estoy apoyando y de que tengo el control.
1: Porque lo que están haciendo así es nomás los están aventando.
2: ¿Y sabes dónde estaba? Está en el juego de estrellas.
1: Nah.
2: Anda de socialitos.
1: No, pues así no es.
2: Socializando con los federativos.
1: Yo creo que así no es. Mandas al ruedo.
2: Y el otro.
1: A torear al toro sin capote.
2: Ajá.
1: Eso es lo que están haciendo. Y no me gustó. Esa parte no me gustó.
2: Pues así las cosas. Que el cabo está torrado. Que nos presente torrado. Como son interinos, como son empleados,
1: sí,
2: empleaduchos, que los presente Torra.
1: Esa para mí es una una total falta de seriedad para presentar a un cuerpo técnico que se va a hacer cargo. Hasta donde sabemos es el partido con Querétaro, que es muy importante, pero muy importante, y la League Cup. Porque entonces quiere decir que lo que pase no va a pasar nada.
0: Lo que pase no va a pasar nada.
1: No va a pasar nada. No es un buen mensaje. Para mí, en lo particular, no me gustó esa parte.
0: Ajá.
1: No es un buen mensaje para estos jugadores. Mira, algo que tenemos que ser conscientes de lo que es hoy dirigir Primera División. Hoy tú estás dirigiendo Millonarios.
0: Sí.
1: ¿Ok?
0: Sí.
1: Y tú no puedes poner a la par al técnico con los Millonarios. Tienes que poner arriba al que te va a dirigir, por encima del millonario. En cuanto a autoridad, no al que tenga más dinero, no. En cuanto a autoridad. Sí. Eso es lo que creo.
0: Sí, sí, sí.
1: Y esta parte, la verdad que a mí no me gustó.
0: Pero cuando ni el directivo está aquí. Poca seriedad.
1: Para mí sí. La institución está en una crisis.
0: Para mí es parte de la ignorancia y de la ineptitud para el puesto que tomó. Yo sigo...
1: Para mí eso no es ignorancia.
0: Sigo pensando en lo que alguien me dijo y cada vez me pongo... No lo quiero pensar, pero me pongo quizás a reflexionar más sobre eso. Donde da la impresión de que hoy la empresa que maneja Tigres, a lo mejor lo que menos le importa ya es Tigres.
1: ¿Tú crees?
2: Te dije la otra vez, ya como que Tigres les estorba.
0: Es más, a lo mejor hasta les estorba ya.
2: Sus planes.
0: Sí, o sea, ¿sabes qué? Traemos otras broncas ahorita como grupo, como empresa, como para estar... y luego tener a toda una comunidad madreándonos. Yo estoy pensando, y la gente que me dijo en su momento, de que probablemente tienen razón.
1: A mí me parece...
0: Están buscando a alguien a quien...
1: A mí me parece poco inteligente, entonces. Porque si a esa situación, dale un poco más de seriedad. No, porque lo que estás haciendo es incorrecto. Estás echando más fuego a la lumbre, o sea. Uh-huh. Yo creo que no es así. Yo estoy más en el sentido de que dice Robert, o sea, a lo mejor inexperiencia o muchas cosas esas, pero esto no puede pasar así. El mensaje no es correcto.
2: Exacto. No es el momento.
1: No es el momento. Tienes que estar ahí.
2: La casa está quemando.
1: Exacto. Pues tienes que estar ahí. Ni modo. Quiero ir al juego de las estrellas o lo que tú... ¿Sabes qué? No vayas. No es tan importante aquello. O es socializar. Bueno, pues...
2: Socializar. Relacionarse a la mejor.
1: Porque realmente, ¿qué importancia tiene? Porque
2: también anda nuevo en todos lados, ¿no?
1: Ajá. Ajá. Pero ahí acá un problemón que saltó.
2: Que te conozcan tus jugadores, que vean la faceta sí.
1: Y que te conozca tu afición.
2: Del funcionario, de la autoridad, de la cabeza.
1: Que estás dando la cara para sacar esto adelante. Sí. Y que le estás dando a estos muchachos que llegan con mucha ilusión, con ganas de quedarse como le... Hay muchos que llegan así y se quedan. Así le pasó a ¿cómo se llama? A Sánchez del Cruz Azul.
2: A Vicente.
1: Y se quedó. Así le pasó a este muchacho ahora que está de técnico del Cruz Azul.
2: A Wiki.
1: A Wiki. Y se quedó. ¿Tú crees que estos muchachos no tengan una ilusión de quedarse? Su así gran oportunidad. Así le pasó a Siboldi en Santos.
2: No, y aquí mismo.
1: No, y en Santos. ¿Eh? O sea, entonces dale un lugar y diles a estos jugadores que de repente creen que el mundo es de ellos. Y diles, ¿sabes qué? Estos son los que van a mandar ahora. Pero los mandas ahí. A ver, tú hazte cargo. Como no, como diciendo, tú hazte cargo ahí, a ver qué haces. Nada más.
2: Sí. Sí, estoy de acuerdo completamente. ¿Eh? ¿Ya? ¿Están madreando Fernando Mendoza, güey, en el vestidor?
3: Ah, pues ya, güey. Ya, güey.
2: Oye, Chihuahua, uno que quiere ayudarlos, ¿verdad? Ya no sé cómo esta gente de ahora no vivió los finales de los 90, los principios de los 2000.
3: Los 29 años.
2: Los 29 años en Tigres. Y son muy piel delgadita.
1: ¿Sabes una cosa? ¿Sabes lo que estoy
2: pensando? Parece que el equipo va caminando
1: allá. ¿Sabes lo que estoy pensando? La liga se volvió un pasatiempo. ¿Y sabes por qué?
2: Porque no hay descenso.
1: Si descendieran los equipos que queden en el último lugar,
2: Madres.
1: Madres que te vas. Y ya estuvieras ahí apretando cuerdas, tuercas a los jugadores.
2: Sí.
1: Y el jugador no estaría en esa pasividad que está en este momento. Porque está de por medio de tu carrera también.
2: Tu prestigio.
1: O sea, pero como no pasa nada, primero es la fiesta y primero es el show y vamos a divertirnos. Como primero fue ir a ver una final y distraerse del campeonato. ¿Para qué inicias el campeonato si no se ha acabado el mundial? ¿Para qué lo inicias? Yo digo, no sé, ¿para qué lo inicias? Deja que termine el mundial y luego lo inicias. Y haz dos jornadas dobles si quieres.
2: No, porque tenemos que ir a la League Cup.
1: Por eso, haz la primera jornada doble. Punto. Pero lo inicias cuando va a terminar el mundial. ¿Sí? Y se van. O sea, hay un montón de cosas que yo la verdad no sé.
2: Oye.
1: Ya no.
2: ¿Y Rayados? Nadando de muertito.
1: ¿Cómo?
2: Nadando de muertito. ¿Sabes cómo es eso?
1: ¿Cómo?
2: Cuando estás sin ninguna preocupación, sin ninguna presión.
1: Asoleándote ahí arriba. ¿Cómo?
2: Sí, te tiras al agua así. ¿Arriba de dónde, güey?
1: No, arriba del agua.
2: Te avientas al agua así de espalditas. Ajá. Nada más así.
1: ¿Y ahí te quedas?
2: De muertito.
1: ¿Asoleándote?
2: Sí, sí, uh-huh. Asoleándote.
1: Dándote masaje.
2: ¿Eh? Con tu coco aquí en la panza. Haciéndote, güey. Sí, Rayados nadando de muertito.
1: Rayados. Y con un coco acá, a un lado, ¿no, Robert?
2: Sí,
1: un poquito
2: sí.
1: Ahí.
2: Es lo que te digo, con el coco en la panza. Y como Juan Gabriel viendo el trasito de la palmera, así, coquetones. ¿Eh? Le acaban de meter dos goles, ridículos los dos. ¿Quién les diga nada? ¿Eh? Gracias, Tigres. Gracias por la cortina de humo, Tigres. Tremenda noticia el día de hoy para los Rayados.
1: ¿Eh?
2: Usted es rayado. Oríllese a la orilla. Si usted rayado, yo sé que lo que les voy a decir es motivo de gozo. Como sé que usted puede entrar en un estado de felicidad total, enorme, en un estado de euforia, si va manejando, oríllese a la orilla.
3: Oríllese para la orilla.
2: Porque va a sonreír tanto que a lo mejor sus ojos van a derramar lágrimas y puede hacer que
0: esas lágrimas le quiten visión para no poder hacer lo correcto en el volante, oríllese a la orilla.
1: ¿Qué pues? Dilo.
0: El día de hoy te ha informado.
1: ¿Siendo las qué?
0: Siendo las 6:21 de la tarde, con una temperatura en la ciudad de Monterrey de 35 grados centígrados, le digo a usted, usted rayado, y si es usted tigre, también oríllese a la orilla. ¿O sabe qué? Detengan el tráfico. Paren en este momento su coche.
1: ¿Qué pues?
0: No bajen los vidrios porque se les sale el aire acondicionado.
3: Párenlo, párenlo bien.
0: Pero deténganse. Si usted está en Gonzalito, ya está jodido, ya está parado. Sí. Si está en Leones, también Morones, ya está. En Morones, ya también está detenido.
3: Sí, está estacionado ahí.
0: Pero si usted va por cualquier otra vía, oríllese a la orilla o detenga el coche en el semáforo y no lo mueva. Eric Aguirre está disponible para jugar con el equipo de los Rayados. Eric Aguirre, güey, está disponible. No manches.
3: Aprovechen estos tres partidos antes de que se lesione.
0: ¡Sube el himno! ¡Tiembla! ¡Hinchaca!
3: ¡Tiembla México!
0: ¡Tiembla México! Sí. La FIFA acaba de sacar un comunicado. Las acciones del Club de Fútbol Monterrey se van a ir al tope. Eric Aguirre está disponible. Si usted pensaba que no había esperanza el día de hoy, conozca.
1: Todo ese circo hiciste para esa noticia.
0: ¿A poco no te da gusto que Eric Aguirre esté disponible?
1: Pues sí.
0: Bueno, no sé si vaya a jugar porque de aquí, hoy es miércoles, de aquí al sábado. De aquí al sábado, capaz de que se lesione o algo le pasa.
1: Y no viaja.
0: Pero por lo pronto hay fe, güey. Hay un milagro en Dios. Crea en...
1: Agua Chávez.
0: Exactamente. Crea en los milagros. Eric Aguirre está disponible. Qué bonito se siente decirlo. ¿Hace cuánto que no decías?
1: No vais a salir el viernes. Completo. No vais a salir el viernes. Se volvió a lesionar.
0: No, completo no, porque Estefano juega.
3: Sí, cierto.
0: Pero Eric Aguirre, güey. No manches.
1: Que no salgas el viernes con que. ¿Saben qué?
0: Se volvió.
3: Envuélvalo en papel burbuja de esa.
0: Póngale de esos de esos que chingolingos, es que le.
3: Bolitas de hielo seco.
0: De es que traen aire, güey.
3: Sí, pues tu papel burbuja.
0: Que las aplanas, dirán, así como esta. Agarra las bolitas y las aplanas, güey.
1: Cálmate.
3: Y son terapéuticas. Y truenan. Y reventar.
1: Hacer que me caiga.
0: Y truenan, güey. Sí. Oye, qué padre se siente decir. Eric Aguirre.
1: ¿Qué notición acabas de dar? ¿Qué notición?
0: Hombre, de veras. Yo, la verdad, ya había perdido las esperanzas en el mundo. Pero después de eso, ya estoy.
1: No vaya a parecer que Herrera se lesionó mañana.
3: Dice Germán Carrizales: soy rayado, Quique, voy manejando. Y lo único que provocaste es que el próximo tráiler que vea me lo voy a ir de frente. Adiós, adiós, mundo cruel.
0: No saben ustedes lo que es un milagro, cabrón.
3: No, Quique, no alcanzó a orillarme y casi choco, no de esas noticias. Ay,
0: joder. Qué no, mal. Qué malas personas son, de veras, ¿eh?
3: Oye, que si ya te llamó gente de Tigres, Cora.
1: No, nadie. No. Nadie.
3: María del Carmen López, Capi, me encanta el programa, me hacen reír mucho, saludos, gracias.
1: Qué bueno que sí.
2: Ya chocaron 4 carros con esa noticia. Deja tú. Otro autobús, a lo mejor se le.
1: No.
0: Yo queriéndolos animar a los rayados, que tengan fe en la vida, en el mundo,
1: Y que se cuide el Atlas, hijos.
2: Ahora sí. Búsquenle por otro lado, por ahí no va a pasar nadie.
1: Órale.
0: Oye, ¿quién te gustaría para el equipo de Tigres?
1: ¿De qué?
0: El técnico.
2: Lo estoy preguntando y a todos me dicen que no.
1: No me has dicho nombres ni
2: nada. A ver, ¿qué opinabas de Nacho Ambriz?
1: Ah, Nachito. Ya, se volvió comerciante.
0: Voy a poner a un ex-tigre.
1: ¿Un ex-tigre?
0: Seleccionado nacional.
1: Seleccionado nacional.
0: Director técnico de la selección nacional.
1: Órale.
0: Mexicano.
1: ¿A quién?
0: ¿Eh?
1: ¿A quién?
0: Que tuvo uno de los mayores logros en la historia del fútbol mexicano.
1: ¿A Luis Fernando Tena?
0: No. ¿A quién? ¿Ese no fue Tigre?
1: Ah, no es cierto. Entonces, ¿quién?
0: ¿Eh?
1: ¿Quién?
0: Usted sí oríllese porque no va a chocar, Tigre. ¿Eh?
1: ¿Quién?
0: ¿No te gustaría el que dejó la base de esta selección?
1: ¿El que dejó la base de esta selección? ¿Aguirre?
0: No. El Jimmy Lozano.
2: Campeón olímpico.
0: Fue tercer lugar. Medallista olímpico.
1: Síganle con
0: el Jimmy. El Jimmy Lozano, ¿no te gustaría?
1: Por mí, síganle con el circo.
0: El Jimmy, ¿no te gustaría? Fue Tigre, güey.
1: Y no le haces, ¿qué es lo que tiene que ver?
0: Fue Tigre.
1: Ya, le dieron chance y todo.
0: Además, haría un TikTok ahí a toda madre.
1: No pasa nada.
0: ¿No te gusta?
1: No. Cuando ya empiezas a poner técnicos de cuates.
0: Es un técnico mexicano.
1: Sí, sí, está
2: bien. Digo, a todos les dice que no.
1: No es eso.
2: Bueno, Tuca.
1: No, ya.
2: A ver.
1: Ya olvídense de Tuca, hombre.
0: Yo espero que le den realmente la oportunidad a esta pareja. Dale a donde tope, ¿qué?
1: ¿Eh?
0: Aviéntate el torneo así. ¿Qué?
1: Ya de inicio no le estás dando la autoridad.
0: ¿Sabes cómo lo siento?
1: Ya. Yeah.
0: Como cuando en algún momento le dieron a Leo Álvarez el equipo. Y Leo Álvarez empezó a sacar buenos resultados, ¿te acuerdas? Y fue a la Libertadores.
2: ¿Sí?
0: Y empezó a sacar buenos resultados en la Libertadores. Y ahora, ¿cómo lo quitamos, güey?
1: Ya estamos arreglados con
0: aquel. Quiero entrevistar a Leo Álvarez. No, no se puede. No. Porque ellos sabían que lo iban a quitar. ¿Eh? Porque no era lo que ellos querían. Pues no me representa negocio este vato, güey.
1: Sí, no.
0: ¿Eh? Y Leo Álvarez, le mando un saludo.
1: Saludote.
0: Al capo de la papa en Monterrey.
2: Oye, que esa noticia ya hiciste que varios trailers chocaran en el libramiento.
1: No, carambola.
0: ¿Por qué? Alégrense. Erick Aguirre está disponible para los rayados. Y también está disponible, por si lo quieren, el Jimmy Lozano para los Tigres. ¿Qué? ¿No te gusta?
1: No, para mí que contraten a quien quieran.
2: Oye, Bucetich, ¿no les gustaría?
0: Sí, a mí sí. Todo lo que ha hecho Buce con los Tigres ha traído desgracia para los Tigres. ¡Tráiganlo! Las mayores vergüenzas en la historia de Tigres llegaron de la mano con Bucetich.
2: Trae revancha, Buce. Quiere ingar a Rayados.
0: ¿A quién?
2: A Rayados, Buce. Porque le hicieron.
0: ¿Por qué? ¿Qué le hicieron?
1: ¿Qué le hicieron?
2: Pues lo corrieron con 40 puntos, hombre.
1: Y al otro lo corrieron con 18. Y al que lo corrieron con 18.
0: Híjole.
1: También la directiva de más arriba les dijo: no me gustan tus formas.
0: Yo, lo de las formas y eso ya lo dejo a un lado. Tigres gana como sea, güey. Yo sé que ya no hay ni siquiera multa que pagar. Porque nada. Antes de perder había una multa que pagara. ¿Sabes qué? 3-0 el día de hoy ganando el clima, güey.
2: Sí.
0: 3-0. Me vale que digan que no. Oye, bienvenido, Juanjo Purata, al Atlas. ¿Qué está diciendo ahorita, Purata? De la que me salvé, güey, en el desmadre que está haciendo. ¿Qué está haciendo Tigres?
1: Acabamos de ser campeones.
2: Qué bárbaro. Bueno, entonces otro, Cora.
1: ¿Pero por qué me preguntas a mí? Yo qué.
2: Pues yo, porque tú eres el que le sabe.
1: Pero yo no los voy a contratar.
2: Tú le inteliges ahí a eso de los.
0: Si tú fueras análisis de inteligencia deportiva, ¿qué harías, Cora? Contrataba a alguien inteligente.
1: Inteligente, claro.
0: Ahí está ya el partido, ¿no? Ya está el juego. ¿Por qué no lo están poniendo? ¿De quién?
2: ¿No te gusta?
1: ¿De quién? ¿De River?
0: Ganando la Liga MX 1-0 al minuto 12.
1: Está enojado.
2: Oye, ¿no te gusta, Cora, Rafa Puente Jr.?
1: Nah.
2: O sea, todos los que te digo.
1: ¿Pero por qué quieres traer? Esos no ha pasado nada ya con ellos, hombre. Les han dado más oportunidades que nada.
0: ¿Memo Vázquez?
1: Nah.
0: Tampoco.
1: Ay, chico.
0: Qué la jodida. ¿Efraín Juárez?
1: Sí, tráiganlo.
0: Paga la cláusula de salida ahí en el equipo donde esté.
1: Sí.
0: Y trae Efraín Juárez. Los de Rosa somos nosotros, ¿eh?
2: Sí, los de Rosa
0: somos nosotros.
1: ¿Ah, sí?
0: Sí.
1: Los azules son de...
0: Los de la MLS.
1: Ok.
0: Ganando hasta ahorita el equipo de la Liga MX 1-0. Gol anotado por el equipo de la Liga MX.
1: ¿Pero por quién?
0: Ah, no sé, todavía la acabamos de poner, igual que tú. Sí.
1: Mira.
0: Minuto 12, 13 del partido. Muy temprano. Ganando el equipo mexicano. ¿Con quiénes abrieron? A ver, déjame ver quién es este. Uy, ¿quién crees que se lesionó?
1: ¿Quién?
0: ¿Quién crees que se acaba de lesionar?
1: No me diga, uno de Tigres.
2: Gorriarán.
0: ¿Quién crees que se acaba de lesionar la rodilla?
2: Gorriarán.
0: ¿Quién crees que se acaba de lesionar la rodilla?
2: Gorriarán. Bruneta.
1: Correa.
0: Correa, se acaba de lesionar la rodilla.
2: Ándale, karma.
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1: Y eso son las estrellas, ¿eh?
2: Sí. Corisi.
1: What did you say? Ahí va.
2: Otra vez.
1: Ahí va. Tírasela bien.
2: Qué bien, hombre.
1: Portero.
2: Este tiene que pararla el 7.
1: Oh.
2: ¡Ah! ¡Qué disparo! Todas las tiene que parar para tirar, no la tira de primera. ¡Mukhtar! ¡Mi ídolo! Deberías estar con el otro equipo, Mukhtar. Con las estrellas mexicanas.
1: ¿Quién es el portero de México?
2: Es el Lapicito, ¿no?
1: ¿El Lapicito? Ok. Sí.
2: Acevedo.
1: ¿El portero más goleado de la liga mexicana?
2: No, ese es Nahuel.
3: Ese es Jonathan.
2: No, es Nahuel.
3: Digo, Jonathan,
2: Ahorita Nahuel.
3: Digo, ¿cómo se llama?
1: ¿Ah, sí?
2: El de ahorita. Pues
3: le han metido 5 goles.
1: ¿Y a este también? No.
2: ¿Eh?
1: Es cierto.
2: A Mochi le ha metido 4.
1: Sí, es cierto, tienes razón.
2: Pero a ti le ha metido 5.
1: Sí.
2: Nahuel en este momento es el portero más goleado del fútbol mexicano.
1: Sí, es cierto.
2: ¡Qué vergüenza! ¿Eh?
3: Saludos a todos, Noé Dueñez, Ricardo Colunga, las Chivas salvando las papas en todos lados. Y está en el juego. Es de Chivas ese jugador que metió el gol. El Jimmy acaba de agarrar chamba que dejó tirado Torrado acá en Houston. No creo que llegue por ahorita. Ah, o sea, el director deportivo de allá.
2: De la escuela de donde estaba Torrado.
3: Sí.
1: ¿Quién?
2: El Jimmy.
1: Ah, ¿va como director deportivo?
2: Gol, gol, gol, gol, gol, gol, gol, gol, gol, gol, gol, gol. De la MLS.
1: Son.
2: De la negra acaba de meter.
1: El japonés.
2: El son.
1: El son de la negra.
2: Son de la negra. 1-1. Se veía que era mejor el equipo de la MLS. En el estadio de Charlotte, de las Panteras de Carolina. El triunfo se va yendo a la fregada. Oye, se andan agarrando madrazos los.
3: Ay, en una salida, es una equivocación en la salida. Por salir jugando.
1: Uh-huh.
3: Qué bonito. Ah, mira. Yo criticándolo, y ahora sí, para la pelota, pero le pega bien con el efecto.
1: Uh-huh.
3: A perfil cambiado.
1: Ah, le hizo.

0: Ya la cajeteó Acevedos, empatados. Bueno, Cora,
1: ¿Tú
0: y
1: seguirías haciendo este torneito, ese
0: no,
1: partido?
0: no,
1: Pues ya no haces
0: este
1: puro.
0: torneo nace del agachismo, del queda bien, del vende
1: Que todo
0: patrias,
1: lo que piensa que es que todo es
0: que todo lo
1: dinero.
0: gringo es bueno y
1: Sí.
0: del Mikel,
1: De Mikel Arriola, sí.
0: ¿sí? Poniendo en riesgo a los jugadores,
1: Al cabo, pues él no les paga.
0: ¿sí?
1: A él no le cuestan.
0: Y distrayendo a todo el mundo. Mira acá, el presidente de los Tigres
1: Hijo.
0: anda ahí comiendo palomitas y acá el rancho
1: Sí,
0: quemándose.
1: eso no me gustó, Robert.
0: Qué bárbaro.
1: Eso no me gustó.
0: Dime, pero es sentido común.
1: Pues, ándale,
0: Sentido
1: lo acabas de
0: común,
1: decir correctamente.
0: o sea, se te presenta esta
1: Es
0: crisis.
1: claro, ¿no?
0: Señor Mikel, una disculpa, tengo aquí
1: Pero tengo que.
0: un problema en la institución que requiere mi atención.
1: Ajá.
0: Mucha suerte, y estamos
1: Sí.
0: en contacto.
1: Le agradezco la
0: ¡Pum!
1: invitación.
0: ¡Vámonos,
1: Ahí está, el segundo.
0: 2-0! Digo,
1: 2-1.
0: 2-1.
1: 2-1. Ah,
0: Otra vez
1: oye, le
0: son.
1: están llegando como quieren, man.
0: Otra vez son.
1: Están tocando el son.
0: Y la verdad es que va a ser goleada, Cora.
1: Parece, ¿verdad?
0: Va a ser goleada. 2-1, minuto 22.
1: Qué rápido empataron y luego le dieron la vuelta.
0: Ese son está donde en el Los Ángeles,
1: No,
0: creo,
1: no
0: o en
1: sé,
0: Galaxy.
1: no sé.
0: Uno de esos dos, ¿no?
1: No sé, la verdad.
0: ¿No es el que estaba en el
1: Mira más.
0: Manchester City?
1: Oye, ¿con qué facilidad les llegan? ¿Eh? Y
0: Pero para la pelota y se para el defensa.
1: Ajá.
0: Mira, mira.
1: Ahí,
0: Para la
1: ahí.
0: pelota y se para el defensa.
1: No,
0: Pinche. No, hombre.
1: no, no.
0: Qué bárbaro.
1: ¿Quién dirige este equipo nacional?
0: El de las estrellas mexicanas, Mohamed. No, hombre, qué bárbaro. Capi, la Leagues Cup está firmada para llevarse a cabo hasta 2028, o sea que es el año que entra todavía.
1: Sí, y le van a seguir. Le van a seguir, le van a seguir.
0: No me desagradaría el ruso Samohilny. El ruso Samohilny, no sé si sea entrenador. Ya van 2-1, Quique.
1: Sí, ya le dieron la vuelta. Y el mismo jugador les metió los dos
0: El
1: goles.
0: mismo son.
1: El son de la negra.
0: Estamos bailando al son del coreano. No me digan que
1: Es
0: la defensa es
1: japonés,
0: la de
1: es
0: Rayados.
1: japonés, ¿no?
0: Parece, dice, no me digan que la defensa es la de Rayados. Están igualitas. Sí, exactamente, haz
1: Sí,
0: de cuenta,
1: ándale, sí.
0: estás viendo la defensa de Rayados.
2: Pero ya viene Erika Aguirre, mendigo.
1: ¡Eje!
2: Ya viene Erika Aguirre, cuídense.
1: ¿Qué notición acabas de dar? Hijo, ahora sí. Se arregló la defensa, Robert.
0: Oh, sí, ahora sí. El primer cero en los últimos
1: Sí.
0: 7 años, algo así. El sábado vas a ver.
1: ¿Lo metes de titular y Robert ya de una vez?
0: Sí, de una vez.
1: Ah, ok. Aunque se
0: Sí.
1: vuelva a lesionar.
0: No hay que darles tiempo a los
1: Con el
0: rivales.
1: riesgo de que se pueda lesionar.
0: No, ¿cuál riesgo? Ya regresó más fuerte que nunca.
1: Ah.
0: Ahí va
1: ¿Todo bien,
0: México.
1: Quique?
2: Sí, todo bien.
0: Avanzando
2: Vamos, que
0: las
2: estaba
0: estrellas
1: tapando. Ahí
0: mexicanas.
1: va,
0: Pelota
1: el empate.
0: filtrada.
1: Venga,
0: Ganó.
1: gol. ¡Ah!
0: ¡Pégale bien!
1: ¿No viste cómo le pegó Son?
0: Son le pegó, pero bonito.
1: ¿Quién
0: Una
1: es
0: media
1: este?
0: vuelta. Pues no sé, güey. El portero no sé quién sea.
1: No, no, pero el que pusieron ahorita de México. ¿Quién sabe?
0: El de México es Lapicito, te dije.
1: No, no, estoy hablando del delantero que pusieron ahorita, el que tiró.
0: Ah, pues ese Rey es un muchachito de
1: Ah,
0: la
1: es el de
0: sub-20.
1: Guadalajara.
2: Sí,
0: De la
2: sí, sí.
0: sub-20 de las
1: Ah,
0: Chivas.
1: ok.
2: O sea, mandaron a un sub-20 las ideas, hijo de las
1: Para
2: Chivas.
1: completarse.
0: Ricardo Colunga, Capi, los Rayados están obligados a ganar la Leagues Cup para entrar a la Conca Champions 2027.
1: Sí, claro.
0: Quedando
2: ¿En tercero?
0: de tercer lugar
1: Sí,
0: en
1: de
0: adelante.
1: tercero para arriba vas a la
0: De tercero
1: Coca-Champa.
0: para arriba.
1: Si no, te quedaste fuera.
0: O sea que a lo mejor pierde la semifinal, pero gana el tercero y cuarto lugar.
1: Ajá.
0: Creo que

0: juego a tercer y cuarto lugar, ¿no?
1: Sí, pues para poder darle un lugar.
0: La repartición de feria ahora, y los lugares de la CONCACAF.
2: O puede ser que lo gane algún equipo.
0: Ah, que por
2: que,
0: los
2: que
0: puntos.
2: Que el América lo haya, que lo gane.
1: O que ya haya ganado. Tigres.
2: Exactamente, o Tigres, que ya tenga boleto.
0: Ajá. Se lo dan al que sigue.
1: Al que sigue, sí.
2: Exactamente.
1: Uh-huh. O Toluca, si lo gana Toluca.
2: O sea, hay cinco de México que ya tienen boleto, ¿va? ¿Mm? Que por ausencia de...
1: Sigue, sí.
2: Pueda dárselo, ¿no? Que gane Tigres. Que gane...
1: Toluca. Cruz Azul. Ya te dan pase.
2: Te dan pase.
1: Automático.
2: Allá viene México con un uniforme rosa mexicano. Uh-huh. El color es rosa mexicano. No, qué feo jugamos.
1: Sí, todo para atrás.
0: Puros toques laterales.
1: Sí. ¿No? Mira, y luego caminando, todos caminando, ¿te fijas? Mira. Todos caminan.
2: Nadie se mueve.
1: Nadie hace un movimiento.
0: Pues nadie se va a desgastar.
2: Pues no se mueve ni ese equipo, güey.
0: Nadie se va a desgastar.
1: Pero mira.
0: Un palillo de estos, hombre.
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1: Ajá.
2: Ah, bueno.
1: Muy bien hecho, bien dicho.
0: Entonces yo, para mí solo, ya ustedes deciden.
1: ¿Qué?
0: Para mí solo, un churrasco y una milanesa empapada.
1: ¿Para ti solo?
0: Para mí solo.
1: Ah, caray.
0: ¿Ustedes?
1: Pues nos va a sacar puras ensaladas.
0: No, ustedes escojan.
1: ¿Y empanadas?
0: No, es que ustedes pidan. La cosa es sacarle
2: hasta sangrarlo.
1: De veras así.
2: Sí.
1: Ah, entonces se va a rajar.
2: Un filete, filetito. Y.
1: Yo con un ribeye.
0: Unos, ¿cómo se llaman? Ladrillitos o algo así.
2: Un ladrillito, fíjate.
0: Cuadraditos.
2: Compartimos un ladrillito. Un ladrillito, unas empanadas.
1: ¿Y la ensalada?
2: No, la ensalada ya la pidió Robert, de que nos dé Robert.
1: Ah, ok, ok.
2: Una botellita de vino. No, pero esa como que ya estaba. No, una sopita así.
1: Ah, es cierto.
2: Y una salsita de esas picante, con piquín.
1: Ándale.
0: Y con eso la y luego desempase al final.
2: Claro.
0: Desempase
2: claro,
0: con un
2: carajillo,
0: con un postre,
2: con un postre, un pay de plátano.
1: Un flan.
0: ¿Sí?
2: ¿Eh?
0: Digo, pégale de primera, hombre, burro.
1: No le digas así.
2: No, sí, se la vamos a dejar caer.
1: ¿Sí va?
2: Mira.
1: Ay, pues.
0: Hasta va a rebotar, pum.
2: Así era.
0: Pum, pum. Así que prepárate el Moisés. Prepara todas las tarjetas que tengas.
2: Digo, si quiere el vato. Si no quieres pagar y te quieres rajar,
1: si tienes viaje, pues bueno.
0: Ya además, ensalada no, porque anda la bacteria, es así, cierto. Yadira, muchas gracias.
1: Ah, sí,
0: me puso una alerta. Tiene
1: oye,
0: razón.
1: Sí, ensalada no.
0: Mejor puro churrasco.
1: Puro churrasco, bien.
2: Unas empanaditas.
1: ¿Nosotros qué vamos a pedir? ¿Qué vamos a pedir? ¿Tú y yo?
2: ¿Qué vamos a pedir?
1: Sí.
2: Tú y yo.
1: Ajá.
2: Un ladrillito.
1: Un ladrillito.
2: Ladrillito, empanadita.
1: Sí.
2: Y una sopita.
1: Una sopita.
2: Una sopita.
1: Con una botellita de vino.
2: Una botellita de vino tinto.
1: Sí. Me gusta eso.
2: ¿Te gusta?
1: Sí, sí.
2: Me parece que está.
1: Y creo que nos vimos muy bien.
2: Sí, estamos siendo decentes. Estamos siendo decentes.
1: Sí,
2: estamos siendo. Tranquilos.
1: Sí, muy demasiado.
2: Oye, pues qué peleadera de gente.
1: ¿De quién?
2: En la NFL, güey. Todos los campamentos se agarraron a madrazos el día
0: eso,
2: de hoy.
0: Dije que se pone con más
1: ya cuando estaba haciendo. Es que es el día de los golpes.
0: No, faltan los combinados.
2: Todavía no hay entrenamientos combinados. Sí. Son entre ellos, güey.
0: Son entre ellos.
2: Se peleó Cincinnati. Se pelearon los vaqueros. Ayer se pelearon los de Pittsburgh. Hoy se pelearon los de Minnesota.
1: Ajá.
2: Hoy se pelearon. Oye, pues, ¿qué? Pues, ¿qué traen, güey?
0: Oye, gol mexicano.
1: No,
0: está descansando.
1: Descansando.
2: Tú volver.
0: es la pausa de diversión.
1: Sí.
2: Los Jamar Chase lanzando un cascazo también.
1: Oye, ¿tus Yankees cómo van?
2: Juegan a las 6:40.
1: Ah, ok.
2: A las 6:40.
1: Ando preocupado.
2: ¿Por qué?
1: Pues quiero que califiquen. Es que el playoff sin los Yankees.
2: No es igual, ¿verdad?
1: No es igual. Como que no.
2: Un playoff sin los Yankees.
1: Es como la liguilla sin el América, ¿verdad?
2: Es como una torta de la Purísima sin aguacate.
1: Ándale.
2: Eso
1: está bien. La comparación está bien.
2: Es como unas enchiladas
1: sin
2: cebolla, güey.
1: Es como una torta ahogada sin chile.
2: Me da unas enchiladas sin cebolla y sin salsa.
1: Y sin queso.
2: Y sin. Pues, ¿qué quieres, güey? Que
1: tortillas.
2: Te dé un taco de queso, ¿qué, güey?
0: Y con tortilla blanca.
2: Y con tortilla blanca, que la jodida. Pues no, güey. ¿Estás de acuerdo?
1: Oye, pero si ya estamos diciendo eso, el Mois se va a sordear. Lo estamos asustando.
0: No. Acaba de decir aquí, déjense caer, señores.
1: Ah, ¿dijo eso?
0: Sí.
1: Ah, bueno.
2: Los Yankees ganando 4-0 en la quinta entrada a los Medias Blancas de Chicago.
1: Hoy los van a barrer.
0: Bien.
1: ¿Los van a barrer?
2: Los van a barrer. Quinta entrada, el equipo de los Yankees en este momento, en el cierre, en la parte alta de la quinta entrada.
1: Ya sacaron a Son.
0: Ya está haciendo cambios, sí.
2: 4 carreras en la primera entrada. De parte del equipo de los Yankees.
1: Oye, están andando con todo.
2: Sí. En este momento los Yankees están a juego y medio del primer lugar. Han ganado 7 de los últimos 10 juegos.
1: A juego y medio.
2: Del primer lugar.
1: Órale.
2: Los Red Sox, que han ganado 17 de los últimos 20 juegos.
1: Los Medias Rojas.
2: Los Medias Rojas están a 7 juegos del Rice y a 5 juegos y medio de los Yankees.
1: Y pues, pues necesitan seguir en esa racha porque...
2: Va a ser imposible, Corita.
1: Es el grupo, o ¿cómo le llaman?
2: La división.
1: La división más difícil, ¿verdad?
2: 61 ganados de los Yankees, 62 de la Raya, 55 de los Red Sox, 53 de los Orioles.
1: Hijos.
2: Otras divisiones.
1: No, ya
2: está la de los Bravos, 62 ganados, 57 de los Phillies y 55 de los Marlins y de los Nacionales.
1: Órale.
2: Otra división todavía más brava.
1: ¿Cuál?
2: La de los Cerveceros de Milwaukee, 67 ganados. Son el mejor equipo en Grandes Ligas, los Cerveceros. 61 los Cachorros.
1: ¡Órale!
2: Y los Piratas, 55 ganados en ese momento.
1: La masa...
2: Los Dodgers tienen 67 ganados igual que el equipo de los Cerveceros. Los Diamondbacks, 57. Y los Padres, 55. Más o menos así el béisbol de Grandes Ligas. Para eso estoy yo, para informarlos. Información al momento.
1: Oye, ¿y nuestros Sultanes cómo quedaron?
2: Perdieron el día de ayer otra vez. No me digas. Llevan 4 derrotas de forma consecutiva, pero dices tú que vale más eso.
1: Pues van a calificar de todos modos. Y si no califican,
2: y si no calificamos, hacemos que califiquen. Y si no,
1: y si nos eliminan, hacemos otro partido.
2: Exactamente. Los que eliminaron, que fueron mejor eliminados. Van a pasar a la siguiente ronda.
0: Sí. ¿Y sabes por qué levantaron los Yankees?
1: ¿Por qué?
0: Porque así es el béisbol.
1: Ah, ok.
2: ¡Cambio de hora! ¡Regresamos!

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0: Estamos de regreso, segunda hora de Línea de Cinco, señor Raúl Isioria.
1: ¿Sabes que ya tiro la toalla, no?
0: Nos van a golear.
2: No ya. Se puede, señor.
0: ¿No se puede tirar la toalla? Nos van a golear.
1: Mira, otro lesionado de México.
0: Dime que es Bruneta.
2: Anótale lo que pase hoy al señor Mikel Arriola, vendido, poniendo en estas... ridículos a
0: la selección,
2: al fútbol mexicano.
1: ¿Y hay necesidad de que se preste Mohamed y algunos otros técnicos?
0: Pues hay dinero por medio,
1: pero no como para arriesgar muchas cosas.
0: Pero
1: nos damos cuenta,
0: yo creo también,
1: nuestro fútbol es ese.
0: Yo creo que, por ejemplo, Chivas prestó sus jugadores
1: después de lo que le hicieron en la liguilla. Bueno, se dejaron hacer también, o sea, no hay que pecar de inocente, ¿verdad? Ellos aprobaron también.
0: Sí.
1: O sea, mira, jugando a eso, eso jugando.
2: A los toquecitos laterales y hacia atrás.
1: Ajá.
2: A ver aquí.
0: Ahí va, México.
2: A ver.
0: Dos contra dos.
1: Mano a mano.
0: No. Diagonal hacia atrás. El que venía acompañando se queda adelante y se pierde la oportunidad. ¿Sí?
2: Mira, así vamos a agarrar al Mois.
1: ¿A quién?
2: Así lo vamos a agarrar, ¿eh?
1: ¡Ay, mira, papá!
2: ¿Eh?
1: ¿Qué tal? Cañón.
2: ¡El Mois! ¡Ay, ya no!
0: ¡Párenle!
2: El Mois Infantino.
1: Ajá.
2: Acá no tienes billetes por el Mundial, tú, el Mois.
1: Ah, oye, lo fue bien.
0: ¿Ya viste lo que quería hacer la FIFA?
1: ¿Qué quería hacer?
0: Que quería vender a particulares, a empresas, cierta clase de acciones o derechos del Mundial, incluyendo a lo mejor la organización mismo del Mundial. Él pensaba que se podría hacer una empresa que año con año generara más de 4,000 millones de dólares y que obviamente eso se pudiera convertir en... Y le dijo a la UEFA, tranquilo, güey.
1: Ya no estás pensando en dinero.
0: Tú, tranquilo, tú administras nada más, porque nosotros te ponemos ahí, por votación de las federaciones, no andes tratando de hacer un particular y eternizarte ahí, ni mucho menos. El próximo año hay elecciones y quién sabe si te quedes.
1: Uh-huh.
0: Y la UEFA, pues, obviamente no está contenta con lo que se vivió. Y mira que a lo mejor los grandes ganadores del Mundial fueron los de la UEFA.
1: Uh-huh.
0: Infantino les prometió a las federaciones tener mayor cantidad de dinero y todo ese tipo de cosas.
1: ¿Y les acaba de dar el siguiente Mundial?
0: Pero al margen de eso, o sea, en aras de que, hagamos que la FIFA se convierta en un negocio, no una federación. Que sea una marca, como la NFL, ¿verdad? Ajá. Que es la NFL, la National Football League Entertainment, quién sabe qué.
1: O sea,
0: Fue a
1: Estados Unidos a aprender cómo se hace negocio.
0: Yo creo que sí.
1: Como Michael, que quiere hacer negocio también en Estados Unidos.
0: Sí, yo creo que se acercaron algunos ahí y le dijeron, mira, güey, tienes aquí el poder para poder negociar y hacer esto, va, va, va. No pensó que los presidentes de las federaciones o de las, no de federaciones, de CONCACAF, de las confederaciones o de la, de CONMEBOL y todo eso, se pudieran poner en contra, ¿no?
1: Pues sí.
0: ¿Mm? Sí. Ya para, le dijeron, ya estuvo. Ya, señor.
1: Ay.
0: Bien, el lapicito, evitó el cuarto.
1: Y sigue.
0: 3-1 ganando la MLS. Gracias a que el hijo de Doña Lucha.
1: Y te están dando, un toque, mira. Van a venir más.
0: Empezó México ganando muy temprano en el partido. Sí. Y después han venido 3 goles sin contestación. De México.
1: No, y aparte.
0: Se acabó la primera parte. 3-1 ganando
1: y la MLS. Y eso porque sacaron al Son. Si no, ¿qué Son nos estuviera dando?
0: Así es. Gorriarán, ¿tú crees que llegue Gorriarán y diga, espérame, como jefe del sindicato, vengo...
1: Garza también está allá, ¿verdad?
0: Garza, Bruneta y Gorriarán.
1: ¿Con qué van a trabajar estos muchachos?
2: Pues con lo que hay.
1: Sí, pero... No.
2: Todo mal, todo mal.
1: Después, en esta crisis, yo como directivo le digo a Michael Arriola, ¿sabes qué, señor? No puedo ir y no van mis jugadores. Los vamos a dejar a trabajar porque...
0: ¿Cómo lo hizo Chivas?
2: Porque la cosa claro, está quedando
1: la cosa
2: aquí.
1: Está
0: nomás bien. Entonces, ¿dónde pidiendo dinero de lo que...
1: ¿Por qué no?
0: ¿En el reparto?
1: No, ¿cómo no?
0: Pues, ¿por qué? Porque no estás prestando a los jugadores.
1: No, mira. ¿Eh? No estás obligado a hacerlo.
0: Por eso, pero sí estás obligado entonces a prestar los jugadores, a cumplir con el compromiso que tengo como federación.
1: Yo creo que esta no.
0: Si no prestan los jugadores, entonces es un compromiso que firmamos todos como miembros. Y a lo mejor tú no estabas de acuerdo, pero hubo una votación y te jodiste.
1: Pues puedes decir misa, pero en mis zapatos mando yo.
0: Entonces no te quejes si no te repartimos igual, ¿va? Si te vamos a dar lo mismo que le damos al Querétaro.
1: No, pues.
0: Un santito de este tamaño.
1: ¿Eh? ¿Eh? No, eso ya está estipulado. Lo que toca a cada quien.
0: Porque, y el Querétaro puede estar encabronado, porque si, a ver, güey, si no viene la hormiga González, debiste haber llevado a Lee Ávila. ¿Por qué mandas a Luis Rey ese güey?
1: Ah, exacto. ¿Eh? Pero a Ali no es figura del torneo pasado, del año
0: ¿cómo
1: pasado.
0: ¿Cómo no?
1: No, estaba en Pumas, no.
0: No, estaba en Querétaro, hombre. Desde
1: Ali,
0: la temporada,
1: Ali no estaba en Pumas.
0: Pero ya la temporada pasada hizo 11 goles.
2: Ya estaba
0: hizo 11 goles con el Querétaro.
1: Ah, okay.
0: El muchacho es el rey, ni en su casa lo conocen, güey.
1: De la sub-20.
0: ¿Eh? O sea, tampoco jodan. ¿Sí?
2: Oye, quedaron pendientes los audios de la hora pasada. Vamos a escucharlos, ¿sí? Venga.
3: ¿Qué tal? Muy buenas tardes, caballeros. Aquí José Luis saludándolos. Esta es una pregunta directa para el Cora. Cora, si a ti te ofrecieran a los Tigres así como están, tú te, número uno, ¿los tomarías? Y número dos, ¿te comprometerías a hacerlos competitivos asumiendo o tomando como referencia una temporada competitiva arriba de, ¿qué te gusta? 26 puntos, así, bajita la mano. ¿Te comprometerías o serías de la idea como el anterior que se fue, que no tiene plantel y que con esto no puede competir? Te mando un abrazo.
1: ¿Puedo contestar?
0: Sí, la pregunta fue para el Cora, bueno, si hubiera sido para mí, pues la contesto yo, carajo.
1: Estoy pidiendo permiso a ustedes. Si voy a tomar el compromiso, lo voy a asumir con seriedad.
2: Asúmesela, José Luis.
0: ¿Lo qué?
2: ¿Lo vas a qué?
1: Sí. Lo voy a asumir.
0: Por eso, él te pregunta si tomarías el compromiso.
1: A ver, por eso, primero. Si lo tomo...
0: Por eso, es ¿lo tomarías?
1: Sí, claro.
0: Ah, bueno.
1: Y me comprometería a hacer...
2: Así como está.
1: Bueno, si lo voy a tomar... Me comprometo. No voy a llegar. Lo único que prometo es trabajo. No, eso ya es tontería eso. Eso promete cualquiera, ¿no?
0: Claro.
1: No, comprométete a... Nada más que queden las cosas claras. ¿Cuál es el objetivo de este equipo directivo? Preséntenme el objetivo.
0: El objetivo es estar dentro de los mejores... Yo soy el presidente.
1: Sí, directivo. A ver.
0: El objetivo es estar dentro de los mejores cuatro.
1: ¿Sabes qué? No soy yo. No tienes el plantel para eso.
2: Ajá. Ah, bueno, eso era lo que te preguntaba.
0: Eso era lo que te preguntaba, ya. José Luis.
1: Ahora, okay. Si me dices...
0: ¿Dentro de los mejores ocho?
1: Ahí sí. ¿Está bien? Dentro de los mejores ocho, como va el torneo, es hacer arriba de 26 puntos. De eso sí me comprometo. Porque yo me estoy... A ver... Tú me vas a pagar a mí por puntos que yo haga.
0: Ok. Dentro de los mejores ocho y llegar mínimo a la semifinal de la liguilla.
1: Ya lo que venga en la liguilla,
0: No, por eso.
1: Claro, no, no, ya ahí ya es diferente. Primero porque ya voy
0: Ah,
1: con desventaja.
0: cuco.
1: A ver, no es cuco. Primero porque dentro de los, si entras entre los, en el número 8, vamos suponiendo,
0: Sí.
1: ya vas con una desventaja reglamentaria.
0: Que
1: O
0: tú
1: sea,
0: la perdiste.
1: por eso, o sea, pero ya vas, no voy a comprometer. No, sí, si entro entre los 8 voy a hacer llegar a la final. Pues eso no puedo hacer un compromiso de esos, porque el compromiso era entrar entre los 8. ¿Ok?
0: ¿Cuánto vas a cobrar el punto?
1: Ya te dije,
0: ¿Cuánto?
1: un melón.
0: ¿Millón de pesos por punto?
1: Claro. ¿Quieres calificar? Tengo que hacer 26
0: O sea,
1: puntos.
0: si en el primer mes ganas cuatro partidos,
1: ¿No te gusta?
0: ¿me vas a cobrar casi 600 mil dólares?
1: Vale la
0: ¿12
1: pena.
0: millones de pesos?
1: ¿Vale la pena ganar esos puntos o no? ¿Cuál es tu objetivo? Pero si yo te cobro a ti, por decirlo, 500 mil dólares, aunque no haga los puntos,
0: Pues me sale más caro a lo mejor.
1: ¿ah?
0: Porque nomás te va a hacer güey.
1: Pues sí.
0: A ver, ¿y si te corro antes?
1: Bueno, es tu problema.
0: Por
1: Sí,
0: eso,
1: si me corres antes
0: te
1: y
0: tengo que
1: el, sí, a
0: indemnizar
1: ver,
0: o
1: no,
0: no?
1: no, nada. Nada. Yo voy a cobrar por lo que
0: Me
1: trabajo.
0: estás convenciendo, Cora.
1: A ver, yo voy a ganar por el trabajo que hago. Y yo voy a exigirle a los jugadores, porque de ahí depende mi sueldo.
0: A ver.
1: Mi exigencia va a ser, a ver, la exigencia mía como técnico va a ser con los jugadores, nada más los jugadores. El que no rinda y el que no funcione, lo saco. ¿Por qué? Porque estás jugándote con mi sueldo.
0: Bien hecho.
1: Punto.
0: Pero me tienes que apoyar para eso,
1: ¿Qué?
0: en la directiva.
1: Ah, bueno, pues entonces, ¿a poco ellos? ¿Tú crees que ellos no quieren que yo haga más de 26 puntos? Me paguen. ¿O quieren a alguien que haga 18 puntos y le pagues?
0: Es que a veces no quieren bronquearse con los jugadores tampoco,
1: ¿Quién?
0: los directivos.
1: Pero ahí no, yo ahí no meto a los directivos. Yo agarré el compromiso y es con los jugadores. Y el jugador también quiere ganar. Si gana, también gana él. Yo los tengo que convencer. Primero, convencerlos de mi idea de lo que yo quiero hacer. ¿Y cómo los voy a convencer? Con una buena metodología de entrenamiento. Una, que los convenza de que mi método es el bueno. ¿Ok?
0: Okay.
1: Y que sepan que yo sé de lo que estoy hablando y de lo que estoy haciendo. Eso es fundamental, que el jugador sepa que no está con uno improvisado, que sepa que lo que estoy pidiendo es lo que yo quiero que hagan y cómo lo hagan, porque yo le voy a explicar cómo lo quiero que lo hagan. No solamente voy a hacer una alineación. Hoy lo primero que tendría que estar haciendo Tigres son postas de cómo recorrer el campo, cómo jugar, cómo atacar, cómo presionar, cómo defenderme. Eso es lo primero que tiene que saber hacer Tigres, pero yo le tengo que enseñar cómo.
0: ¿Y tú crees que
1: Y
0: este
1: lo tengo
0: equipo,
1: que convencer
0: te pregunto, desde tu óptica, ¿tú crees que este equipo no lo estaba haciendo?
1: No, porque el técnico yo veía que, o sea, hay técnicos que no saben hacer eso. Esto que yo estoy diciendo no lo saben hacer.
0: ¿Me estás diciendo que Pizarro es un
1: Muchos,
0: improvisado?
1: no solo, bueno, o no.
0: No, te estoy
1: No,
0: preguntando a
1: no,
0: ti.
1: lo que estoy diciendo,
0: Desde tu ojo analítico,
1: a ver,
0: táctico, te estoy preguntando a
1: a ver, no
0: ti.
1: estoy criticando, no, es que no puedo criticar
0: ¿Por qué no?
1: lo que no estoy viendo. Yo lo que veo, a ver, cuando a mí me dices, ¿tú crees que Almeida no sepa, después de dos partidos, donde un Santos, todo limitado, te hace dos goles, y luego un Necaxa te hace dos goles como te los hicieron? ¿Qué es lo primero que tiene que llegar al entrenamiento a hacer?
0: Mentarle la madre a los jugadores. ¿Cómo te...?
1: ¿Ves?
0: ¿No?
1: A hacer un trabajo para que no les pase eso y convencerlos.
0: O sea, político cuando
1: Porque,
0: los
1: a ver,
0: cantarles un tiro, ¿verdad?
1: En este momento.
0: A ver, güey.
2: Hizo bolita en el centro del campo. ¿Quién es el primero, cabrón?
1: No, pues, así
2: aquí
1: no,
2: nos damos en la.
1: Así no es.
2: Bueno, sí. Y de ahí, pum, campeón. Necaxa.
1: O sea, pero tienes que.
2: ¿Se unieron?
1: Tienes que convencerlos con el trabajo que tú haces. Uh-huh. Porque no vas a hacer alineaciones.
0: Yo creo que Wiki es lo que hace. Está bien mamado, Wiki, ahorita. Bien mamado, Wiki.
2: ¿Quién le responda?
0: Wiki, güey. A ver, güey. ¿Corres o corres, hijo de tu madre? Porque si no te voy a agarrar a
2: madrazos. ¿Corres o papas?
1: Hay muchas formas de convencer a un jugador. Hay muchas. Hay algunos con motivación, algunos con suavidad, algunos con mucho carácter, algunos con tranquilidad. O sea, es un mundo de personalidades.
0: Sí, a algunos les tienes que mentar la madre.
1: Es correcto.
0: A otros los tienes que sobar. Decir, ven para acá, mijo.
1: Exacto.
0: A otros los tienes que hacer que son el último clavo que va a faltar para hacer la obra maestra.
1: Dime una cosa. ¿Tú qué haces?
0: Es la cereza del pastel, güey.
1: Tú tienes. Ustedes jugaron fútbol americano. ¿Qué haces en un entrenamiento con un huevón? ¿Qué haces tú como compañero de un jugador que dices,
0: esto está naciendo? ¿Le mientas la madre?
1: ¿Verdad?
0: Vamos a hacer arrancones, 50 yardas.
1: ¿Y el otro?
0: Y el huevón pasaba la yarda 45, casi caminando, y el coach, para atrás todos.
1: Ajá.
0: Y, o sea, ahora avance, sí,
2: por culpa de ese.
0: Por culpa de ese, güey, es, 70 yardas.
2: Te quedabas otras dos horas entrenando.
0: Y luego, 70 yardas, y el mismo huevón aflojaba al final. Otra vez, tienes.
1: Ahí te va, Kike. Ahí te va, Kike. Y cuando ves que ese técnico.
2: Llegó el momento que decía, ¿sabes qué?
1: Y cuando ves ese coach. O que corres, lo pone de titular, ¿qué dices tú?
2: O te agarramos a.
0: No, pues.
1: ¿Qué dices,
0: a ver? Le faltas el respeto. Le faltas el respeto.
1: ¿Sí? ¿Ves?
0: Por más estrella que haya sido,
1: mira.
0: Si es el güey que nos tiene jodiendo a todos, escaleras por culpa de este güey. Ah, hombre, te volteabas y te lo querías tragar.
1: Ah, y de todo modo lo pone.
0: O porque algunos somos buenos, güey.
1: Por eso.
2: Ah, tú eres, cabrón.
1: Ah, tú eres. Entonces,
0: porque algunos somos buenos y necesitamos alivianar al equipo.
1: Esa es la parte es la parte del técnico.
2: Los ocho, Quique.
1: Esa es la parte
0: de los ocho.
1: ¿Te acuerdas que me cansé de decirles lo que le falta al equipo del Monterrey es trabajo colectivo?
0: Sí.
1: Es trabajo colectivo.
0: Sí.
1: Y nunca lo corrigieron. Andaban de fiestas.
0: Porque no tenía intención de corregirlo.
1: Y entonces cuando el jugador ve que no pasa nada, me voy a ir a ver un partido de no sé qué, me voy a ir a un concierto. ¿Qué crees que hacen todos los demás?
2: Eso pasó precisamente por tener un presidente socialité.
1: ¿Ves?
2: Y un entrenador,
1: ¿Tú crees que 18 puntos es por
2: casualidad? Autoridad.
1: Dime una cosa, Robert. ¿Tú crees que 18 puntos fue por casualidad? ¿O por malos o por falta de trabajo?
2: Por falta de trabajo.
1: Ahí está.
2: Falta de trabajo.
1: ¿Y nunca se dieron cuenta de eso? ¿Nunca lo corrigieron?
2: No.
0: Pero también por malos, ¿eh? Yo creo que...
1: Sí, pero el malo se hace porque no trabaja. El malo se hace porque no trabaja.
0: Yo voy a esto. Tú puedes tener un jugador que tenga muchas cualidades, pero que es muy huevón. ¿Sí?
1: Sí.
0: Es un mal jugador.
1: Pues sí.
0: De nada te sirve que tengas muchas cualidades si no las vas a utilizar.
1: Si,
0: es como aquel que no las
1: tiene. Y de 11 juntas a 5, valiste, Grillo. Si de 11 juntas a 5 de esos,
0: sácalo.
1: ¿Valiste? ¿O no?
0: Sí. Estoy de acuerdo. Estoy completamente de acuerdo con usted.
1: Entonces, un técnico tiene que convencer al jugador de lo que tú quieres y de lo que tú haces.
0: ¿Estás hablando desde la experiencia?
1: Sí, claro.
0: ¿De cómo te convencieron? ¿Como jugador?
1: Sí, claro.
0: No, como jugador.
1: Claro.
0: Estamos
1: hablando.
0: Del otro si convencieron o no te convencieron, a mí me vale gorro.
1: A ver, eso me lo enseñaron desde que yo jugaba en el amateur. Yo lo mamé en el amateur.
0: ¿Eh?
1: Baboso.
0: Con razón llegaste. Espérate. Con razón debutaste.
1: Pendejo. O sea, esa parte.
0: Con razón debutó tan rápido. ¿A qué edad debutaste, Cora?
1: Esa parte, espérate.
0: Esa parte también.
1: Estoy hablando bien, hombre. Chingüento, man. Le quitan uno la inspiración.
0: Desde el amateur lo aprendiste.
1: A mí me enseñaron desde el amateur pelear por orgullo, por dignidad.
0: Por ti.
1: Por mí. Me enseñaron a respetar.
0: Que es muy diferente pelear por ti que jugar para ti.
1: Es correcto, totalmente.
0: Sí, hay quien juega para él.
1: Yo desde, sí. Fíjate lo que me enseñaron. Me enseñaron desde que estaba en las infantiles, en la selección infantil de Nayarit, a representar a mi estado con orgullo, de jugar por el orgullo de vestir esa playera de representar a mi estado. Me lo enseñaron. Que es lo más bonito que puede haber. Después me enseñaron a respetar la profesión que yo tenía, porque me estaba dando de comer esa profesión. Me estaba dando ser alguien en la vida esa profesión. Ajá. Y la tenía que respetar.
0: Y luego representar a tu país.
1: Y luego representar a tu país. O sea, todo lo que te da. Y hoy estoy, gracias a Dios, aquí con ustedes por mi trayectoria como futbolista. Yo tengo que seguir siendo agradecido
0: claro,
1: con el fútbol.
0: Claro. Claro. Eso.
1: Y eso se lo tienes que transmitir
0: a
1: las generaciones.
0: La personalidad que construiste fue gracias a tu profesionalismo.
1: Es correcto. Y a las enseñanzas que vas aprendiendo.
0: Claro.
1: O sea.
0: Déjate,
1: Pero Tigres, ¿qué quieres de mí?
0: ¿Tú crees que
2: Pizarro? Pues te va a decir ganar resultados.
0: ¿Tú crees que Pizarro fue lo que les dijo?
1: No.
0: A ver, ¿qué es lo que quieres de mí? Que seas campeón. Con este equipo no puedo.
1: Listo.
0: Y se hizo un lado.
1: Se hizo un lado, punto.
0: Punto. No te molestes.
1: No te molestes. Ni se moleste la afición, ni nadie.
0: ¿Ey? No traicionó a nadie. No se puede traicionar a sí mismo.
1: Listo.
0: Porque vas a mentar la madre porque no ganamos.
1: Y al rato vas.
0: Con este equipo no se puede. ¿Eh? ¿Eh? Por mi salud mental.
1: Por lo que tú quieras.
0: ¿Eh? 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
1: Oye, ¿quién es ese que era catcher el que salió ahí?
0: ¿Cuál?
1: Ah, no sé.
0: Es que no lo vi.
2: El comentarista.
1: Sí.
2: Era veterano.
1: Ajá. ¿Era catcher?
4: 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Nuestra red de infiltrados informa que en los pasillos de la sede estatal de Movimiento Ciudadano comienza a escucharse con mayor frecuencia un nombre rumbo al 2027 y es el de Félix Arratia, con el antecedente de que pudo arrebatarle el municipio de Juárez al PRI. Dicen los infiltrados que ante la falta de definiciones sobre una eventual candidatura de Mariana Rodríguez o de Luis Donaldo Colosio, el secretario de Igualdad ha empezado a posicionarse como una alternativa con posibilidades reales. Aunque todavía falta para que Movimiento Ciudadano tome una decisión, todo indica que el nombre de Félix ya dejó de ser una apuesta lejana para convertirse en una opción que el partido analiza con seriedad. 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
4: No, no, ah, no, horror, sí. Y otra vez, hasta que se lo pasaba con eso.
5: Sí.
4: Oh, está muy bueno.
5: Y habla del béisbol de ahora. Dice, hoy no están jugando béisbol. Y habla del por qué ser Yankee y lo que la grandeza de jugar con los Yankees de Nueva York.
4: Sí.
5: Dice, no hay otro equipo, olvídate. Jugaste en Boston, jugaste en los Dodgers, jugaste donde. No se puede comparar
4: el compromiso que tenía
5: a ser Yankee. Sí, Jorge Posada.
6: No es solamente ellos saben los que han vestido esa playera, ¿no?
5: Que él tenía
6: un niño
5: enfermo, ¿no? Y batallaba con.
6: Oye, la salud de Ramiro su hijo. Peña tiene anillo de los Yankees, ¿no? ¿Fue campeón?
5: Creo que sí.
6: Sí, claro, de Serie Mundial.
5: Creo que sí.
6: Ramiro Peña que suplía la tercera base, ¿no?
5: Sí. Ha habido muchos segunda, mexicanos,
6: ¿no? Algo así, no sé. ¿Sí? Pero ya, sí fue campeón con Yankees.
5: Sí, pero no siendo un titular,
6: ¿eh? No, está bien, estaba en Yankees, es lo que tú estás diciendo.
5: Sí.
6: Ya estar en Yankees.
5: Ya es otra cosa, ¿eh? Ahí hay una. La lista de mexicanos, es bastante. Quique César duró un buen rato con los Yankees.
4: Aurelio
5: Rodríguez también con los Yankees, como tercera base. Uh-huh. Esteban Loaiza también estuvo con los Yankees.
6: El pitcher que tiraba por abajo, ¿cómo se llamaba?
5: Me tocó.
6: Que tiraba así la bola. ¿La
4: submarina?
6: Romo.
5: ¿El huevo Romo?
6: No era el huevo. ¿Quién? Romo.
5: Sí,
6: era un larguilucho.
5: Peña. Grandote Peña.
6: Peña, ese.
5: Sí. ¿Tú conociste a los dos huevos?
6: Al huevo Romo.
5: A Enrique y a Vicente.
6: Sí, a Vicente Romo.
4: Si no lo conoces,
5: los presento.
6: A Vicente Romo con los Diablos Rojos, claro que sí.
5: Y en Grandes Ligas los dos. A ver,
6: Vicente Romo.
5: Jugó con los Pirates de Pittsburgh.
6: Y jugó con los Cafeteros de Córdoba.
5: Sí. Ese
4: Juan
5: Grimaldo. Me tocó.
6: ¿Sabes con quién jugó? Con los Cafeteros del Tepic.
5: Me tocó
6: yo ahí lo vi.
5: De esas historias bonitas de Yankees. Mm. Voy a ver a los Yankees y picha Jaime García de Reynosa. Con los Yankees.
4: Ajá.
5: Mm.
4: No, todo Reynosa estaba.
5: Y fui a ver de ese día a Jaime García. Mm. Y al día siguiente suben aquí que César. A los Yankees y lo debutan ese mismo día. Pues por primera vez en la historia de los Yankees picharon dos mexicanos días consecutivos. Pichó Jaime García. Uh-huh. Y al siguiente día pichó Quique César. Nancy Arriola, que era una reportera que estuvo una de mis hijas, se casó con Quique César. Uh-huh. Ese día yo tuiteo que estoy ahí en el parque y me habla de que vaya con ella, ¿va? Oye, ¿estás aquí? Sí. Entonces fuimos ya, mi esposa y yo, y fuimos, bajamos con ella al clubhouse.
6: Ajá.
5: Nos tomamos fotos con Quique César, nos tomamos fotos con Gary Sánchez y con algún canal de Yucha y qué pasó y todo eso. Y dice, ahorita nos vamos. Y nos fuimos con ellos saliendo del partido. Entonces, imagínate, verge pichar a ese día. Y irte a cenar ese día con
6: el.
5: Y nos fuimos en el metro. Salimos. ¿Sí? Ya que se fue toda la gente y todo. ¿Sí? Nos fuimos en el metro y el pitcher de los Yankees. Saliendo, nos fuimos en el metro. Hasta Times Square.
4: Y no les dio miedo.
5: ¿Qué?
4: Pues porque hay ratos que se pone gato.
5: ¿Por qué? Entonces, y tuvimos una plática muy, muy agradable, muy, muy bonita. Y muy, muy, muy padre. De esas historias. Que te quedan para toda la para toda la vida, ¿no? Sí.
4: Dice Juan Grimaldo, siempre me cayó mal Jorge Posada y los Yankees de Joe Torre.
5: Pues porque eran ganadores, güey.
4: Ganaban a cada rato,
5: por eso te caían gordo, ¿va?
4: Sí.
6: ¿Eh? cuando estaba la Liga del, del Noroeste en Nayarit, que todavía no estaba la del Pacífico, que iba y jugaba Mazatlán, los Mochis, Tepic, Compostela, Caponeta, los cafeteros de Tepic, era sucursal de los Diablos.
5: Sí.
6: Y ahí a mí me tocó ver, de chamaco, me tocó ver al Diablo Montoya,
5: ¿sí?,
6: que iba y jugaba ahí, ya que terminaba la Liga de Mexicana. El Diablo Montoya, Raúl Cano, el Huevo Romo, había uno, un shortstop, ay, ¿cómo se llamaba? Muy bueno que, ¿quién más jugaba? El Diablo Montoya, te dije,
5: sí,
6: también
5: sí,
6: jugaba ahí. Y los bajaban a jugar ahí. Ahí me tocó verlos ahí en el parque de béisbol de
5: en el parque de béisbol
6: de Tepic.
5: De Tepic.
6: Sí, que ya lo tumbaron, ya hicieron uno muy bonito que es ahora para los Jaguares.
5: Sí, güey, ahí con la señora que le... Sí, con ella.
6: ¿Qué?
5: Pues yo, ¿por qué, güey? ¿Por qué me dices así?
6: Sí, güey, ya no voy a contar nada.
5: Pues ella fue la que... Hizo, agradecele el parque de béisbol que le hicieron, güey.
6: Muy bonito.
5: ¿Eh?
6: Y ahora tenemos Liga del Pacífico. Con los Jaguares de Tepic.
4: Con los Sultanes del Invierno.
6: Los que eran.
5: Con los Sultanes del Invierno. Haces así, Robert.
4: El pitcher que dice que ahora es Isidro Márquez.
5: Isidro Márquez.
4: Ahora es coach de pitcheo de los Acereros de Monclova.
6: Ah, mira.
4: Dice Héctor Antonio Cavazo, muchas gracias.
6: Tiene mucha historia en nuestro béisbol, fíjate. Han ido varios peloteros allá y les ha ido bien.
5: Cuando vas a Yankee Stadium, ahí está el museo, uh-huh, y tiene la lista de todos los pitchers, de todos los jugadores que
6: pasan ahí.
5: Que pasaron por ahí.
6: Ahí debe estar Ramiro Peña también.
5: Ahí, ¿no?, debe estar Ramiro Peña.
6: Sí, claro.
5: Exactamente, ahí debe estar Ramiro. Uh-huh. Ramiro Peña, sí. La verdad, es maravilloso el hecho de conocer y de vivir lo que la historia del equipo de los Yankees, ¿no? Sí.
6: Y debe ser una buena experiencia, ¿no? Ir a un partido, ¿no?
5: ¿De los Yankees?
6: Sí.
5: Ah, sí. A mí me encanta
6: ¿Cómo es una buena experiencia ir a un partido del Real Madrid, por ejemplo?
5: ¿Sí?
4: Oh, sí, cómo no.
6: ¿Eh?
5: Sí, sí, sí.
6: Es una buena experiencia.
5: Ir al Santiago... Bueno, yo no conozco el nuevo Santiago Bernabéu. Conozco el pasado Santiago Bernabéu. ¿Sí?
6: ¿Sabes dónde vi una buena experiencia? En ir a ver un partido del Bayern Múnich en Múnich.
5: En Múnich.
6: Qué bonita experiencia, man.
5: Bueno, mira, esta foto es en el Estadio Olímpico de Múnich. Ese día jugó de Berlín. Es Miguel Herrera, Tomás Víctor López y un servidor.
6: Yeah.
5: Sí. Fuimos a ver ese partido de Costa Rica contra Alemania. Mm. Costa Rica-Alemania, ese día. De esas historias bonitas que te quedan ya nomás para como recuerdo, ¿no?
6: Por ejemplo, el estadio de Boston... La verdad que llegas y dices, ay, este estadio, viejito, pero tiene una cosa muy mágica, man.
5: Sí.
6: Para vivir el béisbol, no sé.
4: Tiene espíritu.
6: Sí, es algo.
5: Es una personalidad.
6: Es algo.
5: Es una personalidad.
6: No es una belleza de estadio, la verdad es. No es una belleza de estadio. Pero tiene una magia de sentirte, no sé, como que estás en otro lado, en algún museo.
5: Sí, genera una personalidad y pasa lo mismo con el Wrigley Field de Chicago. Son estadios viejitos que dices tú, carajo, güey, ¿cómo es posible que a pesar de que es un estadio viejo,
6: sí,
5: no
6: es cómodo sentarse en esos estadios, ¿eh?
5: No, los asientos son de...
6: No, hombre.
5: Las butacas son de madera, son...
6: Sí. Sí, ¿no?
5: Muy perrados.
6: Y luego tienen, ¿cómo se llaman? Lo que sostienen a las gradas de arriba, el montón de postes
4: por todos lados.
6: Como postes así de acero.
5: Ahí está, mira.
6: Y te estorba para
4: sí.
6: ver.
4: Sí, de acero remachado.
5: Ahí, ándale. Ahí en el Boston. Sí, en el Boston. Sí.
6: Pero, híjole, ves el monstruo ese verde, la pared y... Ah, tiene, no sé.
5: Ese andamos caminando por todo el estadio para conocerlo, ¿ah?
6: Sí.
5: Tienes que conocerlo, ¿ah? ¿Eh? Tienes que darte la oportunidad de...
6: Y justamente lo conocí en Serie Mundial. Contra los Dodgers.
5: Yo también lo conocí en Serie Mundial.
6: Dos partidos.
5: No contra los Dodgers, fue contra el equipo de los Rockies de Colorado.
6: Yeah.
5: Contra los Rockies, ahí conocí el estadio de los.
6: Bonita experiencia.
5: Sí, la verdad que sí. La verdad, es una chulada. A la gente que a veces dice, ¿qué tiene de atractivo conocer un parque viejo? No. Desde que vas llegando, los alrededores, calles de los estadios viejos.
6: Porque
5: tienen tradiciones.
6: El estadio está ahí, pero alrededor son calles transitables, ¿eh?
5: Sí.
6: Pero cuando está el juego se cierran.
5: Sí.
6: Eso, y de repente la calle se vuelve a estar adentro del estadio.
5: Como parte del estadio.
6: Estás en esa calle y ya estás adentro del estadio.
5: Sí. Es como parte de... Y no solamente eso, sino te convierte en parte de la experiencia de ir al estadio, ¿no?
6: Sí, y como... ¿Sabes que me di cuenta? La gente que va al béisbol ahí en Estados Unidos sí va a ver el béisbol. Están metidos... Pues
5: claro, porque no hay grupo después de, güey.
6: No, pero a lo que voy, a la hora del juego, pichada tras pichada están metidos.
5: Y están poniéndole presión al equipo contrario, están disfrutando el juego.
6: Sí,
5: Disfrutan el juego y lo están analizando. Exactamente. ¿Sí? Desde la manera como van saludando a sus jugadores, o sea, hay una experiencia muy,

0: preocupados, ¿a quién van a contratar para el segundo juego? Para tocar al final.
1: ¿Fue una excepción nada más por ser inauguración? ¿O va a seguir lo mismo?
0: Va a seguir lo mismo.
2: Yo estoy en que fue nada más por la presentación del nuevo patrocinador.
1: Ah, ok, yo también.
0: ¿Tú crees?
2: A mí que sí.
0: ¿Tú crees?
1: Yo creo que fue por eso. Querían llamar la atención y hacer fiesta y todo, ¿no?
2: Ya ves que hubo hasta el show de drones con la temática de la corona y todo eso.
0: Uh-huh. Sí.
1: Y hasta se regaló cerveza, ¿no? Algo así.
0: Sí. 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Pausa y regresamos.
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0: Video que queda para el recuerdo, de esas cosas que luego vas acumulando en dejadas que dices, ¿y por qué las vamos a tener? ¿Por qué? Pero bueno, ahí quedaron para el recuerdo. Oye, regresando un poquito al, ¿cómo va el partido de México, güey? ¿Ya nos habrán metido otros tres? ¿Tú crees? Yo creo que México en el segundo tiempo le va a dar la vuelta. Hoy pasábamos un dato de que nos 3-2, ya recortamos. ¡Ándale! Ya recortamos, carajo.
2: Pero Rondón, ¿no es Rondón? Creo que está ahí.
0: Salomón Rondón.
1: ¿Quién entró de portero? ¿Y ahora quién es el portero de México?
2: Es otro portero, no lo alcancé a identificar.
1: ¿Rangel no fue?
2: No creo.
1: Ándale, ahí va el empate.
2: Creo que fue del Pachuca.
1: Ahí va el empate. Vamos, Rondón. ¿Y ese chamaquito de portero quién es?
2: Pues un gringo, quién sabe.
1: Yo creo que ya hicieron un montón de cambios, ¿no? Los dos equipos.
0: Montón de cambios, seguramente, sí, para que jueguen todos los, todos los jugadores, obviamente, que tengan toda la oportunidad de poder
1: Después de esto, ¿que les harán una cena? ¿Un convivio?
0: Después de eso, yo creo que sí, ¿no?
2: Lo que quiere es regresarse, hombre.
1: ¿Tú crees? Ahí va, sí. Ahí va. ¡Tírale! ¿Tú crees que quieran de regresarse?
0: Sí, yo creo que sí.
1: Charlie.

0: Era lo que
1: Tardó.
0: te decía ese día, la foto con Cari Sánchez, Quique Sesa y en el Clubhouse con el Quesada. Ese día salimos
1: Ah, muy
0: bien,
1: bien.
0: salimos
1: Ve, qué
0: bien
1: bien.
0: a comer. De esos, y al que quería yo conocer, no conocí, fíjate.
1: Mira, jugó
0: Era Jaime
1: Fimbres. Mira, ahí
0: García.
1: está,
0: Salió
1: Fimbres.
0: Fimbres. ¿Salió Fimbres?
1: Sí, ya.
0: Fíjate que me da mucha tristeza por el muchacho este,
1: Porque
0: Fimbres. Porque
1: todos lo quieren menos
0: todos
1: aquí.
0: lo quieren menos aquí. Échenmelo a la América. Dios quisiera que fuera a la América el muchacho.
1: ¿Para hacerlo campeón?
0: Para hacerlo
1: ¿Que
0: campeón.
1: sepa lo que es ser campeón?
0: No, para que lo trabaje, para que se desarrolle, para que no se pierda el muchacho, ¿sí? Que no se.
1: ¿Almada sí lo pondría a jugar?
0: ¿Almada sí lo pondría a jugar?
1: Ajá.
0: Claro, claro que sí.
1: Ándale,
0: Prueba,
1: ándale.
0: prueba al cuarto. Vamos al cuarto.
1: ¿Eh?
0: ¿Eh? Vamos al cuarto.
1: Gol.
0: ¡Gol!
1: Hijo.
0: Te dije.
1: Y cayó el cuarto.
0: Del equipo de
1: Evander.
0: la
1: Evander.
0: MLS. Evander que ganó los Skills ayer, ¿no?
1: ¿Sí?
0: ¿Otra vez?
1: Evander al rincón. Qué buen gol, ¿eh?
0: Qué buen gol, la verdad. Sí.
1: ¿Ya viste quién es el portero? Robert no lo distingue, ¿no? No lo han pasado.
0: No, pero creo que es Moreno el del Pachuca.
1: Del Pachuca. A ver, vamos a ver.
0: ¿Ahí fue el lugar?
1: No.
0: No.
1: Qué buena jugada, ¿eh? Ah.
0: Ah, que el defensa ese hizo, no es de Rayados, güey. ¿Eh? Porque es lo que hacen de los Rayados.
1: ¿Sí?
0: Normalmente es lo que hacen los de los
1: Típico
0: Rayados.
1: error rayado.
0: Típico error de los Rayados, el defensa central
1: ¿Quién fue
0: este.
1: de Rayado, Robert? Defensa.
0: Pues si fue, defensa yo creo que ninguno.
1: Ah,
0: Nadie merece ir.
1: entonces no fue
0: Tú
1: ninguno.
0: Fimbres nada más, yo creo. 4-2. Sí nos van a meter 5, güey.
1: ¿Eh?
0: Sí nos van a meter 5. Sí nos van a dar una joda. Yo esperaría que México muestre carácter, orgullo, dignidad, vergüenza. Y no se deje golear, al contrario, ¿ah? Que tenga la oportunidad de sacar adelante un resultado digno, que no deje mal parada a la Liga MX, ¿eh?
1: ¿Quién es Gallardo el que está jugando ahí del lado izquierdo ahora, no? Sí, es Gallardo.
0: Gallardo.
1: Ándale, no, ya se nos dejaron venir de nuevo. Uy,
0: ¡Para!
1: ah.
0: La adelantó. Ah, pero ya la perdió.
1: Que no. Otra
0: Chinga.
1: vez, no, no, no. Vámonos. Dale, para adelante. Qué lentitud para poder avanzar. Ah, ese es del América.
0: Reyes Israel. Charlie.
1: Dale, ahí está. Tira.
0: Murray.
1: Tira. Tira. Que
0: ¿Por qué no
1: la.
0: tiró?
1: Ah,
0: Se
1: que
0: quiere
1: la
0: meter hasta
1: cara.
0: la cocina el muchacho ese.
1: Ah, qué caray. ¿Quién fue?
0: Ni idea. Tiro de esquina. Se quiere meter hasta la cocina, cola. Corner otra vez. Evander hace el 4-2 ganando la MLS, don Edueñez.
1: Esto es lo que nos espera en la LISCOP.
0: ¿Es lo que nos espera la League's Cup? Yo creo que sí.
1: Es un mensaje.
0: Yo creo que sí. Ellos están jugando la jornada 20, una cosa así.
1: Okay.
0: Nosotros la jornada 2.
1: Se ven más sueltos, ¿no?
0: Ellos tienen equipos completos y reforzados. Por ejemplo, el equipo de Chicago dejó ir a Kuipers. Y llevó a Lewandowski. Se supone que el nivel del equipo debe ser mayor.
1: Y acaban de perder con Lewandowski.
0: Sí.
1: Con Miami, sin Messi. ¿Qué fue ahí?
2: Está revisando algo en el bar.
1: ¿Algún penalti?
2: Claro, ¿qué revisas? ¿Tienes esa foto?
0: ¿Eh?
2: ¿Tienes esa foto?
0: Ahí. Mándasela. ¿Qué?
2: ¿Eh?
0: ¿Eh? Qué bárbaro. Qué bárbaro.
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4: Saludos a los mejores, vamos con el Atlante. Saludos a toda la raza.
5: El Atlante.
4: Del Atlante, cómo no. Y que te quiero apostar una cena junto al Cora y el Capi si ningún equipo mexicano no gana la League Cup.
6: Ah, sí, por eso. ¿Tú me estás apostando a que un equipo mexicano la gana? ¿O me estás apostando
5: a que no la gana?
4: Creo que
5: a
4: ningún que
5: no
4: la... equipo mexicano la gana.
6: Ah, no, yo no creo que la vaya a ganar un equipo mexicano.
4: Ricardo Colunga. No estamos de acuerdo todos, ¿verdad?
6: Pues sí, güey. No... ¿Me quieres robar o qué? Yo no creo que un equipo mexicano la vaya a ganar.
5: Ah, caray. Los únicos que tienen posibilidades yo creo que es Cruz Azul y Toluca. De ahí en fuera no creo que la gane alguien.
4: ¿Tigres por el hecho de tener un juego de local?
5: ¿Quién sabe?
6: Yo creo que no.
5: Toluca sí tiene un juego de local.
6: Porque
5: ¿no?
6: Lo único que te puede hacer es que avances en el
5: al siguiente
6: exactamente.
5: Round.
6: Uh-huh.
4: Oye, ¿tienes audios? Venga, porque ya menos nos vamos.
5: ¿Ya?
7: Bravo, señores, bravo. Aplaudo lo que está haciendo Tigres. Buscarse a un técnico con ese perfil tigre. Primitivo Maradiaga tiene el perfil tigre. Lo digo porque tengo muchos compas que se parecen a él.
8: Buenas tardes, Quique, Cora y Capi. No sé por qué batalla Tigres. Ahí está mi corita de oro, hombre. De acuerdo. Con ese equipo es campeón.
9: Una pregunta, Cora. ¿Tienes un cuerpo técnico listo para trabajar como director técnico? ¿Tienes un equipo de trabajo listo?
5: Sí, claro. Claro que lo tengo.
6: ¿Y nosotros estamos ahí?
5: ¿Mande?
6: ¿Nosotros estamos en tu equipo?
5: Cuerpo técnico, dijeron.
6: Ah, o sea, nos estás diciendo, usted no sabe ni una jodida.
4: Está sus camotes,
6: usted no sabe ni una jodida.
4: Hay un niño y Torres Nilo.
5: No.
6: O sea, nos estás diciendo,
5: no, tengo,
6: usted no sabe ni
5: tengo,
6: madre.
5: Tengo mi cuerpo técnico, claro que lo tengo.
6: ¿Esta? ¿Sí la tienes?
4: Esa, no, tampoco.
6: La tienes.
4: Bueno, sí la voy a tener por ahí, pero por ahí perdida.
6: Ahí me la mandas. Te la voy a mandar.
4: Sí.
6: Esa
4: es una... foto que también se suponía que iba a ser de todo el área de deportes.
5: ¿Ah, sí?
4: Del multimedio junto con los periodistas de Diario de Monterrey. Igual faltaron.
5: Ah, mira, penalti a favor de México.
4: Igual faltaron un chingo, ¿te acuerdas?
5: ¿Quién lo va a tirar?
6: Esa es previa a
5: Ruiz.
6: A Francia, ¿no?
5: Ah, va a ir a revisarlo. Sí,
4: creo que es previa a Francia.
6: ¿Sí?
5: Se lo va a quitar. Va a ir a revisarlo.
4: Mira, Pedro Buendía.
6: Era que, no me acordaba cómo sí. Se llamaba. Martín Banda.
4: Martín Banda, Quique, Capi.
6: Tello, Juan Ramón.
4: Jaime Luna.
6: Jaime Luna, Paulino.
4: José Luis.
6: José Luis, Bencomo.
4: ¿Este quién es? El doctor Luciño.
6: Ah, Luciño, ese.
4: El doctor Luciño.
6: Este
4: no me acuerdo.
6: Zapatito. No, pues Zapatito ya estaba canoso, güey.
4: Ya estaba canoso acá.
6: ¿En esta?
4: Sí.
6: Willy
4: y Chavana.
6: Nomás
4: este chavo rojo no me acuerdo, era del diario.
6: ¿Quién es, güey?
4: No me acuerdo, fíjate.
6: ¿Y sabes dónde fue? En el Estadio Tecnológico. Esa fue en el Estadio Tecnológico. ¿Y no estaba un Robert, güey?
4: No sé.
6: ¿Y serían puros reporteros o qué?
4: ¿Quién sabe, fíjate?
6: Pero no está ni el
4: peine. Yo, pues, unos trajeados, otros no. Y no está
6: el peine tampoco.
4: Todo es organizado.
6: Esas cosas que... Es cosas raras. Pero bueno.
4: Tapaique.
6: Bueno, nos vamos. Gracias. Pásela bien. 4-2 perdiendo la Liga MX con la MLS.
5: ¿Le quitó el penalti a Rondón? Sí, ¿verdad?
6: No penal. No. Decisión, no penal.
4: No penal, no penal.
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1: Nuestra red de infiltrados informa que, dicen los infiltrados, que quien se ha visto muy activa en días recientes es Roberta Carrillo Zambrano, la directora de Televisión Nuevo León o, como aún es conocido por mucha gente, Canal 28. Como sucede con muchos funcionarios emesistas, abundan los videos en sus redes sociales, donde se le ve tapando baches o entregando sillas de ruedas, dialogando con estudiantes o vecinos, y ya hay quienes la cuestionaron por parecer que anda en campaña. Roberta es secretaria general de Movimiento Ciudadano en San Nicolás. El municipio TMC busca arrebatarle el PAN con Alejandra Morales como candidata y por eso anda tan activa, como muchos otros políticos de todos los colores. A ver cómo les va después con las denuncias ante organismos electorales.
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2: Revista del Consumidor. Radio. Los pantalones de mezclilla son un clásico, pero no todos te ofrecen la misma calidad. Hoy te revelamos cuáles de los 30 modelos que analizamos son realmente los más duraderos.
3: Además, si ya estás planeando una escapada, en nuestra sección de finanzas personales te decimos cómo evitar que los gastos sorpresa arruinen tu presupuesto.
2: Toma el control de tu dinero y haz las mejores compras.
3: Quédate en Revista del Consumidor Radio.
0: Revista del Consumidor.
3: ¿Sabes cómo surgió la mezclilla? Este tejido, conocido mundialmente como denim, toma su nombre de una ciudad al sur de Francia llamada Nimes, donde comenzó a fabricarse en el siglo XVI. Tradicionalmente, la mezclilla se fabrica con algodón tejido de sarga, que le da esas clásicas líneas diagonales y gran durabilidad.
2: Por eso, durante el siglo XIX, estos pantalones se popularizaron entre mineros y obreros que realizaban trabajos pesados. Con el tiempo, dejaron atrás las minas para conquistar la cultura popular.
3: Y aunque hoy forma parte de la moda cotidiana, en años recientes, la industria textil ha buscado producir la mezclilla de manera más sostenible mediante tecnologías que reducen el consumo de agua, utilizan fibras recicladas y emplean procesos menos contaminantes. Gracias a ello, continúa siendo una prenda básica que ha acompañado a distintas generaciones durante más de un siglo.
2: Por eso el Laboratorio Nacional de Protección al Consumidor analizó su calidad, resistencia y durabilidad.
4: Hola, ¿qué tal? Soy el ingeniero Luis Armando Juárez Mendoza, del área textil del Laboratorio Nacional de Protección al Consumidor, donde realizamos un estudio de calidad de pantalones de mezclilla para caballero. En esta ocasión analizamos 12 marcas con 30 modelos, de los cuales 13 son en 100% algodón y los 17 restantes fueron en mezcla de algodón con poliéster y elastano. Se realizaron los siguientes ensayos: información al consumidor, acabados, determinación de la masa por unidad de área, resistencia a la tracción, resistencia al rasgado, cambio dimensional, la determinación del torque y elasticidad o deformación del pantalón. Pero, ¿qué les parece si vamos a ver los resultados de este estudio de calidad de pantalones de mezclilla?
3: Todos los modelos analizados cumplen con su información comercial, con su declaración de fibras y con su prueba de acabados. En el caso de los pantalones de tela 100% algodón,
2: en la prueba de durabilidad, un modelo de la marca Silver Plate calificó con excelencia.
3: Los 5 modelos que se encogieron ligeramente después de 3 ciclos de lavado son Cimarrón Jeans, Furor, Oji y 2 de Silver Plate. Ahora continuamos con los resultados para los 17 modelos fabricados con tela a base de mezcla de fibras. Al igual que en la categoría anterior, todos los modelos cumplen con su información comercial, con su declaración de fibras y obtuvieron una calificación de excelencia en la prueba de acabados.
2: En las pruebas de resistencia, 3 modelos destacaron como los más duraderos del análisis, uno de la marca Levi's y 2 de Oji.
3: Un modelo de la marca Lee y otro de Oji se encogieron ligeramente.
2: Respecto a la talla, estos modelos resultaron ser un poco más grandes de lo que indican en la etiqueta. 3 de la marca Oji, uno de Member's Mark, uno de Furor, uno de Big John y uno de Silver Plate. Antes de comprar un pantalón de mezclilla, toma en cuenta las siguientes recomendaciones.
4: Es muy importante que al comprar un pantalón, tú lo laves, ya que todas las prendas, inclusive los pantalones de mezclilla, son lavados con colorantes. Estos colorantes llevan químicos que aún así, si la empresa no hace un lavado correcto, se van a quedar impregnados y cuando te lo pongas o coloques, ya que este producto va directamente a la piel, puede llegar a irritar. La diferencia en tallas que pueden presentar los diferentes tipos o cortes de los pantalones es precisamente debido a eso, al corte que cada diseñador de la marca presenta. Pero algo muy importante que debe respetar es la cintura. En la etiqueta te informa esa talla. Y el largo, hay algunos pantalones que tú vas a encontrar 34x32. El primer número te indica la talla, que es el contorno de la cintura, y el segundo número te indica la longitud del costado de la pierna. Si la mezclilla de tu pantalón es más gruesa o delgada, no es un indicativo de que va a resistir más o menos. Eso va a depender del gusto de la persona, pero el pantalón de mezclilla te va a ofrecer más resistencia si viene acompañado con poliéster, pero va a ser cuestión de gusto. Si quieren tener mayor información sobre el estudio de calidad de pantalones de mezclilla para caballero, consulten la Revista del Consumidor, ya sea impresa o digital.
0: Revista del Consumidor.
1: consumidor.
3: Las vacaciones de verano son una oportunidad para descansar y convivir, pero también pueden convertirse en un gasto importante si no se planean con anticipación. Para que puedas disfrutar con tranquilidad, un paso importante es gestionar tus finanzas. Por eso, antes de armar las maletas, el primer paso es sentarte con lápiz y papel. Presta atención.
2: Lo primero que debes hacer es elaborar una lista de verificación que te ayude a definir las características de tu viaje. Esto te ayuda a organizarte y anticipar algunas necesidades, además de asegurar que la experiencia sea satisfactoria para todas y todos.
3: Una vez que tengas la lista, es recomendable elaborar un presupuesto. Contar con una estimación de gastos detallada para cada rubro de tus vacaciones, de acuerdo a tu capacidad económica, te ayudará a mantener el control y a tomar decisiones responsables.
2: Para que no se te escape nada, toma nota de los gastos claves que debes considerar para tu viaje. El transporte. Los costos varían dependiendo del medio de transporte que elijas para desplazarte. Si viajas en autobús o en avión, considera los boletos viaje redondo y los traslados al aeropuerto o terminal de autobuses.
3: Si viajas en auto, la plataforma Mapir, traza tu ruta o rutas punto a punto de la Secretaría de Infraestructura, Comunicaciones y Transportes puede ser muy útil, ya que te permite calcular con precisión el costo de las casetas, el consumo estimado de combustible y los tiempos reales de traslado en carretera. No te olvides de considerar los gastos de comida y bebida durante el traslado. Las paradas técnicas en la carretera o los antojos en el aeropuerto también suman.
2: También agrega el costo total de los días que te vas a hospedar en el destino.
3: Considera los desayunos, comidas y cenas durante el viaje.
2: Dependiendo del tipo de viaje que quieras hacer, pueden surgir otros gastos. Por ejemplo, si decides contratar algún tour, pagar alguna entrada a espectáculos y, por supuesto, las compras de regalos y recuerditos para la familia.
3: También es recomendable para cualquier trayecto contar con un seguro de viaje. Sin embargo, se vuelve indispensable si realizas viajes internacionales.
2: Es muy importante que tengas un fondo que puedas destinar para imprevistos. Más vale prevenir.
3: Está claro que para que las vacaciones sean un descanso y no un dolor de cabeza, la clave de todo está en planear. Por ejemplo, un tip buenísimo de seguridad es que si vas a usar tus tarjetas de débito o crédito, digitalizarlas en tu celular es más seguro para viajar.
2: Y es que dependiendo del plan que elijas, hay detalles que hacen toda la diferencia. Si tu destino es la playa, antes de reservar, no olvides comparar precios. No te vayas con la primera opción. Además de los paquetes todo incluido, busca alternativas más económicas. Y si puedes, aprovecha las temporadas de menor demanda turística. Tu bolsillo te lo va a agradecer. Y recuerda que es muy importante respetar las zonas protegidas.
3: Ahora, si lo tuyo es el turismo cultural y vas a visitar un pueblo mágico, puedes consultar el catálogo de los 177 pueblos mágicos que te permitirá investigar la gastronomía y sus lugares más representativos para que no te pierdas de nada. Compara las líneas de transporte y reserva tu hospedaje y los recorridos con anticipación.
2: Ahora hablemos de cómo nos vamos a mover. Si viajas en automóvil, es indispensable hacer una revisión básica al vehículo antes de salir. Ya en camino, todas y todos deben viajar con el cinturón de seguridad y respetar los límites de velocidad y las señalizaciones. La seguridad es primero.
3: Si vas a viajar en autobús, tómate el tiempo de comparar las categorías y costos de las distintas líneas de autobuses para elegir la que más te convenga. Al subirte, conserva muy bien tu comprobante de equipaje y lleva un botiquín con medicamentos básicos.
2: Y finalmente, si viajas en avión, el secreto para ahorrar es comprar los boletos con anticipación. Al igual que en el autobús, guarda bien tus comprobantes de equipaje y mantén siempre a la mano tu identificación oficial y tu pase de abordar.
3: Ahora ya lo sabes, planear tus vacaciones es la forma más inteligente de divertirte. Prepara tu presupuesto y viaja seguro.
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0: lo hicieron? Qué gusto saludarlos, bienvenidos a este madruguete, iniciando de buen humor. El día de hoy, Andy Boy, Andy Guerra. ¿Cómo estás, Andy?
1: Bien, Robert, ¿cómo estás tú? Muy buenos días a toda la raza. Es jueves, ya casi fin de semana. Me gustaría vivir en la Ciudad de México porque allá los fines de semana empiezan el jueves, güey. Y se da esa tranquilidad ya cuando llegan el jueves, salen a las 12 de mediodía, ya se van para Querétaro, para San Juan del Río,
0: Cuernavaca,
1: hasta Acapulco, carajo.
0: Valle de Bravo,
1: qué bonito. Entonces, pues, ni modo, nosotros hasta mañana. Puebla también. ¿Cómo estás, mi Robert?
0: Amanece a 12 grados, máxima 24.
1: Oye, sí, ¿no? Que aquí amanecemos a ¿cuántos grados?
0: A 28, 26, no, 28.
1: Es increíble, mano. No quiero que llegue el recibo de la luz, güey. No quiero que llegue.
0: Ajá.
1: Porque he utilizado el aire acondicionado más que nunca.
0: No, pues de llegar, puede llegar, ¿no?
1: No, pues sí, pero no quiero que llegue, güey.
0: Pero, no quieres pagarlo.
1: Pues que no puede ser. Pero bueno, aquí andamos, raza. ¿Cómo están ustedes? ¿Cómo anda el tema? ¿Cómo van las cosas? Rayados, pues está tranquilo. Va a un partido muy, muy importante. Jornada 3, y fíjate lo que andamos señalando. Partido muy importante para Monterrey. Este fin de semana, porque vendrá el parón de la Liga MX y se van a ir al primer compromiso de gran importancia, que es la Leagues Cup. Y creo que no hay mejor forma de llegar, pues, pisando fuerte, con un triunfo ante Querétaro, el ver qué se ha hecho en esa defensa del equipo de los Rayados del Monterrey. Y toco el Monterrey por no dejarlo, ¿no? Porque, pues, el tema, el rollo, está del otro lado. Sigue estando del otro lado y va a seguir estando del otro lado. El torneo pasado, Robert, yo señalaba que por el plantel y el técnico incluso, y que Monterrey haya terminado en el lugar 13 y no haya clasificado, decía quizá el peor torneo en la historia moderna del Club de Fútbol Monterrey.
0: Uh-huh.
1: ¿Verdad? Y hoy con lo que está viviendo Tigres...
0: ¿El peor torneo? ¿El anterior?
1: Sí, este que acaba de pasar.
0: El peor torneo...
1: Por el plantel, Robert.
0: Del 2009 para acá, porque en los 80s y 90s, a mí me cada rato andamos.
1: No, de acuerdo. Por eso lo señalo de esa manera. Sí. Y hoy lo que está pasando en Tigres... ¿Tú te acuerdas de una crisis? ¿Por qué es crisis? Que Tigres haya pasado por una situación similar.
0: Sí, ¿cómo no?
1: Así, de, sí. De tocar fondo.
0: Sí, no hace mucho, aquel día, cuando...
1: ¿Lo de Guzmán?
0: Esa fue también...
1: ¿Esa es peor épica que la actual?
0: Esa es a la par.
1: Ok.
0: Es equivalente, es muy parecida.
1: Ok.
0: Con la... el agravante aquella de que pues soltaron los Dobermans contra la gente.
1: Uh-huh.
0: para callar las críticas.
1: Okay.
0: Los aventaron ahí a agredirlos, a golpearlos, todo aquello, una noche negra, una noche triste.
1: Sí.
0: Acá no ha llegado a tanto, pero la crisis institucional, la crisis interna, sí es
1: ¿En qué puede rebotar todo
0: esto? Es muy grave. Mira, yo ayer hacía el señalamiento que a mí se me hacía una verdadera irresponsabilidad.
1: Uh-huh.
0: No sé si por su novatez o por su ignorancia, pero se me hacía una verdadera irresponsabilidad que ayer, ajá, bueno, que con la crisis, con el problema encima,
1: uh-huh,
0: le dejaran la casa encargada atorrado.
1: Ok.
0: Y que no aparezca el presidente, número uno, como una señal de que está haciéndole frente a la situación.
1: Uh-huh.
0: Número dos, como una señal de que tengo los controles en la mano.
1: Okay.
0: Y número tres, simple y sencillamente, porque no era momento de andar de socialitos con el famoso
1: MLS,
0: Juego de Estrellas.
1: Okay.
0: ¿Sí? A mí se me hizo eso grave y pues también causa de todo el desorden interno que trae ahorita el equipo.
1: Yo nunca me imaginé que Tigres volviera, ni Tigres ni Monterrey, porque lo de Monterrey el torneo pasado también es de señalar, ¿no? Pero no me imaginé yo que ambos equipos volvieran a caer en un, o que estuvieran en un tobogán. Yo pensé que esas etapas, pensé que esas épocas habían quedado de un lado, pero pues no, estamos ante una situación en la que ya sin crisis, Monterrey viene una etapa en la que necesita, insisto, pisar fuerte, ¿no? Más allá de si se es campeón o no, el Monterrey necesita cambiar la cara que dejó el torneo pasado. Y Tigres, pues también, ¿no? Está entrando, repito, en ese tobogán en el que yo pensé que esas etapas en los equipos regios habían terminado, pero no. Ahí está lo de Monterrey el torneo pasado y lo de Tigres hoy en este torneo en el que no sabemos en qué va a terminar.
0: ¿Tienen solución?
1: Creo que sí se tiene.
0: ¿Quién tiene la solución más a la mano? Rayados, porque tiene pues, el plantel
1: Correcto.
0: más amplio, más
1: Correcto.
0: sólido. Desbalanceado, insisto, con una defensa muy vulnerable
1: Pero tiene un plantel que
0: y
1: te.
0: una ofensiva que parece que pues, es nomás cuestión de que se deschonguen.
1: Sí, no, es un plantel que si no te enamora, te coquetea. Mínimo, te coquetea
0: Y acá sí se ve la cosa medio más complicada porque pues como que la caja de herramientas está muy vacía, güey, para el
1: No,
0: mecánico que venga.
1: y ¿sabes qué es lo peor, Robert? Que de alguna otra manera, tú lo decías al principio en tu intro, ¿dónde está el chofer?
0: ¿Sí? ¿Y dónde está el piloto? Ahora sí que como la
1: Y
0: película.
1: dónde, o sea, ubíquenos, ¿no? Ubiquen a la raza Tigre, hacia dónde va el equipo, el cómo está el equipo y el entorno alrededor de todo el equipo. Eso es lo que yo creo que le falta en estos momentos al equipo de los Tigres, alguien que salga a decir y que tome el toro por los cuernos. Yo sé que ya es una canción muy tocada, pero por eso se toca. Las épocas del ingeniero eran otra cosa. Ante las pequeñas o las crisis que pudieran existir en esos momentos, porque salía el ingeniero a tomar el toro por los cuernos. Es más, hasta en sus últimos días.
0: Cualquier intento así de rebelión, de indisciplina del plantel o de la gente, de alguna,
1: De cualquier lado.
0: aparecía el ingeniero y decía,
1: A ver, cabrón.
0: a ver,
1: A su
0: cabrón.
1: estilo y a su manera y con sus palabras, él calmaba las aguas. Y si no calmaba las aguas,
0: Y siempre apagaba el intento de incendio de un pisotón.
1: si le daba a entender a la gente, háganle como quieran.
0: Como cuando andaban con las camisas negras y una campaña ahí en contra de Tuca, dice, el Tuca y Tigres es un matrimonio indisoluble.
1: Exacto. Ahora,
0: Y ya se calmó todo el mundo.
1: muchos lógicamente ha venido a sonar otra vez la frase de mi Tuca de Oro, mi maestro, de no se vayan a caer. Pero, ¿se acuerdan de aquella imagen cuando llega Culebro y el ingeniero Rodríguez a las oficinas de
0: Sí,
1: Sinergia?
0: como no, el pase aquel de matador, de
1: Estaba
0: nuevo.
1: todos los medios así, llegan
0: Ingeniero, ingeniero, ingeniero.
1: el ingeniero y el señor Culebro. Ingeniero, ingeniero. Y el ingeniero Rodríguez, adelante.
0: Pero hizo sí.
1: Aquí está.
0: ¡Órale! ¡Órale,
1: Ah,
0: cabrón! ¡Órale, culero! ¡A la cara, cabrón!
1: entonces, está bien, bien. No hay. Empiezan a especularse nombres. Yo decía ayer, Robert, no sé si estamos de acuerdo, no sé si lo platiqué contigo. De los nombres que empiezan a asomarse, así de. Yo me quedo con Lozano y con Turruca.
0: Elizondo.
1: Elizondo, perdóname.
0: Elizondo.
1: Elizondo.
0: Porque Lozano, el Jimmy se menciona y la gente va a
1: Exacto.
0: pensar que estás
1: Sí,
0: promoviendo.
1: no me quedo con Elizondo, Hernán Elizondo,
0: Dicen
1: perdón.
0: que el candidato de Torrado es el Jimmy Lozano.
1: Pues sí, güey.
0: Dicen que están viendo también con buenos ojos por su experiencia, porque ahorita hace falta una figura así de experiencia, de uh-huh. Le están viendo con buenos ojos a Vucetich.
1: Buse dijo que él...
0: Pero Buse creo que no agarra garraletas a medio camino.
1: Yo le preguntaba a Buse...
0: El arma equipos.
1: Yo le preguntaba a Buse el día que me tocó la oportunidad de platicar con él aquí en esta mesa, uh-huh. de si volvería. Me dijo, sí, pero...
0: Con...
1: Pero...
0: Tienen que pasar ciertas cosas, dijo.
1: Tienen que pasar ciertas cosas y me gustaría más regresar ya en otro aspecto. Como diciendo directivo.
0: Ya no como entrenador.
1: Ya no como entrenador.
0: Quiere descansar, ¿no?
1: Pues de todo lo que significa en ese sentido, ¿no? Entonces, repito, yo me quedaría mejor con la dupla que tomaron la decisión en Tigres que con el Jimmy Lozano, güey. El Jimmy Lozano, no. A ver... Ayer Juan Cruz hacía un ejercicio muy interesante.
0: Ah, ok.
1: ¿Cuáles son los puntos que tiene que tener?
0: Pero no le digas así.
1: Juan Cruz, ¿por qué no?
0: Ponle Johnny Cross. Johnny Cross.
1: Es muy temprano,
0: Patrón. Nuestro reportero estrella, Johnny Cross.
1: ¿Y dónde dejas a Marifer Ibáñez?
0: Mary Fear.
1: Pero si...
0: Mary Fear.
1: Si Johnny Cross... Es el reportero estrella donde es a Marifer.
0: Mary Fear.
1: ¿Cuáles son el perfil que tiene que tener el nuevo técnico de Tigres?
0: El perfil...
1: Se me hizo interesante la dinámica que hizo Juanito Cruz.
0: Tiene que cumplir también el famoso perfil Tigres.
1: No, ese es el último que habría que ver ahorita,
0: tiene
1: Robert.
0: Tiene que cumplir el famoso... Hay técnicos que no cumplen el perfil de determinado equipo.
1: Ok.
0: Y mira, estamos viendo ahorita un caso de un técnico que no tiene el perfil de la institución y le está costando trabajo.
1: ¿Quién tú?
0: Almada con el América.
1: Ah.
0: ¿Sí? Hay técnicos que tienen el perfil, pero así, paradito. Miguel Herrera con Atlante.
1: Ándale,
0: ¿sí?
1: Hablamos de la identidad que te iba a tener el equipo del Atlante.
0: El de Rayados creo que está acorde, a nosotros nos gusta el técnico así, de
1: Guapetón,
0: de presente.
1: Varonil.
0: Exacto, obviamente todos con capacidad, ¿verdad? No estoy diciendo que nada más la percha, sino también, o sea, obviamente con la capacidad. El de Tigres tiene que tener capacidad ahorita, experiencia para enderezar el camino... Pero aparte, esa identidad.
1: Yo te voy a decir una
0: esa
1: cosa.
0: Esa identidad con lo que representa Tigres, el volcán.
1: Okay.
0: Y todo eso.
1: Pero en base a lo
0: así
1: que me...
0: Así que el Jimmy Lozano ni mal.
1: Para allá voy.
0: Uh-huh.
1: En base a lo que esta directiva me ha enseñado y me ha mostrado, el perfil ideal para esta directiva es Jimmy Lozano, güey.
0: No, hombre.
1: A ver.
0: Sinchero, Guerra.
1: Para esta directa... A ver, escucha.
0: Me estás...
1: Escucha.
0: De buen humor que empecé con la canción que nos puso Leo hoy.
1: Pero yo estoy hablando de... Yo no lo quiero, yo no lo querría. Para mí ni siquiera debería estar entre los candidatos. Pero por eso dije, dentro de una dinámica, ¿cuál es el perfil que tendría que tener un técnico que esta directiva es la encargada de buscar? ¿Hasta ahí vamos bien? No quiero que te enojes. ¿Hasta ahí vamos bien?
0: Bien,
1: ok.
0: Sí.
1: Entonces, bajo los lineamientos de lo que esta directiva ha demostrado, para esta directiva, el perfil de Jimmy es el que...
0: Jimmy, le veo más perfil Puma y creo que
1: okay.
0: ya le dieron la oportunidad y no pudo o no ha dirigido Puma, ¿no?
1: No, bueno, ya dirigió selección, creo que ya dirigió Necaxa.
0: En selección, fíjate, en la Olímpica bien, en la mayor no. Necaxa, ya ha tenido varios equipos, una serie de equipos en los que no ha podido despegar.
1: Pero a Jimmy lo primero que le van a decir es, no hay lana, güey, no le hace.
0: Ajá.
1: ¿Qué técnico va a agarrar a un equipo seis meses o va a agarrar
0: ahora,
1: un equipo?
0: Un equipo así como está sin, así con todas las carencias que tiene Tigres, si llega y diga, no, yo sí, así dámelo, pues va a ser un técnico chambista.
1: Y aquel que quiere chambista. Y aquel que quiera una oportunidad.
0: Ajá.
1: De decir, aquí puedo arrancar. Pues es Jimmy Lozano, güey. Porque bajo todas esas
0: yo a
1: líneas.
0: Jimmy Lozano lo pongo más o menos en en esa mesa donde está Rafa Puente Jr.,
1: Okay.
0: donde está aquel mi primo,
1: ¿Tu primo?
0: aquel que está bien chisqueado, este Leaño.
1: Ah,
0: ¿Te acuerdas
1: Leañito.
0: mi
1: Tu
0: primo?
1: primo. Okay,
0: Es que siempre
1: sí, yo
0: decía
1: dije.
0: que iba a ser campeón de
1: Ah, sí, que iba a
0: se
1: ser campeón de
0: dirigía a
1: la
0: la selección,
1: selección.
0: era campeón del mundo y no sé qué.
1: Ajá.
0: Esa mesa, sí, de esos técnicos jóvenes que no,
1: Que no deben de entrar
0: que
1: en el ra no
0: no,
1: deben de entrar en el radar de Tigres, Robert.
0: sí, que no dan el salto, vamos.
1: No deben de entrar en el radar de Tigres, estoy de acuerdo contigo, y incluyendo el nombre de Jimmy Lozano.
0: Mira ese güey cuando se prendió un pulpo en la
1: Así lo
0: cara y
1: vi
0: no
1: la
0: se
1: vez
0: lo puede
1: pasada.
0: quitar.
1: Sí se lo quita, pero
0: A su madre.
1: no debe de estar en el radar Jimmy Lozano, pero bajo el perfil de cómo esta directiva quizá pueda.
0: Sí, y por la amistad y que son de la misma cuna y todo, pues sí, Torrado.
1: Exacto.
0: Sí, Torrado y
1: Entonces,
0: el Jimmy, hechos en CU.
1: yo por eso te
0: Hechos en
1: digo,
0: CU, sí,
1: me
0: los
1: quedo
0: dos.
1: mejor con la dupla que señalaron. Preferiría quedarme con esa dupla. Porque, a ver, lo que tiene que pasar aquí, lo que tiene que suceder, es mucha gente se pregunta, bueno, y si empieza Tigres a sacar puntos, pues.
0: Ahora, hay otra clase de técnicos ya de renombre, ya de experiencia, pero ya se convirtieron en técnicos vendehumo. Donde yo pongo a Juan Cambios Osorio,
1: Okay.
0: donde pongo al Tata Martino, porque también se están mencionando esos. ¿Sí?
1: ¿Pero tú crees que un técnico de ese nivel acepte al equipo de Tigres?
0: Algunos sí, porque es el área de oportunidad. Ver un equipo con necesidades en todas las líneas y que diga, aquí mero, cabrón. Aquí les meto cuatro,
1: Pero
0: güey.
1: ¿y si te dicen no quiero ninguno de los cuatro?
0: Porque también el que llegue no va a tener, no va a tener, tiene la coartada, yo no armé este equipo. ¿Sí? A mí dame tiempo, te firmo por este y el siguiente torneo, y en el siguiente torneo ahí les dejo caer.
1: ¿Y tú crees que un Tata
0: Ahí.
1: Martino pudiera pensar así de, ah, bueno, este no es mi equipo, el siguiente? ¿Sí?
0: Pero claro.
1: Yo pongo a ese tipo de técnicos en los que no aceptarían las condiciones y los términos en los que está el equipo de
0: A veces
1: Tigres.
0: pensamos, no, no cualquiera va a querer agarrar a este equipo. Dice, no, un técnico con visión, es el área de oportunidad, no, hombre, que así que esté necesitando cuatro o cinco jugadores, porque aquí yo llego y se los ensarto, ¿verdad? Y me gano de medio millón por jugador.
1: Por eso
0: ¡Claro!
1: te preguntaba que si esta era una peor crisis en la historia o en la reciente historia de Tigres más que la que pasó por allá con Daniel
0: Ajá.
1: Guzmán, porque el problema sigue, Rubén.
0: Mira, dice Mike Rodríguez, Jimmy Lozano en liga. Promedio de efectividad 32%. Ni un tequila, tráete un poquito, dice.
1: Exacto, o sea,
0: El
1: no.
0: Jimmy no va a ser guerra, el Jimmy no va a ser guerra, acaba de agarrar una chambita en Houston.
1: Sí, nada más que si le hablan y le
0: Sí,
1: dicen, o sea,
0: la chambita pues la deja
1: esa
0: ya,
1: chambita o chambota que haya agarrado en Houston, pues lógicamente, a ver, un técnico como Jimmy Lozano, ¿ustedes creen que le va a decir no a una llamada de Gerardo Torrado de decirle, oye, te estamos considerando?
0: yo iría por Jardiné, dice Miguel Ángel, lamentablemente. Menchi. Jardiné creo que ya agarró jale allá por las
1: Sí,
0: Arabias.
1: sí, sí, sí, sí, sí. Esos ya son fuera del
0: Miguel
1: radar.
0: Ángel debe ser un técnico que mínimo sepa ser campeón en México.
1: Por eso preguntaba yo, ¿cuál es el perfil y los puntos que tiene que tener el técnico de Tigres? Tenemos pausa, Robert, porque ya se nos viene el tiempo encima. Son 6 de la mañana con 22, casi 23 minutos, y la temperatura, pues la temperatura está de 24
0: 26,
1: grados.
0: güey.
1: ¿26?
0: Ahí dice.
1: No, pues yo tengo
0: ¿Estás
1: 24,
0: viendo?
1: mano. Yo tengo 20, no sé cómo ande
0: Y
1: tu
0: el calor que
1: termos.
0: siento aquí adentro de la cabina es como de 33.
1: No sé cómo ande tu termostato, güey. Te
0: Sí.
1: hablan, ¿eh? Vamos a la pausa, muchachos, y regresamos.
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0: Nando, ¿por qué no les daban alguna... alguna, algo que exigían?
1: Sí, yo me acuerdo.
0: No
1: muy
0: tanto
1: bien.
0: Por si el equipo estaba de alguna manera u otra. Ellos
1: andaban en lo suyo.
0: En lo suyo, ándale, exactamente.
1: Ah, ok. No era una manifestación de inconformidad de esto o aquello. Ajá. Ah, bueno.
0: Capi, ese tiempo que mencionas de los Doberman es el mismo de cuando les echaron los caballos de la policía montada de San Nicolás. Por ahí más o menos. Lo de Guzmán fue dantesca. La de ahorita no está muy lejos de esa, dice José Luis de Houston. Fantasma, la salida de Aquino, Carioca, Guiñac, Pizarro, ha sido el gran motivo para el Patón pedir su salida del equipo. Uh-huh. Buenos días, Tania Ulloa. Guerra, esto se parece, no, esto parece que hasta los directivos les vale lo que está pasando. Porque si no salieron a hablar acerca de Guiñac, o ni se han pronunciado con un adiós digno, pues ya sabemos qué esperar de ellos. No, hombre, todavía estamos esperando... su postura en el caso de Siboldi.
1: Pero eso sí. Bueno, ahorita que lo dices, es cierto, y fue Culebro quien dijo: ajá, ese tipo de cosas nunca las vamos a decir al aire. O sea, habría que poner los pies en la tierra, todos nosotros, afición y medios de comunicación, tanto que decimos y exigimos y que salgan. Ellos ya dejaron bien clara esa posición. Ellos van a salir y van a decir: esas cosas se tratan adentro. O sea, le van a preguntar a alguien de Guido y va a decir fue su decisión.
0: Ajá.
1: Y se acabó lo demás. Eso también lo dijeron en aquella etapa con lo de Siboldi, ¿no? ¿Tenemos llamaditas, ingeniero? Bueno.
7: Buenos días, ¿cómo amanecieron?
1: Bien, gracias a Dios. ¿Quién habla?
7: Habla Cabeza de Mantecada.
1: ¡Qué húbole!
0: ¡Qué habito!
7: ¡Qué milagro! ¿Cómo están, muchachos? Gusto saludarlos.
1: No, hombre, milagro el tuyo, mi querido Cabecita.
7: Ahora estamos aquí para reportarme. Oiga, hay como comentario. ¿Qué estará pensando ahorita el Paunovic?
0: Está carcajeando por allá.
1: Pues sí, muy posiblemente.
7: Verdad. Oiga, ¿y por qué no pueden traer de técnico el Tigre a Memo Vázquez? O que ya le dé una oportunidad al tremendo Cora para ver qué tanto trae Cora, porque nos platica muy, muy, y a lo mejor Lora y Lora va a salir corriendo por ahí, creo que Pizarro.
0: Sí, yo estoy de acuerdo. Órale, Cora, ya, a ver si es cierto,
1: ¿verdad? Lo que dices sí, tú, y se lo decía rollo. Yo ayer a Roberto en la mañana, no sé si se acuerde, en esta ocasión sí ha estado mucho la gente diciendo, bueno, pues ¿y por qué no?
0: Ajá.
1: Lógicamente, también hay gente del otro lado, ¿verdad? Diciendo, siempre no, o sea,
0: haters.
1: Haters, como les dicen.
0: Así pongas a Nacho Treyes.
7: Claro.
1: Pero en todas estas etapas o épocas, me quedo Cabecita de Mantecada, en las que Tigres no ha tenido técnico, yo creo que en ninguna como esta, el nombre de Cora y Ciordia ha estado en la boca de muchos.
7: Exactamente. Cora es bueno, nomás que le dé la oportunidad y es entrón, trae buen sistema, como antes que se ponía la camiseta, porque Cora, el que no le eche ganas, lo va a banquear.
1: Uh-huh. La bronca es que a ver ¿verdad? Si a él no le dan una patada por querer banquear.
7: Bueno. Bueno, pues aquí sigo echándole ganas, un saludarlos, ahí nos vemos pronto, Dios permite.
0: Ándale, si Dios quiere.
1: Cuídate mucho.
7: Y Enrique,
0: le mando un abrazo.
7: Enrique García no sirve para nada, Enrique García.
1: Ya, me hacía falta escuchar ese comentario, cabrón. Dame la otra llamada, ingeniero. Sí.
8: ¿Qué pasa, señores? ¿Cómo están?
1: Un saludo. ¿Qué
0: hubo?
8: ¿Qué dicen? Narix, aquí andamos oyendo eso de las frases. No, me quedaron muy, muy obsoletas. Eso de un tigre no deja a Nietzsche. No, estos directivos dejaron solo al tigre.
0: Hey.
8: O sea, lo han dejado plenamente abandonado, lo han dejado a la orilla, y su estatus de egos y de forma de trabajar, pues es muy arriba a lo que nosotros queremos o pensamos que debe de tener un directivo. Ellos no bajan al nivel del aficionado, del sentir del aficionado, nada. No, no, y la otra frase de ¿cuál era la otra? La de, ya hasta se me olvidaron, cara.
1: Esto es Tigres y un tigre no deja solo.
8: Esto es Tigres. En este estado han dejado a Tigres. Esto es lo que queda de Tigres. Porque realmente ahorita la infraestructura de Tigres está... No hay dinero. Por ende no hay refuerzos. Por ende no dan la cara. Porque ¿qué van a decir? Pues no tenemos nada. Y no tienen ese valor civil, ese valor de un empresario, ¿sabes de qué? Con sus trabajadores o con sus agremiados, ¿sabes de qué hay esto? Porque no lo han hecho. Al día de hoy que es ya cierre, es fin de mes, al día de hoy de junio, ¿cuánto ha pasado desde que se acabó el torneo pasado? Y dime cuántas veces han salido a dar la cara. En esto han convertido Tigres. Esto ya no es Tigres. Esto no es Tigres. El Tigres que ellos agarraron, subcampeón del mundo, ya no más, ya no existe. Eso es para los románticos. Eso es para los que disecamos el pasado bueno. Esto ya no existe. Ya está muy alejado. Y hoy, pues ahora salen las secretarias y van a tratar de convencerte que tú, aficionado, tú eres el culpable.
0: Ah, sí.
8: Porque tú abuchaste, porque tú presionaste, porque tú esto. Porque te, y están escondiendo a quién. A la directiva. Ya se fue Guido Pizarro. Guido Pizarro dijo, ¿saben qué? Yo no voy a seguir en este juego. Un juego malévolo, ¿por qué? Porque pues estás engañando a la que no le das la cara. Si no se la das a la afición, no se la da, dice el técnico, y no se la das al jugador, pues ¿qué puedes esperar? ¿Qué futuro? Por eso te digo, la infraestructura económica, la infraestructura moral, porque también para un directivo, tú lo sabes, Guerra, que debe de ser también una infraestructura moral, una infraestructura de respeto mutuo hacia tus compradores, a tus vendedores, hacia todo. Eso te lo enseñan en cualquier curso básico de compra-venta. Entonces, hoy estamos hundidos en una falta de confianza hacia nuestros máximos dirigentes.
1: A ver, Milalo, antes de que te vayas, dentro de esa dinámica de la que hablaba yo, ¿cuál es el perfil que tiene que tener, con todo lo que ya señalaste y sabemos que hay? Entonces, ¿cuál es el perfil de un técnico para Tigres bajo esta dirección de gente de pantalón largo?
8: Es que ahí está el problema, es que no es el técnico en sí el problema. El técnico es qué directivos, bajo el problema que tenemos ahorita, necesitas. Tú necesitas el problema. Ya quitamos jugadores.
1: Está bien.
8: Ya quitamos gente veterana, gente que...
1: Pero vámonos al problema real. Esos directivos ahí están y ahí van a seguir. Ellos no se van a quedar. Entonces tiene que ser bajo la idea o bajo el perfil de esos directivos. Por eso la pregunta. Con estos directivos que ahí están y no se van a ir...
8: No hay mucho que buscarle. Tú lo acabas de decir. Dime, Luzano, un jugador cuate, un jugador camarada de un directivo, que lo pongas y que le digas que cuál va a ser el proyecto. O sea, ¿qué proyecto tienen? No lo sabemos, güey. Ese es el problema. No hay nada, güey. Puedes bajarles a Dios.
1: O a ver, Robert, y tú, Lalo, ¿ustedes creen que alguien de hasta arriba vaya a decir ahorita, hoy, en las próximimas semanas, señores, cambio radical en todos los departamentos de Tigres y nombraremos otro presidente? ¿Ustedes creen eso?
8: Necesitas a alguien que tome el liderazgo y tome el valor de no esconderse, porque esto es lo que están haciendo, así, tras las macetas, ese es el problema. ¿Qué proyecto hay? No hay dinero, pues sal y di, no hay dinero, vamos a trabajar con las básicas, sal y di, vamos a trabajar las básicas, vamos a traer de mediano pelo. No hay dinero, o sea, este acuérdate que antes se presumía el modelo de negocio de Tigres, que era autosuficiente. Hoy no hay dinero, ¿quién se gastó el dinero? ¿Cómo? ¿Por qué destruyeron lo que ya estaba construido? Pues sí. Porque en muy poco tiempo, construir es muy difícil, destruir es muy fácil, vean al señor Duaner desde que llegó. ¿Qué nos ha pasado? Chéquenlo. O sea, esto no es de un técnico o otro técnico. Pues vas a estar brincando técnico tras técnico. Mira, hoy el pelado Almeida, por ejemplo. El pelado Almeida vio la oportunidad de negocio y dijo, véngase. Y ya se trajo jugador, ya le atascó 3-4. Así es. Cuando tú estás desesperado, vas a encontrarlo. Cuando no hay un proyecto serio, fijo, y ahorita entiendes, es un verdadero desmadre.
1: Muy bien,
8: Milalo. Directivos, señores. Es lo que nos hace falta, serios, comprometidos, entregados a la institución. Señores, cuídense.
0: ¡Ánimo!
8: ¡Ánimo!
0: Gracias, buenos días. Jaime Lozano jugó 50 partidos en Tigres y ahora saben con que tiene todo el perfil. Que siento los colores, no manchen. Tiene razón, Chesco, sí. Nunca se identificó y siempre, es más, sacaba sus playeras esas de Hecho en CU,
1: sí. Pero vuelvo al tema, Robert, o sea, cumple con el perfil de la actual directiva.
0: Qué difícil tarea. Uh-huh. Ya no hablen de Tigres, me van a hacer llorar, ánimo.
1: Pues es que así está la situación, mano. La situación de Tigres está así, y escuchamos gente Tigre que pues está enojada, al borde del llanto quizá, ni modo.
0: Juan Salazar, Carlos Miloc fue el que le dio identidad a Tigres, y su aprendiz, su pupilo, su brazo derecho, su auxiliar, fue el Cora Isiordia.
1: Sí.
0: O sea, los conceptos que maneja el Cora Isiordia son aprendidos de don Carlos Miloc.
1: Es que, a ver...
0: Para los que le tienen desconfianza al Cora.
1: Es que los conceptos los tiene... A ver, un hombre que fue jugador... Un hombre que fue técnico.
0: Dirigido por grandes técnicos, el Cora.
1: ¿Conceptos hay? Sí, hay conceptos en Raúl Isiordia. Uh-huh. Obviamente, lo que muchos piden al día de hoy es, ok, Ahora muéstranos todos esos conceptos.
0: Pues dele chance, ábrele la puerta.
1: Pero no van a ir.
0: Ábrale la puerta,
1: está bien, pero a ver.
0: Le dan chance a cualquier pelagato, hombre.
1: Ok, pero a ver, pongamos las cosas como son. Tigres no va a ir a buscar a Raúl Isiordi.
0: No.
1: Yo diría.
0: Tiene que hacerse visible.
1: Ándale.
0: Tiene que.
1: Ándale.
0: Le digo, ve, presenta un proyecto.
1: O sea, digamos las cosas como son en todos los sentidos. Ahí es algo a lo que yo respeto la manera de pensar del señor Isiordia, pero es algo que le falta a él y que lo ha dicho quedito y fuerte de que no lo va a hacer ni lo quiere hacer y sus motivos tendrá. Entonces, esa otra parte es la que necesita señalar, ¿no? Muy bien. ¿Qué hacemos, ingeniero? Ya
0: dice,
1: se fueron.
0: Pepe Peña, ¿cuántas veces quieren que les repitan que no hay dinero? ¿Quieren que salga el directivo a hablar con la esperanza de oír algo diferente? No, quiero que salga el directivo a decir que no hay dinero.
1: Claro.
0: ¿Sí?
1: Porque sigue la especulación, Robert, uh-huh. de que aunque con lo que está pasando, los nombres de los tres posibles refuerzos siguen estando ahí. Entonces, ¿verdad o mentira? ¿Quién es el único que puede salir a decir si es verdad o mentira de que hay tres nombres que pueda traer Tigres hasta antes del 11 de septiembre? ¿Pues la directiva? Por la directiva. Claro. Luego se molestan y no, es que pues ustedes dicen nada más sin saber. Órale, sal y dinos. Porque caemos en el terreno, Robert, de ser especuleros, ¿verdad? ¿Pero por qué? Porque no hay quien salga a decir cómo están las cosas.
0: Ajá. Dice Beto Acosta, Capi, ayer vi tu programa en Azteca y mencionaron muchos nombres de técnicos y tú, Capi, nunca mencionaste al Cora. Bueno, nos faltaron fácil otros 5 técnicos más de los que mencionamos. Ajá. Uh-huh. ¿Sí?
1: Ok.
0: Porque si no hubiera sido un programa de puro, una carrusel de técnicos, ¿verdad?
1: Carrusel.
0: Entonces, porque quedó pendiente Rafa Puente, quedó pendiente el Profe Cruz, Sergio Bueno, Cora Isiordia.
1: No, y te voy a decir ayer.
0: Dos o tres más que pueden ser, que están disponibles. Y que pues también no tenemos tanto tiempo, ¿verdad?
1: Podrían hasta voltear hacia los técnicos, no sé cómo decirles, que se quedaron sin chamba después del Mundial.
0: Ah, está el de Ecuador, ya está levantando la mano.
1: Está el que...
0: Ya está coqueteando al fútbol mexicano.
1: Está el que dirigió la selección paraguaya. Está...
0: Hijo, no, se no.
1: Bueno, o sea, es que vaya.
0: Ah, no, el de la selección paraguaya, no.
1: Sumando a lo que tú
0: yo
1: dices.
0: Yo me refiero al de la selección uruguaya, no a Loco Bielsa.
1: No, Bielsa. Está Carlos Queiroz, creo, también. Habría que. Sumando a lo que tú decías, pues, hay un carrusel de técnicos que puede sacar nombres que no vas a acabar porque sí están.
0: Sí, claro.
1: Obviamente hay técnicos en ese sentido que estuvieron en el pasado mundial, pero pues que no entran en el perfil ni te van a decir que sí, ¿no? Pero bueno. A ver, ingeniero, tú dime. Nadie. Vámonos al corte. El de Ecuador es Sebastián Becasese.
0: Sí.
1: Sí, ¿verdad? Ese hombre, Carlos Queiroz. Pues
0: acaba de declarar, no, México nos ganó bien, no inventen. Aquí estoy, México.
1: Roberto Martínez, de Portugal.
0: Sí.
1: Y luego ya te topas con gente como Didier Deschamps y todas esas no, ¿verdad?
0: ¿Ese quedó libre?
1: Pues sí, pero eso, no, esos no. Esos
0: ¿lo
1: no,
0: conoce Guiñac?
1: Esos no. Ronald Koeman, no, esos no.
0: ¿Qué
1: esos
0: no?
1: No, Robert, o sea... 40 minutos hablando de cómo se maneja esta gente.
0: ¿Javier Aguirre?
1: ¿Javier Aguirre está libre?
0: ¿A qué se enojan si nunca ganan?
1: A ver, que diga eso aquí. Nunca han ganado nada. Aquí sí no podría decir eso. Bien, vámonos a la pausa. 6:43 PM. Regresamos a este madruguete.
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1: A mí no me digas, güey,
2: porque yo me acuerdo desde la temporada pasada. Ajá. ¡Oh! ¡Ahí viene Mirko Marcos!
1: Díselo en su cara, güey.
2: Que no lo dejaron jugar, le cortaron las alas, pero deja el año que entre. Y ahora, no tenemos coreback.
1: No. A ver, Roberto Costa, que tú eres el chismoso número uno de aquí de ABC Deportes, por favor, escríbele eso cuando esté Kike aquí para que Roberto, como él me lo dice a mí, que yo lo estoy diciendo, no comparto la opinión de Enrique, pero escríbele a Roberto a las 7. A ver, Robert, dile en su cara todo lo que dijiste.
2: No, tú dijiste.
1: No, ahí está.
2: Tú dijiste.
1: Es más, mira, sin necesidad de avisar, ahí está el reel. Sin necesidad de decir, ahí viene el reel, este es para que corten el reel. Sin necesidad de decir eso, mira, ahí está el reel. ¿De qué te ríes tú, güey? ¿De qué te ríes, güey? A ver, en las redes sociales que les pedimos que sigan a ABC Deportes, en Instagram, @ABC_DeportesMX, en el YouTube, donde usted ve este programa, en el Facebook y en el Twitter de ABC_Deportes.mx, ahí aparecen los Reels, ¿sí? Entonces, ahí está.
2: Por cierto, hoy el clima vuelve a golear,
1: ¿eh? ¿Sí?
2: Vuelve a golear.
1: Ya está inaguantable, ¿verdad, el clima?
2: Sí.
1: Es que Kike sí nos pidió que fuéramos a llenar rectoría para recibir a Matt, y ahora resulta que no vale mal.
3: Chesco Torres, sí, Andrés, tu cara dice que Kike también
1: pide. Ay, el otro.
3: Es más, hasta quieres decir que es un payaso doble cara. Se ve clarito en tu rostro.
1: O sea, se aprovechan de mí para decir todo lo que piensan de Kike ustedes, güey. No, yo a Kike lo respeto.
3: Ah, sí, chichi.
1: No es chichi. O sea, simple y sencillamente, otra vez, no comparto la opinión de Kike de decir que el cuarto de corebacks de auténticos está flaco. No lo comparto.
3: Ya ves, Kike, que yo no soy. Ya ves.
1: No, pero tú
3: eres testigo. No. Seguro viene oyendo.
1: Dilo como lo dijiste, güey. Actúalo como lo actuaste. Y Chesco es otro que se sube al tren para decir lo que piensa él y no tienen el valor de decírselo. Ay, ay, ay. Bueno, pues vamos a ver. Ahí está Cobas y ahí está Martos, hombre. Y auténticos es campeón, con el campeón hasta que muera, hombre.
3: Bueno, el año pasado así decía del Cacho Reséndiz. No, que no, que no, que no trae, no, que no sé qué, no sé qué tanto. Y al final el Cacho Reséndiz nos hizo campeón.
1: Ya suelten a mi Kike, güey, ya suéltenlo, ya.
3: Pero sí, Guerra, no, hombre, que no vales mal, güey.
1: Chingale.
3: No,
1: oye, vales. ¿Tenemos audio o algo, ingeniero? A ver, suéltalo, mano.
4: Buenos días, señores. José Luis, ¿que cuál es el perfil idóneo para el nuevo DT de Tigres? Sencillo, no venir de ser jugador la temporada pasada y aprender sobre la marcha, y número dos, no ser cizañoso y grillero. Así, con eso, les mando un abrazo.
3: ¡Órale, ánimo! No, pues el Cuara entonces no entra en el... Pues sí, porque él es cizañoso y grillero.
1: Ah, espérate, oye, andas con todo, hijo.
3: ¿Eh?
1: Andas con todo.
3: No, se ve en tu cara.
1: Yo también lo soy. Son unos cobardes, cobardes, cobardes.
3: No, Capi, el que los hizo campeones fue un travesaño, que luego fueron a besar.
1: Ah, ¿besaron el travesaño?
3: Dice Quique que él besó el travesaño.
1: Bueno, no sé, ya la primera vez.
3: Cuco. Es que Quique nos pidió que fuéramos a llenar rectoría para recibir a Martos y ahora resulta que no vale más. Dice Beto Acosta.
1: Eso dijo que no creo que Quique haya dicho que Martos no. Que son novatos.

0: Sí, que el peso de la temporada habrá que ver cómo la van administrando también. Pero hay talento en Martos y hay talento en Cobas, o sea, son dos. A Cobas me tocó verlo desde que jugaba en Halcones. Dicen que el que es tragón desde la forma de agarrar el taco y Cobas.
1: Un dicho muy mexicano, ¿eh? Eso.
0: Y Cobas, la verdad, es un gran mariscal de campo. Gran, gran mariscal de
1: Bueno, se
0: campo.
1: van a ver ahora, ahora que empiecen los juegos de pretemporada de los auténticos. Uno aquí y dos fuera.
0: Que ya anunció, ¿verdad?
1: Ya creo, pues ya son este sábado, ¿no? Este viernes, no el sábado. Creo que este sábado ya.
0: Mira, déjame ver si lo encuentro
1: Creo que es este sábado ya aquí contra el Tec de Sonora.
0: con la información del buen Sebastián Moreno, que él
1: Y no se me acuerdo cuál otro. Y el último es con en Mary Heiler Baylor.
0: Déjame buscar el
1: Mary
0: timeline
1: Hardy Baylor.
0: el timeline de Sebastián, porque es pura bronca. Se la vive peleando el buen Sebas y ver dónde quedó
1: Debe peleando con Aarón Soriano.
0: No, güey, no, no
1: ¿No?
0: es con Aarón Soriano, es con otras personalidades.
1: Ah, yo pensé que...
0: No, no, no se pelea. Por aquí puso el buen Sebas, pero no, no lo encuentro. Quique lo debe saber.
1: Sí.
0: Quique lo debe saber. Está en la cola de mails de los Auténticos Tigres. Quique.
1: ¿Ah, sí?
0: Sí, cuando
1: Salen
0: mandan un mail de
1: los
0: Auténticos, le llega a Quique.
1: replays.
0: En los replays, o sea, le llega a Quique.
1: Entonces, que si entonces con escobas barrerá a los borregos.
0: Con
1: Cobas.
0: Cobas, güey.
1: Cobas.
0: Cobas, Cobas.
1: Escobas, el escobas.
0: Con Cobas. No, no lo encuentro, pero sí van a jugar en Texas, creo.
1: Sí, pero uno es aquí y creo que ya es mañana.
0: Puede ser.
1: Si mal no recuerdo, creo que ya es mañana, hoy o mañana. Creo que son los de pretemporada son en sábado.
0: Sí, hay Quique en su mail lo debe de traer, hombre. Hay Quique les puede,
1: Bueno, muy bien.
0: Espero que le digas en su cara, Roberto.
1: No, tú fuiste el que dijiste.
0: No, yo no dije.
1: Es más, lo reflejas en tu rostro.
0: Dice Roberto Acosta, Andrés, ¿no tienes problemas con el Tec por decir que con el campeón hasta que muera? No. ¿Por qué debería tener problemas? Yo trabajo para el Tec.
1: Ten cuidado.
0: No, no. No, no, no.
1: Ten
0: Yo
1: cuidado, Guerrero.
0: no, yo no
1: Tú
0: trabajo.
1: siempre, ya sabes que siempre, borrego es borrego, ra, ra, ra.
0: No, no, no, no. No, no. Ya me voy.
1: Muy bien.
0: Qué panzón. Hasta luego.
1: Ah, ya le dijiste aquí que otra
0: No,
1: vez.
0: a ti,
1: Ah.
0: güey. Adiós. No, mucho marrana. Ya me voy.

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0: Buenos días. Qué gusto me da saludarlos. Bienvenidos el día de hoy a este ABC mañanero. Estamos ya jueves. Ya mañana viajan los dos equipos para el partido del sábado. Y hoy yo creo que teníamos que estar contentos porque estaríamos a una semana del arranque de la NFL, mi estimado Robert, ¿cómo estás?
1: De hoy en 8 días exactamente regresa la NFL y después de ese jueves, el siguiente domingo sería el último sin NFL y ya empieza la siguiente semana en forma.
0: Sin
1: la
0: fútbol americano, porque va a haber un domingo previo al arranque de temporada que se le conoce como el domingo, la jornada cero. Ajá. Donde no hay fútbol americano de la NFL, pero hay fútbol americano colegial.
1: Ya cuando venga todos los recortes.
0: Exactamente.
1: Los últimos recortes, porque se empieza a recortar cada partido que va pasando la pretemporada, se hace un corte, ¿no?
0: Ya no, Rubén.
1: Hasta que o te esperas para...
0: Ya es hasta el final.
1: Para cortar a 30 y tantos.
0: Y te cortan a 30 y tantos.
1: Ah, su madre.
0: Sí, antes era un recorte previo de 80 y tantos, bajabas a 70 y tantos,
1: sí,
0: y luego a 50, 60, y luego, y creo que ahora ya los recortes son hasta el último día. De hecho, lo iban a hacer en jueves previo a la jornada cero, iba a ser el último día, para que no te esperaras hasta la jornada cero, y bueno, ahora creo que es diferente. Las plantillas van a cortar a las 9:30 de la mañana, no, perdón, de 90 a 53 jugadores. De 90 a 53
1: jugadores. 37
0: jugadores. 37 jugadores el domingo 30 de agosto a las 6 de la tarde.
1: A ver, Felipito, pásale al pizarrón.
0: Por 37 por 32 equipos. Ajá. ¿Cuánta gente se queda sin jale?
1: 37 por 32. 1,184
0: jugadores recortados
1: entre colegiales y veteranos,
0: entre todos
1: los que no dieron el kilo.
0: Sí, exactamente. Antes sí se iban cortando, ahora no. Pues por eso tú ves ahora los campos de entrenamiento y se andan agarrando madrazos todos, porque se están jugando la chamba. Están jugando millones de dólares en contratos, están jugando estar dentro del equipo de que al final, bueno, de 90 a 53, pero luego aumentas a 15 jugadores más.
1: Ajá.
0: Para la escuadra de práctica.
1: Muchos están jugando su plan de vida.
0: Muchos están jugando el plan de vida.
1: Vienen desde los 8 años, 6, 8 años. Con ese objetivo, y cuando ya están...
0: Sí. Mira, te voy a poner...
1: Lo están peleando con...
0: Te voy a poner un ejemplo de esto. Isaac Alarcón. Uh-huh. Lleva 6 años con el equipo, bueno, entre los Vaqueros de Dallas y los 49 de San Francisco. Está en el campo de entrenamiento del equipo de los 49 de San Francisco.
1: Sí.
0: Isaac. Y si él llegara a jugar este año... Por lo menos un partido está en el roster de los 53. Los beneficios de haber estado 6 o 7 años se convierten en tener atención médica de por vida y una pensión de por vida en la NFL. Si tú quieres, con un salario a lo mejor no tan grande, pero una pensión a lo mejor que son
1: nivel.
0: De... 4,000, 5,000, 7,000 dólares mensuales, hombre. $10,000 tranquilamente.
1: Yo, ¿no?, todavía en edad de producir, de trabajar.
0: Exactamente, ¿no?
1: Oye,
0: Son beneficios que vas obteniendo.
1: Reconoce la antigüedad.
0: Sí.
1: Es como reconocer la antigüedad.
0: Sí. Sí, exactamente. Entonces, son situaciones de ese tipo que se convierten en drama, ¿no? Y nadie anda llorando de que, oye, pues qué injusto, ¿no? Pues uno son, no es por malo que te vas, sino es porque cobras mucho y llega un jugador joven que acá sí hace lo mismo que tú, pero me sale 5 millones más baratos que tú.
1: Sí.
0: Pues con permiso, güey.
1: Sí, sí, no se toca en el corazón.
0: Sí. Con permiso, o sea, se acabó.
1: Así haya sido brillante.
0: La superestrella. Carrera, sí, sí, la superestrella. Por eso, la tensión que se vive en cada uno de los juegos, ¿no? Hoy, por ejemplo, ayer platicábamos de Kyler Murray, que se andaba agarrando ahí a golpes y empujones, y con J.J. McCarthy, con el quarterback suplente. O sea, uno de los dos va a ser suplente. ¿Quién? No lo sé. J.J. McCarthy fue una primera selección colegial de Minnesota. Sí. El otro fue una primera selección colegial de Arizona, pero llega como un agente libre para este año. Se están disputando la titularidad y obviamente interceptaron a Kyler Murray. A lo mejor hizo alguna expresión o una sonrisita,
1: sí,
0: lo festejó, o estás bien, güey, lo subrayó, lo puso con neón, no sean para la madre, y el otro güey se encabronó y empezaron los madrazos.
1: No, ¿verdad? ¿Sabes qué fue? Y se acaba de poner de moda. Lo expresó en su cara.
0: Ah,
1: no lo dijo.
0: Lo expresó en su cara.
1: Es que ahorita hubieras visto a Guerra, güey.
0: ¿Qué?
1: Guerra no dijo nada.
0: ¿Qué?
1: Pero en su cara se reflejaba que estaba... Que estaba pensando, que estaba diciendo que eres un pendejo.
0: ¿Ah, sí?
1: Sí.
0: ¿Eso dijo?
1: No, eso se reflejó en su cara.
0: Ah, eso se reflejó. ¿A tú lo interpretaste?
1: No, se reflejó. Clarito se le reflejó.
0: ¿Sí?
1: Dice Beto Costa. Bueno, es que ojalá no hayas escuchado lo que dijo Guerra los últimos 10 minutos. No dijo, pero se le veía en su cara.
0: ¿Y le ven la cara a Guerra, güey?
1: Se le veía en su cara.
0: Sí le ven la cara a Guerra, güey. Porque ya con esa cara de changoleón que trae hoy con barba y todo, güey, ya no se le ve, güey, a la cara.
1: El tema salió que alguien dijo que se venía mal la temporada porque no teníamos un mariscal confiable, los auténticos.
0: No sabemos.
1: Y dice Guerra, pues, ¿cómo que no? Pues, y todo el año pasado decían que Mirko Martos.
0: No, que llegó Mirko Martos, ¿verdad? ¿No?
1: Ajá.
0: Los que se cuquearon fueron los borregos cuando llegó Mirko Martos.
1: Sí.
0: Y siguen cuqueados.
1: Total, que no lo dejaron jugar la vez pasada, pero fue el Poli, no fue ¿eh? ¿Quién fue? ¿Rafa Duke?
0: ¿Quién?
1: El que encabezó aquel movimiento.
0: Sí, sí, ¿verdad? Encabezado por otras, hombre. ¿Tú tampoco tú crees que nada más fue solito? ¿Eh? Uh-huh. No.
1: No, porque también bloquearon a uno de borregos, creo.
0: Que también le estaba...
1: Uno de
0: Borregos Puebla. Que también Borregos le pusieron... Que también le estaba...
1: Y luego se lo pirateó en Monterrey, ¿no? Se lo trajo. ¿Qué la
0: chica? No, y también traen uno ahí, al hijo del Bebo García.
1: Pero
0: del
1: Frau García. Clarito, dice Chesco Torres, clarito se le veían esos ojos amarillentos. Todo lo que pensó.
0: ¿Sí le ven ustedes los ojos a Guerra?
1: Sí.
0: Ya, es que ya cuando llega el jueves, el viernes, bueno, no, el viernes sí, te lo puedes ver, porque el viernes viene guapo el vato, güey.
1: Ajá.
0: El viernes como que trae pleito con alguien, güey, y se rasura, y como que va a ir a hacer faena, güey, el viernes.
1: Sí, pues viene no, para acá,
0: ¿no? No sé, pero los jueves anda, después de 5 días de no rasurarse, anda changoleón de a madre, güey. Sí. Ahorita lo vi, changoleón.
1: Ah, sí, sí.
0: Changoleón.
1: Guarachudo.
0: Guarachudo y todo. No.
1: Otro
0: changoleón, güey. y a los jueves ya llega todo barbudo, güey, ya llega todo... ¿cómo se llama? Greñudo y todo, ¿ah?
1: Todo chamagoso.
0: Pero los viernes, güey, que trae pleito. ¿Ah? Los viernes que trae con ganas de pelear.
1: Sí.
0: ¿Se parece a Tello cuando descansa? Y entonces nomás te das cuenta que Tello va a descansar. Hoy descansa Tello.
2: No.
0: ¿Cuándo descansas?
2: No voy al barrial porque habla Matías Almeida.
0: Hoy habla Matías.
2: Hoy habla Matías, sí. ¿Cómo están? Buenos días, Capi y Quique.
0: Pero no le vayas a preguntar del central, güey, de Campillo.
1: Sí, no.
0: No le vayas a preguntar.
1: No vayas a preguntarle.
0: Del yerno. Digo, sí. Perdón, del.
1: No vayas a preguntarle. Oye,
2: en su momento sí tuvo.
1: Del desgarriate defensivo que
2: tuvo. ¿Tuvo yerno en Chivas?
0: Pues es él, ¿no?
2: No, antes de.
0: ¿De él?
2: Sí.
0: ¿Quién?
2: Benjamín Galindo Jr.
0: Ah, sí, es cierto. Benjamín Galindo Jr.
2: Era. Y luego, Benjamín era parte de su cuerpo técnico en Chivas.
0: El papá.
2: El papá. Y luego, después, los muchachos dejaron de ser novios.
0: Y
2: al tiempo, Benjamín, pues ya no.
0: Bueno, se enfermó.
2: Se enfermó, sí.
0: Se enfermó Benjamín
1: Galindo. Los jueves parece Norroña, guerra.
2: Norroña.
0: Pero el viernes, güey, llega. Echando tiros.
2: Sí, con.
0: Hasta boleado
2: bien. Sí, boleado. Sin calcetines, pero sin boleado.
0: Sin calcetín. Tipo Vergara, ¿va?
2: Tipo Chelis. Sí,
0: tipo Chelis, exactamente. Pero toda la vida. No, ellos se copiaron de Guerra, güey. Guerra siempre anduvo con mocasín, sin calcetín. O calcetín blanco, güey. Calcetín blanco.
1: Calcetita blanca, ¿te
0: acuerdas? Así andaba Guerra.
2: Uh-huh. Calcetita blanca.
0: Calcetín.
1: En los 80s.
2: Como Michael Jackson.
1: Sí, la moda a menudo. Y
0: pantalón, saltón.
1: El saquito con hombreras.
0: Sí.
1: Y la corbatita.
0: No, es que tú no conociste a Guerra en el Tondre.
1: La corbatita esa de Margaritita.
0: No sabes, güey. Era.
1: Haz de cuenta.
0: Era padrotón.
2: Sí.
1: Sí, haz de cuenta que era.
0: Pero bueno.
1: Menudo.
0: No hablemos de Guerra, yo no necesitamos hacer.
1: Pero a ver,
0: en este programa no necesitamos hacer contenido de nuestros compañeros para llenar espacios como en otros.
2: ¿Por qué lo dices?
1: Pero ¿sabes qué?
0: Se aventaron 20 minutos hablando de mí, güey, ya me dijeron acá.
1: No son fueron
0: 20 minutos
1: me pero no hablamos de
0: decir, hablando de mí.
1: Fue solamente, ¿sí?, un reflejo,
0: o sea,
1: en el rostro.
0: ¿Eh? 20 minutos hablando de mí.
2: Pero para bien o para mal.
0: Para echar, güey.
1: ¿Y sabes qué veo reflejado en tu rostro?
0: ¿Qué?
1: Que pinche Guerra cara de perro cagando. ¿Estás pensando, pinche Guerra cara de perro cagando?
0: No, estoy pensando en ti, güey.
2: Sí, sí, ¿de por qué no lo defendiste?
1: Por amarrar navajas.
0: Por amarrar navajas, güey. Exactamente. Estoy pensando.
2: ¿Ya ves por qué no me siento al lado del Capi?
0: Sí, güey, ya te entiendo, güey. Ya te entiendo.
1: No, está bien.
0: ¿No sabes el alacranzote que
2: no,
0: te
2: echas? No.
1: Está bien. En el camino andamos.
0: ¿No sabes el alacranzote que te echas encima, güey?
2: Oye, ayer saludé a tus compañeros de Azteca.
1: Oye, Capi, sí, allá en el barrial, se fueron para allá.
2: Al buen Calife, al buen Bruno, al Regio. Y ya me di cuenta. O sea, si es regla, si es lineamiento, si es código de peinado, ya está el Regio también trae copete. De repente se lo hace como Clark Kent.
1: Ah,
2: sí. Él se queda Clark Kent, pero parece Germán Pluma.
0: Clark Kent de Apodaca.
2: Sí.
0: Saludos a Germán.
2: Saludos a Germán. Pero todos traen copetito. Todos traen copetito.
0: Sí, y además.
2: Por eso el Capi se volvió copetón.
0: Sí, parece, porque además hay su chingolingo de aquí, ¿verdad?
2: Ah, sí, es.
0: Su cadenita grupera, de músico grupero, güey.
2: Pero ya es como código de. Mira, bueno, está bien.
0: Ya también, ya.
2: Ya voy a comprender. Ya
0: también usas cadena,
2: sí, ya.
0: Sí,
2: ya.
0: También.
1: Esta cadena yo tengo ya como 15 años.
0: No, güey, no manches. El Loop Blim Blim.
1: Como 15 años con esta cadena ya.
0: Como padrote de Apodaca.
2: Ay, se la pasa haciendo videos para el alcalde y se cayó en un bache que no le taparon ahí en Apodaca y se quebró el brazo.
0: No, qué la jodida.
2: No. Ay, Dios.
0: Bueno, fíjate que al día de hoy que hable Almeida.
2: Ajá.
0: Ya dice Tigres, por fin, güey, algo diferente, que no, que volteen al otro lado, güey.
2: Está bien, o sea, cuando el flujo de la información fluye por un lado es inevitable.
0: Me ha gustado la manera de hablar de Almeida. A mí me parece que es un tipo que piensa muy bien lo que va a decir.
2: Sí.
0: Que de repente es muy inteligente también como lo hacía el Tuca Ferretti, desvía la atención.
2: Sí, de repente otro chistorete.
0: Pero también avienta, le gusta filosofar para dejar citas que se queden en la memoria de la gente. Okay. No tanto lo del fútbol, sino otro tipo de cosas. La semana pasada se aventó eso de que aquí lo tenemos todo. Aquí comemos salmón toda la semana. Y mira, por ejemplo, allá en Argentina, mi madre come una vez. Y les avienta tres o cuatro jiribillas a la gente del club, a sus jugadores, a los chavos, a sin tocarlos de manera de darle tablazos en las nalgas.
2: Ok.
0: Sí. Y se avienta dos, tres citas que creo es, habla de un tipo pensante, un tipo que
2: sabe hacia dónde quiere llevar la conversación.
0: La conversación. Sí. Y de repente te distrae con eso.
2: Bueno, pues parte de la estrategia que tiene que tener un entrenador de manejo de medios.
0: Exactamente.
2: Eso es muy importante al día de hoy, porque aquellas, aunque yo debo de confesarme que yo era de las personas que disfrutaban las conferencias de un Ricardo Lavolpe, que siempre terminaba con una controversia con algún colega, con algún periodista, de esos chapados a la antigua que a veces se sentían en la silla eléctrica, y cuando no es así, o sea, tú vas como periodista no a acribillar, no a enjuiciar a un personaje, sí. Simplemente argumentas sobre alguna situación. Yo desconozco quién puede llegar a una conferencia de prensa con una línea de golpeteo.
1: Hay técnicos.
2: ¿Ustedes conocen?
1: Hay técnicos de periodistas.
2: Ajá.
1: Hay técnicos de directivos que les encantan ahí con la labia y no sé qué. Y hay técnicos de jugadores, que es lo que necesitamos aquí.
2: Y que hagan grupo.
1: Y que jueguen bien y todo.
2: Ajá. Uh-huh.
1: No se dejen llevar ahí con que habla bonito, porque entonces ya los está entrenando.
2: Pero si venimos de...
1: Porque hablar bonito y sin resultados que te avalen, pues
2: Pero si venimos de entrenadores que dividían en sus discursos, Capi, porque pasó con Nico en
0: interinato. Vas a quedar como Ángel Capa, ¿no? Ángel Capa, que te hablaba y te mareaba.
1: No,
0: era campeón en las conferencias y en la plática.
1: Sí.
0: Pero a la hora de ir al campo, sus equipos no reflejaban lo que él decía, ¿no?
1: Exacto.
2: Muy poco tiempo en México, Capa, o en Atlante.
0: Sí, pero no nada más es. Acá es donde.
2: Fue campeón en Argentina.
0: Pero no nada más acá. Mucha gente hablaba acerca de eso, ¿verdad? Ajá. De que su discurso no correspondía a lo que él entrenaba.
2: Pero a ver, en Monterrey venimos de un Nico Sánchez, que en poco tiempo no unificó en sus declaraciones lo que pensamos que podía ser alguien que tenía poco tiempo de dejar de ser jugador, que podía meterse ahí en el grupo, levantarlos, unirlos. No lo pudo hacer Nico. Tanto así que en los últimos partidos ya ni el referente Canales quiso jugar. No lo hizo Domènec Torrent, al contrario, pareciera que había una división enorme entre el actuar del entrenador y los lineamientos que marcaba con el jugador. No lo hizo De Michelis, porque al final terminó en problemado, ¿no?
0: Sí.
2: El Tan Ortiz creo que lo intentó y buscó, pero como que el jugador no le compró el discurso. Entonces, Monterrey necesitaba un tipo del perfil de Matías Almeida, que se ganara el cariño del jugador, que el jugador encontrara esa cercanía con el entrenador, que tuviese esa empatía, que realmente le comprara lo que le propone el entrenador. Yo creo que ese es un gran paso para lo que se vivía en Monterrey en tiempos recientes. Yo sí lo veo como una gran virtud. Esa cualidad de Almeida.
0: Yo obviamente, cuando te compra el discurso el jugador, y lo lleva a la cancha. Ajá. El convencimiento de lo que vas a ejecutar. Por eso digo, órdenes bien dadas son bien ejecutadas. Cuando tú convences al que va a ejecutar y se va a morir por ti, se refleja en el terreno de juego. Es algo lo que no sabemos. Por ejemplo, ayer veíamos las imágenes de Tigres y los veías a todos serios. Y cuando están hablando Hernán Elizondo y está hablando Carlos Turrubiates y Torrado, el lenguaje corporal de los jugadores, algunos están volteados y están con desatención.
2: Pero hice por la imagen de Nahuel con la...
0: No, solamente esa, que está abajo, sino cuando están en el campo de juego y están hablando, están todos, el lenguaje corporal te dice que da la impresión de que no están poniendo atención a lo que te estoy diciendo, ¿verdad? Sí. La otra, mira, juzgar algo por una fotografía es complicado. Es como cuando juzgas algo por la cara de alguien.
2: No, pero no, así se hizo.
0: No estoy hablando de eso, güey. Ah,
2: así se hizo. Se hizo una...
0: Una fotografía no te dice nada.
2: No, ¿cómo no? Aquella de Paunovic contra el Necaxa en el último partido, donde todo el grupo están abrazados.
3: ¿Y dónde él está acá?
2: Y él separado, está separado.
3: Segregado.
2: Esa imagen decía mucho lo que pasaba en ese vestidor.
3: No, en esa foto que dicen de Nahuel. Ajá. Y todo el mundo dice, mira, se ve que le vale madre, se ve que... chequen la cara de Turrubiates.
0: Sí. Turrubiates es el que está...
3: Como que está... Diciendo,
0: este güey no está poniendo atención.
3: Como que clavándole la mirada y pensando, pues, sí, te vale ver.
2: Sí, es un
3: vale
2: tipo ver con mucho carácter, el profe Turru,
0: Sí, se le ve. Claro.
2: En alguna ocasión, en una carne asada, yo puse un punto, él ponía el suyo, y los dos ahí, y luego me decía, estábamos con Cerón, en la casa de Cerón, me decía, bájale, pues si no estás en un programa. Le digo, no, el profe tiene su argumento y yo tengo el mío. Y realmente te das cuenta que es un tipo que entra con su mensaje a tratar de transmitir algo, ¿no?
0: Claro.
2: Pero yo creo que él detectó ese bloqueo de algunos jugadores de recibir el mensaje que se estaba dando.
0: Y a veces tratas con la mirada de... voltearlo a ver, como dice, te vi, güey. Te vi y sé que te estás... Para que pongas atención, ¿va? Como cuando estás en la clase o estás hablando a alguien y detectas que alguien te vale, le estás valiendo más y te le quedas viendo hasta que, güey, ya me vio.
3: Me acuerdo, ¿sabes? ¿Te acuerdas cuando presentaron a Javier Aguirre con Rayados?
0: Ajá. ¿Sí?
3: Y John Estefan Medina traía cara que... Así como que...
0: ¿Y Dorlan?
3: Sí.
0: Dorlan, que llegó tarde y que...
3: Sí, pero... Vámonos. Sí, pero era clarito el...
0: Así como el lenguaje corporal, ¿verdad?
3: El lenguaje corporal. Como ahorita, no sé por qué. ¿Por qué me dices eso tú?
2: ¿Cuál, Capi?
3: ¿Por qué me estás diciendo? Pinche vendabonos.
2: No. ¿En cuál, Capi?
3: Pues en tu cara, lo estoy viendo.
2: ¿En dónde?
3: Sí. Lo estoy viendo en tu cara.
0: No, yo no lo vi, pero lo percibo.
3: Sí,
0: lo percibo. Ya, lo percibo y además ni lees mensajes.
2: A ver, ¿qué te estoy diciendo a ti?
0: Y además...
2: ¿Qué te estoy diciendo a ti?
0: Chiquito.
2: Oye, si les mentes.
3: Oye, vamos a la pausa.
2: Ah, sí.
0: Dale, yo estoy diciendo tu madre.
3: Vamos a la pausa, seguimos a ver.
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0: Él va a dar.
1: Guiñami disputa un balón.
0: Él va a dar. Este
2: cuerpo, pero si él quiere, si él quiere pegar, no va a pegar así, Quique.
0: Él va y da, hombre. O sea, no le justifiquen. No le, o sea, Guiñac no necesita Guiñac, justificaciones.
1: Guiñac va al balón, hombre. Va al balón. Yo te diría, no, hombre, se la bañó, aprovechado.
2: No, la tienes ahí en ex, mi querido Isaac. Ahí, o sea,
0: ahí te la paso.
2: Abrirlo ahí en el ex.
1: Vamos a ver el bar.
0: Se la va a pasar, a Isaac. Va.
1: O sea, y de ninguna manera era una jugada de amonestación.
0: Mira, ni era necesario ir
1: de esa manera. Sí,
0: ni era necesario ir de esa manera. Y la segunda, sí, va de mala leche.
1: No,
0: a dar.
1: Hombre, no.
0: Se calienta.
1: Ya todo que ya lo van a magnificar.
0: Se calienta. Está caliente, Guiñac. Está peleado con la vida ahorita, hombre.
2: Estamos analizando el accionar de un delantero que ya no está jugando.
0: No importa, güey.
2: Porque los de los Tigres. No sirven para nada.
1: Porque sirven para nada.
0: Pues te vamos el niño. Ah, pues ahorita que... es más interesante. Pues, ¿qué quieres analizar del Búfalo Guiñac? Mira, ahí va.
1: Ahí se lleva la pelota, Guiñac.
0: La pierde.
1: Avanza, pierde la pelota.
0: Va en mala leche, mira. Ahí está, mala leche. Y luego otra vez mala leche. Claro.
2: Va el balón. Le arrima la carrocería nada más.
1: Va el balón, pues el otro no tiene fuerza ni control.
0: No, pues si te
1: llega a usar el cuerpo.
0: Las dos jugadas son por la espalda.
1: Y no, ¿por qué lo amonesta? ¿Por qué lo amonesta? Por eso enojó Guiñac.
0: ¿Cómo que por qué?
1: Porque no es de tarjeta.
2: No, claro que no, no es agresión.
0: Nomás porque los que están jugando en contra son Tigres, los güey, y son cucos. Ajá. Si no... cualquiera va y le mete
1: y luego ese empellón y ese jalón de brazo
0: y es cuco el árbitro
1: que ya sacaste la tarjeta.
0: Expúlsalo,
1: sácale la segunda.
0: Exactamente.
2: ¿Eh? Está canchereando, está tratando de imponer su jerarquía, lo que es él, hombre, que
0: se compre calzones, no. Hombre, o sea, en serio,
2: ningún momento es agresión.
0: Andas provocando una bronca, hombre, ahí.
2: Ah, hombre,
1: no. Oye, lo que están comprando son los shorts de
0: ¿quién?
1: De Guiñac, los calzoncillos como los del Cora. Chécale.
0: Si quieres andas viendo las pilas.
1: Checa, cacheteros, son cacheteros. Como,
2: las pilas al robot.
1: Como los del Cora y Ciordia.
0: Le andas buscando las pilas al robot, tú. ¿Eh? Pierde la pelota y ay, voy tomo revancha porque me sacaron la pelota. Pues entonces cómprate un balón, Kiko, y vete para tu casa.
1: Ya es cotorro, ya sin la telacha no puedes, ya retírate, no, lástima. ¿Eh? No, fue una jugada futbolera, hombre. Sí, que está obsesionado con Guiñac, que hasta ve sus juegos ya en su vida privada. No, no, pues es un
0: video viral. Hombre.
1: Es un video viral.
0: A mí me viene valiendo, es más, yo lo que yo quisiera.
2: No es Maggie Nice Video. No. Se parece
0: a Maggie.
2: Sí.
0: Pero... Yo quisiera ver a Guiñac en Tigres. No me los muevan, hombre. ¿Por qué me los mueven?
2: No, pues ya su tiempo terminó.
0: No los muevan. Ahí déjenmelos. Déjenlos ahí un buen rato más. ¿Eh?
1: Oye, con ese cuerpo no crees que funcione de ala cerrada con los auténticos.
0: No has visto los alas cerradas de los auténticos, ¿no?
1: No.
0: No has visto los de la tonelada de oro, güey. No, es otra cosa, tú.
1: Bueno, pero no sean no se escandalicen, hombre, con un jugador que sabe usar el cuerpo contra uno que, pues, están todos ñangos, no, y están rebotados.
2: Mira, en mi barrio es que eso es cancherear.
0: No, ¿estamos en negros?
2: Eso no es agresión.
0: ¿Estamos en negros? Sí. Se cortó. Ok, estamos solo en radio, Se cayó la transmisión, va en Facebook.
2: Okay.
0: ¿Nos la tomaron o qué? Sí, ¿qué? ¿Estamos solamente en radio? Entonces que vayan muchas chingadas, su madre, no los de las redes. ¡No los de redes! ¡Chingadas, su madre!
1: Además, no es jueves. ¿No?
0: ¿Qué, güey?
1: No, iba a decir, además es viernes de
0: mentada. No, es jueves.
1: No,
2: oye, ¿nunca nos regresó tus hermanas la mentada?
0: ¿Sí?
2: No, a mí nunca me llegó.
0: A ti, güey.
2: ¿Busca el audio?
0: Claro que te la regresó.
2: Pero más nomás como forma terapéutica.
0: Tú te fuiste ese día, güey.
2: No.
0: ¿Sí? Pero más tardecita ese día, mi hermana...
2: Porque dijo, no es muy temprano para empezar a mentar madres.
8: No se preocupen, yo les miento a la madre por ustedes, hermana. Chinguen a toda su madre.
0: ¿Ya ves?
1: Esa es la hermana de Quique, Alcora y Jordi.
2: Hasta sentía
0: así. A Tello,
2: Tello
0: ese día dijo que era, mi hermana lo otro dijo, es muy temprano, está chingando.
1: Sí, era muy temprano.
0: Muy temprano. Sí. Y dijo, no te preocupes, yo se la miento. Yo ando bien.
2: Ando activa.
0: Sí, no, nosotros mentamos la madre todas las mañanas. Todas las mañanas.
1: Si no quieren que hablemos de Guiñac, vamos a hablar de los delanteros de Tigres, entonces.
0: ¿Cuáles?
1: Entonces sigamos con Guiñac. Bueno, lo que dice Chesco Torres, hablemos de los delanteros de Tigres. Ah, caray, no hay. Sigamos con el francés.
0: Ah, qué. Sí, guau. Ustedes idealizan todo. De veras, me caen gordo.
1: No, yo te diría
0: gordo.
1: Yo te diría que bañado, aprovecha su
3: su fuerza y su preparación física.
0: Mira, hay muchos huercos.
3: Fue una jugada normal.
0: Hay muchos huercos que luego van ellos a jugar a las canchas.
3: Hay huercos que se quieren pasar de lanza.
0: Se quieren pasar de lanza. Sí. Ah, voy a demostrar que yo sí no llegué nomás porque me lastimé la rodilla, güey, pero yo jugara mejor que tú.
3: O porque tenían preferencias.
0: Exactamente.
3: También esa es otra fantasía.
0: Y van y les dan de patadas a los ex, y dices tú, ¿sabes qué, güey?
2: En las canchitas que están acá por la Ciudad Deportiva, que iba el Diablo a jugar con nosotros. Estaba un cuate dándole al Diablo. El Diablo se desesperó, lo empujó. Y el otro cuate quiso ponerse el tú por tú y llegué yo y lo tenía. Con el Diablo no.
0: Con el Diablo no, güey. No, y nos pasó también acá en Parque Río muchas veces. Sí. En los torneos que jugábamos. Teníamos un equipo de los hijos del gordo ahí. Uh-huh. Donde Tello usaba el número 0.
2: ¿Sí sabes por qué, Capi?
3: No.
2: Porque usaba el 0 en mi carrera. Porque yo jugaba de extremo izquierdo. O sea, era un 0 a la izquierda.
0: Era un 0 a la izquierda.
3: Sí. Un 0 a la izquierda.
0: Sí. Pues, además era 0 aporte, 0 defensa, 0
2: remates.
0: 0 remates.
2: Era mi estadística.
0: Era
2: el 0. Todo el mundo se peleaba el 10, el 9.
0: Pero muchas veces tuvimos incidentes con otros equipos porque iban y le trataban de dar a Dante Juárez, a Roberto Medina, a Careca.
2: No, pero Dante era muy duro. Dante era muy duro.
0: No, pero Dante era duro, pero además, qué bueno era para jugar.
2: Sí,
0: Se paraba el medio campo y desde ahí, güey.
2: Se organizaba
0: todo el Hashim, es otro de los que también iba a jugar de repente con nosotros. El que se ofreció, fíjate que nunca fue.
2: ¿Quién?
0: Bueno, ya teníamos equipo, porque ya no había Parque Río. En aquel entonces era Ayoví, ¿no?
2: No, pero pues, Ayoví, no había equipo.
0: Recuerdo un día lo que dijo Careca. ¿Qué jodidos ando haciendo yo jugando con el payaso? Con ustedes, güey.
2: Ah, con este niño.
3: Le dio el golpe de realidad.
2: Ah, Clemente. Con Clemente, que hizo una jugada y se la puso para que Clemente la madre porque se cayó.
0: Se cayó y dijo, qué jodido ando haciendo yo con ustedes, ¿no? No manches, pero bueno. Vamos a la línea telefónica, ¿quién nos llama? Bueno.
18: Sí, buenos días, Kili, ¿cómo estás?
0: ¿Cómo estamos, David? Qué gusto saludarte.
18: Un saludo para ti, para Roberto Méndez, que soy David.
0: Gracias.
18: Oye, que quede claro, no es queja, es simplemente un comentario, ¿eh?
0: Sí.
18: En las tardes a veces ya no contestan las llamadas y nos dejan colgados en el teléfono.
0: Ah, ok.
18: En esta semana me he dejado colgado como 3 o 4 veces. Yo todo el camino desde Guadalupe hasta Cumbres y nunca tomé la llamada.
0: Te pedí una disculpa y es que no voy a exhibir a un compañero, pero no está Leo el que normalmente está en las tardes. Uh-huh. Está otro chavito y de repente, como que tiene miedo de decirnos, va, que tiene llamada, güey. ¿Eh? Por eso, una disculpa, David.
18: No, cuidado. Nada más como te dije, a lo mejor ya canceló las llamadas y yo estoy de teco ya mirándolo.
0: Sí, claro.
18: Lo contesta y lo dejan de ahí pendiente. Vamos aquí a investigar.
0: Ok. Perfecto.
18: No parece que estemos en contra de la política. Okay. Y de los americanos, pues ya empezamos, está mejor la novela de Tigres, ¿no?
0: Está mejor la novela de Tigres, está mejor. La casa de los famosos, como que me jeté ayer, güey, como que nadie se pelea con nadie.
18: Están muy decentes.
0: Están muy decentes, no hay nada de nada.
18: No, pero es un programa lo que vende la indecencia, no la decencia.
0: Exactamente. Entonces,
18: yo tuve un caso que salió en internet de una chica que enseñó además a otra chica de buenas, no todo el mundo.
0: Y en el caso de nuestro fútbol, seguirle pegando al perro amarrado, pues ya no es divertido, ¿no? Ahorita con Tigres.
18: Sí, no, pero sí es una indefinición. El problema de la gente de Tigres es que no sabe qué va a pasar. Si va a haber técnicos, si se van a quedar pareciendo un buen rato los interinos. No hay ninguna definición, vamos. No ha dado la cara de tío para decir, vamos a hacer esto, vamos a hacer aquello.
0: A mí alguien me dijo el día de ayer, está ahí cercano dentro de, me dijo, esta temporada de aquí hasta junio, digo, perdón, hasta diciembre, a lo mejor no piensen que va a haber algún remedio. Y al siguiente torneo es donde van a buscar al entrenador que quieren realmente. Y yo, o sea, no puedes terminar, tirar una temporada en la jornada 2. ¿Estamos de acuerdo? Yo no creo que sea así, ¿eh?
18: No, pero sí también es una definición ya de si vas a buscar te digo con calma para no hacer contrataciones de emergencia y luego correr otra vez, ¿verdad?
0: Sí.
18: O sea, a lo mejor sí sería mejor dejar a los que ya están ahí y dejarlo a contratación de técnico para el otro torneo y también los refuerzos.
0: Sí.
18: Y está como de manera mejor, pero sí por lo menos que definan, porque la verdad es que sí está muy sin definición esto. Y la gente lo que tiene el problema es que no hay definición. O sea, y todo el mundo basado en suposiciones, entonces está lleno.
0: Sí.
18: Es nada más que definan para dónde va la cosilla.
0: Exactamente. Sí, el problema es que a la gente le aumentaron el boleto, ¿ah?
18: También.
0: Y la gente dice, pues espérame, o sea, si me aumentaste el boleto, pues aumentame también un poquito la calidad de lo que estoy viendo, ¿verdad?
18: No, les cambió el producto que se toman, entonces.
0: Claro.
18: No todo les gustó.
0: Claro, sí.
18: Y les aumentó el chile chévere, entonces pues no. Y luego sin definición de nada, ya que dijo.
0: Claro. Perfecto, David.
18: Me dio gusto hablarlos.
0: Gracias.
18: Para que tengan un buen día.
0: Gracias. Vamos a la otra línea telefónica. ¿Quién nos llama? Bueno.
19: Buenos días, Quique. ¿Cómo estás? Habla Jorge.
0: Jorge, ¿cómo estás? Qué gusto saludarte.
1: El eterno optimista.
19: Saludos al Capi y a Tello.
2: Saludos.
19: Oye, primeramente, ¿qué está pasando? Que el Capi está agrediendo a Guiñac. Pues no, que he rayado el Capi. ¿Por qué ahora está del lado Guiñac?
1: ¿No lo estoy agrediendo?
0: No, está defendiendo.
1: Ah.
0: Defendiendo.
1: Ah,
0: ¿qué está pasando?
1: Porque la jugada es clara. Tampoco es...
0: Creo que
1: se trata de inventarle.
0: Creo que trae un nuevo bote de vaselina que le mandaron.
19: Sí, porque pues Guiñac, esa cosa historia futbolística, pelearse y entrar mal y todo eso, es una cosa más de las rayitas que él tiene pintadas en su cuerpo. O sea, esa es su forma de actuar siempre, Capi. Me extraña que ahora veas que no actúa así, siempre lo ha hecho, Capi.
1: No, también los llaneros seguramente al momento de estar ahí con él en la cancha van a sacar alguna ventaja, man.
19: Y te digo una cosa.
1: Van a hacerlo enojar o van a hacerse los víctimas.
19: Fíjate, te voy a decir una cosa. Eso va a seguir pasando y todavía se va a acrecentar más. ¿Por qué? Porque él trae el coraje, no sé cómo se le llama, el que ya no sea un jugador de equipo de primera división. Ya anda en el llano, o sea, ya la gente ya... pues ya no lo va a tomar en cuenta, él ya se siente que pues ya es una maceta. Va a ir.
1: Oye, lo que me sorprendió es que su equipo haya perdido, porque es Guiñac, es Carreño, creo que está Dueñas ahí también.
0: Y perdieron.
1: sí, hay varios exjugadores.
0: Pues es que hay chavos que sí la raspan bien, y a lo mejor ya con la edad, y chavos de veintones, ¿verdad?
19: Pues sí, lo van a rebasar y lo van a dejar ahí en ridículo porque ya no va a dar. Y entonces, sí, pues es una forma frustrada de reaccionar. O sea, pues imagínate que lo burlen, le hagan un tudercito, pues no lo va a aplaudir, se va a enojar, va a decir que va a reaccionar así. Ahora, ya cambiando de tema, ¿qué te iba a comentar? Ayer vi unas jugadas de Canales ya con su nuevo equipo en el Racing.
0: Sí.
19: Y haz de cuenta que juega igual que Chico Monterrey, él quiere llevar el balón desde atrás y que les quita el balón a los defensas y él arranca y juega igualito al Monterrey, y que yo pensé que iba a cambiar allá en España su modo de jugar.
0: No, chango viejo, no prenda maroma nueva.
19: Y lo peor es que al final de cuentas, no lo estoy criticando, ¿verdad? Porque vi las jugadas, no llegaba así a buen puerto a las jugadas porque nunca notaron.
0: Okay.
19: Y también otra cosa, pues ya estás jugando en campitos de, ¿qué te puede decir? 2,000 personas o campitos chiquitos ya fuera de lo que hacías aquí en Monterrey de las entradas de 40,000 seguidores.
0: Es primera división, ¿eh? Es primera división, más que el estadio no es tan grande como el de Rayados,
19: sí, ¿verdad? Sí, un estadio chiquito, yo creo que está más grande aquí en las canchas que eran del Río, antes del campo 1, que era el grande ahí. Pero sí, vía Canales, sí se ve toda esa técnica.
0: Yo lo que veo, Jorge, es que te veo ardido. Te veo ardido te dejó. Te veo ardido. Si te veo ardido, te siento dolido.
1: Nos dejó un desmadre.
19: No, o sea, yo te digo que estaba comentándote lo que vi en la jugada, porque nunca lo había visto ya, que hubiera debutado y ya lo vi. ahora que venga la liga ya no juegos grandes contra, imagínate, el Real Madrid, pues sí, yo creo que se le va a complicar mucho, ¿verdad? Pero no, con Canales no tengo nada, al contrario, tengo que hacerle reverencia porque pues fue uno de los grandes jugadores del equipo. Para que vuelva uno igual, pues ya no va a llegar uno igual.
0: Yo no quiero uno igual, quiero uno mejor.
19: Pues no lo vas a encontrar.
0: Con ese no ganaste nada.
19: No, ya sé que no, Quique, pero así ha pasado a la historia. Hay grandes jugadores que...
3: Dejemos de romantizar.
0: Sí, exactamente. Canales no está ni en el top 10 de la historia de los Rayados, hombre.
19: Pues

0: Pausa, pausa, pausa y regresamos.
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0: No, pues. ¿Dónde está la cabeza?
14: Ay, me está llegando un video, Capi. Me estoy viendo un video, me dicen, mira, ya están preparando la presentación del nuevo entrenador de Tigres. Así me pusieron.
0: ¿Ah, sí?
14: Ya lo tiene Isaac. Ahorita que me diga que usted...
0: ¿El Jimmy Lozano?
14: Sí. Pero déjale el audio.
0: ¿A ver, pon el audio?
14: No traía... No trae audio.
0: Ese es de un TikTok, ¿verdad?
14: Sí.
0: De un TikTok que bailó. Sí.
14: Ah.
0: Está bueno.
14: No, sí. Hoy oye, la gente le está dando con todo al...
0: De Jimmy Lozano a Elizondo Iturru, yo me quedo con Elizondo Iturru.
14: Sí, porque conocen... A los chavitos de...
0: Sí.
14: Los que le puedes, si no va a haber refuerzos...
0: Ajá, si no va a haber refuerzos...
14: Te va a decir quién te puede aportar, quién te puede sumar.
0: Sí.
14: ¿No?
0: Ajá. De acuerdo. Apenas Siboldi... No, pues ya lo echaron por la puerta de atrás.
14: No, Siboldi no regresa más. Mientras sea sí. Cemex.
0: ¿Sí?
14: Sí, pues... Está más fácil que...
0: Oye, y preguntan aquí, ¿y el rector por qué no aparece? ¿Por qué se calla? Porque en el convenio de trabajo con me imagino que no debe de haber injerencia de la rectoría con las labores

0: operacionales del equipo. Me imagino que va por ahí,
1: Sí, porque ya
0: por esa situación.
1: está el equipo está subarrendado, ¿no?
0: Sí,
1: Está
0: así es.
1: ya bajo la administración de la cementera. Al menos que sea un tema institucional que implique la imagen de la Universidad Autónoma de Nuevo
0: Interés
1: León.
0: mutuo como el anuncio de un estadio
1: Claro.
0: que ya han anunciado como 14, cosas así.
1: ¿Hay audios, mi querido Leo, antes de la pausa? Si quieres, vamos, Capi, a los
0: Sí,
1: audios.
0: señor.
2: El Tello no aprende. Ya hablando de que Almeida lo ocupaba al Monterrey, que ya se ganó el cariño de los jugadores, bla, bla, bla. Apenas tiene dos, tres partidos. Exactamente lo mismo de sus 18 de 20 puntos que siempre hizo el Monterrey, siempre le quedan mal.
3: Capi, muy buenos días. Yo juego en la liga donde está participando André Pierre Gignac. Así que próximamente espera el video donde le estaré partiendo su mandarín en gajos. Esto será un pleito sin lima. Y esto va el nombre del fútbol que por tanto tiempo ensució gracias a los árbitros permitivos sin pantaloncillos que nunca se atrevieron a sancionar lo que debieron.
4: Muchachos, es correcto, Quique. Aquí el detalle, como en la vida, en las relaciones, en todo, tienes que saber decir adiós para, en lugar de estar ayudando y dando consejos y todo, no andes dando vergüenzas, así como lo está dando el que era 10 de Tigres. Eso que está haciendo le hace falta mucha mentalidad. Quizá no le gusta sentirse incómodo, no le gusta sentirse que ya nadie lo respeta. Eso es lo más seguro, por ser ahorita pues prácticamente un inútil.
5: Buenos días, muchachos. Lo único que demuestra Gignac en ese video es que sigue siendo papá. El árbitro le tembló la manita y no lo expulsó. Y así como Quique, muchos que ven el video, le sigue provocando comezón en el yoyopo el comportamiento y cómo juega Gignac. Así como el optimista que dice, es que juega así y así va a jugar porque está frustrado, porque ya no es profesional. Pues ya no es profesional, compadre, y te sigue ardiendo lo que hace.
6: Excelentísimo día, jueves, mi estimado Tello Caperino Guiquiño. Aquí su amigo Jorginho de Nascimento. Solo para la racita que está preguntando, oye, Caperino, ¿por qué das ese tipo de bandazos de que primero le tiras a Guiñá y luego lo apoyas, esto y el otro? Más le digo, lo respondo. Recuerde bien que de pequeño Caperino, siendo tigrillo, pasó, dio el mandazo para pasar el apoyo total al Escrádio de Guapa. Y ya de adulto del Escrádio de Guapa pasó a Rayados. Ese es el motivo de por qué ese Caperino da ese tipo de bandazos. Fuerte abrazo y bendiciones, seguimos escuchando.
0: Ánimo.
7: Y otra, felicitarlos porque me hacen bien amena la mañana, chavos, bien amena. El Tello, el Capi, el Guerra, el Quique García. Qué chula de programa, de veras, para estarlos escuchando desde las 6 de la mañana. Estamos con ABC Deportes, chavos. Buen día.
0: Ánimo, muchas
1: Muchas
0: gracias.
1: gracias, muchas gracias.
0: Gracias por tu preferencia. Oye, me quedé nada más con el comentario del que decía, a partirle en gajos. Puede ser tomado como una amenaza, ¿eh? Yo sé que es cotorreo, que es de broma y todo aquello, pero mejor nada que pueda ser malinterpretado.
1: Nada, el siguiente video.
0: Fulano de tal.
1: Amateur quiso agredir a Iñaki,
0: Quiso pasarse de
1: terminó en
0: lanza y.
1: ambulancia.
0: Sí. No, no, no.
1: Mucha raza no entiende, Capi, y aunque yo también lo tomo así como una broma, pero cuando tú vas y juegas o intentas violentarte contra un atleta, pues no deja de ser un atleta, tiene 3 meses que dejó la
0: Sí,
1: disciplina diaria,
0: claro.
1: no les vas a competir, hermano. Pues, o sea, tienen otra disciplina, otra fuerza, otra. Es increíble que de pronto
0: Simple y
1: los.
0: sencillamente con una carga hombro a hombro, vas a ver
1: Claro.
0: cómo, en qué momento, ¡pum!
1: Te simbran.
0: Y te rebota,
1: Sí,
0: ¿eh?
1: claro, totalmente.
0: Exactamente. Vamos a la pausa, cambio de hora, volvemos a la segunda hora del ABC Mañanero Caliente.mx.

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4: Estamos de regreso. Segunda hora de ABC Mañanero. El día de hoy, jueves, preparación ya para cerrar filas y meterte a lo que va a ser ya un día de recreación el viernes, a lo mejor.
5: Sí.
4: Relajado, en cortos, decíamos en la NFL, en el americano, un día previo al juego es ya en cortos nada más, Robert.
6: Sí.
4: Correr
6: jugadas y ya.
4: Exactamente, y párale contar. Mañana viajan los Rayados, mañana viaja el equipo de Tigres. Sábado a las 5 de la tarde, Tigres. Sábado a las 7 de la tarde, el equipo de los Rayados. Y arranca el fútbol femenil acá, por cierto. Arranca el fútbol femenil. Tigres juega aquí a las 7 de la tarde contra Puebla. Y Tigres y Rayadas juega en Tijuana, ¿no?
6: Sí, Rayadas juega de visita.
4: Ayer fue la presentación de las Rayadas.
6: De las refuerzas.
4: De las refuerzas Rayadas. Que finalmente, Robert, pues iban a jugar en el estadio, ¿no?
6: Sí. Sí, sí, juegan en el estadio, como siempre.
4: Mira qué buena foto sacó el día de hoy, el compirri Beto Sandoval. Uh-huh. Se la va a pasar porque 49 años después... viene esta foto, se la va a pasar a Isaac. Y es el día de la presentación. Hace 49 años. Es el día de la presentación de Carlos Miló como técnico del equipo de Tigres. En el 77.
6: Después de salvarse.
4: 30 de julio.
6: Del descenso.
4: Sí, 30 de julio del 77.
6: Sí.
4: Ese día Tigres recibió a Tecos. En el TEC. Por arreglos que se hacían en el UNI. O sea, Tigres jugó en el TEC.
6: Acá está Don Carlos. Déjame. A ver si me amplía la imagen de los jugadores un poquito.
4: ¿Hay que ver acá?
6: Es Yauca, el que se ve así
4: al final, en
6: media cara. Ese es Ángel Talavera, un jugador que venía del Potosino.
4: El que trae el celular.
6: Pues no había celular. Hace cuenta un Cole Giornia.
5: Es un viajero en el
6: así
5: tiempo.
6: Así cuando llegó.
5: Un
4: viajero, pues traía un celular
5: es
4: ahí,
5: un
4: güey.
5: Es un viajero en el tiempo.
6: Ay, pero no había celulares, güey. Así, hace cuenta el Cole Giornia.
4: ¿Te dio un walkie-talkie?
6: Y yo, espérate, güey, si todavía no los inventan. Barbadillo. El hombre al que pisotearon en la
4: actualidad. Oye, está bonita esa camiseta. ¿Quién le...? Está bonita esa camiseta.
6: Deportes Hernández Junior.
4: ¿Sí? ¿Es de vecino ustedes?
6: Sí.
4: ¿Sí?
6: Ricardo Castro.
4: ¿El de atrás?
6: El de atrás, que después se fue a Zacatepec. Era centro delantero.
4: El otro es
6: Tomás
4: el...
6: Boy.
4: Ah, yo pensé que era el de una camiseta de Colo-Colo, güey.
6: No, Tomás Boy.
4: Ya ves que...
6: En esa época parecía hippie, todo flaco y greñudo. Y Pilar Reyes.
5: Ahí es cuando le decían el ciruelo, ¿no?
6: El ciruelo. Y José Pilar Reyes Requenes.
4: Jugando de local en el Tecnológico.
6: Ah, y Batocletti se alcanza a ver acá, por la nuca, a la izquierda.
4: Con la banda.
6: Con la banda. Se alcanza a ver Osvaldo Batocletti, mira nada más.
5: Don Carlos sin canas.
4: Venía del San Luis, ¿no?
5: Estaba muy joven Don Carlos.
6: Pero eso era ya para salir a un partido, pues, ¿no?
4: Eso era para salir a un partido. Por eso dice,
6: entonces, ¿sabes dónde es?
4: O sea, es el día del debut, dice aquí, 30 de julio, día que el TIR recibió a Tecos en el TEC.
6: Ajá.
4: Por los arreglos que hacen en el UNI. ¿Sí? Gol de Juan Rodríguez de Tecos, ganó a Tigres 1-0.
6: Te iba a decir...
4: Y así arrancó la era de
6: Milo. Ese es el vestidor del Estadio Tecnológico.
4: Es ahí.
6: Ahí debutó, ahí inició la era.
4: De Don Carlos.
6: Porque estaba el UNI, en remodelación para el premundial.
4: Para el premundial del 77.
6: Para el premundial del 78. premundial 77
4: mundial
6: para el mundial 78.
4: ¿Sí?
6: Sí, sí, eso fue ya para salir al partido.
4: Oye, esa camiseta se ve bonita.
6: Se ve bonita, azul, con el pantaloncillo amarillo.
4: Y la franja amarilla.
6: La franja amarilla, sin publicidad.
4: Sí, limpia.
6: Solamente la letra U.
4: La U arriba.
6: Nada más, sí. Sí, sí. Muy, muy bonitos tiempos. Entonces, ¿hace qué? ¿50 años?
4: 49
6: años. 49.
4: 49 años del debut de Don Carlos.
6: Sí.
4: 49 años del debut de Don Carlos en el equipo de Tigres.
6: ¿Mm? Muy bien, pues qué bonito recuerdo. Todavía estaría cabello negro o castaño, Don Carlos. Todavía no pintaba canas.
4: Sí.
6: Muy bien, pues gracias, compirri, por esos datos que nos abren la nostalgia.
4: La nostalgia. Oye, ayer les decía en la tarde que Jimmy Lozano se abría como oportunidad para el equipo de Tigres.
6: Está cobrando ya, me preocupa que esté mencionando mucho.
4: ¿Te gusta?
5: No va a ser Jaime Lozano.
6: No me gusta. ¡No me gusta!
5: El que lo está rimando podría salir, imagínate. El que lo está rimando, el que lo está poniendo sobre la mesa no sabe que el próximo en salir podría ser él.
4: Como marido engañado, ¿va?
5: Sí.
4: El último en darse cuenta. Pero pues, tú sigues haciendo el jale, ¿va?
5: Él está haciendo su chamba, pues es el puesto que tiene él de director deportivo, sugiere, pero...
4: De lo que te dije ayer, ¿viste algo?
5: Y pregunté, anda de vacaciones, y pues en esas vacaciones, Kike, tú sabes que, oye, pues...
4: Una llamada.
5: Lo voy a seguir revisando.
4: Sí.
6: Oye, eso de Jimmy Lozano me recuerda a las épocas de Daniel Guzmán.
4: ¿Sabes qué me recuerda? Me recuerda, y con te lo voy a decir con todo respeto. Cuando no sabemos qué hacer, ahí está el Jimmy, ¿no? En la selección mexicana, de repente, no tenemos qué hacer. Pon al Jimmy, ¿no? Y pusimos al Jimmy. En Pumas no sabían qué hacer. Pon al Jimmy, ¿no?
6: Sí.
4: Como que, no sé, como que calma el agua, güey. No es una... En Querétaro, en algún momento, también pasó lo mismo. Se fue Buse y pon al Jimmy. Después de haber llegado a la final. No sé por qué. Me da la impresión de que no tenemos a nadie más. Pon al Jimmy, güey. Me parece que no se pelea con toda la gente, ni mucho menos. Tiene buen perfil. ¿Eh? Fue jugador, y acá en el Tigres fue jugador de Tigres.
6: Siempre vivía renegando.
4: Fue compañero de Torrado en Pumas, en Cruz Azul, en selección. Lo acaban de chispar hace poquito de Pachuca, ¿no? Al Jimmy.
6: No sé si estuvo en Pachuca, ¿sí?
4: Sí.
6: No, lo han chispado de todos lados.
4: Estuvo en Pachuca.
5: Sí. ¿Eh? Salió de Pachuca.
4: No, fue el que dejó el equipo armado, ¿no? Prácticamente para el hermano de...
5: Para Solari.
4: Para Solari. Sí. Técnico de selección nacional, ¿ahora ya no nos gusta?
6: A mí no.
4: ¿Ya no?
6: No.
4: ¿Quién te gusta entonces?
6: Para dirigir a Tigres.
4: Sí.
6: Me gusta un técnico con experiencia. En este momento, que tenga una presencia que inspire respeto. Sí. Y estamos hablando de un tipo Bucetich, un tipo, no sé, hasta te puedo pasar a Nacho Ambriz.
5: Yo creo que ya no es el momento de Nacho, Capi, por cómo le ha ido en sus últimos proyectos. Pero le fue mal en Santos, le fue mal en Toluca, le fue mal en su regreso a León. Entonces, yo creo que no sería bien, bien visto. Hoy sabe la gente que está tomando decisiones que tienen que traer a alguien que inspire lo que dijo Quique. Ese respeto, esa jerarquía.
6: Incluso me gusta la opción de Diego Coca.
5: No,
6: me gusta la opción.
5: Sería lo más antipopular que...
4: ¿Por qué?
5: Porque la gente...
6: Cosa es por la manera en la que se fue, ¿sí? dejó el proyecto para irse a la selección.
5: Es como pensar si en algún momento, Capi...
6: Le salió una oportunidad.
5: Capi, es como pensar...
6: Pero lo que debemos de analizar es la capacidad, bueno, como técnico. Yo creo que es un técnico capaz.
5: No, eso nadie lo discute, es un buen entrenador.
6: Por ese lado, véanlo. Pero quítense el orgullo.
5: Es como si...
6: ¡Ay, no! ¿Por qué nos dejó?
5: Es como si te diría que el próximo año River ya no quiere a Correa y que Tigres va a ir por Correa otra vez.
6: Al contrario, él sabe y va a decir, ¿sabes qué? Pues por aquello que pasó.
5: Hay decisiones, terminan...
6: Voy Monterrey, a sacarme la espina con
4: Monterrey lo hizo.
5: ¿Con quién?
4: ¿Con Dorlan? ¿A Dorlan te abandonó?
5: No. Dorlan vinieron y le pagaron la cláusula de rescisión a Rayados.
4: Sí.
5: En la primera ocasión. Vino a Valencia y dijo, ahí están tus 5 millones, vámonos.
4: Pero el primero que tiene que decir que sí es el jugador.
5: Pues no te vas a negar si...
4: ¿Por qué no?
5: Si va a convenir al club, te va a convenir a ti, le va a convenir a todos.
4: Dorlan se fue porque quiso irse.
6: Dorlan se fue feliz.
4: ¿Y luego fuiste por él?
5: Sí, pero no se hizo el novelón. Vino el Valencia, pagó y vámonos.
4: ¿Eh? O sea, en Monterrey sí vale, en Tigres no vale, güey.
5: Hay formas para
4: Dorlan
5: salir.
4: Te abandonó, te dejó, te tiró el arpa cuando estabas construyendo alrededor de él. Estabas teniendo una gran temporada.
5: Estaba cinco
4: goles
5: en el Chupete Suazo.
4: No, pues ni tan feliz porque le ofrecieron los billetes y se largó.
5: No, le ofrecieron al Monterrey
4: el
5: pago de la cláusula.
4: Y luego ahí vas de nachas prontas por él otra vez.
5: Sí, pero no
4: después
5: fue...
4: Después de que fracasó.
5: No fue...
4: Y él fracasó allá,
5: no fue, fíjate, ni cerquita de lo que se vivió con Correa, ¿eh? ¿Mm? Ni cerquita de lo que se vivió
4: con Correa. Pues porque son pechos fríos los Rayados, güey.
5: No, porque fue muy rápido. Vino el Valencia, oye, quiero este jugador. No está negociable. No, te voy a pagar la cláusula de rescisión.
4: Y lo volvieron a hacer. Y lo volvieron a hacer con el Tecatito. También te abandonó por billetes.
6: Sí, Tecatito se fue tipo Alan Pulido.
5: Tecatito
6: se lo llevó el promotor.
5: Exacto. Del Tecatito fue que pagó.
6: Es más, el promotor creo que pagó la lana. Oye, Mauri, yo también comparto tu opción. Vicente Sánchez también me gusta. Ingratitud de Cruz Azul después del trabajón que les hicieron.
5: Pero no tiene jerarquía todavía, Capi. Vas a llegar a un. Con un roster que... Pues, ¿qué le puede pesar?
6: Ya tiene mucha jerarquía el roster.
5: Bueno, ya no.
6: ¿A poco? Muy jerárquico.
5: Matías Bunge fue el que pagó la cláusula de rescisión. Ándale,
6: ese güey, sí.
5: Del Tecatito. Y él la pagó y él negoció con el Twente en su momento. Pero sí fue muy diferente los ejemplos que me estás poniendo a lo de Correa. Correa fue y habló con la directiva. Déjenme salir. Negocien con River, porque River no termina pagando la cláusula de rescisión. Tigres accedió a negociar por la presión del jugador, por la presión de la familia que se quería ir. Por eso accedió Tigres a negociar.
6: Y todavía no sabe si va a pagar.
5: Y luego todavía.
6: Todavía no sabe si van a pagar.
5: A cuotas. No, increíble.
6: Meses sin interés.
5: O sea, Correa ya no tiene regreso a Tigres, Quique.
6: Estamos hablando de Correa, estamos hablando de Diego Coca.
5: El mismo caso.
6: No es el mismo caso.
5: Es el mismo caso.
4: No es el
5: estaba
4: mismo
5: comprometido
4: caso.
5: Con un proyecto.
4: A ver.
5: Con Tigres.
4: Diego Coca,
5: y él dijo, no quiero más Tigres.
4: Espérame. Por eso, a la selección mexicana no le puedes decir que no. En su momento, la Volpe se fue de Toluca por lo mismo. El Chepo de la Torre se fue de Toluca por lo mismo.
5: Pero ahí fue diferente.
4: Mejía Barón. Miguel Herrera dejó al América y luego regresó al América también.
5: Ahí fue diferente.
4: A los Tigres son especiales, güey. Cómprense calzones.
5: No,
4: dejaron mejores equipos que ellos, hombre.
6: No. Dijo, puedo dirigir
4: y puedo recontratar
6: con los Tigres y empezar a manejar también.
5: Fue diferente ahí porque acá... cuando se llevaron a Mejía Barón, Monterrey dijo, llévatelo.
4: Pues claro,
5: Tigres nunca estuvo de acuerdo que
4: así se llevara la Coca. Así debe de ser. Cualquier equipo que tenga
5: Tigres
4: como prioridad el fútbol mexicano. Porque los Tigres se sienten especiales, güey. ¿Quién sabe qué
6: chingados? Cuando te convocan un jugador,
4: tienes que ir.
6: Tienes que ir, ¿no?
5: Pues sí, pero un jugador va y viene.
4: Él les dijo, voy y vengo, y no quiso Tigres.
5: No, así no es, no puede estar diciendo.
4: A la selección mexicana no le puedes decir que no, hombre, como afiliado Tigres. Se hubiera visto hasta mal.
5: Y como Marcelo Bielsa sí le dijo que no.
6: Yo me quito ese manto ahí de indignación y no sé qué.
5: Selección, Marcelo Bielsa.
6: Tienes que ver por el bien del equipo.
5: ¿A la selección de México?
4: Pues porque Bielsa no es mexicano, güey.
5: Pues Coca tampoco.
4: Y Bielsa no estaba en México.
6: También sabe trabajar con jóvenes.
4: Claro, Bielsa no estaba en México.
5: Y hoy si vas y buscas al Turco Mohamed para la selección mexicana, te va a decir que no.
4: Pues porque el equipo, porque el Turco, y quién sabe,
5: no, él dice que no, que ya no está para la selección mexicana.
4: El Turco ha dicho mil cosas, hombre. El Turco va y lo busca a la América mañana y dijo que no iba a regresar. Y regresa si no está la persona correcta, hombre. Más el Turco va y lo busca a Tigres, güey.
5: Hay formas.
4: Y le pone el billete que debe ser y va, hombre.
5: Hay formas de salir de una institución, de un club. Y Coca salió mal.
4: Coca no salió
5: Correa
4: mal.
5: Correa salió mal.
4: Coca no salió mal de Tigres.
5: Esos boletos ya no traen regreso.
6: Mira qué bonito gráfico de la temperatura nos puso Isaac.
4: A ver. 24 grados, la soleado. Temperatura, soleado. Claro, bien, mi estimado Isaac. ¿Sí? O sea, los Tigres, si se lo hubieran pedido como se los hubieran pedido a todos los otros entrenadores, uh-huh. Tenías que aceptar y callarte el hocico y mandarlo y ya.
6: Rodolfo punto. Pizarro se fue y luego Rayados le permitió regresar.
4: Claro.
6: Sí, ya no fue lo mismo, ¿verdad? No pudo levantar nivel. ¿Mm?
4: Regresó Buse a Tigres después de que los descendió, güey.
6: Ah, no fue el Buse, fue el Morelia.
5: Buse hizo el mejor torneo de Tigres en muchos años, sí. Antes del descenso.
4: Regresó.
5: El mejor torneo de Tigres.
6: Sí, no, ya la porcentual estaba toda empinada.
4: Regresó el Tuca Ferretti a Tigres después de que los demandó en conciliación, güey.
5: Sí, después.
4: Después de que los demandó.
6: Sí. Dos etapas, una, dos y hasta la tercera. Uh-huh. Fue campeón. ¿Sí?
4: O sea, yo no estoy diciendo que regrese Diego Coca. Hablo de que Nazan.
6: Ahora de puro coraje lo voy a representar. Adiós, Coca. Vamos, Coca. Acércate, pon. Yo quería impulsar al Cora, pero el Cora se fresea.
4: Sí.
6: Le dices, órale, Cora, vámonos. Vamos a llevar el
4: proyecto. Además, no nos quiere llevar como.
6: Y no, no nos quiere llevar a auxiliar.
4: No. Jodido.
6: Quiere llevar a Juninho y a Torres Nilo. A sus camotillos esos que trae. Sí,
4: entonces, no. Así no sí, se así puede. No, ya le dije, te hago todo un sistema profesionalizado de video tipo NFL, de análisis y todo. Y que hasta si te sacan la lengua, los descubras, güey.
6: Ajá.
4: Nada de eso, a la antigüita. Ok, tengo que percibir al jugador. Oh, Cora.
5: El Cora quiere agarrar las credenciales y ponerlas en el piso, así como cuando.
4: Tampoco, güey. Tampoco.
5: Ahí va la alineación. Háganse bolita y aquí les.
6: Bueno, ¿sabes quién dirigía así y llegó con manto de técnico de grandes?
5: ¿Quién?
6: ¿Te acuerdas del Pelado Díaz?
5: Ah, sí.
6: De River Plate.
5: Ramón Díaz, sí.
6: Ganó campeonatos y campeonatos. Y cuando llegó y vieron que en el América nada más ponía no hacía trabajo táctico, no hacía y nada más el domingo ponía la alineación así como tú dices, así de las credenciales. No, hombre, güey.
4: ¿Cómo le fue bien a este güey?
6: ¿Cómo le fue bien a este güey?
4: El Pelado Díaz. ¿Sigue dirigiendo, no?
6: No sé si todavía.
5: No, ahorita ya no está dirigiendo.
4: Ya, algo vi hace poquito. Déjame revisar.
5: Tiene muchas historias en Argentina.
4: El Pelado.
5: Muchas, muchas historias. Escuché un podcast donde estaba el Pipino Cuevas.
4: Sí.
5: Son Cuevas.
4: Sí,
5: de la mamá, ¿verdad?
4: Sí.
5: Pero ¿por qué no juegas? Estás durmiendo bien. No me pone Ramón, mamá. Pero dile que yo te estoy dando de comer bien, estás durmiendo bien, te estás alimentando, todo bien. No me pone a jugar, mamá, pues ¿qué quieres que diga? Es Ramón el que no me pone a jugar.
4: Y fue y se le hizo de broma.
5: Fue un entrenamiento, fui y lo esperó en el estacionamiento la mamá de Nelson Cuevas. ¿Pero por qué, Ramón? ¿Por qué no juega mi hijo? Así, y lo puso a jugar.
4: Y metió gol, güey.
5: Muy buena esa anécdota, estaba risa y risa. Ahí lo busquen.
4: El año pasado todavía dirigió a la Internacional 2025.
6: ¿Ah, sí?
4: Okay. Sí.
6: Pues en México fue un...
4: Fíjate, estuvo con Vasco da Gama 23-24, Corinthians 24-25, Olimpia 25, y el Internacional regresó a Brasil el 2025. No sé si siga ahí, aparentemente no. Como jugador, bueno, es otra cosa, ¿va? Pero...
5: Lo están pidiendo en River, eso sí, por el mal momento, ¿sí?, que vive River.
4: Lo que pasa es que él dirigió a River en el 95 al 2000, tuvo 5 años con River, muy bueno, hasta el 2002.
5: Entonces él llevó al Beto García Aspe a River. Sí, el 95 al 2000, él era el técnico.
4: Él dirigió al América del 2008 al 2009, ahí creo que tuvo a Aspe.
5: No. Aspe lo tuvo en River.
4: No, por eso, pero también lo tuvo en el América, creo.
5: Ah, pero Aspe se retiró.
4: Y luego lo llevó a
5: Aspe
4: River.
5: Se retiró en el Puebla.
4: Es que él dirigió a River en el 2012-2014. Regresó a River el 2012-2014. Uh-huh. Después de haber dirigido al América. No sé si ahí dirigió a Aspe.
5: Aspe se retiró en el Puebla por ahí del 2004-2005.
4: 2004-2005.
5: Sí, Aspe se retiró. Sí. Sí, no, Aspe no llegó para los...
4: ¿Hasta entonces?
5: Sí.
4: ¿No? Bueno, no. Está bien. Pero bueno, pues sigue robando, sigue dirigiendo todavía, ¿eh? Es el segundo director técnico más ganador en la historia de River, sí, después de Marcelo Gallardo.
6: Lo trajo a América y vieron que este güey no trabajaba en la semana ni nada.
4: Bueno, vamos con... 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
7: 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Pausa
4: y volvemos.
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4: Saludos al señor Tello. Pero esto no aparece aquí.
5: ¿Por qué? A lo mejor la tienen bloqueada por Liosa.
4: No. No aparece.
5: Te tienen bloqueada, Ivonne.
4: No tengo de ver. No
6: sé. Tiene preferencia por las capiruchas, por eso. Tiene.
4: No tiene.
5: Si no eres del club de fans de las capiruchas.
6: Si no entra. Si no paga, sí. La cuota.
5: No paga cuota.
6: No entra.
4: No tengo aquí. Perdón, Ivonne. Pero pues aquí en el YouTube que tengo aquí. Por eso déjame checar en Facebook.
5: Se me hace raro que me esté fallando mi iPad 2.
4: Pero. Ramiro, me saluda el show del...
6: ¿El show de qué, güey?
4: No, nada. Es que luego hacen referencias de otros programas.
6: Ah.
4: De otras taquerías. Y no quiero darles referencia.
5: No.
4: ¿Sí me entiendes?
5: Claro.
4: ¿Sí? José Raúl Velasco, ¿cuál es el plantel de jugadores? Cualquier DT los va a mandar a la... Y me pone una biznaga ahí. Gabriel Pérez, al Tello Pello le toca a Monterrey llorar como Magdalena. A Tello Pello le tocas al Monterrey llora como Magdalena.
5: ¿Por qué?
6: Sí, no, es cierto.
5: Ustedes, sí, es cierto. Ustedes pongan sus argumentos y lo debatimos con mucho gusto.
4: Jorge Valenciano, ese Cora es como su filosofía de la 4T, está obsoleta.
6: Ya vas a empezar. ¿Qué les
4: Nagar
6: hizo
4: el Ángel, así no. Tello, el Capi no lee los comentarios y no son insultos. Pero no me salió ninguna Ivonne.
5: ¿Eh? Pues a mí me aparece
6: la tienes bloqueada.
4: No, Ivonne, a lo mejor no me sigues. Si no te sigo, tenemos que seguirnos.
5: Andale.
6: ¡Jala!
4: Pásame tu número telefónico.
5: Salgo a las 9 de aquí.
6: Pásame tus medidas.
4: Mándame una foto.
6: Cálmate tú, Cepi.
5: Yo pensé que esas artimañas nada más eran de Andrés Guerra, Capi. Y Andrés atiende aquí, tiene su despacho en la Puerta Café.
4: Sí.
5: Es el de recursos humanos. Él hace las pruebas antes de ingresar personal. Y el médico es Jaso, imagínate, con esos dedotes.
6: Valiendo.
4: A menos que haya otra plataforma donde se esté transmitiendo el programa.
5: No, dice YouTube. Está raro, sí. Se me hace que es Isaac el que tiene ahí restricciones ahí en su cuenta de... Sí, se me hace que sí.
6: Ay, bueno. Vamos a línea telefónica. Bueno.
7: Bueno.
6: Mi estimado Peter, ¿cómo andas?
7: Pues aquí curándomela.
5: Ah, oye, ya extrañaba esa voz aguardientosa, Peter. Sí te creo que te la estás curando.
7: No,
5: a veces andas con la voz muy aterciopelada. Ahora sí, es la voz del auténtico Pedro que nos gusta escuchar.
4: Es esa voz, oye, que nomás de escucharla te dan ganas de abrir una Tecate.
7: Te digo que acabo de llegar del jale, no, nada que ver.
5: ¿No?
7: Oigan, ahorita escuchando a mi buen Jorge, sí, va, habló más de Guiñac, que no sirve para nada y que está bien gordo y que pues ese Guiñac se llevó al corcho, Jorge. Y no digo que critiques al corcho.
4: Sí, es cierto.
7: La neta.
6: Que quieren al corcho, dicen la otra vez allá que en Argentina. Póngale el moño.
5: Le un moño, yo le pago el boleto de ida.
7: Exactamente, vámonos. Fuga. Tú no, Quique. ¿Cómo que ya te enamoró la verborrea de esos técnicos? Yo odio las ruedas de prensa, de veras, después de los partidos. Sobre todo cuando pierden.
6: No dije,
7: voy a hablar del arbitraje.
6: Ojo.
7: Y siempre hablan del arbitraje.
6: No dije la conferencia de prensa después. Dije, la conferencia de hoy, por ejemplo. Tira buen rollo el vato. Aunque les dora la píldora, por eso dije, les dora la píldora a mis compañeros reporteros, ¿va? Les habla de todo.
7: Habla
6: tipo Tuca Ferretti, ¿va?
7: Oye.
5: ¿Tú qué le preguntarías, Pedrito? Ahorita voy para allá. Pásame tus preguntas.
7: No me voy a justificar. Y lo primero, con 10 sacan, hijo. Ya te justificaste. No voy a hablar del arbitraje y siempre hablan del arbitraje. Por eso,
5: dime tú qué le preguntarías. ¿Qué quieres saber?
7: No, pues es muy obvio. Siempre son las mismas preguntas.
5: Por eso, dime tú. Si no son las mismas, dime tú qué quieres escuchar.
7: Así está yo.
5: No, por eso yo te digo.
7: Es que no, yo no estoy criticando tanto al reportero, te digo. No, yo al técnico, que siempre se justifica.
5: Ok. Yo trato, la verdad que siempre trato de salirme del molde de las preguntas. Yo preparo mis preguntas con un tema en particular, porque a veces es la oportunidad de dar un seguimiento hacia un tema y no se queda solamente en la conferencia, sino desarrollas una, nosotros le llamamos una pieza, es una nota sobre un tema en particular que lo vas complementando con las reacciones, las respuestas de los personajes, ¿no?
7: No, está bien. Mira, mientras no se convierta en una mañanera, porque ya empiezan con que profe y que mi profe, pues nada, ya. Tienen 15 días de ser técnicos y ya les dicen profe. Usted que ya también, ahora sí va directo, ahora sí a los reporteros.
5: Okay.
7: Están buscándole. Bueno, tienen 15 días de ser técnicos y ay, mi profe, nada, pónganselo.
5: Yo con
7: hombre.
5: Almeida lo saludo y le doy buenos días como Matías, porque él también te da esa cercanía, esa
6: oportunidad
5: de tratarlo así como Matías, sin ningún calificativo ni profesor, nada, Matías. Pero por ejemplo con Guido, te voy a decir las últimas temporadas que me tocó cubrir Tigres,
7: nombran a Guido Pizarro. El del Santos.
5: Siempre es
7: ¿cómo estás, Guido? Habla bien bonito,
5: Y en la primera conferencia con Guido ya con
7: el entrenador.
5: Sí, el saludo fue, ¿cómo estás, profe? Pero eso fue más como una cortesía de decirle, ahora eres profe, ya no eres Guido.
6: Claro.
5: O sea, créetela tú.
6: Ah, se fue.
5: Ya lo
6: se
5: cortó.
6: Ya, sí, le hiciste enojar, güey.
5: Es que ya se le acabó el saldo.
4: Es que sabes que te pusiste en un pinche plan.
6: Si no les gusta, mira, ahí viene Jasso ya. Ajá. En el siguiente programa. Ya viene Jasso. Viene peinándose. Ahorita, mira, tengo imágenes de Jasso.
5: Está secando el cabello, ese gacho.
6: Tengo imágenes de Jasso en camino para. Mira, ahí viene.
5: Claro.
4: Peinándose sacudiéndose los piojos, ¿o qué está haciendo?
5: Esas figuras como. Los delanteros de Tigres.
4: ¿Qué se peina ese,
5: los delanteros de Tigres? Los delanteros de Tigres preparándose para. Para sacar la artillería.
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5: No.
4: ¿No?
5: No, ¿cuál es?
4: ¿Eh? ¿Qué? ¿Aquel qué?
5: Frase.
4: ¿Qué te ríes tú?
6: Ah. Está viendo los audios el güey.
4: Ah, te dio un audio.
6: Se acordó el viernes.
4: Sí, estaba Pedro y yo pues no estaba de acuerdo con él. Y estábamos ahí en estira y afloja. Y hay un momento que se desespera y dice, Amber, capi, cuando te pones en ese pinche plan.
6: Y colgó.
4: Es el contexto, por eso te digo.
5: Pues a lo mejor ahorita también se enojó.
4: Ahora tú te pusiste en ese pinche plan.
6: Mira, ya viene el Jimmy Lozano, güera.
5: Sí, ya lo pusimos.
4: Sí, ya lo pusimos. Así, ojo.
5: El video de presentación.
4: Buen día, joven Scapi. ¿Por qué no llevas a Cora para técnico de Tigres? No quiere.
6: No, sí quiere, sí quiere.
4: O sea, siempre está yo. Y ahora el Cora, vamos. No, yo no me muevo así. Qué...
5: No, es que no quiere representantes.
4: Daniel, yo al Cora no le llegó sus 60 y más. No, sí, el Cora fue el primero que estaba en...
6: la lista.
4: En la lista. Emilio Edwin lo frenó en seco Tello diciéndole... ¿Qué quiere que le pregunte bien? Ahí Tello, bien ahí Tello.
5: No, pero la pregunta era... porque muchas veces... Yo si hubiese estado, yo hubiese preguntado sobre esto. ¿Y por qué no le preguntan...? Yo les pregunto a ustedes, ¿qué es lo que quieren saber? O sea, nosotros, uno puede preparar su conferencia, porque ahora es una sola pregunta, pero ahí en los que, ya los viejos lobos de mar, en una sola pregunta metes dos temas, dos contextos para tener un poquito más de carnita, ¿no? Que a veces eso le molesta al club.
4: Sí.
5: Pero ustedes como aficionados, hoy que va arrancando este proyecto con Matías Almeida... ¿Qué certeza buscan? ¿En qué situación de su estilo de juego, en su forma de cómo va a gestionar el plantel, un equipo que pues, le ha costado tener esa unión con otros entrenadores. ¿Hacia dónde llevarían la conversación con el pelado en esta mañana?
4: Dice Quique, ándale, llévalos a almorzar a mi capi, que hoy no ha soltado chicharrón. Oye, sí, hoy he estado yo, fíjate, los tengo que controlar a ustedes.
6: ¿Por qué?
4: Hoy los están chicharroneando son ustedes dos.
6: Okay. ¿Tengo dos mensajes de audio? ¿Vamos a escuchar mensajes de audio?
16: Buenos días. Esa cantaleta de que no hay dinero se va a acabar cuando llegue el nuevo técnico, y eso lo van a ver. Está como los hombres que tienen una esposa o una novia que les dice, no, hay que ahorrar, hay que cuidar el dinero y esto, pero además les llega un amante o una novia nueva y sacan el dinero hasta debajo de las piedras. Eso mismo va a pasar con Tigre.
5: De Andrés Guerra no vas a estar hablando. No, Andrés Guerra no van a estar hablando.
4: Con la novia todo y
6: pero, te andan espiando.
4: Pero para la pensión se hacen los jodidos.
6: Te andan espiando.
17: Buenos días, muchachos. Sí, tiene razón el Capi. El Jimmy Lozano aquí se le pasó tirando huevo, hombre. Y cuando hizo su berrinche, cuando no lo dejaron ir a grabar un comercial de la marca de las tres franjas. Sí. Porque él era ahí, él era una imagen. No lo dejó ir la directiva de Tigres en ese tiempo y el señor se puso sus moños y ya no quiso jugar. Se hacía lesionado, tiraba hueva.
4: Sí, cierto.
17: Y llegó como una contratación bomba, ¿eh? Se pagó un billetón por él.
6: Sí, fue el jugador más caro del draft en aquel entonces.
18: Muchachos, y que pierde el River Play otra vez con todo y Angelito Correa, hijo de Guacho Nieto.
5: Y se lesionó.
6: Salió en el segundo tiempo con un golpe.
4: No, deja tú, y que a los muchachos del regreso les sacaron el triunfo de la bolsa.
6: ¡Otra vez! Cinco derrotas consecutivas.
4: Sí, en la novena entrada creo que les dieron la vuelta.
6: Creo que ese comentario no venía. Estábamos hablando de Correa. Pero
5: el 6 de agosto, Capi, el 6 de agosto vamos a estar cantando. El primer tonto de tu vida quiero ser. ¿Va a estar Don Chayo el 6 de agosto?
4: Ah, vamos.
5: Vamos a ir a la terraza.
4: Estamos esperando la invitación.
5: Sí, vamos a ir a la terraza.
4: ¿Quieres que hable con mi amigo para que nos
5: rente? No, no, bueno, déjame, lo gestionamos. ¿Sí vas a ir, Quique? ¿A la parrilla? Vamos a ir a la parrilla.
6: Vamos, órale. Vamos. ¿Eh? Vamos. Oye, no quiero hacer nada de béisbol. Ayer me dejaron tendidos en el terreno de juego los Yankees.
4: Dijimos que íbamos a ir a la parrilla y íbamos a llevar banners de ABC Deportes.
6: Sí.
4: Uh-huh. Sí, ¿te acuerdas?
6: Ayer los Yankees, 11 entradas y perdieron los güeyes. Me dio un coraje con el güey de Ali Sánchez. Tenemos corredor en tercera, uh-huh. el otro equipo. Y tira a tercera el güey y se les va la pelota y total, cuando debimos haber ganado el partido nos empataron el juego, nos vamos una entrada más y luego nos sacan el juego. Y lo tuvo él casa llena,
4: ajá,
6: para empujar la carrera y obviamente tomar ventaja y tampoco la sacó. No, qué coraje, la verdad, me echaron a perder el día ayer los Yankees de Nueva York.
5: Hazte sultán para que ponga la piel gruesa.
4: Te pusiste como el Brewy, ¿cómo se llama?
6: Sí, güey, el Brucey. me puse así.
4: Cada que pierde los Yankees se pone como Gonzalo.
6: Ya, Gonzalo.
5: Oye. Los oficiales sultanes somos los más nobles, Quique. O sea, a nosotros nos va de la rejodida y no andamos pidiendo que corran al directivo.
6: No, pues porque se van a bailar, güey, les vale madre.
5: El directivo nos convence rápidamente con un buen con una buena cartelera de
6: qué
5: de grupos, o sea, no nos traen buenos peloteros, pero cómo nos traen buenos grupos,
6: pues porque no
5: vas a estar contentos,
6: pues ya convirtieron ahí el Volcán Music Hall, güey, otra vez, güey.
4: renació,
6: güey. ¿Sabemos? 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
4: Ya está siendo maltratado por su afición.
5: Sí, y bueno, no sé si ahora esa como que rivalidad anti-Argentina y obviamente heridos todavía por la cuestión de Correa y de River y todo aquello, pues no pasó, no se salvó también, ¿cómo se llama? Nahuel, de que por ese lado los insultos fueran por ese lado, racistas, clasistas, que Argentina ha muerto,
4: pero
5: de no sé qué.
4: Tú aficionado Tigre, no puedes pegarle así a un jugador que te ha dado tanto. O sea, no puedes meterte de, podrás abuchear, podrás no estar de acuerdo con el rendimiento, pero insultarlo, increparlo de esa manera, tratar de herirlo.
5: Pero también el jugador debe de tener esa blindaje. Cuando vas de visitante, se te resbala todo,
4: sí,
5: ya sabes,
4: sí,
5: ¿no?
4: Normalmente.
5: Pues igual.
4: Porque acá sí le importa igual, que su gente lo abuchee.
5: Igual aquí aplica, dice que estás caliente por el resultado, el último gol
4: acá
5: que te
4: hicieron. Acá sí le cala, porque él no
5: pero
4: espera
5: pasa
4: eso.
5: Pasa de largo, no hagas caso a los insultos, a las críticas abierto. A ver qué puedes sacar positivo de eso. Pero insultos, pásalos de largo. Sí, uno lo dice fácil desde acá, ¿verdad? A lo mejor el momento de calenturas está canijo, pero pues ellos ya tienen más o menos ya curtido la piel curtida. Pero bueno, excelente programa, ya me cambié de la Alameda al centro de la ciudad, Luis Felipe Garfield. Ah, caray. Bueno, excelente, aquí está cerca, invita a almorzar.
4: Sí.
5: Estimado Pedriño, bien vivo, para evitarse mañana las disculpas hacia Tello, prefirió colgar y evitar el insulto. No, pero no fue insulto lo de la otra vez. Son nada más discrepancias futboleras.
4: Saludos a José Luis Márquez, al Trapos, al buen Trapos.
5: Y Trapos de Oro.
4: Dice, eso es Tigres, ¿qué les extraña? Pues sí.
5: Un saludo al señor que estaba en la cena.
4: Oye, se le pasaron de lanza, Capi, al Trapos.
5: Una disculpa.
4: Porque agarraron los botes de...
5: No te conozco de civil. Ajá. O bueno, no me acordaba cómo eras.
4: Oye, agarraron los botes de espuma cuando estábamos las mañanitas en festejo. Y empezaron a vaciar y le aventaron toda la espuma en la cabeza al Trapos. Ah.

0: Pero
1: Está bueno,
0: sacúdete
1: güey.
0: esos ganchos. No, güey, ese es mi pelo. Así, ya está blanco, cenizo, el cabrón.
1: Sí. Por eso cuando llegamos todos, abrazo, abrazo, abrazo. Y cuando, ¿cómo está, señor? Buenas noches.
0: Yo, mira,
1: No sabía,
0: cuando
1: no
0: lo
1: lo reconocí al
0: pensabas que era el
1: instante.
0: papá de Pepe León, ¿no?
1: Pensé que era el papá de alguien. Pensé que era el papá de alguien. Y ya cuando me preguntó, oye, ¿quién es ese señor tú que está ahí? Y fue Hasso el que me dijo, ¿poco no reconoces o no? Es el Trapos, güey. Ya después me fijé bien, ah, sí, ya cuando le vi las cejillas así,
0: Oye,
1: levantadas y todo.
0: tú lo ves así, le das la espalda con facilidad y no desconfías, pero tiene cinco huercos.
1: ¿Ah, sí?
0: Sí, tiene uno ahorita de 4 años,
1: Ah, sí.
0: todavía anda haciendo daño.
1: Todavía tiene
0: Esa
1: tinta.
0: escopeta todavía,
1: Todavía tiene tinta
0: ¿sí? Dice que
1: el plumón.
0: antes de cumplir, se toma un vaso de agua y luego después empieza a hacer
1: Calistenia.
0: calistenia.
1: Ajá.
0: Para que se revuelva todo el menjurje, porque ya se hizo polvo, dice.
1: Bueno, muy bien, raza, pues ya nos vamos, ya está ahí Gerardo Jasso, viene también Luisito Reyes, Fútbol con Sentido, excelente programa. Tello, hoy hay actividad,
0: Sí.
1: hoy hay declaraciones del Pelado Almeida, hoy estaremos pendientes también de todo lo que Rayados también no ha podido conjuntar. Fíjate, bendita crisis de Tigres. 4 días y todavía no hablamos del desastre de Rayados
0: Sí, en la
1: en
0: defensa.
1: Aguascalientes.
0: No, no, y la defensa, o sea, la defensa del Monterrey pareciera que
1: Ajá.
0: no es un tema de nombres, sino es un tema del cómo defiendes. O sea, ¿qué estás proponiendo para que tu equipo siga siendo tan vulnerable? Entonces,
1: Sí,
0: hay varios temas ahí con
1: claro.
0: Matías, ¿no?
1: Y no creas que se me ha olvidado la falla del Cuyello, ¿eh? También. ¿Eh?
0: Pero
1: La,
0: bueno.
1: las fallas de Diego Rossi los primeros 2 partidos, yo era el Cuyello luego en el
0: Ajá.
1: primero.
0: Pero no fue tan. O sea, se quiso acomodar, Capi. Se salió de la marca ahí de dos centrales.
1: Esa la hubiera metido de la Rosa, fíjate. Ya nos vamos. Quédense en
0: Vámonos.
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4: Fútbol Consentido, ¿qué tal amigos? ¿Cómo están? Buenos días, bienvenidos. Ya estamos aquí para arrancar el programa en este jueves de ABC. Traemos la playera de ABC, traigo la playera de ABC con la cual jugamos hace poco un partidito de fútbol. La traigo aquí, medio ajustadita, me queda todavía, ¿no? Yo pensé que me iba a quedar un poco mejor, pero me queda mejor que la otra vez, ¿verdad? O sea, ya un poquito mejor. Ya no me veo tan chicharrón. Luisito Reyes no trajo la de ABC, pero trajo una floreada como si fuera miércoles también.
5: Se me olvidó qué día era.
4: No te preocupes, Luisito Reyes. Bienvenido, buen día.
5: Pues aquí andamos echándole ganas a la vida y
4: Eso es bueno, eso y, es muy bueno.
5: Y bueno, pues hay muchas cosas. Ayer volvió a perder los de México, ¿no?
4: Sí, fíjate que así rápido, tema rápido, la Liga MX pierde, sucumbe en la prueba de habilidades de antier, perdió, y en el partido de ayer perdió, 3-2. La Liga MX, las estrellas de la Liga MX, que luego supimos, nos dimos cuenta que muchas estrellas se bajaron del barco, muchos estelares no fueron, iba como quiera una selección o un equipo competitivo, pero pierde. No vi el juego, sinceramente, no lo vi, nada, solamente sé el resultado, así que es lo que voy a hablar nada más, no voy a hablar más de eso porque, no sé, no me llamó la atención, no me interesó, ofrezco una disculpa si alguien se siente ofendido o agredido porque no vamos a comentar sobre eso, pero yo no lo vi. Luis, ¿tú tuviste oportunidad de verlo?
5: No tuve oportunidad, estaba en una cuestión de chamba a esa hora. Uh-huh. Y y luego ya me di...
4: De chamba a esa hora, y entonces andabas trabajando tarde, porque el juego fue por ahí de las 6:30,
5: bueno,
4: 6:00 de la
5: chamba
4: tarde.
5: En mi casa, porque estaba yo ahí de
4: home office.
5: Estoy de home office. Ah. Ahí tengo mi oficina.
4: Muy bien. Bueno, pierde México, pero eso es lo de menos, ¿verdad? Vamos a platicar varios temas diversos, pequeños temas, pero ayer fue presentado en privado el cuerpo técnico de Tigres, Hernán Elizondo, está Juan Montano también, fíjate, en ese cuadro del cuerpo técnico está Carlos Turrubiates, y fue presentado en privado a los jugadores. No hubo conferencia de prensa a los medios, sí. No hubo presentación, quizás el momento... El horno no está para bollos y por eso optaron por eso. Regresó Torrado para... Ahí estamos viendo imágenes de donde es presentado el cuerpo técnico. Ahí vemos a Torrado, vemos al equipo en la sala de juntas, ahí para presentarlo y pues darle la bienvenida al nuevo cuerpo técnico, que en teoría, como se dice, estará en el partido contra Querétaro, que es... el sábado, y luego en los partidos de la Leagues Cup, que son 3 partidos de la primera, de la fase de grupos, y luego ya después, pues en este Inter, estarán por buscar, o ya están buscando, o negociando, o tratando de contratar ya al técnico que va a hacerse cargo del equipo de Tigres a mediados de agosto en adelante, más o menos.
5: Habían dicho que andaba de vacaciones, Torrado, pues lo regresaron, porque...
4: Volvió, sí, rápido.
5: Yo creo que
4: Valenzuela sigue de vacaciones.
5: Regresaron rápido a Torrado. Yo creo que andaba cerquita.
4: Sí.
5: Y y bueno, es parte de, Gerardo, es parte del día a día, ¿no? De todos los días. Y de los equipos. Bueno, y ahí a buscar. Y ayer tú dijiste una cuestión que a mí me hizo mucho ruido cuando dicen que le puso sobre la mesa a Torrado a Jimmy Lozano, y tú lo dijiste que el programa va a ser de las cartas de Torrado.
4: Como que no hay, no tiene mucho, yo te decía así medio en son de broma, pues va por poner a Jimmy Lozano. Sí. Coincidieron en la selección mexicana, estuvieron por ahí en algunos procesos, en algo. Normalmente propones a quien conoces.
5: Claro.
4: Propones con el que has trabajado.
5: Y él lo llevó a la selección mexicana, ¿va?
4: Sí, si mal no estoy, creo que sí. Entonces, por ahí pudo haber sido esa, esa situación de Torrado, pero pues lo cierto es que Torrado también está tambaleando en Tigres. Yo te lo he dicho, yo lo vengo diciendo, me he tardado. Es más, un día, cuando ya se vaya Torrado, voy a decir, ¡ya, se lo dije! Pero yo pensé sinceramente que desde hace tiempo se iba a ir Torrado. Yo traía la información que Torrado se iba a ir hace meses y no se ha ido, ahí está. ¿Te acuerdas que yo te dije, no, pero Torrado ya va a salir de Tigres? Y se ha quedado, ha estado ahí.
5: Sí.
4: Pero no sé si a Torrado, perdón, vayan a dejarle que tome la decisión o vayan a dejarlo que sugiera quien llegue a Tigres. Lo cierto es, en estos días, en estas semanas, estará el cuerpo técnico de la sub-20, sub-21, sub-19, en el primer equipo. Preparo el físico es igual. Vamos a ver para qué le alcanza.
5: Va a estar Juanito Montano.
4: Juan Montano también está ahí metido.
5: Cuando en la época de Jesse Palacios y todos ellos, ¿no?
4: ¿Qué beneficio puede ser para Tigres que estén Elizondo y Turrubiates y Montano en esta nueva aventura, aunque sea transitoria?
5: No digo, no, obviamente no son los que se van a quedar.
4: ¿Pero qué beneficios puede obtener Tigres?
5: Nomás el tiempo para escoger bien al próximo técnico. Nada más, es el único beneficio.
4: Tú ves ese y ¿sabes cuál yo veo beneficio? El otro beneficio. Dicen que la necesidad es la madre de los inventos. El beneficio que yo veo en Tigres puede ser que Turrubiates y Elizondo y Montano puedan atreverse a meter a un chavo. A un chavo que un técnico no se va a atrever a meter.
5: Claro.
4: A un chavo que ellos conocen, que no sé qué tan bueno sea y no sé qué chavo sea, no lo sé, pero estoy hablando así al aire, que puede pasar. No digo que va a pasar, digo que puede suceder. Que Turrubiates tenga un buen central en la sub-20 y él lo conozca, o un buen medio creativo, o un buen extremo, y se atrevan a meterlo por la necesidad, por la necesidad.
5: A lo mejor no hay inicio, pero...
4: No, pero que lo lleven ahí, y que o que ya lo llevaron a la banca, o que no lo han llevado a la banca por algún motivo u otro, y que ellos digan, ¿sabes qué? Para esto, lo que queremos, este nos puede ayudar bastante. Porque este nos ha ayudado en la sub-20. Es otra cosa, es totalmente distinto, sí. ¿Pero quién quita y pegue?
5: Pues así
4: como dicen, que ¿quién quita y pega el chicle o algo así, como dicen?
5: Sí, a ver si pega el chicle.
4: A ver si pega el chicle, o sea, eso es lo que yo creo que también pudiera hacer. Dentro de los males, algo que pudiera sacar. Porque a lo mejor Elizondo sabe un buen extremo, lo tiene ahí utilizando, o lo hace una labor táctica, o mete un contención de esos que son como tipo pitbull, que andan corre para todos lados, y que el entrenador consagrado no le da oportunidad porque... tiene a otro de peso, o un centro delantero, o un extremo y el centro delantero, o una dupla. Oye, aquellos se entienden muy bien a sub-20, los voy a poner acá porque se entienden muy bien. Ustedes arriba, o ustedes en el extremo, ustedes hagan en la banda, hagan lo que saben hacer. Ustedes dos.
5: Lo que saben hacer.
4: Y a lo mejor ellos dos se van a engarzar y van a hacer algo.
5: Así salió Acuña, así salió Juanito Herrera, ¿te acuerdas? Así salió...
4: ¿Te acuerdas del Popeye Oliva y de Pastor Lozano?
5: Popeye Oliva y Pastor Lozano. Y así salió Chicha.
4: Pues. Algo que pudiera surgir.
5: Ellos conocen bastante bien a Chicha.
4: Sí, pero ellos no los sacaron, no los puso a jugar alguien de las fuerzas básicas. Sí. Hoy sí, hoy a lo mejor si invitas a dos chavos... Y siente el respaldo del que lo dirigió en la sub-20, en la sub-21.
5: A lo mejor sub-19,
4: el Galván. El Galván con algún otro. Y puede jalar. Digo, es tratando de rescatar algo de lo malo que está sucediendo en Tigres, del momento difícil, complicado. Eso es lo que yo creo que también pudiera surgir. Además de lo que tú bien dices, de ganar tiempo. Algo de tiempo.
5: Sí, por eso van a tener el Leagues Cup, como que todo se medio está acomodando. La Leagues Cup para tomar una buena decisión. Yo creo que como quiera, Gerardo, la decisión del nuevo técnico la deben de tomar en la primera semana, máximo la segunda semana de la Leagues Cup, para que él alcance a estar con el, ¿sí?, con el equipo, irse a donde está el equipo. Y si no va a dirigir la banca, pues de perdido estar en la tribuna, pero ya estar cerca de los entrenamientos.
4: Sí, que empiece a ver lo que es el equipo, que sí, muy probablemente los entrenadores ven mucho fútbol. Si es un entrenador del entorno, de aquí del entorno, de los que han estado aquí en México, ven fútbol de aquí. Si es un entrenador foráneo difícilmente lo va a hacer, o sea, no lo hace. No están aquí, están viendo otros partidos. Pero lo de aquí, el entorno, voy a decirte algo, que no es, ¿verdad? Que no es, no es. Pero Sergio Bueno. Sí. Sergio Bueno ve los partidos de aquí. Los ve, porque está aquí en el ambiente, en el entorno. Otro técnico quizás pudiera estar aquí viendo partidos, Chepo de la Torre. Sí. Otro técnico que puede estar viendo los partidos de aquí es Nacho Ambriz. Nacho Ambriz.
5: Sí.
4: Puede estar viendo los partidos de aquí. Ven los partidos de aquí, entonces ya saben que Tigres se quedó sin centro delantero, que tiene Aguirre, que tiene Bruneta, que se acaba de ir Correa. Saben todo. Que Purata se fue al Atlas, que Nahuel ya tiene 40 años, que Guiñac se fue, se retiró y no anunció el retiro. Todo eso lo saben. Entonces, para ellos no es sorpresa. Por eso creo yo que un técnico de los del entorno es de los que habría Tigres agarrar.
5: De los otros que están sueltos, pues sería el Arcamón. No sé si tenga equipo ahorita el Arcamón.
4: Fíjate que no sé el Arcamón, sinceramente. Anselmi, decían que también Tigres quiere Anselmi. El que se escucha fuerte es Juan Carlos Osorio.
5: Juan Carlos Osorio.
4: Dicen que Juan Carlos Osorio es un candidato. En realidad, no sabemos.
5: Me mandan un mensaje. Gerardo Salgado es visor en Tigres. Gerardo Salgado, me dice Raúl Cepeda, que le mandamos un saludo.
4: Saludos, saludos.
5: Su papá cumplió ayer, el profe Raúl Cepeda, 80 años.
4: Ah, qué padre, qué bendición.
5: Siendo un profe enterito.
4: Disfruta la dicha.
5: Va y trota.
4: Es que eso del ejercicio es clave. Es clave, es clave.
5: Saludo para el profe.
4: ¿Y Salgado, es cada un conocido de él o algo?
5: Porque dice Gerardo Salgado es visor en Tigres. Pues yo creo que sí es.
4: A ver si danos un poquito más de información o pone contexto a eso que nos dices. Porque Cepeda, no sé hacia dónde va. Bien, vamos a ir al corte. Regresando al corte, yo quisiera retomar un poco lo que platicábamos ayer de lo de Pizarro. Ya pasaron unas cuantas horas más. Ya analizamos un poquito más lo que sucedió. ¿Qué más pasó con lo de Pizarro? ¿Qué más hubo con lo de Pizarro? ¿Qué creemos que pudo haber pasado? ¿Sí? ¿Cómo ves, Luisito?
5: Pues mira.
4: ¿Pero después del corte?
5: Después del corte, sí, vamos ves? Al corte de una vez para irnos parejitos, más o menos parejitos con los cortes. Porque se enoja Leo y
4: de repente nos aceleramos y nos tardamos un poquito más en el corte, pero ya, vamos a ponernos en orden. Empezamos con el minutocaliente.mx. 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

0: cuando estoy hablando, perdón, ya para radio, muchos jugadores de banca, muchos jugadores aprendieron más que los que estaban jugando porque oían las instrucciones del entrenador.
1: Claro.
0: Y luego de repente el entrenador daba una instrucción o veía algo en el campo y volteabas a la banca y decían, eso y eso y eso que están haciendo no es porque es así, así, así. Y le daban instrucción. Y escuchaban todo, las indicaciones. Se daban cuenta, veían el partido, aquel que quiso aprender. Por eso muchos aprendieron muy bien en la banca. Hay casos de jugadores también, muy buenos jugadores que fueron buenos entrenadores, sí. Pero el que haya sido un jugador no tan destacado, no te priva de que pudieras tú ser un buen entrenador. Antes de entrar con lo de Pizarro, lo que estábamos hablando ahorita, yo ayer citaba, no sé si lo dije al aire, que Buse pudiera ser una. Que no creo que se la vayan a dar. Sí, lo dije al aire. No creo que se la vayan a dar a Buse. Pero a mí me gustaría, fíjate, digo, jamás voy a estar ahí en una mesa de opinión, jamás. Pero así como un sueño guajiro, o un sueño imaginándome. Invitar a Buse a lo que resta del torneo.
2: Sí.
0: Échame la mano, te voy a pagar, o sea, vamos a ajustar el sueldo, es más, hasta te contrato un año. Pero mi idea es que tú dejas el equipo de aquí a diciembre. Pero a la par de aquí a diciembre ir armando el equipo, ir formando el equipo, y quiero que tú me ayudes. Pero tú no vas a seguir, o sea, yo quiero que tú me ayudes. Tú ya estás en la etapa final de tu carrera, yo creo que después de eso tú puedes venirte como un director deportivo. Hoy empiezas como entrenador, empezamos a fincar, empezamos a hacer algo.
1: Como asesor me puede surgir.
0: Como un asesor.
1: Un técnico también.
0: Te quiero parte del cuerpo directivo. Eres persona de fútbol, eres persona de la ciudad, le sabes. Eres exitoso. Te invito a que dirijas el equipo de aquí a diciembre. Y en esta nueva etapa de austeridad, en esta nueva etapa donde no vamos a derrochar millones, sí, quiero que nos ayudes a fincar este equipo. Esta nueva etapa de Tigres, porque estábamos acostumbrados años atrás a gastar mucha lana, a invertir mucho dinero, pero ahora no lo vamos a hacer así. Entonces te quiero invitar a que participes con nosotros en este nuevo plan, en esta nueva etapa. Yo creo que, no sé, digo, habría que ver el sueldo a Buse, si le conviene y el proyecto, pero para mí Buse sería una persona indicada para eso.
1: Claro, claro, él y Ferretti serían cualquiera. Yo sé que Ferretti, porque lo dicen mucho y lo dicen sus mismos compañeros en ESPN, pues que ojalá le hablaran a Ferretti, que sería el ideal, porque pero tendría que limar asperezas y tiene allá broncas con la directiva. Digo, no hay cosa que no se pueda dialogar y se pueda llegar a un acuerdo, porque lo que tú dices es traer una persona para que te arme bien el equipo y la estructura.
0: Otro, fíjate, que pudiera, que la raza no se acuerda mucho, no se acuerda muy bien, pero Miguel Ángel Garza también trabajó con vos, ¿eh? Miguel Ángel Garza también trabajó con Buse. Miguel Ángel Garza ya en Tigres estaba Buse como entrenador. Sí. Es más, hay una anécdota muy buena, muy buena. Ojalá y un día la pueda contar Buse o Miguel Ángel Garza. Está muy buena. Luego, no la voy a contar al aire, no quiero
1: quemarla. ¿Sabes quién está aplaudiendo lo de Buse?
0: ¿Quién?
1: ¿Quién crees que está aplaudiendo lo de Buse? No sé si, lo que está diciendo.
0: No sé si Ricardo Mendoza o quién.
1: Eric Guillén.
0: Eric Guillén.
1: Le mandamos un saludo, mi Eric.
0: Saludo para
1: pues
0: Eric.
1: Pues claro que lo está aplaudiendo, pues sí. Él fue parte del cuerpo técnico, sí, de Vucetich.
0: Sí. Y yo creo, igual, tiene la personalidad, tiene el estilo, tiene el arraigo, tiene el conocimiento, tiene la preparación. Y Buse, como yo le decía ayer, Buse de un increíble te hace una cadena. De un increíble te hace un alambre acerado.
1: Yo no quiero decir que por la trayectoria de Víctor Vucetich, yo no quiero decir que sea barato, pero a lo mejor te sale más económico el contrato que le hagas a Víctor de un año. Te sale más económico que hacerle un contrato de un año a Juan Carlos Osorio, por decirte.
0: Sí, sí, sí.
1: O al Arcamón, o a Anselmi, como lo están diciendo. Yo creo, y en efectividad, yo creo, por estar aquí en la ciudad, porque conoce perfectamente el ambiente, porque todos los días está empapadísimo de cómo están las cosas, porque conoce muchos entrenadores y debe de tener muchos contactos con entrenadores de fuerzas básicas y entrenadores de aquí de los que han visto a los chamacos. Yo creo que sería una muy buena opción. No, yo no lo estoy promoviendo, pero claro, siempre digo, como técnico siempre me ha gustado él y Ferretti, porque son muy seguros, como en su tiempo. Perdón. A pesar de que a muchos no les gustaba Manolo Lapuente, a mí sí me gustaba porque sí. Era muy exitoso, ¿ah? ¿Eh?
0: Sí, son estilos que quizás no son muy atractivos, no son muy agradables, sobre todo el de Buse. Pero sí puede darse, sí puede, pudiera darse porque por el momento el equipo Tigres hoy, pues ya se acabaron los golones. Decíamos hace días, el último de los mohicanos es Nahuel, es el último. Esa gran camada de jugadores de gran calidad, caros, exitosos, ya nada más queda Nahuel.
1: ¿En qué equipos estuvo que los metía hasta la final? El donde estaba Kikín Fonseca, ¿cómo se llamaba? Un equipo...
0: Ah, ¿en La Piedad?
1: En La Piedad. Y luego no sé si estuvo en Celaya también,
0: Buse no.
1: No, estuvo...
0: Estuvo en Tecos, estuvo en León, estuvo en La Piedad.
1: El León lo hizo campeón. A Querétaro lo levantó.
0: Querétaro lo metió campeón de Copa, lo hizo subcampeón. Sí. Fue la primer final que perdió Buse con Querétaro. Pero llegar a la final con Querétaro, sí. Quedar campeón de Copa con Querétaro.
1: Y luego...
0: Que traía buen equipo como quiera.
1: Sí, con Querétaro traía a Ronaldinho, traía a Daniliño, ¿verdad? Uh-huh. Pero no traía mucho más. O sea, traía 2-3 estrellas ahí. Y sí. Y los hace caminar, Gerardo.
0: Oye, otra de las opciones que hemos platicado también, y ahorita yo le citaba lo de Miguel Ángel Garza, sé de buena fuente que no les han hablado, no le han hablado. No le han hablado a Miguel Ángel Garza para que pudiera incorporarse a las filas y tratar de reestructurar y tratar de arreglar la situación de Tigres. No le han hablado a Miguel. Y el Tuca, óiganlo bien, y el Tuca Ferretti, tampoco lo han hablado. Y al Tuca Ferretti tampoco lo han hablado. No sé por qué, creo yo que pudiera ser, fíjate, esa de que Buse llegara a Tigres.
1: Y pues si no van a querer a Ferretti, pues Buse sería ahora, una buena opción.
0: Tampoco te garantiza nada el que llegue un entrenador u otro.
1: No, también va a estar de la actitud de los jugadores, también va a estar, pero una persona con experiencia, con trato, con bagaje, pues es más fácil que los pongas, como si me dices ahorita, si el Piojo estaría disponible, yo regreso al Piojo. Si estuviera disponible, yo hubiera regresado al Piojo.
0: Yo creo que también necesita, en este caso, Tigres, para esta situación que está viviendo Tigres, con un poco presupuesto, con un entorno complicado, con una... Tigres está como en un tobogán. Tigres entró a un tobogán desde hace unos meses, desde hace unos años. Y sí creo que necesita una personalidad de un técnico que venga a darle calma, que venga a darle tranquilidad.
1: El Piojo no.
0: Ándale. El Piojo no. Buse sí. Para mí.
1: Ambriz es otro estilo.
0: Ambriz quizás, pero lo que decía muy bien hace rato Tello, que platicábamos en sus últimos proyectos, no le ha ido muy bien. Pero yo el que más veo así que pueda darle esa tranquilidad, esa calma, esa serenidad de trabajo, es Buse.
1: ¿Y querrá regresar?
0: Pues no sé si quiera regresar o no, pero el perfil de Buse para mí es el adecuado para lo que ha vivido Tigres en los últimos años. Una tranquilidad, una serenidad, porque mismo Buse te transmite eso. Aunque luego en el vestidor apersuaga al jugador en el cuello. Pero no lo ves.
1: Eso no lo vemos, pero, no tomas pero la foto.
0: Te transmite calma, te transmite tranquilidad, te transmite serenidad.
1: Pero eso habla
0: organización,
1: de que también tiene carácter.
0: Claro que sí. Y además tiene conocimiento, y tiene bagaje, tiene experiencia. Si me pidieran una opinión, que no me lo van a pedir, yo diría Buse, contratan a Buse, convence a Buse, invita a Buse a tu proyecto, busca a Buse, escucha a Buse, escúchalo.
1: Platica con él.
0: Yo, desde aquí, de veras, lo digo. Vayan por Buse, platiquen con él, escúchenlo. Tiene mucha experiencia, ¿qué podemos hacer? Traemos este nuevo plan, tenemos este nuevo proyecto. No tenemos mucho recurso. Otro es Miguel Ángel. Uno en a nivel directivo y otro a nivel deportivo. Platiquen con Miguel Ángel. Vayan, busquen, pregunten. Díganle cómo le hiciste, qué hay que hacer. Tenemos este plan, vamos bien, vamos mal, ¿qué hacemos? y en lo deportivo, en la dirección técnica, abuse. Es más, no me molestaré esa, aunque Buse, muchos van a decir, no, Jasso Buse ya está viejo. Sí, tienes razón, sí. Hoy lo que necesitas quizás es algo de experiencia, cómo manejar una situación en la cual Tigre ya está metido y quién sabe cómo salga. Por eso necesitas alguien de experiencia, de sabiduría, de paciencia, de tranquilidad, de conocimiento. Y yo creo que Buse es el que puede aportar eso.
1: Pero, pues vamos a esperar. Después del corte leemos los
0: Después del corte
1: comentarios.
0: leemos y vemos si lo de Pizarro, si nos quedó algo, dejó algo más, ¿verdad?
1: Sí.
0: Saludos para Fernando Huerta González, saludos, gracias, sigue el programa, siempre Fer, gracias. Vamos al corte. 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
4: Bueno, Martín Álvarez, Tuca Ferretti les gusta para volver a dirigir Tigres, ya lo comentamos ahorita, pues claro.
5: Pudiera ser. No sé por qué en esa situación de Tigres yo me inclinaría más, me inclino por el perfil de Buse. Insisto, también Ferretti puede ser, pero me inclino más por el perfil de Buse. Pero también Tuca es un cochón muy brincado, es una cocha muy miada. Puede hacerlo también. O sea, oye, vamos a hacer esto, pero... pues todos sabemos el pasado de Tigres con Ferretti, cómo salieron, cómo terminaron, y difícilmente va a regresar.
4: Dice Walter Roetti, buenos días muchachos, ¿cómo están? ¿Cómo ven a Elizondo, el teacher Turru y el ex medio escudo de Tigres Juan Montano? Ayer decía Mateo Bravo que era muy inteligente, vamos a dejarlo que trabaje, que decía el mismo Mateo que la renuncia de Guido era por el desorden que tenía de todos los aspirantes. El que me llena es el muñequito. Pásenla bien, los saludos desde el trabajo. No sé quién es el muñequito.
5: ¿Pero quién es el que habló? ¿Quién es?
4: Walter Roetti.
5: Saludos, Walter. Oye, puede ser que sean capaces. Y hay mucha capacidad. Hay mucha capacidad en la gente que se dedica a eso. Pero también tenemos que darnos cuenta que hay perfiles de entrenadores. Y hay perfiles de preparadores, de enseñadores. No puedo asegurarlo, es más, voy a presumiendo sin conceder que Hernán Elizondo sea muy bueno en inferiores. Y puede ser que sea muy bueno en inferiores, y nada más. Turrubiates, puede ser que sea muy bueno en auxiliar o puede que sea muy bueno en inferiores, y nada más, no lo sé. Igual también van a ser buenos arriba. Pero hay quienes son buenos hasta cierto nivel. ¿Te acuerdas tú de Alfonso Portugal, Poncho Portugal, el pescado Portugal?
4: Sí, cómo no.
5: Era muy bueno en selecciones menores. Sí. Chuy del Muro, Pepe Monsiváis. Muy buenos ellos. En inferiores, en juveniles, formadores. Les daban equipos arriba y no podían.
4: Sí, sin quitar la mano, el Jimmy Lozano.
5: Bueno, es que de Jimmy Lozano no te lo puedo decir porque pues arriba no lo ha hecho muy bien, no había andado, así. Pero eso es que te digo, por años eran bien buenos abajo, formadores y todo.
4: En la selección nacional, en inferiores, Jimmy Lozano sí.
5: Pues quedó, sacó la tercer lugar, medalla.
4: Pues quedó sí, campeón, ¿no? Tercer lugar. Pero estuvo...
5: Sí, pero no... Bueno, está bien, Jimmy Lozano es uno.
4: De las nuevas generaciones,
5: sí,
4: ¿no?
5: Pero está bien. Pero aquellos que te digo hicieron muchos años. Muchos años carrera.
4: Sí.
5: Muchos años carrera en inferiores. Y luego subieron, les dieron la oportunidad y no pudieron. Pescado Portugal, que hace unos años falleció, estuvo en Tigres en inferiores, estuvo en el equipo arriba y no funcionó, dirigió Atlético Español, no funcionó, dirigió no sé qué otro equipo tampoco, en Puebla creo que tampoco funcionó, Monsiváis incluso en un tiempo, Chuy del Muro un tiempo también, eran buenos abajo, y quizás, no lo sé, estos Hernán, Turbiates, el mismo Montano, puede que sean muy buenos abajo, puede que sean muy buenos, no lo sé hasta
4: como
5: dónde.
4: Como formadores,
5: como con juveniles. ¿Qué pasó con Rafa Puente? Rafa Puente en la división de ascenso, cuando había ascenso, armó un gran trabuco en Lobo Buap, porque convenció a los chavos, convenció a aquellos que buscaban una oportunidad, convenció a aquellos que querían trascender, pero luego ya arriba, ya te topas con otros gargantones, con otra exigencia, con otra calidad de jugadores, que el jugador ya no lo puede tratar igual, y ya no pudo.
4: Y no pudo en Lobos WAP, y tampoco pudo en Pumas, y tampoco pudo en Atlas. Y ahora suena también, es uno de los que suena. Francisco Javier Núñez, buen día, señores. Lo que cala es el silencio de la directiva, no dice nada, no hay rumbo, es lo que transmitir. Si no hay lana, pues vayan y róbenle a los visores de Necaxa, que se encuentran jugadores de bajo precio y que tengan futuro. Esa directiva de las básicas está amañado todo. Fanatismo al 100. Saludos, señores, excelente programa, como siempre, Jera y Luis. Y el mismo fanatismo dice, por el momento hay que trabajar con Montano y Turrubiates.
5: Así
4: obviamente
5: es.
4: Con Elizondo, después con la cabeza fría pensar en el nuevo director técnico.
5: Así es, hoy ahora, están ellos, así es. O sea, hoy esperemos que saquen lo mejor que se pueda, que saquen puntos, lo mejor que se pueda, que mantengan el orden, que el equipo no se descomponga demasiado. O sea, que saque lo más que se pueda, esa es estabilizar un poquito. Tampoco le vamos a exigir demasiado a ellos, tampoco, porque el equipo, tenemos que partir, al menos desde mi punto de vista, el equipo está mal armado, ¿sí? No está completo, se fueron muchos jugadores, llegaron pocos jugadores, se siguen yendo y no han llegado. Se siguen yendo jugadores y tiene solamente llegado dos. Sí. Y antes de que se fueran, esos que ya se fueron, por uno u otro motivo, ya les faltaba. Y luego se van... O se lesionan, o se van al hule, o lo que tú quieras, y nada más ha llegado dos. O sea, esos dos estaba bien antes de que se fueran todos esos que se fueron. Antes de que se fuera Correa, antes de que se tirara Guiñac, antes de que se lesionara Angulo, antes de que se fuera el Gacelo, antes de que se fuera Purata. Ya necesitabas esos dos. Se van todos esos y nada más llegan dos. O sea, démonos cuenta de eso.
4: Y ya necesitas otros dos o tres. Pero bueno, dice, voy a decirlo nomás, aclarar lo de Carlos Emilio. Carlos, el licenciado Carlos Emilio González, se encuentra en Charlotte, por eso no estuvo uh-huh. Allá con lo del Juego de las Estrellas. Comentario de Eric Guillén, dice, comentario de Hernán, lo conozco perfectamente, últimamente he estado con él en charlas, director técnico con mucha personalidad, carácter y demás, en la cancha como director técnico que se adapta a los jugadores que tiene y los hace jugar, me consta, y con Turro de auxiliar sí pueden funcionar.
5: Esperemos que así sea, ojalá.
4: Sabemos que va nada más por los 4 partidos, ese cuerpo técnico.
5: Porque mira, también digo, no somos nuevos en esto. Y hemos visto muchas cosas. Sí. También depende de los jugadores que quieran, ¿eh? Que el jugador quiera. Hablamos de que el entrenador, el cuerpo técnico, debe de convencer, persuadir de la mejor manera al jugador para que comulgue con la idea. Pero si el jugador no quiere, no va a jalar. Y eso es de siempre. Eso es de siempre. Tú puedes traer mejor entrenador. Puedes tener las mejores condiciones. Si los jugadores no quieren, no jala. Si los jugadores quieren, si los jugadores se ponen al tiro, si los jugadores se animan y creen y apoyan y van, muy probablemente funcione. Medianamente o hasta donde les dé la capacidad. Porque, insisto, tampoco vamos a pedirle peras al olmo, como dicen. Tampoco.
4: Ahora, Querétaro no va a ser fácil el sábado. Va a estar bueno el partido.
5: Es algo, en Querétaro pasa algo que es lo que uno quisiera. Ahí el jugador comulga con la idea del entrenador.
4: ¿Sí?
5: Ahí le creen al entrenador. Ahí se la están jugando todos, ahí con él. Desde el torneo pasado. Desde el torneo pasado lo venimos diciendo. ¿Eh? Y tú vueltas a ver el cuadro, lo citabas tú ayer. ¿No te dice mucho el cuadro de Querétaro?
4: No.
5: Pero los jugadores quieren. Y quieren y llegan hasta donde pueden. Pero por lo menos ellos quieren y comulgan con la idea.
4: Puede más el que quiere que el que puede, decía mi madre.
5: Así es. Vamos. Bien, vamos al corte.
2: 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Vamos a ir a corte.
5: And we shall come back.

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7: Realización, replanteamiento. Hoy Tigres está en eso. Hoy Tigres no está para Miguel Herrera tampoco, como tú lo decías. Para mí está en un estilo de Tuca, en una sabiduría de Tuca, en una sabiduría que es hasta el Ojitos Mesa, en una sabiduría de Bucetich, en un técnico sereno, posiblemente también el profesor Osorio, posiblemente también, no sé mucho de él, en ese aspecto. Sé que es estudioso, sé que le sabe. El Chepo voló muy rápido y luego se apagó. La flama del Chepo fue muy rápida, muy bonita.
8: Y luego
7: se apagó muy fácil.
8: ¿Siboldi?
7: Puede ser Siboldi también. Puede ser Siboldi, aunque te decía el otro día, Siboldi agarra a trompo sin punta, ¿verdad? Agarra lo que sea, trompo. Y a veces le bailan, y a veces lo baila.
8: Y a veces lo baila.
7: Y Siboldi hizo bailar como trompo un chile para rellenar. No baila como trompo. Entonces, yo por ejemplo creo que es más el momento, la situación, lo que está viendo Tigres. ¿Qué necesito? ¿Qué perfil de entrenador necesita Tigres? Que no se equivoquen en eso. No vayan a tener uno para que emocione a la afición. Uno de un estilo de juego muy vistoso. Insisto, puede que funcione. Pero yo creo que no es el momento. Hoy Tigres necesita algo distinto porque Tigres está atravesando por una situación complicada.
8: Como dice, fue el tío Ricardo Rodríguez López. Hola raza, buen día para todos, buen día para todos. Fanatismo al 100. Ni de broma van a traer un técnico como Buse o como Tuca. Esta directiva va a traer a un Jimmy Lozano o a un Larcamón.
7: Puede ser. Dice, buen día Luis, los mejores técnicos no han sido los mejores jugadores y a veces ni jugadores profesionales.

0: fueron, no va de la mano. Era Iser, sí, así, así lo platicamos más o menos. ¿Qué
1: El Chelis,
0: más?
1: ¿verdad? El Chelis casi.
0: Echeliz.
1: El Chelis no jugó, sí jugó.
0: No, no jugó. Echeliz
1: No.
0: no jugó. Jugó así como tú y yo, ¿verdad?
1: Sí.
0: Pero profesional no.
1: No
0: Y
1: jugó.
0: no sé si sería mejor o peor, ¿verdad? Bielsa jugó muy poco. Mourinho no jugó.
1: Mourinho no
0: Bielsa
1: jugó.
0: jugó muy poco y era malito, dice. Y era malito. Jugó segunda
1: Entonces
0: división,
1: se
0: tercera
1: aprende en
0: división.
1: la banca.
0: Se aprende mucho en la banca, se aprende estudiando, se aprende practicando. Y además, insisto, lo hemos dicho otras veces, no solamente es táctica, no solamente es estrategia, no solamente es técnica, sí es importante el trabajo, sí, pero tienes gente, colaboradores que hacen trabajos específicos. El entrenador es el líder de grupo y es el que maneja el grupo, y es el que maneja el entorno, y es el que maneja a los jugadores y maneja las situaciones. Es un administrador del talento. Tienes que tener muchas más virtudes allá que solamente saber del 4-4-2, el 4-2-3-1. Muchas, pero muchas más cosas que solamente eso. Ese es un buen entrenador.
1: Así es.
0: Ese es un buen entrenador, un buen manejador de grupo, un buen administrador de talento.
1: Sí, yo creo que ahorita sí se necesita calmar, bajar el acelerador, empezar a sacar los puntos que se puedan sacar.
0: Sergio Bueno, aquí me dice Jesús Cruz y alguien también me dijo por acá, Sergio Bueno, se los
1: También.
0: platiqué hace rato, o sea, a mí les dije yo, Sergio Bueno, cuando entró Atlante, a Mazatlán, perdón, al Mazatlante, controló y le puso una idea de juego y
1: Y
0: todo.
1: ayer
0: Es un colchón muy
1: ayer lo
0: brincado
1: pusiste.
0: también.
1: Ayer lo pusiste también, ¿verdad?
0: También, o sea, pudiera ser, no
1: Hasta el
0: sé.
1: profe Cruz.
0: No
1: Pero le voy
0: sé.
1: más a Sergio Bueno que el profe Cruz, yo, en lo personal. Pero bueno, también el profe Cruz le sabe, ¿verdad?
0: Dice Jera Juan Castillo, sí, pero no la chiflen, los que llegaron son banca del Zacatepec y los que se fueron eran todos titulares. No sé a qué te refieres. Que no la chiflen Tigres o quién, o nosotros, no sé. No han llegado muchos jugadores. Bien, con lo que íbamos a tocar de Pizarro, se nos acabó el tema, lo dejamos ahí y yo creo que ya asunto cerrado ya. Lo de Pizarro, yo te iba a preguntar nada más si había un replanteamiento, un cambio de pensamiento e idea sobre lo que habíamos platicado ayer.
1: Es que como no hay información, pues lo vamos a, yo lo dejo en que fue una decisión que él tomó, pero pues vamos, no sabemos todavía el fondo. Ojalá que un día pueda dar
0: La
1: una.
0: única que yo me quedo después de que lo platiqué aquí, yo no me retracto lo que dije, nada más me queda a mí una duda. ¿Hasta dónde había sido responsable Pizarro de la situación que estaba viviendo Tigres, de los refuerzos que llegaron o no llegaron? ¿Hasta dónde era el cómplice o responsable? ¿Me explico?
1: Sí.
0: ¿Hasta dónde tú fuiste partícipe de eso? Y tengo la duda, porque igual que tú, no sabemos. ¿Hasta dónde fue en realidad el cómplice o responsable de este armado del equipo? ¿Sí? Porque si tú fuiste cómplice o fuiste responsable de estar en el equipo, pues no se vale que te rajes, que te salgas, que huyas. Yo avalo, creo, le creo en él porque se va porque no le cumplieron, posiblemente, esa es la que yo creo. Pero luego está la otra. Pero ¿hasta dónde fue él parte de eso también?
1: Claro.
0: Y ahí nos vamos a quedar con la duda. Nos vamos.
1: Nos vamos.
0: Mañana seguimos. Gracias, Luis.
1: Hasta mañana, mijera.
0: Pásenla bien, o mejor.
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0: Queridos amigos, buenos días. Muy buenos días tengan todos ustedes. Bienvenidos el día de hoy a Estadio ABC. 30 de julio de 1963 grababan los Beatles este tema de Oh My Loving que escuchamos en la entrada en radio. Gracias a toda la gente que nos escucha acá en el noreste de la República Mexicana a través de la radio 660 de AM 92.1 en FM. Gracias a todos los que nos siguen a través de las redes sociales. Y el día de hoy, jueves de historias, se va a poner sabroso, quédese con nosotros, porque vamos a platicar de la historia del fútbol americano y de cosas que hayan ocurrido alrededor de la NFL y de cualquier tipo de fútbol americano, como siempre, una charla sabrosa aquí en Estadio ABC. Andrés, muy buenos días, ¿cómo estás?
1: Coach, ¿cómo estás tú? Bien, buenos días a toda la raza de Estadio ABC, de ABC Deportes, bienvenidos a esta hora en la que, como dices tú, se platica sabroso del fútbol americano en general, y que bueno, pues ya es el último domingo sin fútbol americano, mi querido coach. Laura ya está, mira, desde temprano también, porque ya sabe que viene esta temporada. Coach, Laura, ¿cómo están?
0: ¿Qué tal, Andrés? Espero que sea un jueves sabroso como estamos acostumbrados, y vamos a darle la bienvenida a Laura Sandoval, que está conectada desde la Ciudad de México. Le damos la bienvenida con el gusto de siempre. Laura, buenos días.
2: Muy buenos días, coach Andrés, a toda la gente que nos acompaña. Pues sí, va a ser un jueves muy interesante.
0: Así es, un jueves interesante. Tenemos mucho de qué platicar. Para empezar, ayer hablábamos de las últimas contrataciones que hicieron en la NFL, las noticias que se han dado y las broncas, las peleas que se están dando en los campos de entrenamiento, que ya se pusieron calientitas las cosas, ya los jugadores están compitiendo por un lugar en el roster. Y lo decíamos ayer, ¿no? Los jugadores que ya están amarrados, pues quieren que las cosas vayan tranquilas, pero el que está tratando de mostrar algo, pues le da el 100%, ¿no?
1: Sí, definitivamente, ¿no? Y tuvimos la oportunidad así prácticamente el día de ayer en tiempo real de estar viendo estas imágenes de algunos campos de entrenamiento, en donde se seguirán presentando. Yo creo que la que más llamó la atención, no sé si lo alcanzamos a platicar aquí, fue la de Kyle Murray y J.J. McCarthy, ¿no? Por el hecho de lo que se están peleando estos dos jugadores, y creo que esa es la que llamó muchísimo, muchísimo más la atención. Pero bueno, el próximo jueves, Lau, y la verdad, es de esas ocasiones en las que dice uno: qué envidia. Y no digo envidia de la buena, porque no hay envidia de la buena, la envidia es envidia, pero tú tienes la oportunidad de conocer ese recinto, ¿no? El del Salón de la Fama allá en Canton, Ohio, en donde el próximo jueves se va a estar llevando a cabo la intronización de una clase que se me hace muy interesante, la clase del 26. Yo creo que sería difícil encontrar, Coach Lau, ¿cuál ha sido la mejor clase que ha entrado a un Salón de la Fama, ¿no? Pues estamos hablando de que todos son grandes jugadores y tienen grandes historias, pero los nombres de esta clase del 26, yo creo que tienen un legado muy interesante en el entorno de todo lo que hicieron dentro de su carrera de la NFL, ¿no? Entonces, tú nos puedes platicar un poquito de ese Salón de la Fama. No sé si tú lo conozcas, coach.
0: No he estado. Fíjate, en Canton.
1: Sí, hay envidia, o sea, sí hay una envidia total entonces hacia Lau. Pero sí, repito, no sé si les parezca el platicar de esta clase, porque se me hace, ahorita que veamos los nombres, Lau, coach.
0: Pues ahí entran todas las historias de los que van a, imagínate, los que van a entronizarse en el Salón de la Fama. Creo que sería un buen ejercicio, ¿no? Hablar de los que van a entrar y las historias que recordamos de ellos.
1: No, pues imagínate la clase, ¿no, Lauco?
2: Sí, muchos, no sé, tienen el sueño de ir a Disneylandia, de ir al Taj Mahal, pero los que vamos del fútbol americano, se nos ocurre ir a Canton, Ohio, a persignarnos ahí, ¿no? Porque realmente es un lugar celestial, así como le dicen Football Heaven. Tiene un aura especial, o sea, Canton, Ohio, empezando porque era la casa de los Bulldogs hace muchísimos años, pasando por por jugadores emblemáticos, ¿no? Entonces, es ahí un lugar donde realmente se respira fútbol americano, ¿no? Y ahora me imagino que, por ejemplo, en estas fechas, que es cuando ya precisamente la ciudad tiene ese foco de la entronización de todos estos jugadores, ha de ser de verdad un agasajo poder estar ahí y toparte a lo mejor con diferentes, pues, Hall of Famers a lo largo de la ciudad, porque todos se dan cita precisamente para estar ahí en un hotel que es muy particular, donde precisamente el bar de ese lugar siempre hay, te encuentras a un jugador importante que está ahí justamente en el recinto de los inmortales. Entonces, es una ciudad mágica. Y como dices, o sea, realmente desde que llegas al lugar, desde que vas a entrar, sientes esa perspectiva de historia, ¿no? O sea, puedes ver objetos desde el carro en el que George Halas lanzó el volado, ¿no? En ese partido de los Cowboys contra los Steelers, diferentes objetos, ¿no? Lo de Thorpe también, o sea, una figura en el centro de todo, en medio de toda la historia de los objetos y fotografías que te puedas encontrar. Y después ya casi al final de lo que es todo el museo, encuentras este recinto que es, o esta sala más bien que es especial, donde todo el mundo conoce, ¿no? Los rostros de los jugadores, ¿no? Pero mientras vas viendo los rostros, es imposible no acordarte de algo, de un apellido que digas, ah, te lleve a esto, o como dices, ¿no? Alguna historia, algún dato. Es algo fantástico, es una experiencia que de verdad todos la tienen que vivir, porque incluso también tienen algunos, pues como momentos como de electrónicos, donde utilizan inteligencia artificial y demás para que puedas ver a Joe Namath, que pueda contar algunas historias, los casilleros cómo eran en otros tiempos, o sea, de verdad es algo fantástico, ¿no? Entonces ahorita yo me imagino que la emoción de recibir, como algunos dicen, esta chaqueta, porque aparte es numerada, ¿eh? No es de que nada más, ay, pues le dan ahí su saco y ya está, ¿no? Cada uno tiene un número dependiendo de cómo va la serie, y es ahí como ellos van acuñando también su legado con respecto a cómo se van, pues, encontrando ese espacio en la inmortalidad.
1: Fíjate, es algo que yo desconocía, pero que se me hace interesante, porque al final de cuentas, pues como lo dices, ¿no? Es un museo, pero por como te estoy escuchando, o sea, no solo están los bustos, no solo están la historia de cada uno de estos jugadores que ya están dentro del Salón de la Fama, sino que también hay objetos que cuentan la historia de la NFL.
2: Sí, claro. Es increíble, o sea, desde, incluso, insisto, o sea, estamos hablando de los Bulldogs de Canton, o sea, estamos hablando de más de 1930 y algo, o sea, veintitantos. Incluso, por ejemplo, hay fotografías de que, pues, realmente el fútbol americano siempre ha sido un deporte agresivo, ¿no? Pero que realmente se jugaba la vida en algunos partidos, o sea, terminaban con la nariz rota, descalabrados, situaciones así, y pasaban así algunas fotografías de cómo eran precisamente o terminaban esos partidos. También hay, por ejemplo, algunos, pues como actividades en las cuales, por ejemplo, te ponen el tipo de morfología que tienen las piernas algunos corredores o defensivos, y por ejemplo va desde el que a lo mejor puede ser de tu tamaño hasta uno como George Harrison o algo así, que dices, ay, no, pues pierna, no, no, no, no, no, así enorme, ¿no? Donde cabes tú prácticamente adentro de la
1: Claro.
2: pierna, ¿no? Entonces,
1: No,
2: sí,
1: pues
2: es
1: debe ser muy
2: increíble.
1: interesante toda esa aventura y lo describes bien, ¿no? Para muchos quizá el propósito en un futuro es Disneylandia, es Miami, no sé, pero sí
2: Sí.
1: es un recinto que yo creo que todos los que nos gusta este deporte algún día podamos estar, ¿no?
0: Así es. Yo tuve la oportunidad de estar en el Salón de la Fama del Fútbol Americano Colegial. Ese está en Atlanta.
2: Ah, ese también.
0: Ese está en
2: Ándale.
0: Atlanta. También está muy,
2: Sí.
0: muy interesante. El museo y el paseo está genial, pero no he ido a Canton. Me ganó Laura ahí. Vamos a tener que ir algún
1: Ahora,
0: día a Canton.
1: se ve muy
2: Sí.
1: pequeño el recinto. No sé, ya entrando, qué tan.
2: Se ha ido expandiendo, se ha ido expandiendo. Incluso la parte del mismo estadio sí está a un costado, pero
1: Okay.
2: digamos que la parte que todo el mundo conoce, que parece como el exprimidor, esa es la sala principal de donde empezó precisamente el Salón de la Fama. Es ahí justamente donde está la estatua de Thorpe, y que pues está toda esa historia alrededor, incluso de los mismos comisionados. Hay un pedazo precisamente del terreno de juego donde fue la Inmaculada Recepción, trajes
0: También que iba muy
2: de...
0: bien, muy bien, o sea.
2: No, hay cosas espectaculares, de verdad, que dices, wow, un sombrero de Tom Landry, los anillos de Belichick, la sudadera de Belichick, que esa súper emblemática también está ahí, cómo han ido evolucionando los cascos también para ir protegiendo a los jugadores, hay conferencias, hay actividades, o sea, digamos que como dicen, en el off-season, o sea, para ellos todo el tiempo es temporada de fútbol americano y
1: Y
2: siempre
1: decía
2: vas a
1: el
2: encontrar
1: coach, ¿no? De las
2: actividades.
1: historias que hay. Bueno,
2: Justo.
1: pues son, con esta clase, son ya 387 personajes los que hay en el Salón de la Fama. Entonces hay 387 historias, coach, ahí, para poder seguir empapando en ese sentido, ¿no? Mucha gente dirá, bueno, y este trío de locos habla, es que ya está la temporada enfrente y todo emociona, ¿no? Todo, todo emociona.
0: Y bueno, personajes conocidos que forman parte del Salón de la Fama. Don Fernando Borroso
1: Don Fernando Bonrosum,
0: es
1: ¿cómo
0: parte del Salón de la
1: no?
0: Fama del fútbol americano,
1: ¡Wow!
0: como representante de los medios de comunicación extranjeros, como mexicano, ¿no?
1: Sí.
0: El coach Cayetano Garza también
1: También
0: fue incluido en el Salón de la Fama. Tiene un lugar ahí
1: tiene un lugar
0: también.
1: ahí también.
0: Gente que pues se forman o llegan a
2: Aunque
0: ser inmortalizados, ¿no? Ya están en el Salón de la Fama, pues ya prácticamente eres inmortal del fútbol americano.
2: A ver si puedes checar ahí, Andrés, cómo se llama el apartado que es Ralph, no recuerdo el apellido, pero hay muchas personas que me preguntan o me han dicho, ¿y cómo es el busto de Fernando von Rosum? Y no, o sea, no, o sea,
0: No, él no
2: no
0: tiene
2: es lo
0: mucho.
2: mismo.
0: No, no, no, no,
2: O
0: no,
2: sea,
0: no es lo
2: una cosa es
0: mismo.
2: la pues digamos la clase de los que van a ser entrenados, y otro es ese apartado que no recuerdo cómo se llama ahorita, que son precisamente para todos los que han sido motivadores o que han tenido que ver para seguir haciendo crecer la
0: El
2: NFL, pero
0: crecimiento.
2: ahorita les decimos el nombre.
0: Así es. Vámonos a la pausa. Vamos a la pausa y regresamos rápidamente. Estamos en el Estadio Bendito.
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1: Junto con Sean Payton. Pero la historia de Breeze, ¿no? En donde realmente nadie lo quería, en donde todos pensaban que su carrera estaba terminada por ese codo lesionado, y llega al equipo de los Santos de Nueva Orleans e, insisto, transforma a la franquicia, una carrera de más de 80,000 yardas, más de 500 pases de anotación. O sea, sus números te dicen el por qué tiene que estar precisamente ahí, ¿no? En el caso de Drew Brees.
0: Exactamente. Ahora, también hay que hacer una diferenciación aquí. Hay cuatro jugadores que entran.
1: Ajá, como era moderno.
0: Como de la era moderna, y Roger Craig, que entra como el senior. Roger Craig, que terminó de jugar hace ya un buen tiempo, y entra también en esta categoría de senior. ¿Por qué senior? Porque no es un jugador que acaba de terminar. Correcto. como el caso de los otros cuatro jugadores, Laura.
2: Sí, y que recordemos que también para ser electo necesitas tener este lapso de tiempo de 5 años para entrar ya dentro de las votaciones, y que bueno, pues para Roger Craig era una deuda que se tenía por todo lo que había hecho en el legado del equipo de los Niners, pero pues bueno, al final, como dice Andrés, para mi gusto, es una de las generaciones que no ha generado tanta polémica con respecto a, ¿y por qué él sí y el otro no? Uh-huh. Y etcétera, a pesar de lo de Belichick, ¿no? Que eso lo podremos tocar a lo mejor más adelante, pero por ejemplo, como lo estaba comentando ahorita, Drew Brees es un jugador emblemático y ejemplo de resiliencia en lo que implica este deporte, ¿no? Desde que llega precisamente de Purdue, su paso por los Chargers, como dice, la lesión del codo, y que de alguna manera pues se hace magia cuando te encuentras a alguien que te puede guiar, ¿no? Que puede hacer precisamente una buena química, como lo hemos platicado, entre el head coach y el talento que pueda tener el quarterback, y por eso Drew Brees ahora está en un momento muy merecido precisamente para que pueda acceder a la inmortalidad.
0: Y creo que podemos decir, sin temor a equivocarnos, el mejor mariscal de campo que ha tenido los Santos de Nueva Orleans en su historia.
1: Sí.
0: Claro, yo creo que no hay ninguna duda de ello. El mejor quarterback que han tenido los Santos de Nueva Orleans en su historia es Drew Brees.
1: Sí, porque eso es lo que te deja precisamente cuando decimos el legado, ¿no? Lo que cada uno de estos individuos que seguimos viendo en pantalla dejan en la historia de las franquicias. A ver, Luke Kuechly estuvo dentro de los votantes como una pequeña duda por el poco tiempo que jugó. Uh-huh. Por ahí se manejó esa información. Uh-huh. Sin embargo, pues quedaron totalmente convencidos estos votantes, pues de, a ver, compadre, pues si jugó en tan poco tiempo y te encuentras estos números de 7 veces al Pro Bowl, 5 veces fue equipo All-Pro de la NFL, jugador defensivo del año, líder defensivo de las Panteras durante la mejor época de las Panteras. Entonces, pues como que alguien ahí les dijo, ¿no? A ver, pues ¿qué más quieres, cabrón? O sea, en tan poco tiempo y obtener ese tipo de logros personales de Luke Kuechly, pues fue el que lo llevó, ¿no? En donde parecía que hubiera sido el único que con algunas pequeñas dudas no podría tener la cantidad de votos que se requieren para entrar al Salón de la Fama, pero pues Kuechly, ahí están sus números, definitivamente uno de los jugadores más inteligentes en su posición.
0: Sí, un jugadorazo y un tipo que era el líder de la defensiva de las Panteras, como lo mencionabas hace un momento, en la mejor época que tuvieron las Panteras, y fue también gracias a la defensiva que lideraba Luke Kuechly. Luke fue de los jugadores, creo yo, más completos que puedes tener en una defensiva. Un tipo que era bueno para cubrir pase, que era un tacleador incansable. Ese tipo de jugadores que se paran en el centro de la defensiva y que cubren de banda a banda y que pueden ir allá a 30, 40 yardas atrás a hacer una intercepción. Esa clase de jugador era Luke.
1: Leía yo, ahora que estábamos haciendo esta tarea, Lau, de que consideran a Kuechly como un jugador que ya sabía lo que la ofensiva iba a hacer, ¿no? Uh-huh. En base a lo que el coach está señalando, y decía, bueno, es que era un tipo tan inteligente en el momento de jugar que, carajo, parecía que él sabía ya lo que la ofensiva iba a seguir haciendo en la siguiente jugada, ¿no, Lau?
2: Sí, era muy estudioso. O sea, realmente el hecho de que también pudiera complementarlo con su capacidad física era fenomenal. La situación aquí, por desgracia, pues son las lesiones, ¿no? Por eso es que de alguna manera él también termina su carrera, pero también tiene otro dato interesante, Luke Kuechly. Es inversionista de un poderoso equipo de aquí de México, por cierto, ¿sí sabes cuál?
0: Claro, de los
2: De los
0: osos.
2: Osos de Monterrey.
1: Ay, cierto. Pero no creo que eso le haya sumado para entrar al Salón de la Fama.
2: Es un dato más.
1: El amargoso me dice más.
0: Sí. No creo que lo hayan tomado en cuenta eso.
1: No, sino, no creo que le haya ayudado mucho eso a Luke Kuechly, ¿no? No, pero felicidades, pues sí, como lo dices, felicidades a los osos, porque pues es
2: Un
1: coaccionista,
2: Hall
1: codueño del equipo de los osos, del equipo de la LFA de aquí de la ciudad de Monterrey, es cierto también, ¿no? En general.
0: Luke Kuechly, hay un dato importante de él, tuvo más de 100 tacleadas en todas las temporadas en las que jugó. Nunca tuvo menos de 100 tacleadas por temporada.
1: Por eso te digo, no sé, es que también esos votantes, Lau, ya mencionabas lo que sucedió con Belichick, lo que ha sucedido con otros personajes, el caso de Ken Stabler, de Plunkett, de Tomás Flores, esos votantes, yo no sé de dónde los sacan, mano, porque a veces se ponen los moños, Lau.
2: Darren Woodson, pregúntale también. O sea, son jugadores que han estado nominados como, no sé, o sea, muchísimas veces. O sea, en el caso de Darren, creo que han sido unas 6 veces. O sea, y no más, ¿no? O sea, no, o sea, no hay como un criterio claro, o sea, serio, con respecto a esto es el estándar, ¿no? Cuando tú ves los resultados, dices, pues sí, o sea, ¿cómo puedes decir que no? Pero también dices, bueno, ¿y entonces en qué momento, no? Porque, por ejemplo, la polémica se va a poner interesante cuando sea lo de Tom Brady, porque dices, bueno, ok, no dejaste que el coach entrara, ¿no? O sea, porque los balones y lo que tú quieras. Pero ¿qué va a pasar cuando Tom Brady ya pueda ser elegible para el Salón de la Fama, donde todo el mundo, por lo menos allá en Canton, Ohio, desde que yo fui, ya estaban preparándose para ese momento porque va a ser histórico, lo más histórico ahí, ¿no? Entonces, y si no lo aceptan, ¿qué va a pasar?
1: ¿Qué decían? A
2: Que
1: ver,
2: sería lo más
1: espérate.
2: lógico, porque dices, bueno, el
1: Claro.
2: coach no pasó, pues él tampoco, ¿no?
1: ¿Qué decías? Espérate, ese busto no lo muevas de ahí porque
2: Sí.
1: es el lugar de Tom.
0: No.
1: Ahí se lo estamos
2: Ya están hechas las gorras y
0: guardando.
2: las playeras, ya estaban ahí puestas, ¿no?
0: Es que
2: Imagínate.
0: ya lo tienen separado ahí.
1: viéndolo desde ese lado, sí es bien interesante porque, a ver, voy a traer, es un deporte norteamericano. Quizá es una situación mucho más extrema en la que se vio involucrado Pete Rose, este jugador de los Rojos de Cincinnati en el béisbol, en donde pues todo eso que hizo en el campo quedó realmente empañado por la situación de apuestas en las que se vio involucrado y que a final de cuentas lo consideraron un tramposo. Brady en su carrera como jugador tiene un castigo, no recuerdo de cuántos partidos.
2: Cinco.
1: Cinco.
0: De 5 partidos, así
1: Por
0: es.
1: tramposo. En pocas palabras, sin meternos a averiguar,
0: Sin meternos
1: sí, sin meternos
0: en detalles.
1: en detalles de si sí, de si no, de que esto, de que el clima, de que la red, no. Lo castigaron por tramposo. Él sí va a entrar al Salón de la Fama del deporte del fútbol
0: No
1: americano.
0: le va a pasar lo mismo
2: A
0: que a
2: la
0: Pete Rose.
2: primera.
0: Bueno, también él hizo más de lo que Pete Rose hizo, yo creo.
1: No sé, coach, ahí habría que
0: Bueno,
1: hablar con
0: hay
1: un.
0: una comparación ahí que a lo mejor la gana, pero a fin de cuentas debería de tomarse en cuenta si a Pete Rose lo dejaste fuera por esa situación,
1: Por tramposo, mañoso,
0: ¿por qué no al trampito Brady?
1: a ver, porque o sea, esa, porque bueno, sí lo castigaron, lo de los balones, lo de la señal, o sea, un entorno alrededor de Brady que para quienes sean anti-Brady, yo no soy anti-Brady porque además pues ya es patrón de los Raiders, pero su historia nos habla de que en algún momento de su carrera fue tramposo, pero ya nos dice Lau que de alguna otra manera hasta los empleados de Canton dicen, espérenme, no, ese es el lugar de Brady.
2: Sí, o sea, ya está
1: O
2: puesto.
1: sea,
2: No sé qué va a
1: prácticamente,
2: pasar.
1: ¿no? Entonces.
0: No lo van a dejar fuera, hombre. Lo sabemos, no lo van a dejar fuera.
1: Pues deberían de, coach, o sea...
0: Bueno, eso sí es otra cosa. ¿Eh? Hay gente que piensa que deberían de poner a otros jugadores ahí que no están, pero bueno, esas decisiones siempre van a ser controvertidas, sin lugar a dudas. Estaba viendo, Luke Kuechly va a tener 35 años cuando lo presenten como nuevo miembro del
1: Salón. Por eso,
0: a sus 35 años va a estar.
1: Es lo que decía yo, que eso fue lo que detuvo un poco a los votantes de que su carrera no fue tan longeva en la NFL y ponían en duda su voto. Pero pues ahí con la edad con la que va a entrar, dices, te das cuenta tú de que sí fue realmente poco lo que jugó, pero lo que entregó, ya lo decías, más de 100 tacleadas.
0: Cada temporada, al menos.
1: Cada temporada, tacleadas. O sea, eso no se puede decir fácil, ¿no? Y Adam Vinatieri, bueno, pues creo que el nombre lo dice todo, ¿no?
0: Sí, sí, sí. Vamos a la pausa. Vamos a regresar rápidamente para la segunda media hora de Estadio ABC. Seguimos platicando aquí en redes sociales. Adam Vinatieri también.
10: 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Nuestra red de infiltrados informa que David Caballero Sánchez, secretario del Ayuntamiento de García, presentó su renuncia con carácter de irrevocable ante el alcalde Manuel Guerra Cavazos, a quien agarró en curva con su decisión. Dicen los infiltrados que el ahora exfuncionario no quiso saber más de escándalos por presuntos malos manejos en la administración del edil morenista, y antes que salir salpicado, prefirió poner sana distancia. El alcalde Manuel Guerra fue denunciado la semana pasada ante el Congreso por el extrabajador municipal Oscar Arturo Goldman Villarreal, quien lo acusó de malos manejos en el sistema de justicia cívica, al permitir personas ejerciendo funciones de jueces sin apego a la ley. ABC presentó Los Infiltrados.
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5: De los votos y todo ese tipo de cuestiones, ¿no? Hablas de Darren Goodson, por ejemplo, ¿no? Es uno de los jugadores en su posición, creo que más completos en su época, en donde pues también sumas los anillos que tuvo, en donde estuvo en el Pro Bowl, cuando el Pro Bowl valía la pena calificarlo, ¿no?
6: Cuando era de veras.
5: Cuando era de veras, pero ahí ese es uno de los casos que más llaman la atención, ¿no?
7: Y por ejemplo, alguien que ha entendido también muy, o entendió muy bien cómo funciona ese tema también del Salón de la Fama, es Charles Haley, porque por ejemplo, él también, digo, a pesar de los anillos de Super Bowl y todo el legado en la NFL, pero este carácter pues un poco complicado por sus dos personalidades que tenía, bueno, dos y varias, había muchos cuestionamientos acerca de que si realmente merecía entrar al Salón de la Fama, pero como se hizo muy amigo de Jerry Jones, o sea, realmente hicieron casi campaña hombro a hombro para que pudiera ser, porque sería interesante saber qué equipo tiene más jugadores en el Salón de la Fama. No sé si son los Niners o los Cowboys, no tengo bien el dato, habría que investigarlo bien, porque en esa campaña que le ayudó precisamente Jerry Jones a impulsarlo, es cuando también lo ponen en el anillo de honor en el estadio de los Cowboys, ¿no? Entonces empieza toda esta campaña de que pues a revalorar todo lo que ha hecho la fundación y muchas cosas que ha hecho Charles Haley, y eso ya le valió después para que pudiera entrar al Salón de la Fama, pero pues al final es hacerle también el nombre al mote, porque es el Salón de la Fama, entonces tienes que hacer cosas que realmente hagan que pues esto siga haciendo eco, ¿no? Y creo que eso lo entendió también muy bien Charles Haley. El tema de Darren Woodson es así como de, pues lo seguiré intentando, pero no sé en qué momento lo va a poder lograr, porque también pues se siguen acumulando muchos jugadores que dices, es que él también ya debería estar en el Salón de la Fama, o sea, hay otros que pareciera que ya su tiempo cada vez se ve más inaccesible para eso, en el caso, por ejemplo, de Marty Schottenheimer. O sea,
6: sí, que ya lo ves, ¿no? Como algo muy, muy, muy distante el hecho de que vayan a tomarlo en cuenta. Aquí tengo el dato, Laura. Los Osos de Chicago tienen 41 representantes en el Salón de la Fama. Los Packers tienen 36. Los Cowboys tienen 32, igual que Pittsburgh y los Giants.
5: Sí, yo creo que el caso de Green Bay y Chicago es claro, ¿no? Lo longevo que son dentro de lo que es la actual NFL y a lo que era antes la NFL, ¿no? O sea, son equipos de muchos años y posiblemente eso les ayude a tener tanta cantidad de jugadores o de personajes.
7: Porque que hasta en eso hay fricción con los dueños. A ver, pues ¿cuántos jugadores Salón de la Fama tienes? Entonces también por eso Jerry Jones, ya sabemos que no le gusta competir, ¿verdad? Entonces así como de, pues bueno, pues vamos a hacer lo que sea para que esto suceda también.
5: Quiero regresar un poquito a quienes no están dentro y que me ayuden ustedes a saber si estoy bien o no. ¿Jason Witten no está en el Salón de la Fama?
7: Apenas es seleccionado para estar, pero fue este año apenas, o sea, todavía tiene...
5: Todavía. ¿Y Terrell Sox? Este jugador de los Cuervos de Baltimore, si mal no recuerdo, dos supertazones, gran producción defensiva, y según estoy viendo en el dato, no está dentro del Salón de la Fama Terrell Sox, junto con lo de Witten, que ya me explicabas, Laura, pero me llamó mucho la atención esos dos nombres el mismo Frank Gore, otro gran corredor, de lo injusto, si pudiéramos llamarle de alguna u otra manera, a quienes quizá han merecido o merecen estar y todavía no están, ¿no?
6: Bueno, uno de ellos que la gente mencionaba mucho era precisamente a Roger Craig. Ya lo decía Laura, un jugador que por muchos años la gente decía, ¿por qué no está Roger Craig en el Salón de la Fama?
5: Roger Craig tiene ni más ni menos el pequeño asterisco de ser el primer corredor en tener más de 1,000 yardas terrestres y 1,000 yardas aéreas. O sea, eso es un dato dentro de la historia, ¿no? Y eran de esas cosas que, como decía Lau, y tú reafirmas, coach, de cómo un hombre como Roger Craig no había estado precisamente en una lista para entrar al Salón de la Fama. Pero ahí ya lo que hizo, no recuerdo el año, pero en ese momento, pues ya se convierte en algo histórico para la liga, el primer corredor con más de 1,000 yardas terrestres y 1,000 yardas aéreas, ¿no? Entonces, son de esas cositas que seguimos y como lo hemos estado platicando este jueves, que se siguen sin entender de quiénes votan y quiénes no votan, ¿no? Porque eso también fue tema los últimos meses, por lo que platicaba Lau, que ha sucedido, de que tendría que venir una manera diferente de seleccionar a los votantes, ¿no? O sea, para encontrar realmente una lógica de cuando deciden no y cuando deciden sí, ¿no?
7: Sí, incluso, por ejemplo, empiezan todas estas situaciones donde el premio de consolación, ¿no? Por ejemplo, el tema del Salón de la Fama hispano. O sea, dices, bueno, pues es que a lo mejor no solo a lo de los Raiders, ¿no? O sea, bueno, pues a lo mejor no están en el Salón, pero ya están en el Salón de la Fama latino, ¿no? O sea, dices, o sea, sí, pero la historia de la NFL le sigue debiendo a ellos el estar ahí justamente, ¿no? O sea, el legado y pensando en precisamente en cómo hicieron crecer también a la afición en su tiempo, ¿no? O sea, eso es lo que a mí se me hace también como que injusto, porque imagínate ese nivel, ¿no? O sea, cuando nosotros hablamos de, ay, es que, ¿por qué esto, aquello? Imagínate ese nivel donde la exigencia es, bueno, increíble, ¿no? Y que no puedas acceder a un lugar que te reclama a ti por lo que has hecho, precisamente, o sea, que te dice que debes de estar ahí, pero por el criterio de ciertas personas, ¿no? Porque esa es ahí la situación, o sea, entiendo que es como la iglesia, ¿no? O sea, pues al final son personas las que la manejan, o sea, son situaciones que ellos deberían de ser conscientes de lo que, el trabajo que ha hecho las personas, ¿no? Entonces, eso es lo que a mí sí me deja a veces un sinsabor, por ejemplo, en el hecho de, insisto, lo de Martin Schottenheimer, ¿no? Donde dices, bueno, o sea, ¿qué más necesitas? ¿Qué más quieres? ¿No? O sea, y aún así no puedes estar en ese salón o esas personas selectas de ese grupo que hicieron historia en su momento, pues es como de, ¿qué se necesita? Todos lo decían, por ejemplo, en la sala de prensa cuando fue lo del Salón de la Fama hispano, es, pero entonces, ¿qué se necesita para que tú estés en el Salón de la Fama, no?
6: Exactamente.
7: No se sabe, ¿no?
6: ¿Quién define eso? Y definitivamente, pues son personas y esas personas se pueden equivocar. Uno de los jugadores que la gente también dice que debería estar es Elsie Greenwood. Es miembro de la Cortina de Acero.
5: No está.
6: ¿Y no está Elsie Greenwood? Increíble, pues, increíble.
7: Rocky
6: seis,
7: Blyer,
6: seis veces fue All Pro, fue Pro Bowler. Tiene récord de 4 sacks en el Super Bowl 10, donde los Steelers le ganan a los Cowboys. 4 sacks le hizo a Roger Staubach y
5: Joe Green,
6: tienes a Joe Green dentro del Salón de la Fama y no está Elsie Greenwood.
5: Bueno, es que Joe Green está ahí con el video de señor Green, ¿quiere mi Coca-Cola? No, pues es la que tomo acá, está abajo, ¿no? Estamos esperando que nos patrocine. Se hizo muy famoso Joe Green, ¿no? Con ese video. El otro día veía la imagen del chavito en aquellos años, y ahorita pues ya es todo un señor, ¿no? Pero no, eso lo digo yo así en son de broma. Joe Green se lo merece por lo que hizo, pero qué curioso que un Elsie Greenwood no esté.
6: Miembro de la famosa Cortina de Acero.
5: Te manda un saludo muy especial Carlos Lugo, mi querida Lau, dice acá, saludos a todos, pero en especial a Wonder Woman. Igual que Alex Sendejas, que como siempre nos acompaña y siempre está presente saludándote de ti, mi querida Lau. Y dice, estamos transmitiendo diario los reportes del Training Camp en Oxnard, California, para cuando gusten, bienvenidos, con muchísimo gusto. No, pues adelante, Alex, compártenos aquí la información que tengas a través del chat también, como fuente tú, claro, dándote el crédito, y adelante, mi querido Alex, 21-17 el primero y 35-31 ambos Super Bowls en Miami, Florida, dice Alex Sendejas.
6: Exactamente, las patadas de Vinatieri. Ah, dos Super Bowls que se ganan con el gol de campo de Vinatieri.
5: Ahí está, gracias al buen Alex Sendejas. Estaba viéndolo. A ver, primera transmisión de don Fernando Buenroso, primera transmisión profesional el 20 de octubre del 63, que él platica que la hizo por teléfono, que las primeras transmisiones de don Fernando Buenroso eran por teléfono desde su casa aquí en la ciudad de Monterrey. No sé qué tan actualizados estén estos números, pero dice aquí más de 2,500 transmisiones. Yo creo que son más.
6: Sí.
5: Yo creo que son más. Yo creo que son muchísimas más. Más de 5 décadas como voz de la NFL en México y contribuyó a establecer términos en español como mariscal de campo, ala cerrada, apoyador y esquinero, de algo que ya habíamos platicado también. Sí. Pero es el por qué, y no habría ni siquiera por qué preguntar que don Fernando Buenroso está en el Salón de la Fama, ¿no? O sea,
6: no hay lugar, no hay lugar para ninguna duda.
5: Ninguna.
6: No hay lugar para ninguna duda. Y después tuvo un programa que se transmitía también a través de una cadena televisora mexicana de el ancho mundo del deporte, no sé si lo recuerdes.
5: Deporte B, pero ese era Deporte B, ¿no?
6: No, se llamaba El Ancho Mundo del Deporte. Estoy hablando de a lo mejor ustedes todavía no nacían, por eso,
5: puede
6: por
5: ser,
6: eso se me quedan viendo así. Por eso se me quedan viendo así. En Estados Unidos había un programa que se llamaba Wide World Sports.
5: Ok.
6: Y lo tradujo al español, El Ancho Mundo del Deporte, y tenía un programa, don Fernando Monroso,
5: okay,
6: donde hablaban no nada más de fútbol americano, sino de todos los deportes de Estados Unidos. Y era un programa que lo traducían al español,
5: okay,
6: el Ancho Mundo del Deporte. Y me acuerdo un poquito de la voz de don Fernando Monroso. En la introducción decía, el ancho mundo del deporte, la gloria del triunfo, déjame ver si me acuerdo, algo así como la gloria del triunfo y la agonía de la derrota, el drama humano de la competencia atlética. Esa era la intro.
5: Es un filósofo, porque gracias a Dios todavía está con nosotros don Fernando.
7: El premio se llama Ralph Hay Pioneer Award.
5: Es correcto. Así es como se le dio el nombre a este premio, este reconocimiento a don Fernando, que le tocó mucho la etapa de la Fernando María, porque a mí me tocó escuchar narraciones de don Fernando Borroso de partidos de Fernando Valenzuela. Una gran historia la de don Fernando Borroso, que la frase que más me gusta a mí, y más me gusta porque pues me encanta fastidiar, es una que no podría usarse en esta época, la de ya cantó la gorda. Tú hoy dices eso y ¡ay, cómo es posible!
6: No, ahorita ya
5: no lo puede.
6: Ahora ya, usando los términos nuevos, eso está baneado.
5: Está baneado.
6: Vamos a la pausa, la última de ellas. Vamos a regresar rápidamente para la recta final. Esto es Estadio de Tiempo.
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6: Clay Matthews, este jugador de los Browns y luego de los Falcons, debería estar en el Salón de la Fama. 4 veces Pro Bowler. Clay Matthews jugó con los Browns, prácticamente era la imagen de los Browns. 5 títulos de la conferencia americana y no ha sido considerado.
5: Quiero apuntar estos datos que me corrige el buen Oscar Clériga. Me encanta ver que esté compartiendo con nosotros acá a través del WhatsApp. Me dice, Pete Rose fue por apuestas, el jugador y manager.

0: sea yo Raider o no Raider, pero muchísimas gracias, Oscar.
1: Gracias a
0: Muchísimas
1: Oscar
0: gracias a Oscar.
1: y complementando esto que nos dice Oscar, y creo que Oscar va a estar de acuerdo conmigo, Hines Ward es otro de los jugadores que no lo han tomado en cuenta.
0: Hay mucha gente que dice que Lynn Swann no tendría por qué estar en el Salón de la Fama.
1: Yo creo que sí, pero la pregunta es ¿por qué Hines Ward no? Si está Lynn Swann, ¿por qué no tomar en cuenta a Hines Ward?
0: Ok, pues es que ahí está esa pregunta, ¿no? Pero
2: A
0: sí
2: Rocky
0: hay.
2: Blyer.
0: ¿Mande? ¿Rocky Blyer?
2: A Rocky Blyer.
0: ¿Tampoco está en el Salón de la Fama Rocky Blyer? Pues es que son historias, ahí sí la
1: No
0: LFA se
1: está
0: para.
1: Lester Hayes tampoco.
0: Lester Hayes, el
1: ¿Y a poco no
0: interceptor,
1: es?
0: es
1: ¿A
0: una
1: poco no es
0: historia
1: uno?
0: fabulosa el pegamento que utilizaba y
1: ¿Y
0: todo
1: no
0: ese.
1: está? ¿No está en el Salón de la Fama Lester Hayes?
0: Ahí es donde sí la LFA se parece a la NFL. Tanto que les gusta compararse con la NFL y hay cosas que uno no entiende a veces de la NFL, porque a ver, es esto, lo de Lester Hayes era. Y platicaba don Fernando, hablando ahorita todavía de él, de que Lester Hayes era un tipo muy juguetón y que empezó a jugar a que era tartamudo. Pues al muchacho se le quedó la maña y batallaba después ya para hablar normalmente, tartamudeaba un poco Lester Hayes.
1: Sabía
0: De
1: eso,
0: esas historias.
1: pero empezó jugando.
0: Sí, empezó, voy a hacer la de tartamudo y jugaba mucho con eso y después resulta que se le quedó un poquito la maña y de repente tartamudeaba, no siempre, pero de repente ya tartamudeaba el buen Lester Hayes que, como dices tú, ese pegamento que yo no sabía de qué color era el uniforme de Raiders, si amarillo o negro, porque pues Biletnikoff también utilizaba mucho el pegamento.
1: Sí,
0: Y
1: en
0: Fred.
1: aquel entonces no usaban guantes los jugadores.
0: No.
1: La manera en la que tenían más agarre al balón, más adherencia con el balón, era a través de
2: La
1: brea.
2: brea.
1: Se ponían brea en las manos,
2: Brea.
1: se ponían goma, una goma que era prácticamente eso, ¿no? Brea vegetal. Y Lester Hayes se la ponía en las calcetas, él traía las
0: Sí.
1: calcetas adentro de las piernas, en las calcetas se ponía la brea y de ahí agarraba con sus manos. Y yo recuerdo muchas escenas de haber visto a Lester Hayes en la banca con las manos llenas, además llenas de pasto, porque era pasto natural en
0: Natural,
1: aquel entonces.
0: natural.
1: Entonces, toda la brea que traía en las manos, todo el pegamento que traía en las manos, lleno de pedacitos, de hojitas de
0: De
1: pasto
0: césped, claro.
1: y obviamente tierra y cal, porque en aquel entonces no pintaban el campo,
0: Y jugaban en el
1: lo
0: campo de los
1: marcaban con cal.
0: Atléticos, y jugaban en el campo de los Atléticos, los Raiders, tierra,
1: Arcilla también, entonces,
0: arcilla y de todo,
1: de todo pegado ahí,
0: de todo había.
1: yo recuerdo haberlo visto en la televisión quitándose los pedacitos de pasto de las manos. Y después esto ya vino a ser prohibido por la NFL,
0: Sí, no, pues
1: porque el balón quedaba, cuando él tomaba el balón se quedaba todo embarrado de brea.
0: ¿te imaginas?
1: Y ahora, por más que te pongas, creo que no va a igualar nunca lo que hacen los guantes. Es sorprendente, sorprendente. No, ya te pusiste un guante de eso. Es sorprendente lo que puedes hacer con ese guante. Ya no se
0: Sin
1: vale eso.
0: embargo, hay jugadores que no les gusta jugar con
1: No le
0: guantes.
1: gusta jugar con guantes, pero no, es una cosa impresionante la adherencia que te da, la capacidad para atrapar el balón que te dan los guantes modernos.
0: Lo que no entiendo yo, Lau, es cómo hay quarterbacks que juegan con guante aún utilizándolo en la mano de lanzar. Eso sí, no. Y tomando en cuenta lo que dice el coach, ¿no? Esa adherencia poca o mucha que tiene el guante en la actualidad del fútbol americano. Yo no entiendo, ¿no? ¿Cómo pueden tirar el balón?
2: Yo el que he visto es un guante largo, que es, o sea, pero es como de protección por la muñeca y situaciones, incluso hasta el mismo Aaron Rodgers en los últimos, parece que traía algo porque es, o sea, algo hace precisamente para proteger. Tom Brady también lo llevó, porque ese sí es para, digamos, algo cuando pasa en ese brazo y pues ni modo, ¿no? Ahora tienen que lanzar con el guante. La mayoría.

0: día creo que corebacks no traen los guantes, más bien son los receptores, corredores, algunos también traen los guantes.
1: Pues ya se nos acabó
2: Así
1: esta
2: es.
1: hora tan rico que platicamos, hombre.
2: Así es, ya nos vamos, ya nos vamos. Como siempre, nos la pasamos muy bien aquí platicando con usted de fútbol americano. El día de hoy, jueves de historias de la NFL, creo que cumplió con la expectativa. Les hablamos de los entronizados al Salón de la Fama, la clase 2026 del Salón de la Fama de la NFL. Y pues ahí se entretejen muchas, muchas
1: Historias,
2: historias, sin lugar a duda.
1: correcto.
2: Nos vamos, Laura, como siempre, un placer y un honor tenerte en el programa. Muchas gracias.
0: Es jueves de historias y qué historias.
2: Y vaya historia. Y vaya historia. Gracias, Andrés.
1: Gracias, Lau, gracias,
2: Pero
1: coach.
2: sobre todo, gracias a usted. Gracias a usted por la gentileza de su atención. Aquí estaremos mañana cerrando semana y llevando el estadio ABC. Entonces, pásela bien.
1: Buen día.

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0: Tan feliz jueves, casi viernes, ya inicio de la Liga MX Femenil, por fin. Bendito, bendito inicio de esta Liga MX Femenil. Formato nuevo, cosas nuevas, muchas cosas nuevas. Tenemos muchas cosas que platicar. El día de ayer ya jugó México Femenil en los Juegos Centroamericanos. Y pues bueno. Malas noticias, no tan malas, cosas que criticar, sí, cosas que criticar, porque que se te haya caído la transmisión es algo en serio que no tiene nombre, que no tiene nombre, porque Dios mío, ¿cómo se te va a caer la transmisión de un juego justo después de que la justa mundialista pasó, que todos traen la euforia de apoyar a México? Que todo mundo, las chavas, FIFAs que se quedaron, traen las ganas de ver a un México femenil. Y me sales con esto. Y me sales con que se cae la transmisión. ¿En serio? Hubo cambios de sede. Se cayó la transmisión, que porque no tenían la señal o los cableados o no tenían todo preparado para que pudiera hacerse la transmisión. Es algo, una competencia de primer mundo, o sea, no es algo de una cascarita que te avientas con tus amigas. No. Y me sales con que no hay señal para la transmisión. ¿Qué está pasando? O sea, creo que es lamentable esta situación. Es muy, muy, muy lamentable esta situación. Desgraciadamente no pudimos ver el juego. Quedan 0-0, quedan empatadas contra un Puerto Rico que para mí siento que les dio pelea. Realmente espero que el próximo partido contra Colombia lo podamos ver. Ojo, Colombia viene de golear 6-0 y tu próximo rival es un Colombia que, Dios mío, wow, o sea, 6-0. Yo sé que no hubo transmisión, o sea, yo sé que no se cayó la transmisión, ni siquiera hubo, o sea, no hubo señal para la transmisión. Yo sé perfectamente. No se preocupen, sí sabemos, sí vemos las cosas. Es lamentable que esto haya sucedido. En serio, o sea, es súper, súper lamentable. ¿Qué dice? A ver. Partidos confirmados. Ah, bueno, ok. Yo no sé, pero realmente, ¿cómo se te, o sea, cómo no vas a tener señal, las cambias de sede, tantas, tantas cosas? Ay, ¿qué se escuchó? Tantas cosas, se escuchó un sonido bien raro. Tantas cosas, y no hubo transmisión, no hubo. Ah, ya se dejó de escuchar. ¿Quién sabe qué era? Pero bueno. Realmente vamos a ver cómo le va contra Colombia, que para es el partido decisivo, si realmente vas a avanzar o no vas a avanzar. Lo decía ayer Vanessa, yo quiero seguir con este equipo, yo quiero avanzar. Y bueno, ahí vimos a una Nicole Pérez, que bueno, sigue como capitana, y al parecer les está dando los ánimos a todas las chavas para seguir y avanzar. Entonces, pues bueno. Vamos a ver cómo les va a esta sub-20. Sub-20, sí, o sub-23. No sé. Se me fue la onda. Espérenme, espérenme. Sub-23. Sí, la sub-20 es la de Alisoto. Se me fue la onda. Me destanté. Ahora sí. No sé si mis compañeras hablaron un poquito de la presentación de Rayadas. No sé cómo anduvieron con esos temas, la verdad. Poquito, hablaron poquito. Ok, bueno, vamos a platicar un poquito al respecto de eso. Estuvo ya pues ahí David Patiño y Dani Solís, los cuales agradecieron enormemente a la comadre Eva Espejo, que Eva había sido la pionera, la que había dado el ADN rayado, la que había logrado darle ese sentido a Rayadas. Y pues bueno, yo realmente me quedé con la duda de preguntarles varias cosas a David Patiño, que cuál es el proyecto o cómo se están manejando realmente a buscar nuevas, jugadoras, si van a ir por una defensa. La verdad es que yo sí me quedé con la duda. Una Alex Godínez que bueno, le da gusto regresar. Ella dice, le preguntan acerca de la competencia interna que hay con Pau Manrique. Y dice, bueno, yo ya compartí vestidor, ya compartí vestidor con Pame Tajonar, entonces ahora me toca hacerlo con Pau. Y dice, yo solamente quiero fomentar una competencia interna sana y pues bueno, salir a jugar y defender los colores. Y bueno, también vi ahí por ahí unos clipsitos de otras declaraciones que da donde le preguntan si quiere regresar a la selección mexicana y al parecer ella dice que sí, que quisiera representar a México en Brasil 2027. Entonces, pues bueno, vamos a ver esta primer jornada con quién va a salir en el arco Amandine Miquel, porque creo que va a ser sumamente interesante ver con quién va a salir en el arco. A ver, para mí, o sea, si me lo preguntas, es salir con Pau Manrique, que es una jugadora que te dejó todo durante la temporada pasada y que deberías de darle, que deberías de darle la oportunidad y sobre todo la confianza de seguir. Ojo, que si durante los entrenamientos Alejandría Godínez se gana su lugar o le das la oportunidad en algunos partidos, no está mal. A ver, por algo regresó, por algo la trajiste y por algo aceptaste que regresara también. Entonces, bueno, tienes que también calar a Alejandría Godínez, pero sin embargo creo que quitar a Pau Manrique y poner de la noche a la mañana a Alejandría Godínez, pues no se me hace justo. No se me hace justo, sobre todo porque Pau te respondió durante toda la temporada. Entonces creo que es lo mejor que puedes hacer, seguirle dando la confianza a una Pau Manrique que está en crecimiento y sigue en crecimiento. Y realmente es una jugadora que tiene muchísimo potencial y yo se los he dicho, va a ser una de las guardametas de la selección mexicana en un futuro. Ahorita, si no está en estos Juegos Centroamericanos, es porque Rayadas, o bueno, o porque se decidió que se quedara con Rayadas para el arranque del torneo. Entonces, así es la situación. Por otro lado, a ver, esperen, vamos a ver un chisme sasasazo que me está acá llegando. Ok, bueno, ahorita lo leemos. Entonces, la verdad es que para mí, sí, yo me quedo con Pau Manrique. Por otro lado, llega una Ariel Chavarín que, wow, con todo lo que irradia a Ariel Chavarín. Dios mío, es una mujer, número uno, guapísima. Número dos, irradia tan buena vibra, oigan, tan buena vibra. Yo, miren, salí rejuvenecida de lo buena vibra que me dio a Ariel Chavarín. O sea, en las fotos ella sale que. Deditos, besitos, lanzando besitos. Oigan, Dios mío, con Ariel Chavarín. Realmente lo que dice y lo que de que le pregun yo le pregunté, le digo, oye, ¿cómo manejar la presión de que pues vienes de un Cruz Azul donde vienes siendo la máxima goleadora y ahora llegas acá a un equipo donde la exigencia es muchísimo más alta y la afición está deseosa de ver goles? Entonces me dice, mira, la verdad es que cuando yo juego fútbol y yo me reencuentro conmigo misma, todo fluye. Y si yo fluyo, los goles llegan. Y yo, oigan, o sea, es que, ¿cómo no quererla con esa declaración a la señorita Erial Chavarín? Entonces, a ver, creo que es una jugadora que llega a darlo todo, es una jugadora que estoy segurísima. Segurísima que va a ser determinante y sobre todo con la dupla que al parecer se están llevando muy bien, ella y Lindsay. ¡Wow! O sea, ahora sí que No vamos a decir que Cristina Burkenrau tiene la titularidad segura, porque perdóname si Burki va a ser banca, si Burki va a ser banca por ver a Erial Chavarín y a Lindsay Thomas juntas, wow. O sea, en serio, wow. Y más si son jugadoras que a Manin le convencen con su estilo de juego y se van a adaptar. Porque, ojo, vamos a pasar a hablar de Lindsay. Dios mío, bueno, yo ya saben, vengo como pavo real con Lindsay. Ahí tuvimos la oportunidad de platicar y platicamos muchísimas cosas que me dejó sorprendida. Sabe muchísimo de Rayadas, oigan, o sea, se puso ella realmente a estudiar todo Rayadas. O sea, realmente me sorprendió muchísimo porque yo le lanzaba un dato y ella me reafirmaba y me lanzaba otro dato y luego yo le lanzaba otro dato y ella me reafirmaba otro dato. Entonces, mira, a mi parecer, yo empiezo platicando con Lindsay y le digo, ¿cómo te has adaptado estos días, este tiempo, estos calores? Y me dice, la verdad es que hace mucha calor, mucha calor. Yo vengo de un país muy frío, pero el cuerpo técnico, la entrenadora me han llevado, me han cuidado, me han acobijado. Dijo, las instalaciones del Barrial, wow. Dijo, y mis compañeras, dijo, encantadísima. Y luego ya después de ahí, le pregunto que qué le dijo a Mandín exactamente. Y ahí sí, mira, me quedé sorprendida porque realmente a Mandín, o creo yo que nunca nos ha dado una razón del por qué vino a Rayadas, o nunca la había escuchado hablar a Mandín también de Rayadas, hasta que Lindsay me dijo lo que a Mandín le había comentado. Y me dice, Lindsay, realmente Mandín me habló maravillas de Rayadas, realmente me dijo que, o sea, que el equipo, que el cuerpo técnico, que las instalaciones, que la ciudad eran wow, que se adaptaban a mi estilo de juego y sobre todo me habló de su estilo de juego, que es sobre todo tener una posesión alta con el balón y atacar, siempre estar atacando. Y yo, amiga, ya me ganaste, comadre, ya con eso digo, mira, Rayadas realmente está trabajando. Tantas veces te pedimos una, tantas y Rayadas está trabajando. Ahorita vamos a platicar del vecino que existe y tiene buena salud, pero bueno, ahorita platicamos del vecino. Entonces, o sea, realmente me dijo eso. Después yo le pregunté qué fue lo que la decidió hacerse a ella venir por Rayadas. Y para mí, qué fue lo que pudieron ver y lo que les estuve compartiendo en mis redes sociales, ella dice: yo quería estar en un equipo que peleara por títulos. Ahí lo resume. Rápido y conciso. Yo quería estar en un equipo que peleara por títulos. Entonces, me dice, Rayasa es un club que tiene 4 títulos, que se fundó en 2017, pero que tiene un estadio de más de 50.000 personas, pero que, o sea, está en finales, ha competido, también ha perdido, pero también las ha ganado. Y, o sea, yo quería estar aquí. O sea, yo me veía en Rayadas. Yo quería estar en Rayadas. Y yo de qué. Wow, con esta mujer. Wow. Después me habló de lo que significaba para ella. Ella me menciona el estadio. Realmente me menciona. Me dice, este estadio está impresionante. Y luego ya yo le pregunto de qué. ¿Qué sientes o qué sentiste cuando pisaste la cancha? Porque las bajan a la cancha con su jersey y les toman fotos para la prensa. Entonces dice, le digo, ¿qué sentiste al ver este estadio? Le dije, ¿qué sientes de que pronto vas a estar jugando aquí? Y luego me dice de que ella, de que es que esto, o sea, se compara a los estadios de la Champions League, women. Dijo, nada más que ya solamente de vez en cuando tienes la oportunidad. Y aquí yo me siento que cada semana voy a estar jugando en este estadio. Dijo, es hermoso, es espectacular. O sea, le caben más de 50.000 gentes. Estuve viendo videos, estuve viendo toda la afición que está. Le dije, ¿qué sientes que tu refuerzo sea el llamado refuerzo bomba? Y me dice, qué bueno que me lo dices, porque así me presiono yo más y les voy a dar un buen espectáculo y espero no decepcionar a la afición. Y yo, bravo, bravo, Rayadas, bravo. Le digo, la verdad es que una charla muy buena. La pueden encontrar ahí en las redes, en las redes sociales de ABC Deportes. Realmente una charla muy, muy buena. Futbolísticamente hablando, o sea, se queda corta. Lo que le digo, ¿qué podemos esperar de Lindsay Thomas en el campo? Dice, goles. Goles, fluir, darlo todo para cumplir el objetivo que es quedar campeona. Así yo. Y me dijo que conoce la rivalidad con Tigres, pero que después íbamos a hablar cuando ya le tocara vivir un clásico regio. Y yo, bueno, está bien. 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Nos quedamos en redes sociales, vamos a cortecito en radio. Entonces, pues sí.
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0: Estamos de regreso en radio. Déjenme tomo tantito café. Porque. Ya, ahora sí. Me iba a poner a decir todas, pero se me olvida que muchas ya no son de nosotros, como Alison Veloz y como Tana. O ya no son de Rayadas. De Rayadas. Bueno. Nicole. Carol Cázares, Fátima Servín y ¿quién dije ahorita? Está Valery Vargas. Cuatro, son cuatro nada más. Son cuatro las que se quedaron allá. Dice Godínez es muy mala portera. Yo creo que en partidos importantes deja a Pau y en algo menos complicado puede calar a Alejandrés, correcto, Ana Karen, Carlos Lugo, Pau Manrique, cero títulos, sí, pero también a qué costo lo de Alejandría Godínez, cuántos títulos perdió. Paola Manrique sí estuvo bien todo el torneo, pero en la final sus errores, va a ir a la banca con Rayadas. Gaby, quiero felicitarte, te estás convirtiendo en una analista muy inteligente, sigue preparándote, la nueva generación de la radio es contigo. Gracias, Amaris. Te mando un saludo enorme. ¿Cuál afición si los estadios están solos, Gaby? No solo de la radio, los comentaristas, analistas del fútbol femenil. Adelante y ánimo. Mencionas cuáles fueron las contrataciones de Rayadas. A ver, contrataciones de Rayadas. Regresó Alejandra Godínez después de 2 años de préstamo. Regresa Alejandra Godínez, portera. Contrataron a Ariel Chavarín, delantera del Cruz Azul, que viene proveniente del Cruz Azul, máxima anotadora del Cruz Azul femenil. Y contrataron a Lindsay Thomas, francesa, proveniente de la Juventus, que ha ganado Supercopa y Copas en Italia. Delantera también. Entonces, esas son las tres contrataciones. Dicen, ojo, yo no digo, dicen que falta una cuarta y que esa cuarta es Lourdes Bosch. Sin embargo, Lourdes Bosch está ahorita en los centros. Entonces, pues bueno, hay que esperar a ver qué pasa con Lourdes Bosch. Tenemos hasta el día que 13, 15 de septiembre por ahí más o menos. Entonces, pues bueno, de aquí está pasando igual que Rayados, de que las Rayadas tienen de medio campo hacia arriba un plantel, pero atrás en la defensa les falta mucho. Tal cual, creo que fue lo mismo lo que hicieron ambos, tanto varonil como femenil. A ver, arriba los ves y dices, wow, no hay quien los pare, pero el problema es en la defensa, que creo que sí le falta todavía a Rayadas una jugadora. Para mí, una. Y créanme, que si Rebeca Bernal estuviera, no nos faltara nada. Miren, les aseguro. Dice, ya quiero ver a Lindsay junto con Lucía de laterales y a Chavarín de punta. Ojalá se haga un tridente explosivo. Ana Karen. Ya me emocioné, Ana Karen. Me lo vendiste muy bonito. Me lo vendiste muy bien, Ana Karen. En serio, esperemos que ese sea el tridente, porque imagínate regresar a tener un tridente. Yo no sé si se acuerdan ustedes del gran tridente que teníamos con Desiree Monsiváis, con Daniela Solís y Diana Evangelista. Yo no sé si se acuerdan, pero yo, miren, me trajo un déjà vu. Esto ya lo he visto antes. Esperemos que también funcione y que Lucy esté en la mejor disposición y ya no, ya esté recuperada al 100% para trabajar las tres en conjunto y wow, qué bonito sería. En contra de que Pau se abanca y con las llegadas que ha tenido Rayadas, ¿en qué lugar queda Lucía? Chavarini, Tomás, Francesa, Lindsay y Lucía y Sepo, va a haber muchos goles. Esperemos que así sea. Chavarín es la única delantera de la liga que sabe jugar a las espaldas de portería, sabe tocar y moverse, algo que Burki nunca aprendió. Entonces, esperemos que le dé. Espero que tengan programada una entrevista a la nueva directiva para saber qué planes reales tienen para Rayadas. Dani le falta mucho, tal vez en lo que hace ahora, pero quiere a las Rayadas y eso pesa, es correcto. Esperemos que sí nos den pronto la entrevista con la directiva para ver qué podemos platicar con ellos. Con todos los nombres, Gaby, que mencionas de jugadoras que se contrataron y con las que tienen Rayadas, falta que hagan un buen acoplamiento y hagan un clic. Es correcto, esperemos que así sea y que se note el estilo de juego de Amandine y que lo imponga a la perfección. ¿Qué onda, Gaby? Buenos días, Eduardo. No se notó el estilo de Amandine en la final. Bueno, otra situación. Rayadas ya reforzó la portería con Godínez y Chavarín y Tomás delantera. Falta de defensa, cubrir la baja de Carol y Tana Sánchez. Es correcto. Todas quieren estar en un equipo que pelee por títulos. Es decir, les sirve cualquiera que sea Rayadas, Tigres y América. Y en menor medida, Pachuca y Chivas. Rayadas, para que llene el estadio, debe llevar un grupo. ¡Nah, hombre! No queremos eso. Cruz Azul siempre sufrió con la portera Alejandra Godínez. Le metían goles tontos porque despejaba mal, no sé abusar. Qué bueno que regresó a Monterrey. Oye, pues no. Rayados sí llena el estadio. Bonito color de tu camisa. Gaby, ¿qué opinas? Qué hermoso. Con contrato vigente con Tigres está entrenando aparte. No debería estar entrenando con Tigres porque la directiva permite eso. Es justo lo que quería hablarles. Yo no sé si ustedes, déjenme le mando las fotos a nuestro queridísimo Isaac. Déjenme se las mando. Ay, perdónenme, déjenme les mando las fotos a nuestro queridísimo Isaac. Ahí para que nos haga favor. ahorita de ponerlas, porque es correcto. La señorita Jenny Hermoso está entrenando, pero no se ha visto en las fotos y videos de Tigres Femenil. Ojo, no hay que adelantarnos. Ahí la tenemos. Perdón, aproveché para tomar café y no me vean en pantalla. Entonces, ahí tenemos a Jenny Hermoso. Está entrenando con Fernanda Elizondo. Ojo, no hay que adelantarnos a algo que a lo mejor, pues no sabemos. O sea, no sabemos que a lo mejor está entrenando con Tigres y, a lo mejor sí está entrenando con Tigres Femenil y no salen los videos y fotos. Mira, esta con Fer Elizondo. Entonces, pues bueno, no sabemos qué esté pasando con Jenny Hermoso. A ver, creo que si sigue aquí en Monterrey es buena señal. Esperemos que solamente haya ido a entrenar con Fer Elizondo y que pronto, y que a lo mejor hoy ya va a salir en el video de Tigres Femenil, pero sí está entrenando con Tigres Femenil. Es un caos completo, porque en serio, ¿qué está pasando con Jennifer Hermoso? ¿Realmente se va a ir? ¿No se va a ir? ¿Se va a quedar? ¿No se va a quedar? Porque, a ver, si se va a ir, perdóname, pero necesitas ya, pero ya, urgentemente, contratar refuerzos. Ya viste, ya lo hablamos, ya lo dijimos. Te dieron un golpe de realidad el día domingo. ¿Cuándo vas a empezar a dar la bienvenida a nueva gente? Porque gente que necesitas reforzar esas posiciones. Te urge. No puedes estar sin la gente en esas posiciones. Si se va a ir esta mujer, que suma liderazgo, experiencia, que te da buenos partidos. Ella es una jugadora en Tigres Femenil silenciosa. Es una jugadora que les dice cómo moverse y que las lleva a crear un estilo de juego más rápido, más dinámico. Entonces, si se va a ir, yo no sé por qué no estás trayendo a una nueva jugadora. Yo no sé por qué no estamos viendo resultados de todas las 7-8 bajas que ya diste. Y no me has traído más que una jugadora y que está en Centroamericanos. Y que no la vas a tener para el inicio. Y una jugadora que es chica, que no tiene tanta experiencia como una Jennifer Hermoso, como una Jenny Hermoso, como una Belén Cruz que dejaste ir. Porque no tienen la experiencia. Pero así es el perfil de Tigres de las contrataciones que hace. Pero también te quedaste sin una Emma Watson que venía siendo pieza clave y fundamental durante todo el semestre pasado. Ahora, si vas a poner a Mayra Delgadillo por encima de una Cordinali, de una Sabrina y de una Mari Carmen, que Dios mío, no tenemos punto de comparación. No tenemos punto de comparación. Pero bueno, a ver, Rayados y Rayadas, va a ver quién llega más lejos que el campeonato. Lourdes Bocha, Rayadas. Vamos a cortecito en radio, me quedo con ustedes en redes sociales. Dice Rivalidad.
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3: Nahuel Guzmán, estamos de regreso en radio y estamos platicando un poquito de lo que será Tigres Femenil para esta próxima temporada. Oigan, raza, ¿cómo son rápidos para inventarse cosas y para exigir cosas? Ayer que salió la renuncia de, antier fue la renuncia de Guido Pizarro, sí, antier. ¿Cómo vi comentarios? Y nomás estamos esperando la renuncia de Pedro Loza y todo fuera mejor. Y yo, opa. ¿Qué está pasando con Tigres Femenil? Espero que se aleje la adicción. Oye, sí, preocupante. Vi varias gente que puso no vayamos al estadio en señal de protesta. Entonces, pues bueno, vamos a ver la entrada el día sábado. Ahí vamos a estar. Ahí voy a estar con ustedes. Bueno, no con ustedes, pero ahí vamos a estar en el estadio. Ahí si me ven, me saludan. Me dicen de que, Oli, ¿cómo estás? Ahí vamos a estar. Entonces, pues bueno, lo que dices, nunca lo ven los reventadores, es correcto. La verdad hubiera hecho Pedro Loza lo mismo que Pizarro, renunciar. A lo mejor no sabemos, nos tienen sorpresa a femenil y el varonil en fichaje, todavía no se sabe. Ahí está entrenando con Bianca, Gaby, llévate a Mayra Delgadillo a la raya, no, hombre. No. Si ayer, el día de la entrevista, vi que sale en uno de los tantos murales que tienen alusivos a lo que fue Rayadas y el campeonato de Rayadas. Y dije, ¿qué hace esta mujer en este mural? Dios mío, no se lo merece estar en este mural. No lo merece. Tatiana Flores ocupa un lugar sin merecerlo. Está desperdiciando ese lugar que podría tener un revuelo y una chica que pelea en la cancha, pero prefieren a la influencer Tatiana Flores. Tigres Femenil, ya se acabaron las figuras de Amazonas, Belén Cruz y Mago Valle. Gaby, es verdad que ya se va Ali Soto a la América. Jamás, oye. Ali Soto no se va a la AME. Nailea Vidrio al Atlante. Es correcto, la Naile, sí la vi. Fuera Jenny Tortuga, hermoso Mayra Delgadillo, es la Búfalo Aguirre en Tigres. Oye, ahorita, ¿qué dices Búfalo? ¿Están viendo que Ali Ávila tiene más goles que el Búfalo Aguirre? Dios mío, qué vergüenza. Tigres no va a invertir en refuerzos porque van a hacer el estadio nuevo. Amigo, así llevan diciendo, ¿qué? Desde que antes que yo naciera, llevan diciendo que van a hacer el estadio nuevo. No, hombre. Jenny no hizo falta en el campeón de campeones. Pues bueno. Fuera la presidenta deportiva de Tigres Femenil junto con el técnico. Katy Killer, ¿cuándo regresa a las canchas? Pues no sabría decirte, fíjate. Voy a preguntar cómo va Katy en su recuperación, la señorita Katy, oigan, que ya, ya debe de ir avanzando un poco más, ya la hemos visto haciendo trabajos de rehabilitación muchas veces, y pues bueno, les quiero decir, mañana empieza la bendita Liga MX Femenil, y empieza con un Cruz Azul versus Atlas. Un Cruz Azul que se ha renovado, que trajo cambios, que bueno, se llevó a varias jugadoras. Vamos a ver si Belén Cruz va a ser titular en este Cruz Azul. Es lo que me emociona que podamos ver si si se puede, que Belén cruce a titular en este Cruz Azul y que empiece a recuperar minutos, oigan, porque realmente Belén Cruz es una jugadora que para mí se merece regresar a tener minutos, es una muy buena jugadora y creo que va a encajar muy bien. La extrañada Ailinder Vez fue extrañada de Rayadas de Monterrey, ¿qué piensan? El fan Rayadas de la salida de la Bichota, Carol Bernal, comenta, híjole, a ver, con la joyita, desgraciadamente la joyita se ha estado lesionando mucho, no sé por qué no jugó el campeón de campeonas. Hay que ver, pero realmente la joyita para mí era una o es una muy buena jugadora y lo demostró en las últimas jornadas de la temporada pasada. Realmente es una muy buena jugadora, la joyita, pero las lesiones no la han dejado avanzar y no la han dejado evolucionar. Ahora, la baja de Carol Bernal, bueno, Carol Bernal ya llevaba muchísimo tiempo en Rayadas, muchísimo, con altas, bajas, salidas de préstamo, regreso. Y yo siento que sí se le va a extrañar a Carol Bernal, creo que yo hubiera dejado ir antes a otras jugadoras que a Carol Bernal. Pero bueno, esperemos que a Carol Bernal le vaya mejor en el AME y pues se pueda consolidar, o sea, le vaya muy bien y pueda avanzar en el AME. Dice Scarlett Camberos a Tigre. No, hombre, güero. No, hombre. No, no, no. Scarlett jamás dejaría el AME. Jamás. Ella está enamoradísima del AME. Enamoradísima del AME. Dice, la joyita ya no tiene. Es que es eso, o sea, la joyita ha sufrido mucho por sus lesiones y desgraciadamente son lesiones que no la han dejado, no la han dejado, no la han dejado, porque sin duda creo que fuera una jugadora al mismo nivel de Ally Soto, al mismo nivel de Montse Saldívar y fuera una jugadora que diera muchísimo más de lo que ha dado y pues no ha pasado por eso mismo, por sus lesiones y por todo lo que ha vivido, entonces esperemos que ya se recupere la joyita. Y pronto la podamos ver ya de una manera más consistente, más seguida en ese titular o siendo una pieza clave de lo que es el AME. Entonces esperemos que sí, o inclusive que salga otro equipo y tenga minutos así como lo hizo Belén, o sea, como lo hizo Tana, salir de préstamo y buscar tener más minutos. O sea, es que yo les digo lo mismo y lo mismo. Yo siento que si no estás teniendo los minutos que tú quieres o que tú crees, pues sal de préstamo. Busca un equipo donde tengas los 90 minutos de las 14 jornadas y voilà, vas a recuperar tu nivel, vas a foguearte, vas a tener otra vez esa nueva misión. A ver, dice Gaby, ¿extrañaste a Anika en el campeón de campeonas? Claro, obvio, oye, obvio, obvio, obvio, obvio que extrañamos a Anika. Anika es una jugadora excepcional. Anika es de las pocas jugadoras que pueden detener a las jugadoras del AME. La que se tenía que ir era Jenny Hermoso y tenía que haberse quedado Belén Cruz, misma posición, más joven, 27 años, que Jenny Hermoso, 36. Dice Joyita Bilis y Ally Soto, esa Mayra Delgadillo no es lateral, no es lateral, Pedro no escucha, no es lateral. Es que, a ver, yo se los dije el lunes, el problema fue de quién la puso, y quién la puso, Pedro la puso. El problema fue que Pedro hace cuenta que la puso para exhibirla. O sea, Pedro dijo, déjame, veo cómo puedo exhibirla, ponla de lateral. Si no te rinde en su posición natural, queridísimo, si no te da en su posición natural, ¿en qué cabeza cabe ponerla como lateral? Vamos a cortecito en radio y me quedo en redes sociales.
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3: Rojito Burki, definitivamente. Estamos de regreso en radio. Pedro Loza, Tigres varonil, hombre. Temi Catlana va a llegar lesionada a Tigres femenil. Es correcto. Y aún así, sigues sin hacer contrataciones. Sigues sin ni una luz de esperanza. Yo no veo a ningún equipo más armado que el América, con todo respeto. Es correcto, Carlos Lugo. Dios mío, el AME. Si no comete errores, se va a colgar el bicampeonato.

0: sea, son 7 jugadoras más, súmale esta Isa Haas en la defensa, pues ya son 8, o sea, realmente por donde lo veas, mucho talento, mucha calidad, entonces, pues bueno. A Rayadas le falta media cancha, bueno, eso ya lo leí. Gaby, ¿qué opinas de que Manrique ya no va a ser titular? Sería una total vergüenza. Estás fusilando a Manrique por una final y a Alejandría no la fusilaste cuando cometió tantos errores y le metieron tantos goles por errores tan tontos. Dios mío, no. No, no, no, no, no, no, no, no. Dice, a comer un saludo, saludos a Anita, hasta donde quieras que esté, saludos a la comadre Anita. Dice, para ti, ¿quién ya tiene mejor delantera? Contando las suplentes, América o Rayadas, ¿no? Definitiva. A ver, es que con las lesiones. No, a ver, o sea, Rayadas no va a estar tan mal, en su banca no va a estar tan peor, porque mira, si nos ponemos a analizar tu banca, va a ser Valery Vargas, Cepo, está, no, pues ya, no, pues ya no, Nicole, Sami, Marce. O sea, no estás tan mal, pero no eres guau. O sea, Burki. Burki va a la banca. Me atrevo a decirlo. Burki va a estar en la banca, entonces me atrevo a decirlo. Entonces, no vas a estar tan mal, ¿sabes? No vas a tener tan mala banca. Pudieras tener mejor banca, pero bueno. Gaby, para ti, ¿quién ya tiene mejor de...? Ok, Rayal le falta una delantera brasileña. Otra brasileña, compadre. Otra. Vamos a ver. Vamos a ver, no dudo mucho que ya traigan a alguien en la parte de arriba. Para mí, van por un, si van, es por una defensa, una lateral. Entonces, pues bueno, tu pronóstico. Mañana platicamos de los pronósticos, señor Inés. Mañana platicamos de todos los pronósticos. Y pues bueno, y Nicole Pérez está con Mayra Delgadillo en ese mural. No, Nicole Pérez sí está en ese mural. Y a ver, está bien. Pero Mayra Delgadillo en un mural de Rayadas, Dios mío. Dios mío, no debería de estar. La defensa brasileña de Rayadas tiene contrato hasta. Híjole, es muy buena pregunta. Voy a investigar hasta cuándo le dieron contrato, pero me imagino que hasta 2028 finales. O 2029, junio. Creo pensar. No. A ver, sí, estamos en 2026, ¿no? Sí, tiene contrato hasta 2028. Entonces, pues bueno. Sí, tiene contrato hasta 2028. Dayan Limeira, señoras y señores. Pero bueno, muchísimas gracias por acompañarme el día de hoy. Gracias por estar conmigo, escuchándome. Nos vemos el día de mañana. Sí, mañana nos vemos. Ya para platicar de todos los vuelos de la jornada 1 de la Liga MX Femenil. Yo estoy más que emocionadísima. Les mando un saludo, un abrazo, un besote enorme y nos vemos el día de mañana.
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1: ¿Qué tal, amigos? ¿Cómo están? Bienvenidos a Versus de hoy, ya casi fin de semana y prácticamente fin de mes. Estamos a 30 de julio, mañana será el último día del mes número 7 de este 2026, que nos está dejando un año, yo no sé si para el olvido en cuanto al fútbol se refiere, pero sí quizá como anecdótico por tantas cosas que han pasado. El primer semestre, un equipo que terminó en el lugar número 13, y no clasificó, y me refiero y estoy hablando del fútbol regiomontano en general. Por eso digo que si este 2026 nos dejará cosas históricas o anecdóticas, ya que en estos momentos, pues el vecino, el equipo de enfrente, Tigres, no está en la mejor situación. Seamos honestos y seamos claros y entendamos la situación por la que el equipo de Tigres está pasando. No es una situación en la que se quiera señalar situaciones que todo mundo se está dando cuenta que están sucediendo en el equipo de los Tigres de la Autónoma de Nuevo León. Así es que vamos a darle a esto que resta del 2026, esperando que los equipos corrijan el camino, resolviendo los pendientes que tienen en uno. Pareciera ser que se ve un poquito más complicado en el caso de los Tigres. En el otro hay obligaciones, que es el caso del equipo de Monterrey. Habrá que estar al pendiente. Lo invito a que esté al pendiente de las redes sociales de ABC Deportes, porque hoy habla Matías Almeida. Va a ser interesante que nos diga el buen Matías Almeida respecto a la problemática del equipo de Monterrey en defensa. En fin, todo eso. Todo eso lo tenemos aquí en Versus hoy, ya lo sabe, de lunes a viernes de 12 a 1 de la tarde, en esto que es Versus. Hoy tenemos un nuevo rostro y me da muchísimo gusto eso, ver nuevas caras, nueva gente que quiere empezar y que quiere meterse a este tipo de cosas y de temas que es el fútbol. Así es que pues le damos la bienvenida, si quieres presentarte para que la gente te vaya conociendo.
2: Muchas gracias, señor Andrés. Mi nombre es Luciano Tristán, encantado y con un gusto enorme estar compartiendo aquí el espacio en ABC Noticias con usted. Vamos a hablar de lo que nos encanta, de lo que nos gusta y esperemos que sea de su agrado la manera en la que manejamos la información y los temas en el que del fútbol regiomontano en específico, ¿verdad?
1: Bueno, te pongo así de antemano, ¿no? En este programa a veces se aprieta, a veces se lleva al máximo hacia la gente que nos hace el favor de acompañarnos, mi querido Luciano, para que sepas más o menos la dinámica y la temática, la opinión de la gente siempre o muchas veces va a veces con el matiz de no estar de acuerdo con lo que uno aquí dice. Así es que, pues más o menos para que vayas entendiendo, claro, cómo va a estar esto, Luciano. ¿Luciano qué me dice?
2: Tristán.
1: Tristán. ¿Tienes espacios? ¿Tienes cuentas de redes sociales,
2: sí, Luciano? Sí, mi Instagram es Luciano-SSJ y mi página de Facebook es Penalty FC. Ahí estamos subiendo información diaria todos los días, conforme al fútbol internacional, fútbol regiomontano, Liga MX y temas de importancia. Ahí vamos a estar, estamos todos los días y pues sea lo que venga, señor Andrés, vamos a
1: quítale lo del señor, Okay, quítale, perfecto, Andrés. Sí, soy un señor y todo, pero quítale lo del señor. Bien, ¿qué edad tienes, Luciano?
2: Tengo 32 años.
1: 32 años. ¿Tigre o rayado?
2: Tigre.
1: Tigre. Bien, me gusta, porque la pregunta va encaminada a esto. Claro. ¿Desde cuándo sigues el fútbol?
2: Pues desde que tengo memoria, 6-7 años.
1: 6-7 años, pero así ya para una situación de...
2: De análisis y
1: de todo. De análisis, de opinión y todo eso.
2: Sí, yo creo que a partir de unos 15-16 años tengo una conciencia más, a profundidad sobre los temas dentro del fútbol.
1: Es decir, la mitad de años que tienes.
2: Exactamente.
1: Ok. Y en esa, en ese lapso de 15, 16 años desde que tienes uso de conciencia, ¿no te había tocado vivir como Tigre lo que se estaba viviendo?
2: Le podría decir que sí.
1: ¿Ah, sí?
2: Sí, recuerdo mucho las épocas oscuras desde Américo Gallego, Daniel okay. Guzmán,
1: okay.
2: El profesor Carrillo. Son épocas muy oscuras en las que transcurrió la escuadra de Tigres, similares a lo que estas primeras dos jornadas nos han transmitido desde la cúpula felina. Cambios de entrenadores inmediatos, no hay presupuesto para el equipo, cosas más, cosas menos que se hablan, secretos a voces que hay en la interna del plantel.
1: ¿Esto como Tigre se te hace más soportable a esas etapas que tú dices que has vivido? ¿La ves diferente a otros momentos de crisis? Si es que hay crisis, no sé cómo lo veas, si lo consideres como crisis, como un mal momento, como una, no sé cómo titularlo, ¿se te hace similar, se te hace peor? ¿Cómo lo sientes tú en esa comparación hacia las etapas que dices que ya viviste?
2: Claro, siento que el equipo de Tigres aún no está tocando el fondo, apenas es la jornada número 2 de este torneo. Si bien el accionar del equipo no venía siendo el óptimo en los cierres del torneo anterior, cuando fue eliminado por Guadalajara y cuando pierde la final de Concachampions con Toluca, no había sido el funcionamiento dentro de la cancha el mejor, no estaba tan con tanto murmullo dentro del plantel, ¿verdad? Tanto murmullo dentro de la afición. Y en es jornada 2 apenas, hay que también dimensionar eso. En las épocas oscuras pasaba todo el torneo con la gente gritando fuera Guzmán, fuera Guzmán, se va, lo ratifican a la siguiente, deja de dirigir una semana, y que me hace algo de ruido porque en esa semana que lo despiden, que recuerdo, quien entrena a Tigres una semana es el profesor Turrubiates, uh-huh. que ahorita vuelve a estar en la misma instancia, y juegan un partido contra San Luis allá, gana Tigres allá, y a la siguiente semana vuelven a contratar a Aníbal Guzmán. Yo creo que ese es el fondo de Tigres, es el piso, el donde más bajo ha caído el cuadro de Tigres. Yo creo que ahorita hay que tener un poquito más de mesura. Sí, están las cosas turbulentas dentro del equipo, pero yo creo que hay que tener mesura. Vamos a ver cómo va evolucionando. Si bien pinta mal, no sabemos qué puede parar el destino. No sabemos cómo pueda reaccionar el plantel. Entonces, yo creo que hay que tener mesura, hay que tener la mira bien puesta en el equipo a ver cómo va evolucionando.
1: ¿Estamos haciendo más ruido del que realmente hay?
2: Yo creo que es el necesario.
1: Escuchando lo que estás señalando, sí, hay sentido en tu lógica, son 2 partidos apenas, pero está envuelto el equipo de Tigres en otras, en una situación de factores quizá incluso ajenos a la cancha, sí, claro. Que es a la que tú te refieres. ¿Y consideras tú que entonces estamos haciendo más ruido de lo que realmente Tigres está metido?
2: Sí, por supuesto.
1: ¿Sí estamos haciendo más ruido?
2: Está haciéndose el ruido necesario, porque si bien sabemos que son hablando de Tigres y Rayados, son 2 equipos que están destinados, están armados y planificados para estar en la cima del fútbol mexicano.
1: ¿Tú crees que este Tigres está planificado y armado?
2: Se cayó la planeación al momento de que...
1: Entonces, ¿estamos o no estamos haciendo más ruido?
2: Se está haciendo el ruido necesario. Yo me voy a mantener ahí. Es el ruido necesario. ¿Para qué? Para que despierte, no sé si la directiva nos llega a escuchar o escuche la mayoría de lo que dicen los medios. Uh-huh. Yo creo que estamos a tiempo. El cuadro de Tigres está a tiempo de poder rectificar las cosas. Tiene tiempo para hacer algunas contrataciones, más no sé si el presupuesto les vaya a alcanzar al cuadro de Tigres.
1: Pero a ver, ahorita hablando de contrataciones, ¿cuál es la prioridad en Tigres? ¿El 9 o el director técnico?
2: Primeramente el director técnico, porque uh-huh. si tienes un 9, ¿cómo vas a entrenarlo?
1: Okay.
2: Es eso. Yo creo que primeramente el director técnico, y más que nada porque se viene una jornada contra Querétaro de visitante, en donde puedes también maniobrar con tu plantel, y te vienen 3 jornadas de League Cup que tú puedes tirar a la basura sin ningún problema. Es un torneo que relativamente a la Liga MX no le interesa mucho. Entonces tienes aproximadamente 3-4 semanas para planificar un nuevo entrenador y sobre eso tienes hasta el mes de septiembre para poder ir viendo al 9. Okay. Entonces pueden ir de la mano, pero la contratación en primera instancia tiene que ser la del director técnico.
1: La del director técnico, perfecto. Bueno, muy bien. Daniel González ya está con nosotros también. Usted lo conoce como el Tigre de Asturias. Está en esta cabina de ABC Deportes el señor Daniel González. Daniel, ¿cómo estás?
3: ¿Qué tal, Andrés? Un saludo a ti. Ya tenía rato de no verte. Saludo para Luciano, la cara nueva, como lo mencionabas, y a toda la gente que nos viene escuchando. Ahorita venía, bueno, oyendo y poniendo atención a lo que estaban comentando. Okay,
1: qué bien, suéltate.
3: Y la verdad es que estoy completamente en desacuerdo con lo que dice Luciano. Principalmente, yo creo que no es comparable a lo que estábamos viviendo en aquellas épocas del Tolo, Daniel Guzmán y demás. Por dos motivos. Una, en aquellos, digo, deportivamente, peleábamos el descenso y demás. Uh-huh. Obviamente, de la manera deportiva, pues es lo más complicado que puedes vivir.
1: Que ya lo vivieron, por cierto.
3: Sí, que ya se vivió una vez y estuvimos a punto
1: esa vez. Esa podría, perdón la interrupción, esa podría ser la peor crisis realmente de la historia del equipo, el haber descendido.
3: Deportivamente,
1: ¿no?
3: Sí. Correcto. Deportivamente, sí. Pero, por otro lado, en aquellos torneos, a pesar de que estábamos peleando el descenso, tenías ilusión. Te renovaban la ilusión. Sí, estabas esperando el descenso, pero te traían a las estrellas de la liga. No había presupuesto cerrado. Le metían más billete de lo que de lo que se imaginan. Nos traían a técnicos realmente competitivos. O bueno, al menos así parecía en caros. El currículum. Caros y competitivos porque el Tolo Gallego venía de ser campeón.
1: Pero aquí no hizo nada.
3: Es correcto. Claro. Por eso te digo, o sea, en el papel, en cuanto a renovar las ilusiones en el torneo, estaba muy bien tirado, que no salía, bueno, es otra cosa. Pekerman, cuando quisieron meterse también con el tema de, bueno, que nos, en las inferiores y que salen jugadores y demás, cuando vino también aquel técnico del Pachuca, que se lo arrebataron a billetazos después de quedar campeón, Trejo, es correcto. Inclusive Daniel Guzmán, pues venía a ser campeón en un Santos.
1: También.
3: O sea, híjole, invertían, te renovaban la ilusión y decías, estos quieren salir, no están saliendo, híjole, eso ya por cualquier otra cuestión, a lo mejor una mala planeación y demás, y también en cuestión de jugadores,
1: puntualmente,
3: te traían un Fernando Ortiz, te traían un Chamagol, te traían figuras de la liga.
1: Puntualmente, ¿qué es en lo que estás en desacuerdo con Luciano? ¿En el que estamos haciendo más ruido?
3: No, de hecho no se está haciendo el ruido que se debería hacer.
1: Ah, no.
3: Creo que esta crisis de Tigres, ajá, quitando lo deportivo, es peor que lo que hemos vivido, porque ahorita ni siquiera tienes ilusión de nada. A mí, yo como Tigre, es desde el 2011 pude comprar mis abonos, acceder a los abonos y demás. Esta temporada completa todo el año lo cedí.
1: O sea, no vas a ir.
3: No voy a ir. Ya tenía un par de torneos que no estaba yendo, a lo mejor por otras situaciones, porque tengo bebés y demás, pero ahora que ya tenía oportunidad de ir, decido no ir. Porque me tiene muy molesto también la nula comunicación que hay por parte de la directiva. Antes salían, está bien, a llorar o a lo que sea y hacer, si ustedes quieren llamarlos, no ustedes, la gente, ridiculeces, porque al final, bueno, cuando se va un técnico y luego, no, siempre no, y ya regresa y, híjole, pero salían, habían caras, habían directivas que por lo menos, a mi punto de vista, tenían tamaños para poner la cara y salir en todos los periódicos y en todos los portales y demás o lo que hubiera, y ahorita están escondidos, están de vacaciones.
1: Cabe,
3: o pareciera que están de vacaciones.
1: Cabe hacer mención, y se me hace interesante este programa, agradeciéndole a Daniel y a Luciano, son dos personas que le van a Tigres, y encuentro dos visiones diferentes. porque con muchas veces decimos sin generalizar, y es a lo que nos referimos en esos casos, ¿no? Hay un cierto grupo de aficionados que tiene sus pensamientos, como Daniel, con sus argumentos, y tú como Tigre también, Luciano, bien lo decía Daniel en su entrada, no está de acuerdo en tu forma de cómo ves las cosas. A mí se me hace bastante interesante.
2: Sí, claro.
1: Ya se explicó Daniel. Uh-huh. Adelante.
2: Bueno, yo le voy a responder a Daniel esto que acaba de decir, y es totalmente, yo estoy convencido de esto. Sí concuerdo en lo que dice que la directiva se esconde. ¿Por qué? ¿Cuántas veces han visto a Gerardo Torrado, que es el vínculo entre el equipo y la presidencia, salir a hablar o, como quien dice, hacer su trabajo?
4: Tres veces.
3: ¿Cómo?
2: Sancho, en su tiempo, era la cara del equipo con los medios. Mm. Digo yo.
3: Entre comillas,
2: sí. Claro. Ahora, los jugadores que dice que Dani que traía Tigres en esos momentos oscuros, que eran estrellas, Paolo Nagamura era una estrella, el Pájaro Aguilar era una estrella. No creo que...
3: En sus países, sí.
2: En sus países.
3: Y en la pero, MLS, Pablo Nagamura era...
0: 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Nuestra red de infiltrados informa que la detención de un segundo implicado en el asesinato ocurrido en el exclusivo sector Arboleda, en San Pedro, así como el aseguramiento de cuentas bancarias vinculadas al caso Proyectos 9, representan buenas noticias para la Procuración de Justicia. Dicen los infiltrados que el fiscal general de justicia, Javier Flores, debe estar satisfecho con su equipo por los avances en ambas investigaciones, pues se trata de casos con una amplia exposición mediática. Por eso resulta difícil entender que la fiscalía empañe ese buen momento al negarse a ofrecer en la Comisión Estatal de Derechos Humanos una disculpa pública a los familiares del desaparecido Ernesto Efraín Vidal Flores, e insista en que el acto se lleve a cabo en sus propias instalaciones.
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3: A ver, rasguñar algo. Creo que ahorita, pues, no, ni siquiera eso. O sea, debes de ser competitivo, debes de calificar. Pues sí, por la liga que es muy mala. Pero realmente yo no creo que Tigres sea un equipo competitivo para estar en semifinales o volver a llegar a otra final.
1: Posiblemente no le alcance.
3: Es probable que no le alcance.
1: Debido a las carencias, pero vuelvo al tema, es la Liga MX. Una Liga MX en la que, pues me atrevo a decir que a veces hasta... No cualquiera puede ser campeón, porque tampoco...
3: Es correcto.
1: Pero sí te permite tener una temporada mediana, de meterte en ocho...
3: Y poder rascar con...
1: Mentalidad. Y a veces, los ocho, los siete... andan peleando el título. Entonces, ¿es competitivo Tigres?
2: En teoría sí. Sí, en funcionamiento no, pero en teoría sí. Tigres está entre el... Aún así, con las carencias que tiene el cuadro de Tigres, está en el top 5 de plantillas, por debajo de Toluca, Cruz Azul, Guadalajara, en sistema de juego podría ahí complicársele, pero no veo tampoco a Tigres desahuciado como lo pinta Dani. Yo creo que Tigres puede rascar al menos semifinales.
1: Pero fíjate lo que dices, Luciano. ¿En qué lugar pones a Tigres de plantilla?
2: 4-5.
1: ¿Dónde estaba antes?
2: En el 1 o 2, sí. Sin ningún problema. Entonces, se ha bajado la
3: profundidad. Es que ni siquiera el torneo pasado estaba en el 1, ni siquiera en los primeros 3. O sea,
2: pero
3: estuvimos haciendo recuentos, inclusive en otros programas, con otros compañeros. Bueno, tengo un programa que se llama Solo Tigres Radio.
1: ¿Cuándo?
3: Y hacemos los miércoles a las 8 de la noche.
1: ¿A dónde?
3: Aquí en ABC Deportes. Okay. Entonces, hacíamos ese recuento y todos veíamos a Tigres en lugar 5-6. El más optimista en un 4-5, pero ni siquiera lo veíamos entre los primeros 3. Y nos terminaron sorprendiendo uno de los torneos, el torneo antepasado, que quedaron creo que en tercer lugar, o no me acuerdo qué lugar quedaron. Pero superaron las expectativas.
1: Es que yo creo que habría que desmenuzarlo en el sentido del plantel. A ver, ¿por qué Monterrey? Perdón que haga la comparación, pero pues es nuestra capsulita, ¿no? ¿Por qué Monterrey se considera que lo que sucedió el torneo del año, el torneo pasado, es un súper fracaso? Y yo lo he mencionado como el fracaso más grande en la historia moderna del Club de Fútbol Monterrey.
3: Porque tenía la inversión.
1: Porque tenían un plantel.
3: Claro, cosa, o sea, en teoría tenían un plantel.
1: Ok, y que en cancha no se ejecutó lo que tenía que dar. Yo creo que en torneos pasados, donde todavía tenías... Sé que me van a decir, no, pero okay, independientemente de la calificación que puedan poner en lo individual para quienes formaban el plantel. Tenías a Nico Ibáñez, tenías a Guiñac, tenías a Gasset, tenías un plantel.
3: Sí.
1: Y yo creo que le pudo haber alcanzado quizá en ese calificativo, metiéndome en lo de tu programa,
3: claro,
1: a estar mejor ubicado. Hoy yo veo en mejores planteles a Toluca, veo a Cruz Azul.
3: Por mucho.
1: Veo a las propias Chivas del Guadalajara.
3: La plantilla más cara creo que ahorita del fútbol mexicano.
1: Pues es que son mexicanos, son los que cuestan más.
2: Entonces, y el porcentaje de edad que tiene Guadalajara le ayuda mucho para elevar ese
1: no
2: precio.
1: No sé si Pachuca...
3: No necesariamente la edad, pero sí también.
1: Sé si Pachuca ponerlo por ahí también, pero el punto medular es el cómo ha descendido Tigres en esa condición de plantilla.
3: Aquí tengo la tablita. Justamente estábamos platicando de eso en un grupo que tenemos. Uh-huh. Sí, Tigres ahorita en cuestión de valor de plantilla, según esta aplicación que se usa regularmente, que es Transfer Market, pues está en un quinto lugar con un valor de plantilla de 75 millones y abajo Rayados con un valor de 74, que la verdad me parece que a lo mejor puede estar inflado con algunos jugadores de Tigres o con algún jugador, no sé con quién,
1: pero,
3: con
1: Mayate y demás. Son cosas diferentes.
3: Pero
1: ¿no?
3: Guadalajara está en 108 millones. O sea, el valor de plantilla de Guadalajara en 108 y el América en 100 millones.
1: Sí, lo de Guadalajara, se lo repito, es el costo de lo que un jugador mexicano tiene en este país.
3: ¿Sí?
1: Y eso hace que se eleve precisamente la plantilla. Pero más allá de lo del costo de plantilla, aquí es lo que en campo se vio. Y en campo se vio que este equipo, anteriores, pues llegó a dos finales.
3: Sí.
1: Entonces, te habla de que era un plantel quizá un poquito más estructurado, con mayor profundidad. No estoy hablando de las formas, sino de a dónde te llevó ese plantel que antes tenías. Y es a donde voy en el sentido de este torneo. Si este plantel va a alcanzar para eso.
2: Sí, tal vez para el campeonato se ve muy complicado, pero yo creo que sí puede estar raspando semifinales. Equipos con menor presupuesto han estado metiéndose en la pelea. Un San Luis que tuvo contra las cuerdas a un Rayados en un partido de ida.
3: Los Pumas llegó a la final.
2: Tal
3: nada
2: cual
3: más como que dices. Es un equipo que de alguna u otra manera tenían corazón, son jugadores a lo mejor no tan caros, pero son jugadores con ganas de demostrar, y aquí algunos tienen pancita llena,
2: sí.
3: Y eso, pero, pues a veces les pesa a ellos mismos.
2: Pero ¿qué te dice que este equipo no vaya a evolucionar? Porque dices que pierdes la ilusión y antes sí la tenías.
3: No puede, a ver, es que ojo, puede evolucionar y puede empezar a jugar muy bien y todo, sin embargo, si no llegan estos refuerzos o no tienes esto, dices, híjole, nos vamos a terminar quedando a la orilla porque estos mismos jugadores se van a terminar desgastando y no tenemos cómo suplirlos o cómo hacerlos descansar. O sea,
2: exacto, sí.
3: Y aunque les empezara a ir bien, creo que la ilusión, como quiera, no sube tanto. O sea, por eso mismo, porque no hay profundidad. O sea, batallamos para completar la banca, como lo comentó ahorita Andrés, y es una realidad.
1: A ver, déjame leer los comentarios. Recuerde que está el WhatsApp abierto para sus opiniones. ¿Qué piensa? ¿Qué opinión le da lo que Daniel González argumenta? Y lo que Luciano también dice, bienvenidas las nuevas caras, dice Pepe Peña, buenas tardes Tania, solo vean al vecino, traigan otra directiva, segundo técnico, tercero refuerzos, Mike, Rayados tiene dos descensos, me gusta lo que oigo de Tristán, un tigre mesurado que no sabe, que no sobreprotege, no defiende lo indefendible, ni se desgarra las vestiduras como otros, otro día más de burlarnos de los sinérgicos. Buenas tardes, dice Jorge Salazar, a los tres, el único responsable de todo esto que está pasando es el señor Gerardo Torrado, presidente deportivo de Tigres, asumió el cargo como presidente deportivo, todo esto se venía en la gestión de Gerardo, no se ha ganado absolutamente nada desde que él asumió como presidente deportivo, ok, repites lo mismo, Abelardo, Tigres debe contratar un nuevo técnico para aprovechar la Leagues Cup como una mini pretemporada. En esta institución teníamos a dos directivos como Miguel Ángel Garza y Alejandro Rodríguez, ellos sí saben manejar esta institución. Yo estoy de acuerdo con eso, pero se viene repitiendo ya eso tan constantemente que estoy llegando al punto de decir, bueno, ya pasó, ya. Ni va a regresar Miguel Ángel Garza, no. Ni va a regresar el ingeniero Rodríguez. Entonces, lo vivido, disfrutado, y se acabó. Y se acabó. Estoy totalmente de acuerdo con el Tigre de Asturias. Tigres no va a calificar si la directiva comandada por Gerardo Torrado no trae un técnico con experiencia. Lo de Guido y Correa se cuece aparte. El club Tigres se reivindicará si es campeón en la Leagues Cup. Pues es que Tigres no está obligado a ser campeón en la Leagues Cup. Monterrey está obligado a estar en los primeros tres lugares. Es un panorama diferente el que tiene Tigres y Monterrey de la Leagues Cup. Tigres debe de aprovechar que BKS, exdirector técnico de Ecuador, está en la Ciudad de México, e ir por él. El único responsable es Gerardo Torrado. Sí, Jorge, ya me lo dijiste 6 veces. Saludos, Andrés, invitados a Daniel y a Luciano. Sí va a levantar la Liga MX, tiene muy bajo nivel. Tigre de Asturias, ¿por qué ya no sale el programa de Tigres que tenían en la noche, ya todas las semanas subrayados a ese horario? Acabas de decir...
3: Le acabo de contestar. Es que han ocupado el estudio los últimos 2 miércoles.
1: Ok.
3: Es en ese horario.
1: Bueno, el perfil de el técnico que tiene que estar en Tigres. ¿Cuál es el perfil que ustedes creen que tiene que estar buscando? Pues no sé quién.
3: Ahora.
1: Pero alguien. ¿Cuál es el perfil? Sacamos estos datitos. Díganme si ustedes están de acuerdo
11: con estos datos que me di la tarea de sacar, en el sentido de qué perfil es el que debe tener. Por ahí lo tienes, mi querido Isaac, para ponérselo a la gente. Lo leo en unos momentitos, nada más déjenme entrar acá. Ahí les va. Perfil. Y ustedes me dicen si están de acuerdo con ellos, ¿ok? Número uno, tiene que tener un manejo de un vestidor con jerarquía. El plantel cuenta con figuras de peso y futbolistas consolidados. El nuevo técnico debe poseer el liderazgo y tacto necesarios para mantener la armonía e inyectar una mentalidad ganadora sin desestabilizar el grupo. La adaptación a la realidad financiera. Esto debido a las restricciones del presupuesto que han provocado, pues, que se baje la nómina e incluso, pues, la decisión del propio Guido. Y en cuanto a la propuesta futbolística, algo que la gente siempre quiere ver es un equipo ofensivo y siempre al frente. Y que tenga un conocimiento o que se adapte rápidamente al fútbol mexicano para evitar esas famosas curvas de aprendizaje de apenas le estoy entendiendo a esto y apenas estoy entrándole a esto. ¿Cuáles puntos están de acuerdo? ¿Cuáles no? ¿Cuál le quitarían? ¿Cuál le agregarían?
3: De entrada, el primero es totalmente erróneo.
11: Ajá.
3: Manejo de figuras. ¿Qué figuras te quedan?
11: Bruneta, Gorgarán.
3: No, pero, o sea, sí.
11: Nahuel.
3: Pero Bruneta no es alguien, o sea, es alguien más de perfil bajo. Gorgarán sí tiene su carácter, pero es al final del día un soldado. El único que te queda es Nahuel, y el más ruidoso o grillo era, en teoría, Pizarro. Entonces, ¿por qué? Porque desde que llegaba un jugador nuevo, él lo abrazaba y lo tenía prácticamente en su burbuja, y así era. O sea, así era, y él los tenía, pues, bajo lo que él quería.
11: Yo lo que creo es que lo que Guido hizo sacudió al vestidor. Por eso lo ponía ahí como un punto importante, en el que el técnico que llegue tendrá que caer parado en el sentido de la armonía, de la cuestión mental, y si quieres quítale lo de figuras, pero lo que ahorita hay en el vestidor es una situación...
3: Desolación.
11: Es a lo que me refiero, de esa gestión, pues, para explicarlo mejor, que tendría que tener. Dale al corte, ingeniero, y seguimos aquí platicando.
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2: ¿Qué saben? Saben lo que hacen dentro de la cancha, pero no están bien dirigidos. Necesitamos un tipo que levante el ánimo, porque los ánimos están por los suelos. Los ánimos no... Lo menciona bien Dani, que todos están con la cabeza agachada en las fotos de los entrenamientos. No sé qué está haciendo el señor Elizondo y Turrubiates para trabajar en ese aspecto, pero igual yo creo que yo sí coincido contigo, Andrés, de que podríamos darle la oportunidad al profe Turrubiates y al señor Elizondo. ¿Por qué? Dice Dani que no hay figuras en el equipo. Tenemos una banca entre sub-19 y sub-21. Son tipos que los conocen a la perfección. Entonces yo creo que sí se podríamos darle el beneficio de la duda en estos 4 partidos que van a estar al mando, o buscar a alguien como el Jimmy Lozano y terminar de enterrar este proyecto.
3: Entonces, ¿quitas, agregas o...?
2: Yo pues lo dejaría así tal cual como está.
4: Yo estoy de acuerdo por ese lado, pero lo más importante, y esto tiene que ser clip, lo más importante para poder seleccionar un técnico de Tigres es que se deje mangonear por la directiva, que eso es lo que buscan. Y eso es lo que necesitan, porque al parecer Guido Pizarro no se dejó mangonear o se puso muy...
5: Se puso
4: sus moños y por eso terminó renunciando. Y ojo, Andrés, que a mí lo que me parece más importante es que salió inmediatamente Guido Pizarro a hablar y a sacar su comunicado antes de que le quisieran inventar cualquier cosa o cualquier rumor. Que eso para mí es importantísimo. Y después de eso... Es la primera vez que sacan un comunicado polite. Porque todos los demás directivos habían sido una patada allá donde te platiqué, por la puerta de atrás y apestados prácticamente del club. Y con Guido Pizarro, pues no lo hicieron, creo que se adelantó. Y bien
3: por Pizarro. Yo le quitaría la palabra mangonear. Y te voy a decir por qué. Porque dentro de todo este embrollo que sucedió en la era Guido Pizarro, Guido tiene un grado y un porcentaje de responsabilidad de lo que sucedió. En el momento en el que a Guido le ofrecen precisamente el trabajo como director técnico, a Guido se le explica la situación y cuál es el plan a futuro: bajar nóminas, empezar a traer jugadores, y Guido dijo va. Algo debe de haber pasado en el Inter de la fecha de su nuevo contrato, que fue en marzo, y la salida de Correa, que eso fue lo que llevó a Guido a tomar la decisión. Por eso yo en lo personal, yo le quitaría la palabra mangonear, porque creo que desde un principio Guido estuvo de acuerdo en trabajar en conjunto con la directiva y con sus nuevas ideas y políticas. Después algo pasó en el proceso, y simple y sencillamente, como dice el comunicado de Guido Pizarro, ya no veían hacia el mismo lado y ahí nos vemos, ¿no?
4: A ver, y también es a Guido Pizarro pues se atuvo a que lo pudieran mangonear, porque al final del día le dieron oportunidad en un equipo, entre comillas, importante de la Liga MX, pues no vas a salir a morder la mano que te da de comer, ¿verdad?
3: ¿Cómo? Es que no entiendo.
4: Sí, a Guido Pizarro le terminan dando esa oportunidad de oro que anteriormente no se le habían dado a Juninho. Pues bueno, las condiciones prácticamente implícitas es, pues vas a hacer lo que nosotros te digamos. Y Guido Pizarro era el escudo más fuerte que podía tener esta directiva para poder hacer y deshacer. Yo creo que por eso Guido Pizarro ahorita decide mejor saltar del barco antes de que lo corran en la fecha 10 u 11.
2: Pues es que no sabemos, no sabemos cómo iba a evolucionar el equipo.
4: Pero tienes historia.
2: Sí, tal cual, como lo dices, era el escudo más fuerte. Así como lo dices, estoy totalmente de acuerdo en eso. Más que nada por lo que desarrolló Guido Pizarro como futbolista de la escuadra de Tigres. Como técnico también se podría decir que hizo las cosas medianamente bien porque llegó a dos finales. Y de llegar a dos finales no es casualidad. No llegas porque el equipo ya estaba armado. No. Tuvo que ver algo Guido Pizarro también en eso. Pero también comentas que no se dejó mangonear. Claro que yo creo que sí, por los temas que se manejan del presupuesto y todo eso. Entonces Guido saltó antes de ensuciar su imagen con la playera de Tigres o con la relación con la afición. Entonces también Guido, como lo comenta Andrés, tiene mucha culpa ahí porque no soportó tampoco entre la presión y que no fue del agrado las palabras que recibió de parte de la presidencia. Yo creo que también Guido ahí tuvo un poco de flaqueo en su mentalidad.
3: Ahorita ahorita existe una larga lista de posibles técnicos, ¿no? Yo saqué estos, en los cuales creo que pues todos están ahí en su respuesta, ¿no? Marcelo Gallardo, pero ahí están los desafíos principales, ¿no? Que aparecen ahí, en donde quizá con un Marcelo Gallardo, pues lógicamente las situaciones no serían las ideales, ya que de entrada es un alto costo el traer un técnico como Marcelo Gallardo, ¿no? Y el que sería un técnico que pediría pues gente para trabajar. Este nombre que ha empezado a sonar y que yo creo que él solito se ha estado pues echando porras, Becasese, el que estuvo con Ecuador, no ha dirigido en el fútbol mexicano, eso pudiera ser uno de los desafíos principales. Javier Mascherano, que estuvo con el Inter de Miami, pero tampoco ha estado en el fútbol mexicano. Y dejé al último, pues este nombre que parece ser que es el que está sonando fuerte, ¿no? El de Jaime Lozano. Conoce el medio, es cuate Gerardo Torrado, y es un técnico que te va a aceptar las condiciones que la directiva te ponga, ¿no?
4: Yo creo que ni el uno, ni Gallardo, ni Becasese, ni Mascherano son ahorita opciones. A ver, de tener a algunas figuras de Ecuador de 100 millones, 80 millones a dirigir a Mauro Lainez.
3: ¿Pero sí sabes lo que declaró Becasese ahora que está en México?
4: No lo he escuchado.
3: No, pues hablando maravillas de la Liga MX, promoviéndose pues.
4: Para la Liga MX.
3: Promoviéndose para el fútbol mexicano, por eso lo agrego, porque el Becasese está hablando maravillas del fútbol mexicano, lo que hizo México en el Mundial, de la Gran Liga, de los equipos que hay, del que le gustaría, se está promoviendo en ese sentido.
4: Se puede bajar un poquito los pantalones.
3: Puede ser, por eso ahí hablaba yo de esas situaciones, de los principales obstáculos o en ese sentido, ¿no? Insisto, aquí solo son 3-4 nombres los que vimos, pero ahí podríamos inventar una lista de muchísimos técnicos.
2: Claro. Si la afición y la gente está pensando en Robert Dante Siboldi y Ricardo Ferretti, descártelos. Esos no van a llegar por nada del mundo.
4: Pero están peleados con la directiva.
2: Están peleados con la directiva, claro.
4: Están peleados con
2: Mauro Cemex. Duaner. Es con Duaner, sí. Duaner es el principal factor ante estos personajes. De la lista que nos acaba de pasar Andrés, a mí sí me gustaría Becasese. O sea, fue un llevó a Ecuador a donde nadie pensaba que iba a estar. Yo creo que Becasese, si le quieres dar la ilusión a la gente, Becasese es la opción número uno, porque Marcelo Gallardo, descártenlo por el presupuesto.
3: De acuerdo.
4: ¿Hasta dónde llegó Ecuador?
2: Llegó a 16avos contra México.
4: Pues
2: no pensabas que iba a pasar fase de grupos.
4: Llegó a donde no creíamos que iba a llegar, sí. Tuvo un torneo malo.
2: Pero la fase de grupos no pensabas que le iba a pasar.
3: Deja tú la fase de grupos, la fase de eliminación que Ecuador tuvo.
2: en Conmebol es la más difícil del mundo. Sí. Entonces, y fue la mejor defensa en mucho tiempo. Sí. Entonces, ¿qué le hace falta a Tigres también ahorita? La defensa. Entonces, yo creo que para ilusionar a la afición, Becasese es la mejor opción. Para la directiva, yo creo que va encaminada la mejor opción, que es Jaime Lozano, para ellos. Para mí no, en lo personal. No creo que sea un tipo que pueda aportarle mucho a la institución, sobre todo con los peces gordos que se maneja dentro del vestidor.
4: A ver, pero lo que busca la institución ahorita es marketing y hacer dinero y todo. O sea, a lo mejor si les empieza a mover las redes sociales y hacer bailecitos de TikTok, les hace sonar la caja registradora.
2: Puede ser como lo hizo con Selección Mexicana. Entonces, a la directiva yo creo que le agrada en demasía a Jaime Lozano. Y Mascherano no creo que vaya a venir a México por su desconocimiento al fútbol mexicano.
4: Y como técnico también.
2: Sí, no, fue un fracaso en el Inter de Miami.
3: Dale, ahorita que regresemos pregunto si hay audio, raza. Mike Antirrayado.
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3: Que por más mal que esté, es uno de los equipos más importantes de la Argentina. Y que lógicamente...
4: Pero muchos dicen que tiene credenciales por sus estudios para llegar a Europa.
3: Bueno, está bien. Para mí, ahorita... Yo no sé, a lo mejor en un año, en dos, tres, cuatro, llega Guido a Europa, no lo sé. Pero ahorita Guido no va a llegar nunca a River por la situación que vive. ¿No?
4: Lo de Gallardo y Pizarro. Gallardo estaba jugando y a la siguiente temporada fue técnico de River, ¿o estoy equivocado?
2: No, creo que ya iba a haber retirado uno o dos años antes de llegar a River. Pero sí, llega a River sin alguna experiencia exactamente tal cual como
3: lo dices. ¿Audios, Leo? No, no hay nada para la gente que preguntaba. Bien, vamos a levantar a los sultanes que están por la calle. No sé cómo anden, Dagoberto. No.
4: ¿Qué son los sultanes?
3: Los sultanes de Monterrey, el equipo de béisbol profesional de esta plaza. Ya no traigan argentinos, dice Mike Antirrayado. Bueno, pues ahí está. Entonces, ¿mucho ruido, pocas nueces o qué onda?
4: Nada de ruido y nada de nueces, la verdad.
3: No, si hay mucho ruido, pues a ver, es tema, es jueves y todavía andamos con Tigres. Hablando. Entonces, ruido sí hay.
4: Ruido malo.
3: Lo que sí es pocas nueces, mucho ruido y pocas nueces, porque pues, aunque yo comparto con Luciano, son dos partidos, ¿eh?
2: Son dos partidos y en los cuales... Tampoco no te pasó por encima de Cholos. Fueron dos descuidos al final del partido. El penal que comete Imanol Ordóñez y la jugada de conjunto entre Gorriarán y Nahuel que pues, terminó en catástrofe. Y San Luis que te empata al último minuto con un disparo de fuera del área. Totalmente inatajable, la verdad. No te pasaron por encima tampoco.
4: No fueron superior a ti, pero estás desconcentrado.
2: Exacto, sí. Son desconcentraciones puntuales. Pero tampoco no es para tirarnos al suelo a llorar. Entonces, yo creo que sí.
4: Falta de ambición, creo que le, a ver, a
2: podría
4: mí
2: ser.
4: Tenía para atascarle, perdió otro más al San Luis.
2: Sí.
4: Y los dejó crecer. Y la misma historia de siempre con los Tigres, hombre. Los dejan y te la terminan atascando el último minuto.
2: Exacto.
4: Y ya no puedes reaccionar cuando quieres.
2: Sí, pero o sea, el punto es de que no fueron superiores a ti. En el campo no fueron superiores a ti como para el sábado, que salieron abucheados y desde ahí que empezó el incendio dentro de Tigres, no me parece hasta tan drástico. Entonces, y yo sí tengo un mensaje para la afición. Si ustedes, cuando Tigres va ganando y empiecen a cantar porque los rayados no existen en las malas, mejor hay que ver hacia adentro, porque están al mismo nivel. Esos que abuchearon el sábado y se empezaron a hacer de palabras con el equipo.
3: A ver, otra vez.
2: Hay un cántico en el estadio universitario, no me dejaron mentir, Dani.
3: En el estadio universitario.
2: Sí.
4: Es una porra,
2: un cántico. Que empiezan, porque los rayados no existen en las malas, porque es muy sencillo alentar ganando copas. Y el sábado yo no vi a esa afición incomparable.
4: Pues no, está solapando las
2: no, no es solapar, es apoyar. Si el equipo anda mal y lo abucheas, le va a dar más para abajo la estamina.
4: Lo abucharon al final.
2: Por eso. Entonces, ahí la afición no está jugando del todo su papel.
4: ¿Lo abucharon durante el partido?
2: No, pero sí al finalizar.
4: Al finalizar está bien.
2: Porque todo el partido ibas ganando, Dani. En todo el partido ibas ganando. El empate cayó al minuto 90.
3: Pero sí se vale. Sí, al final, sí abucheas. No está bien.
4: Necesitas presionar también.
3: Al final, yo soy de los que piensan

0: Y luego es oé, oé, oé, el que sea. Eso sí no me queda muy claro, no lo puedo comprender. Pero si el abucheo es al final, yo creo que es válido, mi querido Tristán, en el sentido de, o te vas a parar después de un partido como el que viste en los últimos minutos ante el San Luis a decir, ah, está bien, muchachos.
1: Es que no
0: Oh,
1: es que lo hayan
0: ¿sabes?
1: hecho mal,
0: Sí.
1: es porque dejaron de hacer cosas o no siguieron, o sea, estuvieron menseando mucha parte del partido, o
0: Sí, pero
1: sea,
0: yo no
1: cuando
0: digo
1: iban al cabo, el
0: tampoco,
1: marcador a favor.
0: sí, yo no digo tampoco que los aplausos, la ovación, es un empate nada más. Pero
1: Entonces
0: tampoco
1: es,
0: vas a golpetear al equipo.
1: perdón,
0: Sí,
1: me
0: golpearon.
1: levanto y me voy y ya.
0: No,
1: Simplemente.
0: golpetea y que se den cuenta. Y yo invito a la afición de Tigres que no abuchee a los Tigres en el estadio. Yo los invito a que no vayan al estadio, a que no le consuman y a ver si empiezan a sentir el rigor. Porque, a ver, como quiera. Ah, no hay inversión, no hay para jugadores y los 20 millones de gringos, ¿dónde están? Pero los abonos te Les
1: los
0: dije
1: siguen enjaretando.
0: que era muy interesante este programa porque de un lado tengo a un pacificador, como Tristán, y del otro lado tengo un reventador. O sea,
1: Incendiario,
0: o
1: incendiario.
0: como quiera, es lo mismo, reventador o incendiario, ¿no? Y los dos le van a Tigres, o sea, así están las cosas en Tigres. Uno quiere pacificar las cosas, en caso de Tristán, de no les abucheen a mis muchachos, y del otro lado Daniel, pues ya lo dijo, ¿no? Así están las cosas en Tigres.
1: Es que los directivos tienen mucho miedo.
0: ¿De qué?
1: Miedo, por eso no salen ni siquiera a dar la cara.
0: No,
1: Tuvieron miedo,
0: lo dijo Culebro. A ver,
1: principalmente,
0: yo
1: no
0: estoy.
1: salieron a anunciar los precios de los abonos.
0: Ajá.
1: Y ahí es miedo completamente del qué dirán, porque se los estamos atascando todavía más caros.
0: Son muy
1: O
0: inteligentes
1: sea,
0: los directivos de
1: sí,
0: Tigres. ¿Por qué
1: me queda
0: te voy a decir
1: clarísimo.
0: por qué? Por esto. Porque hoy en día toda la información y todo lo que pueda acontecer en el entorno de un club te llega a través de sus cuentas oficiales, a través de esto. Hace muchos años atrás, cuando un club quería dar información, te citaba a rueda de prensa para dar la información que fuese. Abonos, contrataciones, despidos, situación, lo que quisieran. Era a través de ruedas de prensa en donde había una convocatoria a todos los medios para que asistieran presencialmente a que dijeran lo que tenían que decir los directivos de cualquier equipo y ahí se venía una situación de respuestas. Cosas que esta directiva, uno de ellos ya no está, que es el señor Mauricio Culebro, lo dijo fuerte y quedito en el momento en el que fue presidente. Hay cosas que no vamos a tratar públicamente y que solo serán cuestión interna y de nosotros. Entonces, como dice un dicho, avisados están. Y desde hace cuánto se fue Mauricio Culebro y hace cuánto hizo esa declaración con lo de Siboldi. ¿Cuándo fue lo de Siboldi? ¿Hace un Hace
1: año?
0: 2 años.
1: ¿Hace 2 años? En ese momento, la postura de la directiva fue clara de decir este tipo de cosas y otras que pueden suceder en el entorno, dentro del equipo, nunca las vamos a tratar. Es una política y avisados estaban ustedes como aficionados de Tigres, ¿verdad? Que para mí están haciendo mal porque ya hay divorcio con cierta parte de la afición. Y me incluyo.
0: Sí está, tú que eres el pacificador, el hombre que trae paz, si ¿sí hay divorcio con cierta?
2: Lo acaba de decir Dani, o sea, es
0: Sí.
2: un sector que está divorciado del plantel
1: De la
2: y de la institución, de la
1: institución, de
2: directiva,
1: la
2: la directiva de
1: directiva.
2: la institución. Se notó el sábado con el sonoro abucheo al final del partido. Ya no se gritó el Tigres, Tigres después del abucheo, como se hacía en partidos anteriores cuando las cosas iban medianamente bien. Entonces yo creo que sí hay divorcio y por eso. Dijo, ya bien lo dijo Dani, si no te gusta, no vayas, no consumas. Me parece totalmente estoy totalmente de acuerdo en eso. Si no te parece lo que está haciendo el equipo, no consumas, no vayas. Deja que vaya la gente que sí quiere consumir, si sí quiere apoyar al equipo y ver si ese ánimo de la gente que sigue casada con el equipo puede levantar el plantel en estas 10, 14 jornadas que
1: Hasta
2: quedan.
1: los futuros abonados les dieron una patada allá donde te platiqué.
0: Bien, Luciano Tristán, muchísimas gracias y nos repites tu red.

0: sociales y dónde te puede buscar la gente para que le haya agradado tu manera de comentar.
1: Sí, primero que nada agradecer el espacio que me acaban de dar aquí con ustedes. Encantado y bastante divertido el día de hoy. Mi Instagram es luciano-ssj y me pueden buscar en Facebook también como Penalty FC, Penalty con Y al final.
0: Se te estará rotando en los diferentes días de la semana para que puedas estar aquí.
1: Esperemos que sí, esperemos estar aquí. Si me invitan, yo encantado.
0: Daniel González, ¿dónde estás? ¿Dónde te encuentran?
2: Arroba Tigre Asturias, tanto en Facebook, Twitter, Instagram y ya. Y también aquí nos podemos estar viendo cuando se pueda, los miércoles a las 8 de la noche a través de ABC Deportes, 92.1 FM, 660 AM y todas las plataformas de redes
0: ¿Con quién
2: sociales.
0: estás en el programa de ABC?
2: Estoy con Rubén Heredia, mejor conocido como Rubi,
0: Ah,
2: que en las redes
0: saludo,
2: sociales.
0: saludo mucho al Rubí, que hace mucho que no lo veo.
2: Moisés Martínez, príncipe de la corona de Tacubaya, y otros compañeros, Gabo y Mauricio.
0: Bien, muchísimas gracias a Daniel, al señor Tristán y a usted que nos acompañó en esta hora de Versus de hoy jueves. Muchísimas gracias, buenas tardes, provecho si usted está comiendo.

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0: ¿Qué tal, gente? Bienvenido sea usted. Muy buenas tardes, Ray Reina, rayo-reina en Twitter. Saluda y da la bienvenida a este programa de análisis, crítica, opinión, objetiva, subjetiva, poquito chicharrón, a veces más, a veces menos, siempre de calidad, no garnachas, no carnitas, no emplayado ahí, vara para la raza, no, chicharrón gourmet, chicharrón de ribeye. Usted encuentra en esta hora de cascareando de 1 a 2 de la tarde con Ray Reina, rayo-reina en Twitter, y con Juan Cruz, que en un momento más lo estaré presentando. Y pues bueno, evidentemente vamos a seguir con la línea con la que hemos seguido en esta semana a raíz de la sorpresiva venganza de Guido Pizarro. Y pues bueno, vamos a ver qué más. Ya empezaron a sondear algunos entrenadores, ya se filtraron algunos más en la prensa, esta gente que trabaja bajo los intereses de los directivos y demás, y que les filtran información, ya sabe por dónde nos enteramos, por dónde más, porque pues otra vez poca información. Y pues bueno, lo único que nos queda es toda la interpretación en ese sentido. Y pues bueno, vamos a estar platicando a lo largo y ancho de esta hora. También algo de Monterrey. Ayer hubo ya también Juego de Estrellas, por si a alguien le interese. Vamos a hablar de eso. Y bueno, Monterrey también. Vamos a hablar Monterrey, porque está muy... Monterrey está nadando de muertito. Nadie lo toca. Y eso pues le funciona a Monterrey, porque hoy está tranquilidad, el mar en calma completamente para Monterrey. Y me parece que también es importante ver qué está haciendo Monterrey hoy, qué está trabajando Almeida, porque me parece que todavía tiene un montón de trabajo por hacer y por mejorar, sobre todo en tema defensivo, porque Santos se comió dos goles, San Luis se comió dos goles, y bueno, el partido del sábado contra Atlas, que me parece ya cerca del fin de semana, ya estamos más para hablar de lo que viene. Y bueno, y Tigres también tiene un partido relativamente cómodo, que es contra Querétaro, pero bueno, a cómo ha estado la situación, bueno, vamos a estar platicando de un poquito ya de meternos en ese sentido. Y bueno, evidentemente si hay algo de información respecto a posibles nombres, posibles candidatos, y vamos a seguir. Ayer nosotros aquí teníamos, estábamos haciendo un perfil, tocamos 5 puntos, no sé si me quitaron la hoja. ¡Aquí está, mira! ¡Aquí está! Punto número 1. ¿Qué necesita el próximo entrenador de Tigres? Punto número 1. Vamos a recapitular ayer para la gente que apenas se acomoda. Bienvenidos a usted. Buenas tardes, buen provecho. Bienvenido a Cascareando. Número 1 para ser entrenador de Tigres. No novato. Punto número 2. Que no pida refuerzos. Punto número 3. Que no sea argentino, por las tensiones que hay ahorita con los argentinos, eso, sí, que se suscitaron a raíz de esta Copa del Mundo. Número 4. Que no cobre mucho, que sea relativamente económico. Número 5, que sea ofensivo, papá. Juan Cruz, ¿cómo estás? Buenas tardes, bienvenido a tu programa.
1: Rayo, ¿qué tal? Mucho gusto. Gracias por esta bienvenida. Gracias por aceptar tomar el programa de inicio, ahora sí.
0: No, por favor. Dale, gustoso. Ahora sí llegue a tiempo,
1: O las empezamos, cosas como tarde, son. O empezamos tarde, una de las dos cosas.
0: ¿No? O las dos, se acomodaron las dos. Claro que sí.
1: Pero sí, con muchas ganas ya de platicar poquito de Tigres, muy poquito, casi nada. Y sí, meternos de lleno con el tema de Rayados. Ahorita está hablando Matías Almeida en directo.
0: Ah, sí.
1: Está hablando en vivo, claro.
0: Vamos a hablar de Monterrey.
1: Estamos esperando que nuestro director Tello nos mande los videos.
0: Ándale. Ex compañero Tello de la Botana del Verano. Ex compañero Tello de la Botana del Verano.
1: Antiguo compañero. Former teammate partner.
0: ¿Cómo anda el inglés, Duolingo, el inglés de Duolingo acá de Juanito Cruz.
1: Bastante bien, el aumento para hablar inglés, lo estamos esperando todavía.
0: Oye, sí, o sea, ahí está la Escuela Normal Superior Morsey Sainz, aquí está cerquita, atrás del museo. Buena escuela de inglés.
1: Yo no estuve ahí, pero bien.
0: Buena, yo sí. Me mandaban ahí los sábados en camión, en la mañana llegaba, ahí donde me ven.
1: Tristísimo.
0: En camión, sí, le agarraba el 303, el microbús.
1: Es el baño de humildad, le viene bien a cualquiera, ¿no?
0: Sí, señor, siempre.
1: Si uno se ve siempre así, ocupa baño de humildad.
0: Totalmente. Yo, el 214, cuando trabajaba en la central de abastos Guadalupe, de los 13 años que andaba ahí en la central de abastos, y bueno, Juanito, información, que ya empezaron a circular nombres, particularmente uno que me parece que ha dividido este nombre del jugador. Me parece que ya todos saben. Gracias amablemente a la gente que nos acompaña en Cascareando ABC Deportes, 660M, 92.1 FM, 81-83-72-1950, el 661, y el 81-83-72-2650, el 662, y el teléfono azul de la polémica, el WhatsApp personal mío.
1: Claro que sí.
0: Pídalo usted y se lo daremos.
1: Por supuesto.
0: Muy bien, Juan. ¿Qué onda con este nombre y hasta dónde sí, hasta dónde no? ¿Y qué te parece y qué podríamos hablar de él?
1: ¿Hablamos del señor Jaime Lozano? ¿De quién hablamos exactamente?
0: ¡El TikTok, Jimmy Lozano! Tenemos por ahí, a ver si podemos rescatar el TikTok este por el cual se hizo famoso. Sí lo tiene, ¿no? Sí lo tiene, yo sé el que famoso, sí lo tiene.
1: El famoso video de bailando a lo Tetlazo, ¿no?
0: ¡Claro!
1: Tetlazo que ya viene la tercera temporada.
0: No.
1: Ya falta un poquito.
0: Por cierto, pues Apple TV, a Tetlazo y pues Partido de Estrellas. ¿Hablamos del Partido de Estrellas? ¿Quieren hablar del Partido de Estrellas?
1: Partido de Estrellas, ¿eh? Espectacular Partido de Estrellas, dijo nadie nunca.
0: México perdió el partido. Y México perdió en el duelo de habilidades.
1: También.
0: En las dos, ¿verdad? Skills Challenge y Madre Santa, ¿viste el duelo de porteros? Aventaron.
1: Lo vi.
0: Hay uno en particular, el de Crepé contra otro.
1: ¿Contra Cruz?
0: Qué cosa, dices, dos goles, tiraban todas para afuera. Un periódico mojado que le pegaban. Dices, madre mía, güey.
1: Dos de MLS, sí. New Pro, algo así se llama, que son dos chavos de... De canteras,
0: sí.
1: Que están tirando balones por arriba, todos por encima de la portería.
0: No, qué cosa más espectacular.
1: Mira, aquí te...
0: Mira nada más. ¿Qué opina usted? Que póngale la música, claro que sí, póngale la música.
1: No tiene audio, pues.
0: ¿No tiene? ¿Cómo que no tiene? ¿Y qué está bailando ahí Jimmy Lozano?
1: Una de Taylor Swift, ¿no? Es una de Taylor Swift, según yo.
0: Es una de Taylor Swift. Ah, la de sí. Shake it off.
1: Shake it off,
0: esa, sí. Mira, báilele, Jimmy, báilele. Así queremos festejar los goles. ¿Con quién festejaría Jimmy Lozano?
1: Con Bigón.
0: Si llegase de
1: Con Bigón.
0: No,
1: yo soy con Bigón.
0: ¿Con quién más? ¿Con quién más le gusta a usted que festeje?
1: ¿Con quién más festejaría?
0: ¿Quién más tiene perfil de así de bailar, así como Jimmy? ¿Mm?
1: El Chicha.
0: ¿Con el Chicha?
1: El Chicha, sí.
0: A ver, hasta el teléfono rojo, la polémica.
1: Chicha baila
0: a la música. Súbele a la música. Total, si lo tumba, pues que lo tumben. Total, ¿qué? Dale, ea. Bueno, continuamos. Jimmy Lozano, según que Peyo Maldonado, información de Peyo Maldonado, ¿no? Creo es el que la suelta. ¿No la suelta Peyo?
1: No hablamos de gente.
0: Pues es que para darle nada más el crédito al quien filtra el nombre, ¿no? En este sentido... Pues bueno, según...
1: Pero más o menos el perfil que estábamos diciendo, pues es lo que es el Jimmy Lozano, ¿no?
0: Jimmy Local no es novato, sí, ya tiene trayectoria, ha dirigido Querétaro.
1: Dirigió Querétaro, Necaxa Pachuca.
0: Ajá, Necaxa Pachuca, ¿cómo le ha ido? ¿Tenemos salud?
1: Baila mejor.
0: Tenemos salud.
1: Baila mejor de lo que dirige.
0: Ok, perfecto. Pero lo mejorcito que ha hecho, lo mejor trabajo que ha hecho es en Selección Nacional, ¿no?
1: Selección Nacional, por supuesto, medalla olímpica.
0: Tercer lugar.
1: Medalla de bronce.
0: De bronce.
1: En Tokio.
0: ¿En Tokio año?
1: En Tokio 2020.
0: Ok. Tokio, sí. ¿Qué es donde sale este video?
1: Creo que
0: ahora,
1: sí.
0: También Jimmy Lozano me parece él que ya tuvo un recorrido cortito en selección mayor, ¿no?
1: Él reemplaza a Coca.
0: Ajá. Tuvo como un interinato.
1: Sí.
0: Ok. Y que tampoco le fue bien.
1: ¿Le ganó una Copa Oro?
0: Ah, ganó la Copa Oro Jimmy Lozano. Súbele el himno, papá. Claro, los Tigres. Jimmy Lozano ya ganó la Copa Oro. No, entonces sí. Entonces, claro que sí, súbele el himno. Candidatazo, señor Gerardo Torrado, según información.
1: Jugaron juntos,
0: medios allegados a Tigres.
1: Jugaron juntos, ¿eh? Torrado y Jimmy.
0: Ok.
1: En selección y así, en esos años, 2005, 2006.
0: Ahora Jimmy Lozano estuvo en Tigres un periodo.
1: En Tigres, por supuesto.
0: ¿Periodo oscuro de Tigres? ¿O periodo bueno?
1: No les fue tan bien. 2006, 2007.
0: Es un periodo, donde entiendo se casó con una regia.
1: Es de ese periodo en el que lo mejor era ganar el clásico.
0: En Sintermex, donde lo mejor era el clásico. Bueno, hoy. Vamos a tratar de ganar el clásico a la gente del Pelado Almeida, ¿no? Con el Jimmy Lozano, ¿estamos cerca de ganar el clásico?
1: Primero que llegue el Jimmy.
0: Bueno.
1: Y a ver quién trae.
0: Pero cumple con el perfil que tenemos aquí en Cascareando, de no es novato, que no pida refuerzos. Me parece que se podría adaptar al plantel que tiene.
1: Aparte, él es muy
0: conocido, argentino.
1: Es muy conocido por jugar con chavos.
0: Así es.
1: Pues, por ejemplo, pues estuvo en las selecciones en la Olímpica, había dirigido inferiores.
0: Sí.
1: En Pachuca, por eso llega, en parte.
0: Ok.
1: Porque es un entrenador que le gusta usar a la cantera.
0: Ok.
1: Y sobre todo, ¿sabes quién es muy apegado al Jimmy? No muy apegado, pero que es uno de los consentidos.
0: Ok.
1: El Stitch Angulo. El Stitch siempre se lo llevaba a inferiores y cuando llegó a selección también lo convocó.
0: Ok. No me gustó el término que utilizaste de siempre se lo llevaba.
1: Lo llevaba a selección.
0: Ajá.
1: A la selección.
0: Siempre lo convocaba.
1: Bueno, siempre lo convocaba.
0: No, no, ese siempre se lo llevaba, pues es que se utiliza ese término, perdón, porque yo mal pensar, no, Reina, mejor el título. Pero bueno, en ese sentido estoy de acuerdo contigo, sí ha sido un habitual, pero hoy Angulo está, lamentablemente está,
1: para todo el torneo,
0: está en el hule, ¿no? Como coloquialmente se le dice. 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Pausa en radio y seguimos en redes sociales. Esto es Cascareando. Quédate con nosotros. Y bueno.
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1: General, equipos así más o menos de media tabla, de repente te sorprenden con alguna joyita.
0: Sí.
1: Y uno dice, ¿y eso es cómo los equipos grandes no los consiguen, no?
0: Sí, de hecho, lo que pasa, Juan, y gente que nos siguen cascareando, es que cuando tú tienes pocos recursos, cuando tú operas con pocos recursos, como ese caso de equipos como Necaxa, de otro perfil, que son más vendedores que compradores, tú tienes, y tú tienes una escasez de recursos, te tienes que ser mucho más creativo para operar. En ese sentido, yo otra vez, como no hay una claridad y una certeza en lo que está pasando, a la interna del club, en el caso de Tigres, toda esa especulación, todo es a través de lo escueto, de los comunicados por redes sociales, y no hay micrófono como tal. Entonces, pues bueno, nos deja la inventiva y a la creatividad de nosotros mismos de poder nosotros platicar cualquier cosa en ese sentido, ¿no? Pero no sabemos si vaya a haber un cambio como tal estructural de apostarle a las fuerzas básicas y que desde ahí en ese sentido venga un cambio de modelo incluso y que de ahí salga un nuevo perfil de entrenador. No sé, y ahí es donde me parece que encajaría bien un perfil como el de Juan Carlos Osorio.
1: Puede ser,
0: ¿no?
1: Sí, pero no sé si sea el momento. O sea, yo creo que Tigres puede ir por un perfil alto,
0: sí,
1: pero no creo que ese sea el torneo para eso. Ese va a ser un torneo de transición.
0: Okay.
1: Y las transiciones se ocupan.
0: ¿Sí?
1: Siempre se ocupa una transición. Porque y realmente tenías un proyecto que pensabas que era sólido con Pizarro, tienes que irlo, no parchando, pero pasar por este momento.
0: Así es.
1: Hasta que llegues ya al momento de presentar un proyecto más sólido, porque no vas a conseguir un trabajo, un entrenador así, de ese perfil o de un perfil más elevado.
0: Correcto.
1: En unos días. Y no andan contra Tigres, realmente es que simplemente para tomar una buena decisión se ocupa tiempo. No puedes irte a lo loco.
0: Sí, y en ese sentido, pues bueno, hoy que sale el nombre filtrado de con Torrado y con Jimmy Lozano, pues bueno, otra vez. Ahora, ya hablamos un poquito de lo positivo que ha sido el Jimmy. Ahora, en su currículum, Juan, pero ¿qué pudiera Jimmy aportarle hoy, Jimmy Lozano, entendiendo que es el nombre que hoy está, que es el nombre que hoy sale? Nosotros en su momento hablamos del Tata Martino, sin embargo, Tata Martino está actualmente con el Atlanta, tiene contrato, está trabajando en MLS, y sería una cuestión muy complicada, ¿no? Pero que no quiera decir que no pueda ser, quizás, en un mediano plazo, a lo mejor en enero, por entendiendo que Culebro se fue para allá, no sé. O sea, es una cuestión otra vez, no hay, al no haber información, pues bueno, caemos todos en el terreno de la especulación. Y en ese sentido, pues pudiera ser también muy apresurado el tema de contratar a alguien como Jaime Lozano. Ahora, dentro de lo positivo, ¿qué te parece, Juan, gente que nos acompaña, que pudiera aportarle un entrenador como Jaime Lozano a Tigres, a este Tigres de hoy?
1: Creo que lo primero que puede hacer Jaime Lozano es levantar la moral del equipo. No sé qué el equipo habrá quedado golpeado por la salida de Pizarro, por la forma en la que se da.
0: Okay.
1: Y traerte un entrenador que sea, digamos, un dictador, no sé hasta qué punto puede ser contradictorio o perjudicial para ti.
0: Fíjate que ese es un tema que me parece
1: interesante. Empezar a trabajar el equipo desde lo mental.
0: Así es.
1: Es decir, vamos a, ya pasó esto, vamos a, juntos vamos a salir de esta, ¿no? Porque si viene, por ejemplo, con Paunovic. Paunovic era un dictador, ¿no?
0: Sí, sí, sí.
1: O sea, ¿qué pasa si te traes a un Diego Alonso, a un Tata, que son más de ese perfil de acá líderes, comandantes, un Osorio, más trabajo, más...
0: Sí, sí, sí.
1: Y alguien como Lozano, que puede ser un poco más relajado.
0: Ok.
1: A lo mejor futbolísticamente no sé si te va a aportar mucho, pero por lo menos en revivir al equipo, creo que Lozano te lo puede revivir espiritualmente, mentalmente.
0: Tengo muchas dudas yo, Juan, en ese sentido, porque si bien es cierto, o sea, estoy en parte de acuerdo contigo, hoy me parece que Tigres no necesita un gestor de grupo, porque yo no veo que esté el grupo desunido. O sea, yo creo que el grupo está en manos, en buenas manos, ¿no? O sea, el grupo está trabajando. El que se fue Pizarro.
1: Sí, pero necesitas...
0: El que aventó el arpa fue Pizarro.
1: A alguien que no te pueda en contra desde el día uno.
0: Sí, Juan, pero también creo, me parece que en ese sentido, en esta transición, Tigres ya le apostó a otro perfil de entrenadores, como bien lo estás diciendo ahorita. Y a lo mejor en ese sentido era más complicado porque todavía estaban las vacas sagradas de antes. Y se imponían. O sea, llega Pauno, llega Herrera, les dice viejitos. Llega Pauno y quiere meterles físico y Guiñac dice, no, yo no, porque yo tengo mi preparador físico aparte. Y Pizarro dice, no, mejor yo, quítate este, mejor yo manejo el grupo. Y en ese sentido hoy me parece que Tigres, ante esta escasez que hoy tiene, de figuras, porque ya no hay como tal, y podríamos hablar a lo mejor de Gorriarán, de Bruneta, que son los nuevos invitados a empoderarse en ese sentido. Nahuel ya vamos a quitarlo. Sí, Nahuel ya vamos a quitarlo, porque otra vez, si ahora si empoderamos a Nahuel, me parece un error.
1: Es más el papá ahorita de Nahuel.
0: Sí, sí, pero otra vez, entonces vamos a darle ahora las llaves del vestidor a Nahuel. No creo que vaya por ahí, ¿no? O sea, vamos, alguien del gusto de Nahuel, yo creo que no es por ahí. Sí, más bien, en este sentido, yo creo que ahí es donde, en este momento en el que está actualmente, sí debieran de apostar por un entrenador que realmente venga a cambiar las cosas.
1: Okay.
0: O sea, alguien que sí los apriete. Alguien, porque ya estas vacas sagradas ya están de salida. O sea, realmente hoy el plantel está sano, el vestidor está sano y está en una reestructuración ya que hoy me parece el momento más adecuado para ya no traer a alguien que le guste al grupo, sino alguien que sea el nuevo proyecto de la gente que hoy está aquí, que no han podido, porque lo han intentado. Y me parece que el más adecuado en ese momento era Coca. Pero luego lo que pasó, sí, claro, ¿no? Los tres partidos y que se fue. Pero ese proyecto me hubiera gustado. Me hubiera gustado ver.
1: Ese proyecto pintaba bien. De hecho,
0: y ojito, Coca, cuidado que está libre Coca, ¿eh?
1: Tanto Coca se imponía que lo primero que hace es correr a Tubán.
0: Así es.
1: Es de lo primero, o sea, de la jornada 3-4, Tubán ya no estaba en el equipo.
0: Así es.
1: Entonces ahí Coca sí se imponía bastante.
0: Entonces,
1: pero no creo que vuelva a él.
0: No, híjoles.
1: Lo veo difícil, ¿eh?
0: Sí, sobre todo por el desdén, ¿no? Aunque, otra vez, vuelvo y repito lo que decíamos ayer. No creo que la selección, pues es la selección. Y es un tema de ambición y me parece natural en un cuando tú estás en un puesto, si te ofrecen, aunque estés en Tigres, aunque estés en América, te ofrecen la selección, me parece completamente entendible. Ojo, también sabemos que pues bueno, dejó tirada la chamba, ¿no? Con contrato y demás, él dijo, ¿sabes qué? Me voy. Pero está libre y me parece que en ese sentido...
1: Claro, como una alternativa lo puedes llegar a tener.
0: Así es, pero bueno, en ese sentido. Ahora, también han habido otros nombres que están cercanos aquí, que si Bucetich y demás. Pero yo te digo, a mí Jaime Lozano, no. Ahora, dentro de lo que habíamos hablado del perfil, me parece que en el tema de económico, yo creo que sí se puedan arreglar. Algo también que tiene mucho Jaime Lozano es que tiene demasiados asesores. ¿Cuál? Sí. Tiene muchos. Tiene el japonés, que es su mano derecha. Y luego, al menos en selección, tenía un cuerpo técnico de más de 20 personas. Más de 20 personas. Entonces, persona yo no sé qué tan barato sea eso, Juan.
1: Bueno, por lo menos él estaba preparado, pero tiene razón que puede ser un poco más caro.
0: Sí, porque tiene demasiados asesores.
1: Tiene que poner de callo. Puedes traerte tres auxiliares.
0: Así es.
1: Pero aquí tenemos el fisio, aquí tenemos el kinesiólogo, aquí tenemos el
0: cocinero,
1: aquí tenemos todos.
0: Y no sé si se adapte en ese sentido. Mm. A lo mejor porque es amigo de Torrado se pueda arreglar y las condiciones estén. Pero otra vez, no me parece que sea un perfil adecuado que hoy necesita. Además, hay algunas declaraciones de Jaime que en su momento me parece que no habló bien de Tigres.
1: Okay.
0: En ese sentido, y yo creo que se le puede jugar algo en contra también. El hecho de que me parece que hay algunas declaraciones de él donde habla, donde fue un error haber ido, y de situaciones de ese tipo que también pues las sacamos a la luz y son algo oscuras y dolorosas en ese sentido, ¿no? Entonces, ahora se habla también de Vucetich. No sé hasta qué punto.
1: Yo
0: lo siento muy arraigado con Monterrey, Juan. Entonces, realmente el que tome la estafeta de esta papa como está hoy, que otra vez, para mí Tigres no es una papa caliente hoy, ¿eh? Yo creo que el grupo está, otra vez, vuelvo y repito, está sano, está en una transición. Se habla de Tigres como si fuera el Puebla, y me parece que hoy Tigres tiene un 11 que es competitivo para como están las cosas. Este 11 te puede dar.
1: Es un 11 para entrar a Liguilla.
0: Pues es un 11 para entrar a Liguilla. Entrar a Liguilla. Entonces, así como que Tigres está desahuciado.
1: No,
0: Tigres
1: tampoco.
0: Está en épocas oscuras, que mejor lo vendan. De verdad, hay veces que me parece demasiado alarmista en ese sentido. Y yo creo que Tigres está incluso en valor nominal por encima del América, en páginas como Transfer Market, en su valor nominal y por ahí peleando con Monterrey. Entonces, pues bueno, Tigres no tiene tampoco un cuadro que diga, no, es una basura de equipo. Yo creo que Tigres está bien, está relativamente bien armado, pieza por pieza, es un equipo que tiene equilibrio. Entonces, así como que es una papa caliente, volvamos a volver a aventar diablitos y pelonas, y viene Daniel Guzmán, y que viene Daniel Guzmán, y que José Luis Trejo. De verdad, yo no sé por qué de repente la gente tiende con ese fatalismo. O sea, yo creo que hoy Tigres está en una cuestión sana, es un vestidor limpio, pues, el entrenador se fue y dejó abandonado, pues bueno, vamos, ¿no?, a buscar otro.
1: Claro que pasa todo el tiempo en todos los equipos, pero te voy a decir por qué.
0: Acaba de caer una negociación en Atlas de un jugador, Juan Cruz.
1: Sí, sí.
0: Se acaba de caer una negociación porque no se arreglaron con el promotor. Son situaciones que hoy pasan.
1: Y Atlas puso directamente, ¿no? Ese jugador no va a venir acá.
0: Así es.
1: Esos temas.
0: Así es.
1: Pero mira, eso va mucho con la frase, que me imagino que la conoces, de los tiempos fáciles que eran hombres débiles. Yo creo que la afición de Tigres ha tenido la afición más nueva,
0: sí,
1: ha tenido un periodo de felicidad, de facilidad con su equipo.
0: Así es.
1: Por eso es que ahora a la primera dificultad real que se les presenta, piensan que es el fin del mundo.
0: Buen punto.
1: Es porque muchos lo han estado, claro.
0: Sí.
1: La gente que más habla creo que es gente que está en redes sociales,
0: sí,
1: la gente más joven,
0: sí,
1: que tal vez no le tocó ver, exacto, el verdadero momento, no, complicado.
0: Que fue el descenso, cabrón, o sea, fue el descenso.
1: Pues el descenso y el regreso fue
0: claro,
1: fue rápido, pero pues también
0: es
1: no
0: que,
1: fue
0: es
1: tan
0: que
1: fácil.
0: Eso es precisamente, Juan, el perfil Tigre. El perfil Tigre no es este perfil de nada más ganar. El perfil Tigre va muy de la mano con épocas oscuras,
1: al margen del resultado,
0: muy vinculadas con la institución, con la universidad, muy vinculadas con ese amor, con ese drama, con esa pasión, con ese sufrimiento. Pero sí, estoy de acuerdo contigo. Hoy la nueva generación de aficionados crecieron con Guiñac, y con Nahuel y con Pizarro, y no conocen toda la historia.
1: Un poquito, todavía los que crecieron con ese 2011,
0: sí,
1: con Lobos, con Damián,
0: con Mancilla. Damián, sí, de acuerdo.
1: Que tiene ahí ese lapsito de 2012, 2013. Sí. Era un equipo bueno.
0: Así es.
1: Pero que no ganó.
0: Así es.
1: Que llegó a semis, las perdió y todo, sí, y empiezan a ganar después. Pues obviamente te acostumbras a ganar y
0: es piensas correcto
1: que pasar tanto tiempo sin ganar, 2 años, 3 años,
0: sí,
1: es mucho tiempo. Y
0: es correcto
1: que el equipo está
0: ahora
1: en la ruina y está mal.
0: Así es.
1: En el fútbol es más probable que pierdas que ganes.
0: Totalmente.
1: Siempre.
0: Totalmente.
1: Gana uno, pierden 18.
0: Es 17. Correcto. Es correcto. Y no por eso estás mal ahora. Por eso es, oye, vamos a tratar de competir. ¿Tigres puede competir con este cuadro? Sí, sí puede competir.
1: Puede competir.
0: Puede, incluso con el Jimmy Lozano, puede competir.
1: ¿Pueden competir?
0: Sí, puede competir. Ojo. No, aquí no se está diciendo que sea el candidato perfecto ni idóneo. Me parece que no es, ¿eh? Necesitan, si estamos ya casi casi limpio al 100% de los jugadores, Argo, Vacas Sagradas, que nada más falta Nahuel, y que si él ya dando un paso al costado, me parece que incluso con Carlos Felipe Rodríguez, que me parece que es el segundo portero.
1: ¿Es el segundo?
0: Corrígeme si me equivoco.
1: ¿Es el segundo?
0: Con Carlos Felipe Rodríguez y sin Nahuel, este equipo puede calificar. O sea, realmente estamos en la Liga Mexicana, ojo. Y luego tienes Gorriarán, tienes Rómulo, tienes Araujo, tienes Búfalo Aguirre, tienes Lainez, tienes Bruneta, tienes Ociel Herrera, tienes Joaquín Garza. Por ahí a lo mejor en la lateral izquierda nos estamos quedando cortos, o sea, por la lesión de Angulo y que está Loroña, pero está Farfán cuando ya esté el 100. El caso del muchacho que vino, Hugo, del Atlante, me parece que hizo cosas bien. Entonces, realmente, vuelvo, me parece que la gente hoy está demasiado pesimista. En ese sentido, yo no sé, no entiendo por qué. Necesitamos darle vuelta al chip. Ojito, este Tigres en su momento llegó a competir con Jesús Olalde, con Javier Santillana, de centros delanteros, con Nacho Vázquez. ¿Sí? ¿Te acuerdas del gol de Chavana? Nacho, dime qué comes. Y competíamos.
1: A ver,
0: entonces, Javier Saavedra y Mario Ruiz tirando pura pelota desinflada para afuera, puros centros de Javier Saavedra, espectacular.
1: El Rorro,
0: o sea. Claro. Sí, me van a decir, sí, con el Tuca. Pues con el Tuca y con lo que te había en ese momento. Entonces, ojito, cuidado, ¿eh? No es el fin del mundo, no es el fin del mundo. Yo creo que Tigres está en este proceso. Pero bueno, seguimos platicando de esto y regresamos después de esta pausa en radio. Seguimos en redes sociales. Esto es Cascareando por ABC Deportes.
1: El pelado Almeida habló de Pizarro.
0: ¿Ah, sí?
1: Ajá.
0: ¿Y tenemos
1: ya
0: el audio?
1: Ya tengo las declaraciones, pero estamos esperando el video todavía que lo mandé.
0: Bueno.
1: Pero ya
0: bueno,
1: tengo
0: bueno.
1: Las declaraciones por calientito. Si se nos apura un poquito aquí el programa. Okay. Decimos las declaraciones. Tengo ya las textuales.
0: Excelente, me parece muy bien, como quiera.
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10: Ah, que mejor dejen y que venga otro patrocinador que sí le quiere invertir. ¿De dónde? Tigres está firme, 5 años está firme. ¿Le puede gustar o no? Y que usted todavía quiera rescatar a Guiñac de la talacha. Pues, señores, ya no. Tenemos que cambiar el chip y adaptarnos a lo que hay y tratar de apoyar en ese sentido lo que está. No, no andar rogando glorias pasadas ni nostalgias pasadas. Entonces, en ese sentido, yo creo que Tigres está firme. Es un proyecto que ha tenido estos tumbos y que no es fácil. Estructurar un equipo ganador no es fácil. No, para nada. Si no, pues pregúntale si el América fue tricampeón y luego viene en un declive y ya hoy no tiene la misma inversión que tenía. Hoy América no está para campeón. Hoy se habla de Toluca y de Cruz Azul. Son los equipos más fuertes. Por ahí Guadalajara, que le metió mucho dinero también, pero también hay un tema de sobrevaloración de los jugadores de Guadalajara.
11: Claro, es la oferta de demanda, hay menos
10: claro, mercado para porque Chivas. Hoy tú ves en Transfer Market que Guadalajara vale más que Tigres. Y dices, pues bueno, pero va de la mano también con lo que es la marca Chivas, que vende mucho, ¿no? La marca Chivas vende mucho, sobre todo en Estados Unidos. Y ya entramos en participación de mercado y demás cuestiones. Y en lo sobrevaluado, sobre todo, que está el futbolista mexicano. Y Guadalajara, pues solamente tiene jugadores mexicanos. Y eso va muy de la mano. Pero bueno, Monterrey, ¿ya tenemos algo de Almeida?
11: Todavía no pasa nada, pero si quieres te leo lo que dijo el pelado sobre Guido Pizarro.
10: A ver, ¿qué dijo el pelado Almeida sobre Pizarro? Aquí
11: están declaraciones del pelado Matías Almeida sobre Guido.
10: Ah, vamos a hablar de Monterrey, carajo.
11: No puedo opinar mucho porque no sé exactamente qué fue lo que pasó.
10: No, pues nadie sabemos, cabrón.
11: Siempre que se trata de un entrenador me pongo en su lugar. Es un cambio muy grande tener que dejar el sitio donde estabas, el lugar que elegiste. De repente tienes que mudarte sin saber a dónde vas a ir. Es un cambio que puede parecer fácil decirlo desde afuera, pero vivirlo es muy triste. Incluso en muchas ocasiones se siente como una traición cuando suceden ese tipo de cosas. Siempre voy a estar del lado de los entrenadores, así que desde aquí le mando todo mi apoyo. Y al pelado, apoyando a Guido Pizarro. Se siente como una traición.
10: Entre argentinos nos veamos,
11: sí, el
10: ¿no?
11: Pelado y el claro, pelón, ¿no?
10: ¿no? No se van, difícilmente se van a cuestionar o algo más, o va a hablar mal de él, ¿no? En ese sentido. Un saludo a Daniel González, acá el Tigre de Asturias, que me manda precisamente el valor de las plantillas. Y pues bueno, en ese sentido, el Guadalajara es el número uno. Según la página de Transfer Market, Guadalajara es el número uno en el tema de lo que vale el club, ¿no? La valoración de mercado.
11: Es valor de mercado de los jugadores.
10: De los futbolistas. Valor de mercado de los futbolistas, es correcto. Sí. América está en dos. Toluca 3, Cruz Azul 4, Tigres 5 y Monterrey 6. O sea, Tigres, este Tigres que ustedes dicen que está del nivel y para jugar contra el Puebla y el Querétaro, que muchos dicen que está en esa liga y contra Bravos de Juárez y que este Tigre está para viernes botanero, pues bueno, es el número 5 y Monterrey es el sexto. Está todavía encima de Monterrey en valoración de mercado. Entonces, correcto. Bueno.
11: Y aún con todos los refuerzos que ha tenido mercados.
10: Y todavía falta, sin Correa. Y todavía falta que al equipo se le apuntale. Entonces, pues bueno, me parece otra vez demasiado fatalista en ese sentido. Que hay cosas que no se hacen bien y que me parece que son cuestionables a todas luces, ¿eh? A todas luces. Y me parece que en ese sentido también hay muchas cosas que son grandísimas áreas de oportunidad. Y lo platicábamos ayer, Juan, sobre todo el tema de comunicación en la gente de Tigres. Eso me parece una gran área de oportunidad que tienen ahí. Pero bueno... ¿Qué más sobre el tema del Pelado Almeida? Ya vamos a hablar de Monterrey. ¿Qué novedades? ¿Cómo entrenó? Vamos a cambiar ya. Porque contra el Atlas, ojito, cuidado, me parece que el Atlas es un equipo y un rival que por ahí a Monterrey le pueda costar, ¿eh?
11: Y Atlas te puede tener bien checado, ¿no? Como Santos, por ejemplo.
10: ¿Sí? ¿Cómo va esa novela, Juan?
11: Santos, ¿el tema del espionaje? Santos presentó pruebas. ¿Sí? La comisión disciplinaria está investigando y es todo lo que sabe hasta ahora. Pero hay un video de seguridad en el que se ve que una persona con una camiseta de Atlas... No de juegos, sino de... Como de de staff.
10: Sí, esas, sí, sí.
11: Se para al lado de la puerta del vestidor de Santos escuchando la conversación de Renato Paiva.
10: Ok.
11: Y qué valor, porque Paiva habla demasiado.
10: No, bueno.
11: Sí, habla mucho Renato Paiva.
10: ¿Qué tanto te puede dar escuchar alguna cuestión por ahí?
11: No sabemos, pero al final eso fue, iban 0-0.
10: Bajo,
11: y gana 1-0.
10: Bajo.
11: En el segundo tiempo.
10: Bajo, muy bajo.
11: Bueno, que hagan eso, no sabemos si sea...
10: Ahora,
11: parte de Atlas,
10: ahora en que, ese, que, en, que, bueno, Unidos, y este club tiene su historia, o sea, porque hasta poquito tiempo eran hermanos,
11: o sea, hasta ese torneo,
10: eran de Grupo Orlegi.
11: Ese torneo es el primero que Atlas ya no forma parte
10: del
11: grupo.
10: Y luego del Atlas, ¿qué te cuento? Todo lo que se dice de los dueños de Atlas.
11: Bueno.
10: No, que hay mucho tema ahí de prestanombres y demás, no, una cosa espectacular, bienvenido a México.
11: Bienvenidos.
10: Pero bueno, sin Italia traen el tema de Pirlo y demás, entonces todo y la FIFA con Infantino quería privatizar a Trump. ¿Y qué pasó con la UEFA?
11: La UEFA ya dijo, si no cancelas esto no vamos a ningún torneo, no mundial de clubes.
10: Así es.
11: No mundial de fútbol, o sea, de grande.
10: Así es.
11: CONCACAF acaba de expresar su postura y dice que tampoco.
10: Órale.
11: Que cuidadito, que si Infantino sigue con esto, ni Estados Unidos, porque es parte de CONCACAF, ni México, van al próximo mundial, ¿eh?
10: Sí, ya con este boicot, sobre todo boycott de la gente de UEFA, Juan, sí. Me parece que ya Infantino
11: ya, pues, si no
10: va a doblar la manita, ¿no?
11: Si no te apoyan en Estados Unidos, sí. Tienes que ya.
10: Sí, no, ya estás.
11: Yo creo que estamos presenciando el inicio de la dimisión de Infantino.
10: Me
11: hasta ese punto podemos llegar.
10: En ese sentido, yo creo que sí. Y pues bueno, a ver hasta dónde le cuesta. Le cuesta eso. José Luis Torres, 4238, bienvenido a YouTube. Bienvenido, lo que el Tigre de las Asturias no contempla son los dobles contratos de los jugadores. Bueno, ese es un tema que igual, pues no hay como tal una realidad o una investigación en ese sentido, pero bueno. Es algo que tú estás comentando aquí y pues bueno. David Vargas, 2960, veo mucho rayado preocupado por Tigres, pero el día de hoy están abajo en ligas de Tigres y en el torneo que tanto presumen están fuera, que en un torneo molero para ellos vale oro, gastan y gastan mal. En ese sentido, pues bueno, lo estamos hablando, me parece que Monterrey ha tenido épocas muy oscuras y también, pues bueno, hay una ventaja hoy, no hay ascenso, no hay descenso.
11: Claro, sí.
10: Entonces, en ese sentido, yo creo que...
11: Aunque hubiera, veo muy complicado que uno de esos equipos llegue a estar tan mal...
10: Así es.
11: ...como para caer tan bajo. Mira, siguiendo un poquito con el tema de Rayados...
10: Regrésate a Monterrey.
11: Recordemos, Estefan Medina está suspendido...
10: Okay.
11: ...porque lo expulsaron contra Necaxa.
10: Así es.
11: Entonces, ahí parece ser que el que va a jugar es Aceves. Oh. Aceves con Salcedo.
10: Que, por cierto, ¿viste video
11: claro
10: en redes sociales? ¿Tenemos el video? ¿Podemos tener el video de donde salen haciendo un...
11: No lo tenemos, me parece.
10: ...un pique? Salen corriendo los jugadores de Rayados y el último
11: no,
10: es...
11: No.
10: ¿Esa Aceves?
11: No es Aceves, pero es el que se ve al final. Hay alguien que viene atrás todavía. Bueno, no me acuerdo quién. Creo entonces, que Salcedo llega al final.
10: Salcedo llega al final Salcedo. Y Aceves ahí...
11: Esa es la pareja de central.
10: Bueno, entonces, ¿ese es la pareja de centrales para defender en bloque alto?
11: No hay que creer todo lo que vemos, porque el que llega primero es el Hueso Reyes.
10: Ok.
11: Y el Hueso Reyes no es el más rápido del equipo.
10: Ándale.
11: Así que ahí no creo que hayan estado a máxima velocidad todos.
10: Ok.
11: El que el Hueso llega primero, ese equipo no estaba a máxima velocidad.
10: ¿No estaba a máxima velocidad o no?
11: O salieron de diferentes
10: salieron partes, a destiempos. Sí. Ok.
11: Sí, el que llega primero a la meta es el Hueso. Yo también lo he visto bastante ese video.
10: Ok. Nos pregunta Abelardo Garza Ruiz y me parece importante la pregunta interesante. Abelardo Garza Ruiz, ¿qué opinan de los directivos que no permiten ir a sus jugadores al Juego de Estrellas de la MLS contra la Liga? ¿Qué opinas de eso?
11: Yo creo que el Juego de Estrellas es una tontería que no debería existir.
10: Ok. Mohamed lo dejó entrever ayer también.
11: Que si lo van a hacer, que se lo tomen con seriedad y multen a los que no vienen.
10: Así es. Porque varios se bajaron. En ese sentido, estoy de acuerdo contigo. Y yo creo que si lo van a hacer, pues de acuerdo, que lo hagan bien ahora. Hay una sobrecarga también. Vienen de muchos, Mundial. Mohamed habla de que no le gusta el momento en el que se hace. Claro. ¿No? Por ahí debería de buscarse algún otro momento.
11: Con una fecha FIFA. De la MLS ya prácticamente nadie va a selección.
10: Así es.
11: Y si juegas con los de acá extranjeros, pues tampoco van todos a selección.
10: Excelente. Me dice que... ¿Qué pasó, Isa? ¿Cómo que no produzca? ¡Busca el video, Huevas Gaitán! ¡Ándale! Y ponme el de las jeans que me las debes. En ese sentido, bueno, vamos a... Ahora, ¿con qué estábamos para hilar? A la MLS, ok. Ajá. Ahora, la MLS también ya se habla, Juan, que también como nota, que estaría buscando cambiar el calendario que ellos tienen para adecuarse más a los torneos internacionales.
11: Sí, claro, hacer el calendario futbolístico.
10: Así
11: más
10: es.
11: Que el calendario
10: que tiene acá. Y lo que me parece todavía más interesante de la información que surge ya de la MLS es que estarían incluso, ellos trabajan un tema de tope salarial, ¿no? Y tienen franquicia. Un modelo de franquicia, exacto, de jugadores franquicia. Y tienen una unificación de criterios y de vaya, tienen una unificación de muchas cosas y se ayudan entre sí para vender este como producto. Pero donde la MLS tome la decisión real y radical de eliminar el tope salarial, ojito, cuidado, porque entonces ahora sí, si ya está cerca la MLS de desplazar a la Liga Mexicana, donde que eliminen el tope salarial, Liga Mexicana... Babalú, y nada más les vamos a ver nos van a ver por el retrovisor. Pero bueno, pausa en radio y seguimos en redes sociales. Esto es Cascareando, ABC Deportes.
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10: ¿Mercado Juárez?
11: Mercado Juárez.
10: Y... ¿Al Mercado Campesino?
11: Aquí en el centro.
10: No. ¿Sí? Pilar Rubio.
11: Pilar Rubio, siempre.
10: Esposa de Sergio
11: Son
10: Ramos.
11: Son de los videos que más vistas tienen ABC.
10: No me digas.
11: Te lo juro.
10: Muertos. Sí, cualquier pseudo comentarista, vamos a hacerle caso al del YouTube que nos dijo pseudo comentarista. Vamos, sí, bájame al baño a mí, yo solo, mira. Oye, me regresé gorgoreando. Muy bien, espectacular esta cosa.
11: Espectacular. Pero bueno,
10: no sabía eso del Mercado Juárez.
11: Sí, siempre se iba aquí al Mercado Juárez o aquí más... De que no, está bien esotérico, muchos colores. Y okay, la fruta aquí te cuesta 50 centavos de euro, no sé.
10: Ya.
11: Espectacular, la mujer de Ramos.
10: Muy bien, ¿qué más con el tema de Almeida? ¿Alguna otra novedad de cara a planteamientos, algo más?
11: Hay un tema ahí que es Orbelín o Tecatito.
10: Okay.
11: Creo que quedó muy claro que Tecatito va a jugar en esa posición. Orbelín juega en esa posición.
10: Sí.
11: De media punta. Ya lo puso a jugar medio tiempo el partido pasado. Está la opción de que pueda ser titular. Está en duda esa alternativa. Parece que Rossi se va a quedar como titular por lo menos este próximo partido. Pero para mí, y creo que para todo el mundo, la principal preocupación es en la defensa.
10: Sí, sí, sí.
11: ¿Con quién nos defendemos?
10: Sí, sí.
11: Ya volvió Erick Aguirre, bien.
10: Ok.
11: Ya está entrenando Erick Aguirre.
10: Híjoles.
11: Espectacular.
10: Sí, Erick Aguirre ya está.
11: Ya te da la opción.
10: Vamos a ver hasta dónde alcanza. O sea, es una lástima porque me parece que es un muchacho que tiene...
11: Tenía grandes condiciones, por lo menos.
10: Tiene grandes condiciones o tenía... Bueno, no me gustaría hablar de él en pasado porque uh-huh. Sí, eso era un prospecto de lateral interesante, incluso a nivel de selección nacional. Pero... tiene un tema muy importante él, que es que se lesiona demasiado, de futbolistas de cristal, ¿no? Que les llaman.
11: Sí.
10: Lastimosísimamente él, que pueda ser también.

0: trabajando. Gol tiene un potencial ofensivo muy importante que si él toma la decisión pelado Almeida de partir este equipo, pues le pueda resultar por el poderío, pero Monterrey igual te va a hacer tres y se va a comer dos. Te va a hacer cuatro, se va a comer dos, se va a comer tres. Va a seguir en esta tendencia. Yo no sé hasta qué punto Almeida vaya a ir trabajando poco a poco en el equilibrio. Me parece que por ahí va. Pero con estos futbolistas que tiene, sobre todo en zona de defensa, pues bueno, ahora, ¿qué se habla en cuestión de refuerzos para la defensa? Sé que él declara que no le interesa,
1: Sí.
0: Juan, pero sí hay, sí se mueven de repente la patita algunos, ¿no?
1: Mira, está el tema, por ejemplo, de Campillo, que se habla mucho en Guadalajara, que
0: Ajá.
1: Campillo por Fimbres y por Guzmán.
0: Okay, un combo
1: Yo
0: por dos.
1: no sé hasta qué punto a Chivas le convenga ese cambio,
0: No.
1: porque de medio campo lo hablamos, ahí está muy lleno,
0: Así está
1: y
0: encartado.
1: Guzmán no te da lo que te da Campillo.
0: Así es.
1: O sea, yo no creo que a Chivas le favorezca, pero sí es cierto que Rayados no está activamente buscando un defensa, pero si se topan con la posibilidad de que haya uno en una buena oportunidad de mercado, se lo van a traer. Pero la prioridad es deshacerse de Yuca
0: Okay.
1: y traer otro delantero.
0: Otro
1: Es la
0: delantero.
1: prioridad.
0: Otro
1: Es
0: delantero.
1: la prioridad.
0: Pero no estamos viendo que estamos descompensados. Que ese es un tema que Monterrey ha venido sufriendo en los últimos torneos, Juan.
1: Claro.
0: Con Torrent, con De Michelis. Es un Monterrey que está descompensado. No mal armado, descompensado. O sea, sé que
1: Tiene mucho de uno y poco de otro,
0: tiene
1: ¿no?
0: la distribución de la lana en ellos. En la ofensiva tengo acá y en la defensa me quedo
1: Claro,
0: corto,
1: ese
0: ¿no?
1: torneo ya te gastaste los 7 millones de Rossi,
0: Sí.
1: los 8 de Berlín y los 8 de Kuipers.
0: Ajá.
1: ¿Y quién defiende? O sea, ¿y quién te defiende? El último refuerzo de defensa fue Acebes,
0: Okay.
1: hace un torneo, ¿no? El año pasado. Y antes de Acebes había sido Ramos.
0: Okay.
1: Ya Ramos ya no está.
0: Es
1: Entonces son los
0: correcto.
1: refuerzos que Rayados ha tenido la misma defensa por año y medio.
0: Sí.
1: Y en ese año y medio ha recibido 24 el torneo pasado,
0: Okay.
1: 29 hace un año, que es
0: Madres.
1: la peor defensa en 10 años de Rayados.
0: Bofos, ok.
1: Y luego 23, sin contar liguilla, solo temporada regular. 29 y 23 goles en 17 partidos son demasiados. Esa estadística de un equipo que no te puede aspirar a ser campeón.
0: Estoy de acuerdo contigo. Nos dice Mike Antirrayado, puro mugrero de la MLS y no están mal armados, jajaja, ja, ja, los rayadetes. ¿No están mal armados? Jajaja,
1: Pues
0: ja, ja. ¿O sí están mal armados? No entiendo. Y puro mugrero de la MLS, pues puro mugrero,
1: de los
0: pero.
1: refuerzos que llegan, ¿no? Que llega Rossi, que
0: Ah,
1: llega
0: ya.
1: Kuipers.
0: Bueno, ojito, cuidado, porque Kuipers estaba también sondeado por Tigres.
1: Ah, eso es lo que te faltaba decir a ti, ¿eh?
0: Sí,
1: Sí, sí.
0: en el tema estaba sondeado. Kuipers era una de las barajas que tenía Tigres para reforzar la delantera. Kuipers. No, no que había negociaciones, pero sí que había como tal un interés
1: Claro, que era Kuipers,
0: de Kuipers.
1: Musa y alguno más.
0: Como se hablaba de Musa, no tanto era el objetivo,
1: Ajá.
0: pero estaba visto Kuipers debajo del radar. Sin embargo, porque no era un jugador tampoco como más de elite, ¿no? Kuipers. O sea, Kuipers sí tiene una estadística muy buena, pero no es un jugador que quizás te venda lo que te vende Musa porque es seleccionado croata. No, en ese sentido. Entonces, ojo, no es mal jugador, pero no es, está por debajo del radar. Y en ese
1: Bueno,
0: sentido
1: mediático al
0: es donde
1: menos.
0: hay que hacer el escauteo. Me parece que Monterrey lo hace correcto porque se basa en la estadística y en los números. Luego vamos a ver en qué resulta.
1: A ver si esa estadística funciona también en el planteamiento de Almeida.
0: Sí.
1: Que con Kuipers será mucho de remate.
0: Así es.
1: Empujar el balón. Hay que
0: Así es.
1: empujarlo.
0: Así
1: Hay
0: es.
1: quien un balón no lo empuja.
0: Es correcto.
1: Hay que empujar el
0: Que por
1: balón.
0: ejemplo con Guido Pizarro en el modelo de juego que tenía, tanto Ibáñez como Búfalo Aguirre, madre del amor hermoso,
1: ¿Cómo
0: cómo
1: fallaron, no?
0: sufrían para siquiera tener ocasiones de gol. O sea, Ibáñez y Aguirre se han muerto prácticamente de nada, pero no porque fallen.
1: Sino porque no
0: Porque no le
1: tiran.
0: ponen de cara a gol nada.
1: Claro.
0: Era parte del modelo de juego de Pizarro. Ahora vamos a ver con el nuevo entrenador, porque también es muy complicado que un delantero te meta goles y que se tenga que crear él solo las oportunidades. En ese
1: Correcto.
0: sentido también vamos a ver con Kuipers, que Kuipers es un delantero de área, como bien dices, que es mucho de empujar balón, mucho más en el manchón penal o en la zona del área chica, es muy
1: Ya, los
0: de esa
1: goles
0: de
1: a
0: la
1: un
0: zona de
1: toque,
0: él.
1: ¿no? Goles a un
0: Pero al menos
1: toque,
0: Monterrey ya
1: bien.
0: tiene esa variante, Juan, de puedes jugar un poco en largo. Tratar de abrir el equipo, porque ya es ahí donde vengo yo, que me parece que Almeida va a tender a partir al equipo, como se le llama coloquialmente en el fútbol, donde puedas tirarlo y en ese sentido Kuipers
1: Ahí,
0: te puede ayudar
1: habrá
0: mucho.
1: momentos en los que veamos dos torres ahí, ¿no? Que veamos Kuipers, Yuca, si se quedan.
0: No, bueno.
1: Empatando perrito con Querétaro, imagínate que metas Kuipers, Yuca y
0: Fútbol y de Liga Inglés del
1: fútbol de los 90,
0: 1990,
1: ¿sabes?
0: güey. Así
1: Claro.
0: 4-4-2, dos torres arriba y vamos a tirarla por arriba.
1: Claro, sí, que Orellano por izquierda.

0: Sí.
1: para que centre, o Campos por derecha, o Tecatito,
0: Ajá.
1: desborde centro y mátense ahí ustedes, ¿no?
0: Fútbol de
1: Fútbol,
0: 1990, prácticamente. Pero bueno,
1: fútbol previo, Premier League.
0: y nos dice Mike, antirrayado otra vez. Cuypers es un troncazo. Los va a sorprender. No
1: Tiene
0: entiendo.
1: mensajes
0: ¿Los va a
1: contradictorios,
0: sorprender
1: ¿eh? O
0: para bien
1: sea,
0: o para mal? Mike
1: sí.
0: antirrayado, defínete, por favor. Hasta ahorita me pareces que eres un hombre trans. No te entiendo. Muy bien. Es todo, amigos. ¿Nos vamos, Juan?
1: Vamos, yo creo que ya es hora.
0: Sí, ya con eso que le dije al Mike Antirrayo.
1: Sí, yo
0: Gracias,
1: creo que ya
0: Mike
1: es
0: Antirrayo,
1: todo.
0: por menos. Un saludo. Muy buenas tardes. Adiós.

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0: Amigos del fútbol, ¿cómo están? Muy buenas tardes, bienvenidos sean todos ustedes a una edición más de su programa Zona Mixta a través de ABC Deportes por el 660M, por el 92.1 de FM y por las redes sociales YouTube ABC Deportes MX, ex ABC-Deportes-MX y en Facebook aparecemos como ABC Deportes. Estamos en esta edición de jueves 30 de julio acá en Zona Mixta, en su programa favorito. En el penúltimo programa de Jonah Sigo acá, antes del receso que va a tomar, que pues ya veremos, ¿no? Qué rumbo el destino tendrá preparado para el buen Jonathan González, el cual va a estar acá con nosotros, ya está a punto de llegar e incorporarse acá en esta mesa. Pero por lo pronto yo le doy la bienvenida a todos ustedes, muchísimas gracias. Mi nombre es Alan Samaniego por estar acá con nosotros. Ya prácticamente a nada de iniciar la última jornada de la liga antes del parón para irse al Leafs Cup y ya después continuar con la Liga MX. Pero por lo pronto estamos a punto de iniciar con el último partido después del parón de la Leafs Cup. Porque me queda claro que tanto Tigres como Monterrey van a ser un equipo antes de irse a la Leafs Cup y va a cambiar algo, va a ser un equipo diferente después del regreso de este torneo contra la MLS, que sí, no tiene tanta importancia para ganarlo, pero sí las derrotas terminan a veces cortando hasta proyectos o mínimo sacar un poquito de ese equilibrio. Le explico el porqué. Para esta edición, para empezar, Monterrey es el equipo que más cerca ha llegado en esta competencia. Pero para Monterrey, esta edición de la Leafs Cup debe de tener un significado distinto. Tendrán que buscar ganarla para obtener uno de los... Bueno, no ganarla precisamente, quedar dentro de los tres primeros. Es decir, llegar a la final o en el partido del tercer lugar, llegar a semifinal y en el partido del tercer lugar, ganar ese encuentro, ¿no? Para poder avanzar a la CONCACAF. Por su parte, el equipo de Tigres yo creo que no tiene tanto la necesidad de ganar el torneo. Me imagino que va a jugar con el cuerpo interino, pero sí que no le vaya muy mal en los partidos, porque pues eso sería patear todavía más el avispero, ¿no? Ya veremos después de la Leafs Cup. Yo creo que ese tiempo es el que se va a dar la directiva para trabajar en el próximo técnico y que ya regresando de la aventura en el torneo, que Tigres iba a recibir un partido de local acá, me imagino que se va a tomar la decisión de quién será el nuevo estratega del equipo de los Tigres. Entonces, los dos equipos con una realidad distinta de lo que va a ser el torneo, pero eso no quiere decir que tú puedes ir a perder los tres partidos allá cómodamente y no va a pasar absolutamente nada. No es así, y menos conociendo nuestra plaza, y menos cuando Monterrey enfrenta al equipo de Inter de Miami, que aquí ya nos había comentado Jonah Sigo, que pues Messi no iba a jugar, pero al menos en la publicidad del equipo de Miami, que está subiendo de los partidos que va a tener, uno de ellos contra Monterrey, están utilizando la imagen de Lionel Messi. No es tan común, ¿eh? A ver, no es tan común esto. Cuando un jugador superestrella no va a ser utilizado, muchas veces deciden no ponerlo en las publicidades para que no termines engañando de cierta manera al público. Entonces, bueno, pues ahí una pequeña esperanza puede ser y que haya, ¿no? Aunque pues ya nos había comentado Jonah que muy probablemente Lionel Messi no vaya a ser parte del roster. Aún así, Monterrey tiene un difícil grupo y vamos a ver cómo le va. Pero antes de la aventura de la Leafs Cup, empieza a sonar un nombre en el equipo de Tigres para que pueda dirigir y es el nombre que parece tomar un poquito más fuerza. Acá lo comentaba Enrique García el día de ayer y pues estaban ondeando un poquito. El día de hoy ya empieza a sonar un poco más, ¿no? Y si usted no está enterado o está todavía desactualizado de quién es este nombre, bueno, es un conocido de Torrado. Y hablamos un jugador que fue parte del equipo de Tigres. No pasó mucho con él. Lo que sí recuerdo es que metió dos goles en clásicos, los dos de penal. Hablamos del Jimmy Lozano, campeón con la selección mexicana de fútbol en la Copa Oro. Entonces es uno de los nombres que yo creo que van a empezar a sonar. Y sí me cuadra el nombre de Jimmy. No tanto a lo mejor por lo que se espera de Tigres como proyecto, pero pues se supone, insisto, que no hay tanto dinero. Entonces, no significa que Jimmy vaya a ir a trabajar gratis ni nada por el estilo, ¿no? Pero es mucho más accesible traerte a Jimmy Lozano que ir por uno al extranjero. Es más, por el propio, en dado caso de que quisieras, que yo no veo lo correcto, que quisieras que volviera al Tuca Ferretti, pues no. Es mucho más fácil traerte al Jimmy Lozano que al propio Tuca. Entonces, bueno, pues ahí está, ¿no? Y entre más información se vaya sabiendo, entre más nos vayamos informando, entre más vayan pasando los días y se empiece a sonar ya sea lo del Jimmy o ya sea lo del otro, pues lo iremos soltando acá en este programa, ¿no? Pero creo que sí, Tigres, esta semana se ha llevado muchos reflectores por la noticia que sacudió y que sorprendió. Vamos a enfocarnos ya un poquito más en el tema del Club de Fútbol Monterrey, porque iniciará la jornada 3 y yo veo mucha confianza, o no sé si de cierta manera están dándole poca validez al equipo del Atlas, ¿no? Se me fue de la mente el término. Están demeritando mucho al rival. Esa es la palabra correcta. Y el Atlas ha tenido un buen arranque de torneo. Yo no estoy diciendo que el Atlas vaya a ser candidato para ser campeón. Tampoco estoy justificando, porque si el Monterrey llega a perder es un mal resultado, ¿no? Pero tan fácil no está la situación. El Atlas ha arrancado bien. Son de los equipos que creo que están intentando reforzarse. Tienen otra ideología de lo que ahora quieren hacer en su proyecto. Entonces, fácil la situación no está. ¿Que no es justificante para que el Monterrey dé un mal partido o pierda? No, no es justificante. Tú le deberías de ganar al equipo del Atlas. No te quiero decir sin problema alguno, porque insisto, creo que vas a jugar de visitante, el Atlas está jugando bien. Pero, tan fácil como muchos la quieren hacer ver, no es. Pausa en radio, nos quedamos acá en redes sociales. 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
0: Lo del Mundial de Clubes, ya regresamos a radio, estamos tocando el tema de la noticia nueva que salió hace un par de horas de que la UEFA tiene un problema con la FIFA. Entonces, les comentaba, lo que argumentan los equipos europeos es que es muchísima la carga de trabajo. Luego el Mundial incrementó con el número de selecciones. Y luego el Mundial de Clubes, pues de ser un mundialito, se convirtió ya en un torneo, en una copa de 32 selecciones, y el rumor que se incrementen ahora. Entonces, ya con lo de la Nation League, todos estos tipos de torneos que se van sumando, pues no están muy de acuerdo los equipos de Europa. Entonces, ahí está el golpe de la mesa. Vamos a ver si esto llegara a hacerse realidad, cambiaría por completo la forma en que conocemos el fútbol, ¿eh? Y no hablo en las reglas, no hablo en cómo se juega, no. Hablo en las competiciones, en los equipos, en los torneos, algo en lo que nosotros hemos estado acostumbrando, que últimamente no lo han ido cambiando con el cambio de formato de la Champions, con ahora ser más equipos en la Copa del Mundo, con ahora el diferente Mundial de Clubes, etcétera, etcétera, ¿no? Ya no lo han ido cambiando. Pero si esto llega a ser realidad, esto sería un bacanazo tremendo, un golpe tremendo. Vamos a ver cómo se va ahí. E insisto, discúlpeme usted. Si usted tiene una opinión, yo lo voy a leer mientras que llega Yona, porque imagino que Yona trae otra idea de otro tema, y cuando llegue Yona hacemos punto y aparte. Pero si usted trae otra idea, otra información, escríbame y con mucho gusto lo voy a leer. No voy a ahondar más en el tema, por respeto a usted del público, porque no lo he investigado bien, pero sí lo ahorita cuando termine el programa, sí es algo que le voy a dar un tiempo, porque vale mucho la pena, ¿eh? No crean que es algo sencillo, no, no, no. Puede cambiar el rumbo del, al menos como conocemos el fútbol. Dice Francisco Salazar, buenas tardes, Alan y al equipo de Zona Mixta. David Vargas, la FIFA se ha convertido en gansteril. Bueno, no le entendí muy bien. Que quiere controlarlo todo. Bueno, hasta ahí. Y esto solo va a traer problemas. O Infantino va a hacer prisión por corrupción, o caen en garras de su nuevo amigo Trump. Bueno, pues es que ahí está. A ver, para Infantino, el Mundial fue un éxito, ¿eh? En boletaje, en ingresos, en la venta de transmisiones, en todo, en todo, en todo. Fue un éxito rotundo. Déjenme decirle que así, así, sin ondear mucho, sin investigarle demasiado, pero creo que por sentido común nos podemos dar cuenta que al menos de Sudáfrica a este mundial, este es el más exitoso en lo monetario. Y bueno, creo que en el espectáculo también. La verdad sí me gustó mucho el torneo. Pero para Infantino, si él dice, no, a mí me gustaría que se quedara acá la Copa del Mundo, no estaría tan descabellado. Ahora, que fue lo correcto, no es lo correcto. Dice Calypso, Alan, Jonah, un saludote de Tampico y arriba el América. Ah, bueno, está bien, ya le cambió al América femenil, ¿eh? Así que usted vaya dejando acá su comentario, insisto, mientras que llega el buen Jonah, porque pues ya me imagino que él trae la ideología de algún otro tema. Y si no, pues lo iremos viendo, ¿no? Con el paso de los días. Pero así está esta cuestión. Se han revelado la UEFA contra el equipo de la FIFA, digo, perdón, otra vez equipo, contra la organización de la FIFA, y veremos cómo va cambiando la situación. Volviendo a nuestro nicho, acá en la liga, Monterrey no tendrá disponible a Estefan Medina, obviamente porque pues está suspendido por la tarjeta roja que recibió el fin de semana contra el equipo del Necaxa. Y el nombre que empieza a sonar para que pueda ser el reemplazo es el caso de Acebes. Acebes es el jugador que empieza a tomar más fuerza para ser la dupla con el Titán Salcedo, ¿no? No precisamente tiene que ser ahí, precisamente, el Toro Guzmán, pero vuelve a dar otro golpecito en decir, ¿qué pasa con el Toro Guzmán? ¿Qué pasa con Víctor? No es casualidad, ¿eh? Es un jugador que tenía mucho talento, que acá cuando llegó se mencionó que Víctor Guzmán era prácticamente una promesa ascendente, se esperaba mucho de él, y no es obra de la casualidad que sean muchos técnicos los cuales no estén de acuerdo con él. Yo creo, considero, sin ondear mucho, sin conocer mucho detalle, que debe ser algo también extra cancha o algo que no sea precisamente dentro del terreno de los juegos. Entonces, es Acevedo el jugador que se perfila, el que muy probablemente va a salir como titular, el que va a ser en la pareja de centrales con el Titán Sancero el día sábado para enfrentar al equipo de el Atlas. Repito, no es justificante y no se puede poner de que no, porque el Atlas viene jugando bien, Monterrey, no pasa nada si pierde. Claro que no, claro que no, pero tampoco que no le sorprenda. Tampoco que no le sorprenda, porque al menos en este arranque de torneo, el Atlas viene haciendo las cosas regularmente bien. Y lo va a jugar de local, entonces vamos a ver cómo saldrá el equipo del Monterrey. Pero sí parece ser que si no sale en este mercado Víctor Guzmán, pues probablemente el otro sea de las piezas principales que el equipo de la pandilla tendrá para negociar, ¿no? Porque creo yo, quiero considerar que todavía tiene buen mercado, al menos en México. Creo que hay equipos interesantes que no les quedaría mal la incorporación de Víctor Guzmán y puede ser una pieza que tú puedas mover, pero sí llama mucho la atención, ¿no? Con el que más lo llegó a utilizar fue Víctor Manuel Vucetich, fue el que más. Pero de ahí en fuera, todos los técnicos que llegaron acá no lo utilizaban. Es un jugador joven, creo que físicamente bien para su posición. Yo sí le veía cosas muy interesantes, pero también cuando es algo que repiten tantos técnicos, ya no es una casualidad. Ya no es tanto un disgusto de un técnico en personal. Es porque ahí hay algo. Y al menos en las conferencias de prensa creo que no he visto que le pregunten ahora, y creo, y es una invitación para mis compañeros reporteros, cuando tengan la oportunidad de preguntarle al buen Matías Almeida, esa puede ser una buena pregunta, ¿eh? ¿Qué pasa? ¿Qué pasa con Víctor Guzmán? Vamos a ver si no se va por la tangente, si no se va por la fácil. O a lo mejor, y si sí nos puede soltar un poquito más de la realidad del por qué no es tan utilizado con los técnicos anteriores y en este caso con Matías Almeida. Ya llegó a su penúltimo programa. El buen Jonas Higo. Bienvenido, ¿cómo estás? Penúltimo programa.
13: Ya, penúltimo programa y nada más por eso vengo. ¿Qué días locos? De trabajo.
0: Mucho trabajo.
13: Sí. Pero bueno, hay tus días que no tengo nada que hacer.
0: Ajá.
13: Por eso venía todos los días acá. Pero no, sí, últimamente este último mes, 7 meses y medio, uh-huh, sobre todo las últimas semanas, ha estado bien complicado la chamba, pero bueno, uno no se puede quejar porque hay trabajo.
0: Es mejor que haya mucho trabajo o no tener trabajo.
13: Lo único que yo digo es que hay trabajo bueno y trabajo malo, Ale. El trabajo bueno lo defino como trabajo nuevo. O sea, yo como empresario.
0: Ajá.
13: ¿Qué es el trabajo nuevo? Pues nuevos clientes.
0: Ok.
13: Que se traduce en más dinero, uh-huh, más utilidad.
0: Que no te quedas estancado.
13: Así es. Y el trabajo malo es, tienes más trabajo con el mismo trabajo. Uh-huh. O sea, se te hacen muchos problemas con el trabajo que ya tienes, aunque no sean nuevos.
0: Sí.
13: Que en teoría lo deberías de tener ya muy controlado. Pues no, yo es que se descontrola, y más cuando dependes de la gente. Depender de la gente es lo más complicado. Ve aquí. El necio de Jonasigo ya se va.
0: Sí.
13: Ya se va el necio, ahí se les va a complicar. Uh-huh. ¿Qué van a hacer a las 2 de la tarde?
0: Se acabó ya la copa. Bueno, pues vamos ya con la liga y luego de repente
13: Ya se va. Oye, ¿y qué dirá Isaac y Leo?
0: No, yo creo que deben estar
13: se va este güey que nomás está fregando.
0: No. Es un muy buen horario, muy diferente a lo demás.
13: Yo sí creo que, mira, a veces, pues como todo, está aburrido y lo que tú quieras.
0: Ajá.
13: Pero yo creo que es muy sui generis este programa. Es
0: fácil,
13: o sea, ¿a qué hora se entra, Isaac? A las 6. De 6 a 2, no digo que malos programas.
0: No.
13: Pero todos son más o menos del mismo estilo. Este rompe, güey. Los de las muchachas también rompe.
0: Uh-huh.
13: Porque para empezar estás viendo muchachas.
0: Y hablan de temas diferentes.
13: Ajá. Pero los otros, no los menosprecio, ojo, no estoy menospreciando. Simplemente estoy diciendo que todos más o menos tienen el mismo corte. Aquí venimos y hablamos de política y...
0: Bueno, tocas temas que...
13: ¿Estás acá? Sí. Aunque hablamos de la sociedad mexicana y, Los hombres, las mujeres, los misóginos y todo. No aceptamos llamadas porque nomás no podemos hablar. Bueno, nomás yo, porque dicen que es un monólogo. Alan, ¿cómo te has sentido en este monólogo que has vivido conmigo?
0: Bien, bien, bien. No, no, no. Ha sido una gran experiencia. Digo, al principio fue complicado.
13: A ver, ¿qué fue complicado? Ábrete, dilo. Porque mañana no vas a tener mucho tiempo. Ajá, mañana viene... Sí. Rubik, el Tigre Estudio. Mabel no me ha confirmado, pero hoy, ¿qué te parece si hacemos ese...?
0: Sí, no, primero que nada, pues agradecido, ¿no?
13: Porque fútbol no hay nada, hombre. No hay nada de fútbol.
0: Por más que se le quiera decir.
13: Ya se dijo lo que se tenía que decir, se dijo en zona mixta. Uh-huh. ¿Sí o no?
0: Sí.
13: Matías Almeida. De Clos.
0: Kuipers.
13: Me falta otra.
0: Orbelín, ya lo mencionaste.
13: Orbelín. ¿Está? ¿Qué más quieren? Están bien entendidos.
0: Y la última, tú dijiste, no va a venir nadie si no venden a nadie.
13: Ah, bueno, esa es la última. Y otra. Dije que se iba a Mele.
0: Sí, cierto.
13: Que Merlo. se llena la boca con Merlo. Dijo que se iba al Colo-Colo. Uh-huh. Y yo les dije Independiente. ¿Y dónde está?
0: Independiente.
13: Y Merlo dijo que Orbelín no venía.
0: No.
13: ¿Y dónde está?
0: Rayados.
13: Y Merlo dijo que venía Cuello.
0: Y no.
13: ¿Y vino?
0: No, vino.
13: Y yo dije que venía Kuipers.
0: Hugo Kuipers.
13: ¿Y quién vino?
0: Hugo.
13: Ya por eso ya me voy, ya les gané todo. Me da que irnos, mira, en lo más alto. Hay que irnos en la cima. Y pues nada más uno los tuvo. Pero bueno, ahora sí, Alan, a ver. Desnúdate conmigo.
0: Caray.
13: ¿Qué fue lo complicado? A ver, ¿qué dices que al principio fue complicado? ¿Qué fue complicado?
0: Oh, es que tienes una gran conexión con Rayo Reina. Y también el público estaba muy acostumbrado a verte a ti con Rayo. Entonces, al principio fue muy complicado y que todos, ¿y cuándo va a venir Rayo? ¿Y cuándo va a venir Rayo?
13: ¿Eso
0: y,
13: te molestaba?
0: No me molestaba, pero digo, pues es que son muy diferentes la forma en que es Rayo y que soy yo. Entonces dije, pues a ver cuánto me tardo, ¿no? En que el público poco a poco se vaya adaptando. Y sigue habiendo personas, ¿no? Que les agradó mucho esa dupla. Yo intento hacer lo mío. Creo que en los últimos programas todavía fuimos reforzando más, fuimos entendiéndonos. Pero no me molestaba, sino que, pues, digo, sí estaba...
13: Ahí, o sea, ¿te sentías incómodo?
0: Me agüitaba un poco a decir...
13: Okay, ándale, dilo.
0: No estoy haciendo bien o no entiendo por qué la raza,
13: Pues es una costumbre. Pero
0: sí, ya después entendí, dije, bueno, es que llevan muchísimos años, la raza también se acostumbró a verlos ustedes, eran una gran dupla, la verdad, Y dije, no, pues ni modo, voy a aceptar y a echarle y a ver si se puede cambiar. Pero de ahí en fuera, ¿no? También decir, pues también tienes tu carácter, tienes tu manera de ser muy frontal, decir las cosas muy frontales y pues poco a poco ir aprendiendo de cómo sobrellevar las cosas.
13: ¿Y qué es una pregunta de eso? No sé con cuántos has convivido, pero ¿prefieres los hipócritas o los frontales?
0: No he conocido todavía hipócritas.
13: No,
0: al menos
13: todos los demás. Medio. Todos los demás no han sido tan frontales como yo.
0: No, aquí hablando en el medio.
13: Entonces sí has tenido frontales.
0: En el medio no he conocido hipócritas. En la vida sí los
13: entonces
0: he conocido.
13: ¿Por qué te sorprende que yo sea frontal?
0: No, no es que me sorprenda, sino simplemente, pues sí fue algo distinto, ¿no? Porque
13: o si es algo distinto medio, es porque viviste lo que es este medio. Este medio está lleno de hipócritas.
0: Ajá.
13: Este medio está lleno de dobles caras.
0: Puede ser, sí. Bueno, sí, de hecho sí. No, pero no me
13: sin
0: ha tocado.
13: Sin decir nombre, porque...
0: No me ha tocado.
13: Pero sí te ha tocado, Alan, no te has dado cuenta.
0: No, bueno, hasta sí el día tocado, que me dé cuenta, pero hasta el momento no me ha tocado. Simplemente sí. Son otras personas que a lo mejor y los consejos los dan un poquito más relajado, como tú que sí eres muy frontal. Y digo, siempre cuando te van a dar un consejo o te van a decir una realidad... Siempre es bienvenido, ¿no? Simplemente hay maneras a veces diferentes de decirlo de las personas.
13: Ok.
0: Pero siempre un consejo va a ser bien.
13: Ok,
0: bien
13: tú lo dices por el lado del consejo, ¿no? Yo lo decía por el lado de que...
0: No, yo voy por el lado del consejo.
13: Sí, yo hablaba más por el lado de las cosas como son. Sean o no sean consejos. O sea, el programa es así.
0: Uh-huh.
13: Las cosas se hacen así.
0: Sí.
13: Seguimos este lineamiento. Pa, pa, pa, pa, pa. Y hay gente... Porque el término hipócrita normalmente lo referimos hacia... un sentimiento.
0: Ok.
13: De no te quiero y digo que sí te quiero. No. Yo lo... Eso es doble cara.
0: Uh-huh.
13: A lo mejor hipócrita está más fuerte y es más personal. El doble cara, pues, tú tú puedes ser doble cara. Por ejemplo, hay veces que uno va con, en mi caso, con un cliente y soy doble cara.
0: Okay.
13: O sea, no le digo todo lo que pienso.
0: Sí.
13: O en algún momento que tuve algún jefe, uh-huh. No le digo todo lo que pienso. Y eso es una doble cara. Yo no soy así en este programa. Te pregunto, ¿qué prefieres? ¿Alguien que piense que estás bien puños o alguien que te diga que estás bien puños y que tienes que mejorar ciertas cosas?
0: Vale, pues el término no es el correcto.
13: ¡Ese soy yo! ¡Ese soy yo!
0: Yo que sepa, nunca me dijiste así.
13: No, nunca te dije, pero si tú te has dado cuenta, si tú te has dado cuenta, yo siempre exagero un ejemplo para que sea muy claro. Uh-huh. Siempre que doy un ejemplo, siempre lo exagero. Siempre llego al grado, al límite, porque yo siento que las verdades salen cuando están al límite. Las verdades no salen cuando no te presionan. Uh-huh. Entonces, es como alguien puede decir, yo siempre creía que España iba a ganar. ¿Le hubieras apostado a tu casa? Sí. Ah, bueno, sí te creo. Yo siempre creía que Argentina le iba a ganar. No, que España le iba a ganar a Francia. ¿Le hubieras apostado a tu casa? Ah, no, no, es que cómo apostarme. Ah, ya patinaste, hijo. Eso es lo que te quiero decir. Por eso utilicé esa palabra. Y hubiera utilizado, si no estuviéramos en el micro, hubiera utilizado una palabra más fea. Uh-huh. Pero mi pregunta es esa. ¿Tú consideras que es mejor alguien que, aunque piense que no eres bueno, entonces así que es que te lo diga, güey. Que no te lo diga, o alguien que es muy frontal y te diga, así.
0: Siempre es mejor que te digan las cosas como es. Siempre. Siempre, para todo.
13: ¿Qué te pareció esta época en Zona Mixta?
0: Muy buena, hay muchas cosas que aprendí. También te digo, sobrellevar la situación, también el manejo de dar el espacio cuando se va a decir la información, cuando tú traes la información, saber dar el tiempo, saber cuándo intervenir, saber cuándo no. Me divertí mucho también. Yo creo que hay muchos programas donde se hablamos de manera seria, crítica, se daba información, y hay otros donde podíamos relajar y platicar de otros temas. Entonces, te digo, sí, la verdad, me llevo, es una muy buena experiencia y también muy, muy agradecido, ¿no?
13: Y pasó mucha gente por acá, pasó Matías Botello, que no puede venir. Pues el Pucho, que no puede venir.
0: No creo. No va a poder.
13: No va a poder seguir el programa.
0: No va a poder venir mañana.
13: Ay, nos dicen que va a salir.
0: ¿Ah, sí?
13: Yo no me quiero meter en ese tema. Sí, no, pero no. Para que vean que yo todo me río porque al final de cuentas yo tengo nada que ver. Uh-huh. Digo, yo sé que muchos querían que yo hablara de ese tema y este no es el espacio para hablar de ese tema, pero me río porque de todo me río, güey.
0: Sí, de por sí este programa es polémico. De y luego todo cuando me río. Pasó eso, ¿no?
13: De todo me río, Alan, porque mira, esa fue la funada más grande que he tenido en la historia. Una vez me funaron. ¿Mm? Lo voy a repetir.
0: A ver.
13: No, me funaron en Twitter porque subió una muchacha, una foto con un niño. Okay. Le cumplí el sueño a un alumno de mi escuela primaria de llevarlo al Estadio de los Tigres y sale una foto y ella.
0: Okay.
13: Y yo, con lo graciosillo que soy, chistosillo, que me creo porque pues, le caigo muy mal a muchos, con el video de Guiñac que subí ayer. No, ya. Y el que subí hoy. Ahorita lo vas a poner, Isaac. Ahorita te lo mando para que lo pongas. No, mira, ahora sí. Ahora sí, para que veas. Así no me esperan afuera, güey. Ajá. Pero sí, esto sí, yo me río. Yo creo que tú te has dado cuenta, Alan, que lo tomo. Sí, soy enojón y tengo mal humor, pero al final me río de las cosas. Uh-huh. El caso de Ray Reina que se rompió una relación de. Güey, parece como de novio, ¿verdad? Pues si éramos novios del radio.
0: Pues eran pareja de radio.
13: Sí. De. O sea, llegamos a veces a romper esa relación, la neta. Pero fue el día a día. Okay. Y yo lo entiendo.
0: Y cuando estaban en otras estaciones, ¿no estaban de lunes a viernes?
13: No, nunca.
0: Ah, ok.
13: Nunca.
0: Entonces, sí, llegó acá y.
13: Lo máximo que tuvimos fue 3 días: martes, jueves, sábado.
0: Ok, y luego ya llegaron acá lunes a viernes.
13: Y no, acá llegamos los martes.
0: Ok.
13: Nos trajo, por cierto, quiero... Yo sé que en algún lado nos está escuchando Eric. Uh-huh. Me trajo a Eric, que ya murió. Que por cierto, fui de los pocos que me invitaron a su... A su misa, a su sepelio.
0: Ok.
13: Yo eso le agradezco a su familia porque yo no los conocía. A la familia y me invitaron y sus hijos me buscaron para que yo fuera, que decir que me tenía un aprecio.
0: Entonces algo Eric contaba de ti.
13: Sí. Porque no había muchos.
0: Y obviamente, bueno.
13: No había muchos, o sea, uh-huh. En esa misa. Y otra vez, no lo hablo desde una forma mala, sino al revés. Uh-huh. Me hizo sentir que él me veía diferente. Y yo se lo agradezco, porque la gente que es así contigo, uno tiene que ser agradecido.
0: Sí.
13: Y él nos trajo acá. Ya que estamos en los últimos, voy a contar las historias.
0: A ver, sí, dale. ¿Cómo llegaron?
13: Y lo voy a decir, ¿eh? Uh-huh. Porque y lamentablemente, pues Eric ya no está en esta tierra para comprobar que eso fue verdad. Pero al único que buscó es a mí y a Rompas.
0: Ok.
13: Los demás que están o sea, en los horarios de la noche.
0: Sí.
13: Roque. Uh-huh. Yo le pasé el teléfono a Eric porque decía que Roque era el hermano. Pásame el teléfono. ¿Cómo se llama este, el hermano del papirri? Decía. Eso decía Eric. Digo. Y el malagradecido de Roque no, nunca lo valoró, que es un malagradecido. Yo no quiero volver a saber nada de él. Ni para bien ni para mal. Pero ahí lo dejo. Pero uh-huh. La historia es esa. Él está ahora acá. Gracias a que yo lo recomendé. Así como Fútbol Live Show lo hizo gracias a mí. Que Pello Maldonado le rechazó 20 mil pesos para hacer eso. 20 mil pesos ya para.
0: 20 mil.
13: Por 4 programas al mes. Y yo le conseguí a Adrián Marcelo y a Marcelón por eso. Es más, cinco hasta bolas. Por menos.
0: 5 bolas el
13: programa. ¡Baratero, Adrián Marcelo! Eso es lo que eres. Y ahora no le quieres aceptar a Poncho una pelea por 5 millones.
0: No, se rompe.
13: No me cortes. Ahorita los juntas. A Rubik. Que Rubik me dice, es que ya me conocía. Pues sí te conocía, Rubik, pero no tenía tu teléfono.
0: Uh-huh.
13: Y decía, ¿alguien de Tigre? Y yo dije, el Tigre de Asturias. Y ellos llegaron acá, Daniel. Por eso. ¿Sí?
0: Ok.
13: Y Jonathan, ¿te quieres parar el cuello? Pues hay que parármelo si lo hice. ¿Qué tiene?
0: Uh-huh.
13: Es como te digo. Esta es una verdad que incomoda y que duele a algunos. Pues son verdades, y las verdades son verdades, Alan. Y ya está. Y hoy quiero agarrar este día para eso. Mañana también les haré este tipo de preguntas a ellos y que luego se expresen y todo esto. Pero bueno, lo que quiero decir es que le mando un gran saludo a Eric, donde quiera que esté, que él me trajo acá. Y que, no, ojo, no estoy echando la culpa, sino que acá en ABC pues rompimos una relación como de 14 años, 15 años, Ray y yo.
0: Sí.
13: 13 años, no sé. Y es algo que probablemente ya no se va a recuperar. Jamás. También tengo que decir. Irreconciliable las cosas que fue el problema que se hizo.
0: Bueno.
13: Ya nos saludamos.
0: Sí.
13: Al final yo tengo un sentimiento bueno hacia él. Creo que le vaya muy bien. Qué bueno que está Laguna. Qué bueno que le resurgió el amor por venir acá. Porque Ray es una persona que... Muy inteligente. Pero... Que se le acaba muy pronto la gasolina. Y eso tengo que decírtelo, Ray. Así como te reconozco que eres muy bueno, uh-huh. Tuve que cargarte muchas veces. Y tú lo sabes. Para iniciar proyectos. Él no quería estar conmigo al principio. Cuando yo lo busqué, para Fútbol de Espaldas, no quería. Y no quería. Dije, pruébate 2 semanas y vas a ver qué vamos a hacer. Porque yo lo vi y él no era. Es muy bueno.
0: Ajá. Uh-huh.
13: El mejor, y no te hago menos de ti, tú vas empezando, ojalá y llegues y nos superes a él y a mí,
0: uh-huh.
13: Y no estoy siendo un mamón, pero te falta un recorrido, claro. Espero que lo lleves, porque yo tengo 41 años, ¿cuántos años tienes?
0: 29, claro.
13: Ya apenas estaba con Ray ahí, apenas iniciábamos esas cosas, entonces, él es muy bueno, pero tuve que acarrearlo. Porque se le acabó el gas y todos los días se le acabó el gas. Y el día a día y la familia y sus problemas personales, pues...
0: Que explotó.
13: Explotó y fue una pelea de la cual, lo confieso, iba a terminar en madrazos.
0: Pero no fue en vivo esa pelea, o sea,
13: No, como con eso. Pero no pasó nada, se acabó el programa y te la hice de pedo.
0: No.
13: Al revés, nomás te aclaré, te dije, esto y esto, y ya no puede volver a pasar esto, ni, y te dije, ni de aquí para allá, ni de allá para acá. ¿Te acuerdas que te dije? Sí. O sea, no dije tú a mí, no. Dije, ni de ningún lado. ¿Te acuerdas?
0: Sí, me acuerdo.
13: No, con Ray fue al final y fue aquí y le dije, vámonos para afuera. O sea, a ese grado. Uh-huh. Pero yo lo aprecio y ya lo saludo. No va a ser invitado mañana. Todavía mi corazón no lo perdona. Y todavía no recibo su disculpa. Me ha dicho disculpa varias veces, pero ni sabe de qué se está disculpando. Y cuando alguien no sabe de qué se disculpa, pues no puedo aceptar una disculpa de eso. Qué orgulloso. Sí, soy muy orgulloso. Pero bueno.
0: Bueno.
13: Ya está. No, ¿quién más? ¿Quién más estuvo por acá? Carreño.
0: Carreño.
13: Piñeiro.
0: Piñeiro vino un par de miércoles, ¿verdad?
13: Pues como unas seis veces, cinco o seis veces. Mabel, Asturias, Rubik. ¿Cuento las historias de ellos o no?
0: Ajá. ¿Cómo llegaron?
13: Sí. O sea. ¿De Botello también o no? A Botello lo trajimos, a Matías Botello lo trajimos, pensando que nos iba a traer al Tuca y a Miguel Ángel. Y primero pregúntale a Ray, vamos a traer a este viejito para que nos traiga esto, porque los conoce. No, hombre, nadie le contesta el teléfono. Un saludo, Matías, me cae bien como quiera. Y por eso lo trajimos. Y lo dijimos, no. Y luego él solo se dio cuenta que ya no lo queríamos. Uh-huh. No, yo me voy mejor. Pues, bueno. Y eso fue lo que pasó. Y luego, Rubik, pues, venía cuando quería. Y por eso le dije que ya no viniera. Porque un viernes quedó mal y no me avisó y te avisó a ti. Y yo le dije, pues, el programa soy yo.
0: ¿Rubik y Asturias empezaron a venir cuando ya no vino Ray? ¿O sí venían los tres? O sea, venían.
13: No, ellos venían cuando yo no venía.
0: Ah, ok.
13: Ellos me cubrían.
0: Era para cubrir.
13: Y Asturias, pues, porque pasó lo de Rubik.
0: Ajá.
13: Y yo hablé con Mabel y con Asturias. Y les dije, ya no lleguen tarde. Y llegaban a las 2:20. Como, hoy yo lo hago. Pero no, yo vengo todos los días. Ellos no venían una vez.
0: Sí,
13: ¿no?
0: Sí.
13: Y llegaban tarde. Y me agarró molesto. Y dije, ¡no más!
0: Hoy vino versus el tigre Asturias. Y llegó tarde.
13: ¡Ahí está! Mañana no se te va a ocurrir llegar tarde, Asturias. Si
0: no, Asturias, hay que cerrar bien.
13: Una vez en tu vida, cierra bien. Y se lo puse. No vas a llegar tarde. Y a Rubik también le puse, no vas a llegar tarde. Y Mabel se fue porque tiene trabajo ya de Godín.
0: Okay.
13: Y por eso no sabemos si va a venir mañana. Esperemos que sí. ¿Quién más estuvo por acá?
0: Digo, pues yo creo que ya
13: no. Me hicieron preguntas candentes. Hashtag zona mixta sin censura. Pregunten lo que quieran. Lo que quiera lo voy a contestar. ¿Quién más estuvo por acá, Alan? ¿Estuviste tú? ¿Que tú? ¿Cómo llegaste tú, güey? O sea, eso sí no me acuerdo.
0: Pues es que yo trabajaba aquí. Yo estaba aquí trabajando y
13: te ¿Pero dije en qué momento? Vez... ¿Pero en qué momento fue tu primer programa que estuviste acá? O sea, ¿cómo se dio eso? Eso sí no
0: fue
13: me acuerdo.
0: Fue un martes.
13: Yo no vine el martes.
0: Sí, tú no viniste.
13: Te metiste por tus polainas.
0: No, tú me dijiste, porque yo te decía, oye, pues aquí estoy, si me ocupas, me da una oportunidad, pues aquí estoy. Y tú me dijiste, sí, está bien.
13: ¿Qué hubiera pasado?
0: Yo te aviso.
13: Si no hablas.
0: Ah, no, pues no pasa.
13: Nunca hubiera estado.
0: ¿Sabes quién también estuvo? Pues el Compirri.
13: El Compirri.
0: Porque cuando yo estuve en mi primer programa, estuvo aquí Compirri. Que di la presentación y tú llegaste. No, de hecho, sí viniste a ese programa, acuerdo. Y me dijiste, no. Me gustó cómo diste la presentación del programa, y de hoy en adelante tú lo das la presentación. Pero sí estuvo el Compirri, sí es cierto, también faltó el Compirri.
13: Un saludo al Compirri, la historia del Compirri también.
0: Ajá.
13: Compirri me llevó, bueno, aceptó que yo entrara a Televisa.
0: Ajá.
13: Porque quien me lleva a Televisa es, un saludo a Proa, Roberto Proa.
0: Roberto.
13: Gran productor. Mira, es uno de los personajes de la industria que no es tan reconocido, no sé por qué. Pero es una excelente persona. Y no porque me haya metido, ¿eh? No, no es eso. O sea, yo reconozco... Yo nunca he tenido un problema con él. Ni una discusión. Y yo soy una persona que discute por todo. Pero también... Ah, bueno, es que te va por tu lado. Pues no. También me dice así. Y es una mente brillante.
0: Ok.
13: Y Toño Nelly. Ellos dos son los artífices de que yo esté en Pasión Fútbol. Y luego aceptó el Compirri, que el Compirri me conocía. La verdad, Compirri, acuérdese, no me conocía. Y este muchacho, ¿quién sé quién es? No sé qué.
0: Sí,
13: y luego ya me vieron.
0: Ajá.
13: y pero como liberaron a la bestia.
0: ¿Pero te hicieron una prueba o nada más te dijeron, a ver, tú vas a venir a un programa de pasión, si nos agrada,
13: te quedas? Preguntan. ¿Fue? Pues sí, te la sabes, pues estás preguntando, güey, pues no vale que tú balcones. Vamos a corte porque ya me lo pidió Leo y luego, sí, sí, sí. Al cabo que nomás tenía que cerrar eso. Y regresamos, pregúntele, hashtag zona mixta sin censura.
0: Hay una pregunta.
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1: No, pero esa es tú, porque estuvieron los Tigres.
2: ¿Cuánto tiempo crees que duró el
1: frío? Fueron tres días, cuatro días, pero todo el día.
2: Pero todo el día.
1: Y lo otro fue una que tuve fue por el otro mendigo estafador.
2: Ah, sí.
1: El botello. Uh-huh. Es que tú te juntas con él. O sea, si tú te juntas con alguien que mata a una persona, tú eres un asesino.
2: No, pues no es así. Cada uno es responsable.
1: No, y luego... ese güey se chingó a varias gente que luego se comunicaba conmigo. Y dice, güey, ¿me hubieras preguntado? Uh-huh. Le decíamos estafador. Yo así me refería. Estafador. Pero a mí no me decían nada.
2: Ajá.
1: Conmigo se portaba muy bien. Y lo voy a decir. Y luego me quería contar algo. Y él, no me cuentes. Yo no quiero saber. Yo, chistes. Uh-huh. O sea, porque era muy ameno el estar tirando chistes. Ya hasta hice programas. Hay un programa censurado que nunca lo he subido. Lo hicimos en el Woman.
2: ¿Por qué fue? Ah, ¿por eso fue censurado?
1: ¿No?
2: ¿O por los
1: porque
2: temas?
1: Porque él estuvo.
2: Ah, ok.
1: Y los temas también fuertes. Y luego yo entré a Pasión Futbolera. Uh-huh. Y ya no pude subir porque está bien subido de tono.
2: Ajá.
1: No.
2: O sea, no era nada que ver con fútbol.
1: No.
2: Nada que ver. Para pasar en el lugar.
1: Y fue el Nelfi fue el que nos consiguió ese programa. Oye, güey. Hijo, es que ya se va a acabar el programa. Porque llegué tarde y mañana no va a haber mucho tiempo. Pero ese programa, güey,
2: uh-huh,
1: hubiera sido para que los hombres se enseñaran a cómo tienen que tratar en la cama las damiselas.
2: ¡Ah, caray!
1: Que no saben chupar.
2: Leo ya sacó una pluma y una hoja.
1: La pusimos con una papaya. Un pepín. No. Didáctico era ese programa.
2: Sí, sí, sí. Muy expresivo.
1: Yo creo que iba a ser el más fuerte de todos los que he visto. Adrián Marcelo ha ido a un table. Bueno, nada que ver. Entonces... lo subimos a un nivel.
2: Uh-huh.
1: Que sí, los cristalitos no pueden ver. No podrían ver. Pero, de hecho, lo tengo en mi o sea, YouTube, yo nacido, pero está en privado.
2: En solo para ti.
1: Sí.
2: Es lo que te decía, o sea, si ya estaba borrado, si todavía lo tenía.
1: No, ahí está, pero nomás yo lo puedo ver.
2: ¿Qué tendría que pasar para que
1: no.
2: Nunca.
1: Yo creo que
2: no
1: ya.
2: No es negociable.
1: Ya el camino que yo agarré, sí sé que en eso me van a hacer picadillo. Oye, ¿qué? Te paso el video, ¿no, Isaac? Para que lo pongas, me quiero despedir con eso. Un gran video que hicimos. Un saludo a Richie que me ayuda a hacer todo esto de los videos.
2: Hashtag Zona Mixta sin censura, que si algún día sí te agarraste a fregadazos con alguno de tus compañeros. Del medio, vamos a decir, o de Twitter.
1: Ah, de Twitter en el Tranabeu, al Super Cheese.
2: No manches.
1: Me lo encontré. El vato se metió con mi empresa y
2: okay, todo
1: eso, tipo, sacó el nombre de mi empresa y hizo muchas cosas. Y me lo encuentro en la apertura del Tabernabéu y fui y le canté un tiro. Arispe estaba asustado. Fui con Miguel Arispe esa vez a la apertura. Y asustado Arispe. Y le dije, no, para que no te agarres sorpresa, le voy a cantar un tiro y le voy a decir que nos vayamos afuera a aventarnos un tiro.
2: Y no se armó. No,
1: y dijo, sí, sí. Okay. Y lo hizo así. No, no te creas. Así le hice a Super Chis. Un saludo a Super Chis. También puedo contar la de cuando Furcade se le hizo de pedo a Miguel Arispe en el Tabernabéu.
2: También ahí, oye, pues ¿qué tendrá el Tabernabéu?
1: Se cantaban un tiro. Bueno, ya se acabó el programa. Yo les iba a contar esa historia, pero ya se acabó el programa. Ponme el video, por favor, Isaac.
3: Y aguas que André no le gustaron la pelota. Y busca André. De Benarami, Guiñac reclamando la amonestación. Bueno, aguas allá, André.
1: Hoy, si tú eres padre de familia, no le vuelvas a mencionar a tu hijo de Guiñac. Si hoy tú tienes un hijo o una...
3: Sí, y aguas que André... Sí, y aguas que André...
1: ¡Gusfraba! Que le estoy diciendo a Guiñac. ¡Gusfraba!
2: El consejo.
1: ¿Y luego?
3: Y aguas que André no le quitaron la pelota.
1: ¿Está lo que hizo André?
3: Benarami, Guiñac reclamando.
1: ¿Y lo que pasó?
2: Y luego está discutiendo con el árbitro, le baja la mano, le manotea.
1: Oye, si tú eres padre de familia, no le vuelves.

0: Vuelvas a mencionar a tu hijo Iñak. Si hoy tú tienes un hijo o una hija y tiene de ídolo a este señor, elimínalo. Hago un llamado a todos los padres de familia de Nuevo León para que ese señor ya no sea su figura ni su ejemplo a seguir. Porque todo lo bueno que hizo en Tigres lo está mandando a la jodida con sus desplantes hacia la directiva, con sus desplantes hacia la afición. Y ahora, en un torneo amateur, este señor hay que llevarlo con un psiquiatra, no con un psicólogo, con un psiquiatra manejo de su temperamento. Mira, Iñak, te puedo volver a ayudar si tú quieres. Yo te ayudé con John Milton, hiciste aquel gol en el Clásico. Te voy a dar gratis, no te lo voy a cobrar, Iñak. Que si tú vas con el psiquiatra, le van a cobrar unas 10 sesiones para llegar a eso. Gusfraba. Cuando te pongas así, di, Gusfraba, Gusfraba, Gusfraba.
1: Gusfraba. Goose, blah, blah. Not blah, blah, mate. Goose, ooze, fraba. Goose, fraba. Slow.
0: Pues ahí está. Enójese quien se enoje. Este es show, es espectáculo. ¿Qué dice la gente? Ya apenas. Un minuto.
2: David Vargas, la mejor pareja de ABC eran tú y Rayo, pero lo bueno dura poco y los cracks a veces no trabajan o no saben trabajar juntos. Eso pasa siempre y se sabe. Saludos a ambos y suerte, Alan. Vas bien, tú puedes. Dice...
0: Apóyelo, Alan, la siguiente semana que va a estar solo. ¿Vale?
2: Sí, a ver qué hago. Dice Adrián, ahora resulta que es Jonah Don Juan Tenorio. Ja, ja, ja, ja, ja. Dice Iván, hashtag sin censura, Jonah, haz un podcast con un tigre para el contrapeso.
0: No nos entenderíamos.
2: Carlos, ¿seguirás en Pasión Futbolera? Pregunta.
0: Sí.
2: Ok. Dice Yosuke Rayado, oye, Jonah, ¿te atreves a contar el problema con Rayo?
0: No, ya lo conté lo que podía contar.
2: Dice, hey, Jonah, no seas sangrón, compadre. La neta es que tú y el Rayo eran buenos. Ahí sin agraviar a Alan, pero la neta, yo nunca se le haría de pex a un amigo. O sea, esos.
0: Tú no sabes,
2: o sea,
0: lo
2: para
0: que
2: eso
0: pasó.
2: Son los amigos para aguantar.
0: Tú no sabes lo que pasó y por eso hay límites y él pasó un límite y yo no dejo que nadie pase los límites. Bueno, muchas gracias por haber estado en Zona Mixta, Alan.
2: Saludos.
0: Ahí te dejo gracias. El programa y mañana aquí nos vemos, pero sí. Te lo encargo.
2: Muchísimas gracias.
0: Y, y mantenga la calidad. Eso es lo que yo espero de usted.
2: Espero, ¿okay? Y nos volvamos a encontrar en algún momento.
0: Ya verás que sí. Gracias y tengan buena tarde.
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1: ¡Arrancamos! 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
2: Fantasmagórica. Amigos de la Octava, con el gusto de saludarles. Pues con la novedad que Infantino fue a visitar el infierno más temprano de lo que muchos deseábamos. Su idea de comercializar la Copa del Mundo valió queso. Hoy la UEFA dio un manotazo, dijo: yo así no juego. Juega tú, juega tú con tus equipitos, con tus socios, con Trump, con quien quieras. Nosotros no volveremos a participar en una Copa del Mundo, femenil o varonil, mientras no abortes esa idea. Había que ponerle un alto a este mercenario y la UEFA lo hizo. Sin la UEFA, las Copas del Mundo son simple talacha, son Copas Américas agregadas. Y es que la UEFA no necesita pedirle limosna a la FIFA. Ahí están las mejores ligas, los mejores salarios, los mejores jugadores, todos. Un mundial sin Europa sería una porquería, sería una ilusión. Se extralimitó Infantino en sus planes de ser multimillonario y pagar los favores a la familia de Trump. Vaya a saber qué tanto le saben o qué tanto está comprometido para que haya cometido semejante estupidez. La CONCACAF no dijo lo mismo que la UEFA. Dijo, la rechazamos completamente, pero nosotros no decimos nada si vamos a jugar los mundiales o no. Con esto Infantino tendría que estar muerto. Y es que hay cosas que son innegables. Iba a vender el 20%. ¿Cuánto decía Infantino que iba a recuperar ese 20%? 4.200 millones de dólares. Eso es lo que quería recuperar. Y si uno empieza a hacer cuentas, dice, ah, son 211 federaciones. A todos les vamos a dar 20 millones para que levanten el dedito. Si multiplicamos 211 por 20, nos da otra vez un número mágico, 4.200 millones de pesos. Las cuentas son claras, era el dinero para los sobornos. Porque ustedes creen que esos 20 millones de dólares es para el progreso, para preparar a los árbitros, para hacer proyectos de fútbol. Por supuesto que no. Imagínense, ustedes creen que la federación, imagínense que hubiera votado por Infantino y hubiera recibido los 20 millones de dólares. ¿Quién se hubiera quedado con esos 20 millones? ¿Los hubieran mandado también a potenciar el fútbol con los equipos de tercera división, con los de la Premier, con los de expansión? No, ni madre. No, no iba a haber desarrollo de ni madre. Esos 20 millones se los reparten entre 18 dueños y tan tan se acabó. Eso es lo que iba a pasar. Y imagínense en islitas donde los equipos son 10, donde el que iba a ser con 20 millones, pues iba a ser multimillonario, podía comprar hasta su isla, imagínense San Vicente, Cabo Nevis, en fin. Afortunadamente, se acabó. El tema es, ¿será también la desaparición de FIFA? ¿El final de Infantino? Y si la UEFA dije, vamos a organizarnos mejor, nos quitamos de la FIFA y a ver, vénganse aquí, vamos a armar un nuevo organismo. En una de esas, hasta Infantino termina siendo héroe porque su ambición puede destruir a la propia FIFA. De eso y más hablaremos hoy aquí en la octava.

0: Bienvenidos, bienvenidos amigos. Qué gusto saludarlos, qué placer. Ya Nacho el Fantasma Suárez nos ha dado una introducción, creo que muy amplia, un contexto de lo que han sido para mí las horas pues más movidas de la era Infantino. Y miren que ya es mucho decir, ¿no? Ya en Infantino, que ha tenido a bien en estos últimos meses meterle una conversación muy elevada de intereses, de algo que incluso ha movido y ha movilizado como pocas veces a las confederaciones, ¿no? Tanto UEFA como CONCACAF, al pronunciarse. Saludo con mucho gusto a Carlos Ponce de León, a Miguel Ángel Luis Castillo, Luis Enrique Alfonso, porque hay mucho, pero mucho que platicar de este tema, en donde incluso Charlie y Gris, ¿no se acuerdan? Ayer tuvimos incluso la oportunidad de platicarlo hasta con Mikel, que cambió evidentemente mucho la postura ya unificada de CONCACAF, pero hablaba de una visión incluso eurocentrista, y los europeos movieron el avispero y dijeron, si Infantino sigue con esto, esto no es una amenaza, simple y sencillamente es algo que va a suceder. A partir de ese momento nos bajamos de la FIFA. Se acabó tan la UEFA para la FIFA. Qué duro, Charlie. ¿Cómo estás? Qué gusto saludarte. Buenas tardes.
1: ¿Qué pasa, Enrique? Hay muchísimo, Luis Castillo, Luis Enrique, hay muchísimo que darle, como tú dices, los contextos siempre importan. Hay que explicar muchísimas cosas para tratar de entenderlo. A mí no me gusta mucho de lo que hace normalmente el fantasma de asegurar siempre lo peor de cada caso que tiene que involucrar a la Liga, a la Federación, a la FIFA. Siempre es malo, ¿no? O sea, un peso, o sean $100,000, o sea, $1,000,000,000, lo que sea, siempre va a ser malo, ¿no? Siempre es asumir la parte mala. Tampoco quiero caer en el otro lado, ¿no? De ser tan ingenuo como para decir, pues sí, no hay nada detrás. Más bien, yo creo que nuestro deber es poner todas las cuestiones que sabemos, que conocemos, que nos hemos enterado en la mesa, y entonces sí, que el aficionado se forme el mejor concepto. Hoy el deporte profesional está caminando hacia ese lugar, hacia ese tipo de propuestas. Fondos de inversión que hagan un mejor negocio del deporte profesional. De lo que quieran, ¿eh? Desde nuestra Liga MX hasta la UFC, desde la ATP con el tenis y estos petrodólares que ya le entraron, hasta la Fórmula 1, lo que sea, vienen hoy propuestas de más dinero invertido, hacen un mejor negocio y crecen el espectro del deporte. Y al final, la idea básica, la romántica, la esencia de todo esto es, va a ser mejor para el aficionado. Es el centro de todo este tema, ¿no? Es decir, la FIFA dice, habrá un mejor fútbol, habrá mundiales donde veamos más historias como las de Cabo Verde, habrá más desarrollo en países como la Guyana Francesa, y también las Islas Cook van a poder hacer un centro de desarrollo de fútbol, etcétera. Ya que suceda o no, pues tendremos que analizar cada uno de los casos de las 211 asociaciones. Veamos si funciona. Acá el tema es poner en la mesa todo lo que está sucediendo. Si es un hecho que Gianni Infantino hace una propuesta que le llama la atención, ojo con esto, a las confederaciones. Hoy salen la UEFA y CONCACAF a decir rechazamos la propuesta, con esas palabras, con esas letras. No quiere decir que las 55 federaciones de la UEFA o que las 35 de CONCACAF forzosamente están de acuerdo con el ente que los rige. Ojo, nada más. Es un terrateniente. Ni Seferin ni Montagliani votan van a emitir su voto por la CONCACAF o por la UEFA el 19 de septiembre. Cada federación es la que vota. Y al final cada federación puede poner su propio punto de vista. Es cierto que hay reuniones y que se habla y que se dice, vamos juntos y todo, sí. Pero el voto es individual. No es como un partido político de, oye, pues el partido rojo te dice que vayas por esta tendencia y que tú votas por esa tendencia. No, o sea, claro que se puede hablar, se puede poner un choque de ideas y qué le conviene más a nuestra confederación, pero al final es qué me conviene más como país. Y termino con esta idea. Uno pensaría que entre más lana, pues el país como, incluso los europeos como San Marino, como sí,
0: que,
1: Chile,
0: que lo que dice, que Andorra, lo que dice de la repartición es de 10 millones a 30 millones, ¿no? Nada más para que la gente sepa.
1: No, hay varios temas, o sea, por ejemplo, hoy le están ofreciendo, lo que está ofreciendo Infantino son $40 millones, 20 en un fondo express, que serían casi contra la firma, y otros 20 a entregar en el periodo 27-30. Es decir, serían 40 millones de dólares.
0: 30 más de los 10 que sin este fondo van a recibir.
1: Que suena a una coerción, eso sí lo creo, y eso sí me parece así de, si no firmas, pues no te toca tanto, y si firmas, pues te toca tanto. Eso sí, ojo, ojo, es una votación. Si se aprueba el sí, le toca a todos. Si se aprueba el no, no le toca a todos. Tiene que ver con una coerción, sí. Solo termino con esto. Se le olvida a Gianni Infantino que sus clientes, no pasa como la Liga
2: MX. Son unos capos estos, ¿eh?
1: ¿Eh?
3: Sí, son unos capos.
2: Son unos capos.
3: Sí, sí,
2: son unos capos.
3: Sí.
1: Pero ahí te va otra, Luis Enrique, que también de repente se nos pierde porque nuestro fútbol es sui generis. Nuestro fútbol no existe como en ningún otro lugar. El presidente de la federación no es puesto por los dueños de la liga, ¿no? Por un consenso, una votación, pum, lo ponen. En la mayoría, en la gran mayoría de los países, el presidente de la federación, ¿por quién es puesto? Por gobierno.
3: No, entes
1: que responden a un secretario de gobernación, a un secretario de economía, a un secretario de cultura. Ojo,
2: en las ligas que tienen injerencia, ejemplo, justamente como gestión, sí, social, pero el deporte, ejemplo, no en todos, pero hay una injerencia. Aquí está privatizado. Aquí la liga está privatizada.
3: Europa no funciona así.
1: Aquí sí, ese es un caso.
3: Europa no funciona así. ¿Cómo están? Nada más, las posturas, nada más aclarar un poco.
1: No me dejas hablar. Si quieres, si no quieres
3: escuchar. No, dale directo, para que ya hablemos los demás.
1: Gracias. Vale. Ya me cortaste la idea, pero gracias. Los presidentes de la mayoría de las federaciones de fútbol son entes que son puestos por gobierno, no son entes que vienen de la liga o son entes privados, como sucede en México. No es así en la mayoría. Entonces, más que el dinero importa, por supuesto que importa, pero más que el dinero les importan las formas. Y si viene vamos a vender la Copa del Mundo a cambio de que venga más dinero, pues al burócrata que está enfrente de la Federación, Juanita de las Peras, pues no le va a importar tanto el tema del dinero, sino el tema de qué va a decir la gente, la afición, mi propio gobierno, de que estamos haciendo del caldo a FIFA. Entonces FIFA se está equivocando totalmente en las formas. Sí, es muy buena lana, pero no es tanta lana como para que yo hipoteque mi credibilidad porque soy un político, soy un burócrata, y entonces creo que no va a pasar lo de Gianni Infantino. Mira, porque hoy claramente hay un descontento masivo sobre lo que está haciendo. Termine
3: por eso, así, dale. Buenas noches, buenas tardes, con los cambios de horario que traigo.
2: ¡Salud!
3: Por eso yo ayer les decía, se les fue la nota cuando estábamos en el avión de regreso. La postura de CONCACAF es la postura ya de todos sus miembros. Hubo una reunión extraordinaria con Montagliani, por eso el comisionado ya no viajó en el vuelo de regreso a la Ciudad de México, se mantiene en Estados Unidos. Hubo una reunión extraordinaria y la postura de CONCACAF es institucional, pero de todos sus asociados, de los 54 votos, más o menos, ¿no? Porque cuentan todos. Y de la UEFA también lo son. Ahí está. También nada más, dato alcance. Por eso te decía ayer, Ponce, se te fue la nota y no te diste cuenta. Entonces, ese es el punto. Allá van, suma, con CACAF, más Europa, que son 54. Ya vamos 55, más de la mitad, ¿eh?
1: 55.
3: Vamos más de la mitad de los votos que ahí. Bien, es voto a mano alzada. ¿Quién sí, sí, claro, y quién no? Y yo creo que Gianni Infantino se equivoca, pero antes, la intrahistoria, ¿cuál es? Una vez más, es la FA, la Football Association, Inglaterra, la que destapa este caso, porque es el de Telegraph de Inglaterra el que da a conocer esta operación. Una vez más, los ingleses, como pasó en el caso de FIFA Gate, se asocian con los gringos y desatan esta cacería de brujas buscando a todos los corruptos del fútbol. O sea, una vez más, Inglaterra dice, alto acá, ¿no? O sea, yo soy el creador del fútbol.
2: Como la policía del mundo.
3: Y Estados Unidos, que es la policía del mundo. Y añadiría yo dos.
1: Pero si Estados Unidos me está metido en el menjurje con Gianni Infantino.
0: Pero ya no, a lo mejor, sí. No. Sí, a nivel fondos de inversión, sí. a nivel
3: No, pero no puedes. A ver, ahí te va. No, Y te digo, a ver, hay un tema, cuando cambia, vienen las intermedias, aquí sí no solo es de patear el balón, vienen las intermedias en Estados Unidos, ahora en noviembre. Justo ahí es por eso que puede cambiar todo y puede dejar de ser el protegido Gianni Infantino. ¿Por qué? Porque si hay una descentralización, o sea, el FBI, por supuesto que tiene expedientes de todos. Y si cambian, y si son los demócratas que ahora tienen la mayoría en el Congreso de los Estados Unidos, pueden cambiar. O sea, esto está muy politizado. Ojo, ahorita que decías tú con las cuentas muy bien que hacías de cómo les toca, yo no sé porque muchos es que Juan Carlos Rodríguez y Yanni son amigos, pues igual y la bomba le pasó, mira, eso no funcionó acá, órale, no, a ver si funciona a nivel mundial. Y quedó claro que no están satisfechos con el tema económico. O sea, una vez más, hipotecas algo que es una gran marca, que ojo, es la marca FIFA World Cup, es hacia donde va el camino, ¿no? Es ahí donde quiere meter el fondo de inversión, y ya se dieron cuenta, doctor, los asociados, que tampoco es, y termino, Luis Enrique, tampoco es el beneficio económico como debería de ser, ¿no? Porque resulta que de todas las ganancias que entran ahora, las divides, ¿cuánto fueron? 7,000 millones de dólares, 14,000 millones de dólares, las divides entre 211, pero ahora resulta que si entra ese fondo de inversión, ya no divides los 14,000 millones, tienes que quitarle un 20% y ya después divides. Entonces, como diría mi pueblo, es la misma gata que revolcada, les quita una parte y es donde no están de acuerdo, porque el fondo que entra dice, de las ganancias totales, como ahora, yo soy socio, te quito el 20, ese es el gran tema, ¿eh?
0: Sí, Luis Enrique, te escuchamos con mucha atención.
2: Bueno, ¿qué tal? Ya, muchas gracias. Después de escuchar a Charlie, lo saludo con gusto, al doctor Veas. Yo creo que ninguno de estos tipos le van a huir al dinero. Yo, ese tema de no están de acuerdo, porque yo siento que más bien pasa un poco lo que alguien comentó hace rato, lo de la bomba Rodríguez, cuando estaba el fondo de inversión Liga MX, ¿se acuerdan? Y que los dueños dijeron no, porque iban a abrir los expedientes de lo que tenían los equipos y muchos dijeron no voy. Yo creo que por ahí va la cosa, porque estos capos, como es Gianni Infantino, el acercamiento excesivo que hubo con Donald Trump y la poca credibilidad que hubo en la ejecución, no en el negocio, porque el Mundial fue un negocio muy lucrativo, ahí están los números, pero la injerencia de la tarjeta roja que pide que le quiten a Balogun, de repente estar demasiado en la administración, en la clausura, en la inauguración, creo que eso también ha generado mucha ámpula. Y leyendo todo y escuchándolos y más o menos entendiendo esto, desde mi punto de vista, lo que decía Charlie, al final de cuentas creo que hay que buscar los claroscuros en esta información. Yo siento que esto todavía le queda mucha cuerda, y hoy la UEFA amagó, amenazó y los demás se subieron, porque la UEFA también lo hizo cuando, ¿se acuerdan? Los equipos grandes amenazaron con el formato de Champions y le dieron vuelta. El tema es el dinero, y siempre ha sido el dinero y va a ser el dinero. Aquí el tema es que tiene que haber un límite, porque si a mí me venden que es por el bien del fútbol, no jodan, porque entonces también ellos están cometiendo un error y están mintiéndole a la gente y mintiéndole a todos, porque el espectáculo que vimos en el Mundial, más allá de dos historias o tres románticas, más allá de todo lo que se vio, va a un nivel más alto y elimina al grueso de la gente que ha respaldado el fútbol. Esto ya va más allá de solamente una pelota y 22. Me gustó, no, sí me gustó, Charlie, me gustó, pero tampoco compremos solo las historias de Cabo Verde o compremos las historias de Curazao. No, de ahí se agarran, pero veamos todo el contexto que hubo y toda la falta de credibilidad que hubo en lo deportivo. No por lo de Argentina nada más, sino por varias situaciones que dan. Y concluyo, siento que los socios, las confederaciones, simplemente quieren tener más claridad a qué van con el fondo de inversión, y si no, después alguien va a ser raspado, porque con el FIFA Gate, con lo que hubo, ¿qué pasó con todos los la cacería de brujas? Todos decían que eran amigos y que no había nadie. Hoy están tras las rejas. No quieren que les vaya a ocurrir lo mismo y están asustados, pero de que le entran, ¿eh?
0: Mire, yo nada más rápido para que la gente siga enterándose, informada, cuál fue la declaración de CONCACAF, ¿no? Pues, insisto, no es igual, no es similar. La de la UEFA es muy, muy, ¿cómo decirlo? Muy, muy, ¿cuál será el adjetivo correcto, porque UEFA sí es, o sea, te vas a freír espárragos, cabrón, o sea,
2: muy no simplista, manera, muy escueta, ¿no? Muy básica.
0: La UEFA fue muy, muy inquisidora, muy fuerte, muy, muy, a ver, no te equivoques.
3: Tajante, directa.
0: No. Y esta es la de la CONCACAF, dice, CONCACAF es una confederación unida por la pasión por nuestro deporte, donde el fútbol es lo primero. Guiados por esta filosofía, durante los últimos 10 años hemos construido desde cero una organización basada en el servicio, la gobernanza transparente y la gestión responsable del fútbol a largo plazo. Chinga, no sabía que Jack Warner y Chuck Blazer eran tan transparentes, pero bueno. Dice, la historia ha demostrado a la
1: FIFA. Por eso dice 10 años.
2: Es que hay doble moral, te digo que hay una doble moral.
3: Por eso dice, desde hace 10 años, ¿no? Sí. Justo pone eso.
1: Quitándolos a ellos.
0: Exacto. La historia ha demostrado a la FIFA y a la familia del fútbol qué sucede cuando los responsables del juego pierden de vista estos valores. Teniendo esto en cuenta, la CONCACAF convocó hoy una reunión de los presidentes de sus 41 asociaciones miembro, junto con su presidente.
3: Después la nota ayer.
0: Los miembros del consejo y los miembros del consejo de la FIFA para debatir una propuesta elaborada y presentada por el presidente de la FIFA para establecer la FIFA Forward Enterprise y vender participaciones en la Copa Mundial de la FIFA Inversiones Privadas. Durante la reunión, los miembros expresaron su profunda preocupación por la falta de garantías procesales en torno a la propuesta, el plazo artificialmente corto impuesto y la ausencia de revisión, aprobación por parte de los órganos rectores pertinentes de la FIFA. Además, se cuestionó la necesidad de inversión de capital privado para financiar los programas FIFA Forward, tanto nuevos como existentes, tras la Copa Mundial de la FIFA más rentable de la historia. El debate reforzó la necesidad de una mayor transparencia y una gobernanza adecuada. Por estas razones, la CONCACAF y sus 41 asociaciones miembro han rechazado la propuesta. Encargaron a los miembros del Consejo de la FIFA que se pusieran en contacto con la FIFA para determinar cómo se podrían utilizar las vastas reservas existentes de la FIFA para aumentar la financiación de la FIFA Forward para el desarrollo del fútbol en nuestra región, y encomendaron a los miembros del Consejo de la FIFA la tarea de instruir al presidente de la FIFA para garantizar que cualquier asunto siga los procesos de gobernanza adecuados a través del personal y el Consejo de la FIFA, de conformidad con los estatutos de la FIFA. Mediante estas acciones, la CONCACAF reafirma que el futuro del fútbol y su mayor activo debe permanecer en manos de nuestra familia futbolística. Tómala.
3: O sea, tómala. Igual de directo lo que decíamos.
2: Qué bonito, ¿eh? Qué bonito.
3: Lo que decíamos es, a mí lo que me agrada es que finalmente decía, veas, la CONCACAF con Jack Warner, Chuck Blazer y compañía habían sido los grandes cómplices.
2: Las joyitas.
3: Los grandes cómplices de FIFA. Hoy están cambiando la historia, porque eran los grandes cómplices de FIFA junto con la CAF, porque eran los que daban el volumen de votos, ¿no? CONMEBOL solo tiene 10, son 10 votos. CAF, que es la africana, y CONCACAF, al final son las que aglomeran más votos. Entonces, ahí era donde iban los Joseph Blatter, los Joe Belange, a trabajar, y los famosos Nacho que nos platica de los relojes y de, bueno, la historia de corrupción de la venta de boletos y de derechos desde CONCACAF con Jack Warner, ¿no? Y Chuck Blazer a nivel mundial. Yo creo que el statement,
2: eso,
3: como dicen los que saben, que marca hoy CONCACAF es de decir, nosotros ya no somos como los Warner, como los Blazer. Nosotros estamos en desacuerdo y es una postura de cada una de nuestras asociaciones. No es una postura de Montagliani, es de las todas las asociaciones que integran esta confederación. No vamos a votar por esto.
0: Mira,
3: pon las reglas claras y lo revisamos.
0: Rápidamente la de UEFA para que vean la diferencia de tonos, ¿no? Dice, la UEFA y sus 55 asociaciones miembros son una sola. Rechazamos unánime e inequivocablemente la propuesta de la FIFA de transferir los intereses de propiedad en la Copa del Mundo y otras competiciones de la FIFA a inversores privados. La Copa del Mundo no puede ser tratada como un producto de inversión. Es uno de los mayores legados deportivos del fútbol. Ha sido construida a lo largo de generaciones por jugadores, equipos nacionales y seguidores de todos los continentes. Ninguna parte de ella debería ser entregada a inversores privados. La Copa del Mundo no está a la venta. Es irresponsable e indefendible que una propuesta de tal importancia para el fútbol haya sido concebida en secreto y llevada al borde de la aprobación sin ninguna consulta significativa con los encargados de administrar el juego. Esto no es simplemente un profundo fracaso de liderazgo, sino una abdicación del deber de la FIFA como custodio del fútbol mundial. A las asociaciones nacionales de todo el mundo se les presenta ahora un ultimátum: aceptar la captura irreversible de las mayores competiciones de fútbol o soportar las consecuencias. Esta no es una decisión democrática, sino gobernanza por intimidación, un acto de coerción indigno de una institución encargada de la administración del juego global. Pero nuestra oposición va mucho más allá del proceso. En el momento en que los inversores externos adquieren intereses de propiedad en las competiciones de la FIFA, el fútbol cambia para siempre. Fíjense, atención con esto, ¿eh? La devolución comercial se convierte en una obligación permanente. Las expectativas de los inversores se convierten en una presión diaria. A partir de ese momento, cada decisión en el calendario internacional, cada decisión que da forma al futuro del fútbol, ya no está impulsada por lo mejor que sirva al juego, sino por lo que mejor sirva a los accionistas. Este modelo no tiene lugar en el fútbol mundial. El futuro del fútbol no puede ser dictado por las expectativas de aquellos cuyo primer deber es maximizar el rendimiento financiero. Tampoco los intereses de las asociaciones nacionales, ligas, clubes, jugadores y seguidores pueden subordinarse a los rendimientos de los inversores. El fútbol no puede hipotecar su futuro para obtener ganancias financieras. La posición de Europa es clara. Nunca le daremos a este modelo nuestra legitimidad. Nadie tiene la autoridad moral para vender lo que simplemente tienen en fideicomiso para la próxima generación. Como resultado de la discusión de hoy, ningún equipo nacional de la UEFA participará en ninguna competencia de la FIFA mientras estas propuestas permanezcan vivas, a menos que haya propuesta, haya sido abandonada en su totalidad y se haya dado garantías vinculantes de que la FIFA nunca volverá a abrir su gobierno o competiciones a la propiedad privada. Nadie debería tener ninguna duda. La UEFA y sus asociaciones nacionales se opondrán a estos planes con absoluta determinación. Hay momentos en los que las instituciones son juzgadas no por lo que están dispuestas a aceptar, sino por lo que se niegan a comprometer. Este es uno de esos momentos. Algunas cosas son simplemente demasiado importantes para venderlas. La Copa Mundial de la FIFA pertenece al fútbol, siempre lo hará, y mientras Europa tenga voz, nunca estará a la venta.
2: No, te gusta. ¡Qué inspiración! ¡Qué bárbaro! A ver, quiero consultarles algo, porque hablan de un no a un fondo de inversión en el ente principal, en la gallina de los huevos de oro como es la FIFA. Pero entonces, ¿por qué se han dejado entrar? ¿Por qué? Exacto, la Copa del Mundo. Pero entonces, ¿por qué se han dejado entrar a estos fondos de inversión en las ligas más importantes del mundo? ¿Por qué hoy estos fondos de inversión? Porque el fútbol se ha convertido ya en un corporativismo. Ya no es un ente empresarial, es corporativo. Y hay fondos de inversión que son dueños de varios equipos, y hemos hablado aquí de multipropiedad. Un fondo de inversión que es dueño en Inglaterra o en Francia, otro que es en Alemania. Estos fondos de inversión llegaron para quedarse. Entonces, ¿por qué sí les dieron luz verde en las ligas, en el fútbol, que no es poca cosa? Y hoy entiendo que en la Copa del Mundo, cuando ven que pueden salir raspados por el modelo económico, porque igual ya no va a ser también de la misma tajada, pero entonces, ¿por qué sí los dejaron entrar?
0: Es que mira, yo te digo algo. A mí, a ver, entiendo perfectamente los tonos de ambas comunicaciones, pero tú hace rato lo decías, Luis Enrique, nadie está peleado con su dinero. Yo creo que lo que aquí pasó es que les terminó sorprendiendo, porque mira, hay un afán ahorita de estas visiones de nueva gobernanza, que está muy de moda ahora en nuestros términos deportivos, por un afán de generar mayores activos y mayor recaudación de billete, porque además les metieron mucho el ruido ahorita a la gente de la FIFA, sobre todo ahora que estuvieron muy pegados a la gente de Estados Unidos, pues en todo este tema de espectáculo y de lo que está haciendo realmente la NFL, ¿no? Que es la liga de mayor crecimiento que hay en el planeta Tierra. Pero en ningún momento se asemeja a la estructura del fútbol. Entonces, interpretación. Se ve que alguien le dijo a Gianni Infantino, vía estos allegados nuevos del Donald Trump, decir: si tú privatizas esto, tenemos un camino de recaudación gigantesca. ¿Por qué? Porque si ellos han generado en los últimos 15 años un aumento exponencial de ganancias vía el activo del Super Bowl y de la NFL, lo que para ellos dice es cómo carajos, y ojo, tienen alcance el 12%, entre el 8 y 12% del mundial. Entonces imagínate lo que yo haría con un producto que tiene muchísimo más alcance, muchísimo más. Entonces ahí es cuando yo creo que tienen derecho, oye, pues el convencimiento tiene que ser sin que cargues con todo este mamostreto normal de desarrollo de fútbol, privatices este activo y entonces aquí le vamos a meter muchísimo billete.
1: Pero no es un tema de privatizar o no, o sea, es un tema, porque al final los dos comunicados...
0: Es el enojo de la UEFA.
1: No, pero ese no es el enojo de la UEFA, hay que leer de entre líneas. Los dos comunicados terminan diciendo, rechazamos la propuesta de Infantino, pero pedimos que la FIFA busque que nos dé más lana, porque los dos dicen lo mismo, ¿eh? Los dos dicen, exhortamos a la FIFA y al Consejo de FIFA a que sigan desarrollando mejores prácticas para encontrar más inversiones.
2: Es que nadie se va a pelear para recibir más dinero.
0: Además, saben que las tienen.
1: ¿Cuál es el problema real? No, pero todavía se puede mejorar. Y tan se puede mejorar que Gianni Infantino encontró esa forma. ¿Cuál es el problema? Y el problema básicamente es de la UEFA. El problema es que no lo estoy haciendo yo. Lo está haciendo Gianni Infantino. El problema es que no me hiciste partícipe. La UEFA quiere quitar a Gianni Infantino desde antes del Mundial y se sabe la propuesta que tienen de mandar a un propio presidente desde la UEFA, porque Gianni Infantino responde ya a otros intereses. Contrario a lo que decía el Doc Castillo, que comparaba con el FIFA Gay, hoy los intereses de Infantino sí están relacionados con Estados Unidos. Estados Unidos está metido ahí. Básicamente el gobierno actual de Estados Unidos. El fondo de inversión con el que está anclado esta propuesta es Capital Tribe, que fue desarrollado por Joshua Kushner, que es hermano del yerno de Trump. Es decir, la financiera con la que está iniciando esta propuesta tiene que ver con el presidente de los Estados Unidos. Entonces, está metido ahí Estados Unidos, se encontraron una nueva forma. El problema de la UEFA es que no lo estoy haciendo yo, es que cuánto me estás dando. Y la otra, habrá países dentro de los 55 que componen a la UEFA que justamente dicen, no me gusta la propuesta, porque a mi ente rector no le gusta la propuesta. La UEFA también reparte dinero, no solamente reparte la FIFA. Estamos hablando de estos 40 millones en caso de firmar de la FIFA por el Mundial, pero resulta que países como España, Inglaterra, Italia, Francia, todos estos países grandes también reciben dinero por las Euros, por la Champions League, por todos los torneos que organiza la UEFA. Así que si voy contra la UEFA, voy contra ese dinero. O sea, sí me quedo el tuyo FIFA, pero voy contra el dinero que me dan los otros. ¿Quiénes yo entendería que apoyarían a la FIFA? Pues los chiquitines, los que no tienen ganancias de estos grandes torneos. Los Andorra, los Chipre, los...
2: Los Ida Guadalupe, los San Kitts and Nevis.
1: Claro, por supuesto, todos estos sí. Por eso, yo no le haría tanto caso como que es una totalidad del acuerdo de UEFA y de CONCACAF, porque estoy seguro que hay países dentro de cada organismo que dicen, oye, pero a mí sí me funciona ese dinero. Yo sí quiero ese dinero. Está bien, tú Inglaterra no lo quieres. Bueno, también, pero a mí sí me funciona, ¿no? Entonces, no es un tema de privatizar o no. El mundo del deporte profesional está yendo hacia ese camino. Todos, todos, incluidos los Juegos Olímpicos, van a terminar cayendo en ese tema. Acá el tema es que no lo está haciendo un grupo y sí lo está haciendo otro. Y entonces, pero yo quiero ser el que controle esa lana. Pero aquí, sí te estoy pidiendo que hagas más dinero.
2: Aquí pasa por un tema no nada más del dinero, sino del poder. En este nuevo reacomodo que hay de esta realidad de económica y de potenciar estos torneos, es también que los que hoy mandan no quieren perder ese sartén por el mango. Y es decir, oye, vamos a hacer esto, lo hagamos, pero lo hagamos a nuestro modo, lo hagamos nosotros, ¿no? Y por eso hace rato les preguntaba los fondos de inversión. Finalmente los fondos de inversión hoy se acomodan a la nueva normalidad porque están al rescate de ciertos equipos que no pueden competir, no pueden estar en este modelo económico que hoy exige mayor solvencia. Ah, ¿no puedes? Yo sí, dámelo, te compro, te absorbo, tengo 3-4 equipos y desde hoy lo manejo. Es un tema de poder y hoy el poder está en otro eje que está combatiendo. Es como el famoso G8 en México que está con dimes y diretes. Hoy, en términos globales, el poder del fútbol los quiere tener Estados Unidos y Europa no lo quiere soltar.
1: O sea, fíjate la incongruencia del caso. Lo que tú dices es clarísimo, Luis Enrique. O sea, ¿cuántos ejemplos no hemos escuchado del fútbol? Veamos lo que pasa con el fútbol árabe, que está creciendo tanto. Son fondos de inversión que tienen el capital, porque son petrodólares, porque son gente que gana y maneja mucho dinero, que ahora le está metiendo al fútbol. Pero ¿qué pasa, por ejemplo, no sé qué caso puede ser, el del Atlético de Madrid? España es parte de la UEFA. Entonces, ¿por qué el Atlético de Madrid sí permite la inversión de un fondo, que justamente era el fondo con el que estaba trabajando la bomba para trabajar en la Liga MX, pero yo no permito que lo haga FIFA? Yo sí, yo como club sí, porque lo necesito, porque va a mejorar mi dinero. Exacto. Pero tú FIFA no. No es una cuestión de privatizar o no, es una cuestión de que no lo estoy haciendo yo, de que yo no soy el que controlo o cuánto voy a ganar a partir de que se haga eso. Es un tema, es natural lo que está haciendo, lo que está proponiendo Gianni Infantino. El problema es, pues, que perdió ya el apoyo de muchos, especialmente de la UEFA, y la UEFA dice, ahora viene la mía. ¿Cómo? Pues la acabas de regar, porque hiciste un terrible timing político, porque le hablaste a las federaciones y porque sí parece que estás coercionando la firma a cambio de una mejor lana. Parece
2: se
1: que
2: brincaron a la UEFA. Se la brincaron.
1: Se brincaron a la UEFA, se brincaron a la CONCACAF. Al rato va a salir la CAF y y Asia y Oceanía, pero fíjate, ellos no votan. Ellos son los terratenientes, los que administran las regiones futbolísticas, las seis regiones en las que está dividido el fútbol de la FIFA. Pero entonces si le dicen a la FIFA, oye, pero a mí nunca me preguntaste, güey, le mandaste la carta a Islas Cook y se las mandaste también a China Taipei y a Guam y a San Kitts and Nevis, pero no me la mandaste a mí con CACAF, no me la mandaste a mí UEFA, porque yo no voto, porque la FIFA no les preguntó a ellos, les preguntó a sus 211 asociaciones. No, yo creo que la propuesta no es mala, yo no creo que sea una propuesta del diablo. Sí, evidentemente, si hay un beneficio directo para Gianni Infantino, como ya reportaban los ingleses, pues evidentemente está mal. Esa parte sí, claramente no puede haber un beneficio individual sobre el grupal. Pero seamos honestos, no ese es el problema. El problema es que no lo están haciendo la gente que ahora quiere el poder en FIFA. Es así de fácil. Y por eso se ponen a relinchar, ¿no? Y porque sí tiene... Enrique, veas, tú estuviste en la charla con Mikel Arriola, a mí que lo explicaba muy, muy sencillo y parecía positiva la propuesta. Ahora la CONCACAF, que hace esta negociación con todos sus, o con esta plática con sus miembros, ahora la CONCACAF sale a entonar algo distinto, pero en el inicio parecía que sí México estaba dentro, ¿no?
0: Entonces, a mí eso es justo lo que me llama la atención, porque además, hacia dónde va la inercia de este modelo de negocio es esa. Es que no hay escapatoria. Hay no hay escapatoria es según las tendencias de mercado y de consumo normal. Entonces, por eso mismo, a mí sí, la verdad, me llamó la atención este reposicionamiento de la CONCACAF, que yo creo que también es una muy buena postura, sobre todo justamente después de los escándalos y sobre todo con el contexto que dice Luis. Ya viene de nuevo... este bloque unido de Inglaterra, este bloque unido de Estados Unidos, para decir, no, a ver, espérense, qué manera de traer una recaudación de billetes poderosísima, pero ¡ah, cabrón!
3: Vamos a ver cómo están las aguas. Ahí se va, añadiría yo, y que es un tema de geopolítica, hay que recordar, no solo es el T-MEC, no solo es Canadá y Trump contra Canadá o contra México, también es contra Unión Europea. Entonces, si tú te das cuenta... también es contra el propio Inglaterra, ¿no? Su papá es, nosotros podemos hacer un bloque más allá de que sí sea el más fregón de Estados Unidos, en el fútbol te la puedes, ¿no? Aquí no. Entonces es justamente lo que hace UEFA, ¿no? Que está tratando, no de quitar el control a Infantino a Estados Unidos. Eso es, no quitarle el control. Infantino no es el que decide, sino... hay otros intereses, y es justo donde Inglaterra principalmente y la Unión Europea es la que está tratando. Hay que recordar en el último año con miembro de la OTAN Estados Unidos, lo que les hizo, ¿no? Cómo así, a ellos sí les subió, a nosotros, a México han sido simple amenazas, es una estrella floja, ahora sí te voy a aumentar esto, ahora sí te voy a aumentar esto, no, ahora allá sí se las aplicó a los europeos, ¿eh? Ahí fue claro el llamémoslo así, embargo económico que se ha dado con España, con Francia, con Alemania, aunque Inglaterra no pertenece a la Unión Europea, sí a la OTAN, y es por eso que se están juntando. O sea, muy sencillo, es, hoy es política, no es dinero. El dinero es lo de menos. Es, no queremos que Estados Unidos tenga el control de la FIFA.
0: ¿Qué te dicho, doctor? Y han llegado mensajes hartos. Que ya lo está poniendo el señor productor, gracias, ¿no? Patético líder del puercón, mientras que él, nadie está pelando, todos haciendo otras cosas. No, es que no es eso, güey. Estamos, somos un programa tranquilo. Yo sé que tú estás acostumbrado a estos programas normales de televisión, que todos están ahí. Aquí la información fluye, les están llegando mensajes y es. Y para eso estamos, para servirnos. Además, en mi caso, comunicándome con el productor, me estaba diciendo que si poníamos el audio de Infantino, pero que está en puro inglés y hay gente que no sabe hablar inglés de la gente que nos escucha, no tiene malo, no lo pudimos ahí hasta hacer una traducción, etcétera, así que no pasa nada, pero gracias por tu mensaje, ¿eh? Te lo agradezco demasiado.
3: No, que no es porque sepa, ay,
1: sí, te escuchas. ¿Qué?
3: Ahí está.
1: Sí, te escuchas.
3: Ahí está, es que además somos un programa de radio y necesariamente sí necesita traducción, aunque la gente sepa inglés. Y la otra, acabo de colgar con Nacho Fantasma Suárez, le insistí que entrara porque es uno de los periodistas que trae el tema, ayer revelaba estos oficios, ¿no? Pero es que creen, es jueves de sushi, entonces ya saben con quién está.
0: ¿No? Bernie, Gomeciano, pero bueno, ¿cómo le haces para seguir vivo y despierto, Charlie? ¿Qué cosa? ¿Qué madriza de viaje?
1: Sí, no.
0: Pero bueno. Nosotros vamos a hacer una pausa. El toma y daca ya nos ganó por tiempo. Traíamos el tema de Javier Hernández, traíamos también el tema sabrosón de lo que puso el tema del ascenso, de si iba a haber o no una multa para ellos, los amistosos también de la selección mexicana ya confirmados, pero bien dicen por ahí, hay más tiempo que vida. Entonces seguramente mañana regresamos con muchos temas más, porque ahorita viene Poncho Galindo y Jimmy Sandoval desde Los Cabos, todo lo que está pasando con centroamericanos y toda esta agenda completa que hay gracias a nuestro deporte que se vive en estos días. Vamos a hacer una pausa. Este es el show de La Octava Sports. Regresamos con Juan Pugalindo.
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7: Nuestra red de infiltrados informa que, como lo adelantaron los infiltrados, Ana Reyes, novia del exgobernador Jaime Rodríguez El Bronco, se destapó el martes como aspirante independiente a la alcaldía de Santa Catarina, durante una reunión con vecinos. Ella afirma contar con 11 años de trayectoria como activista social y defensora de la Huasteca, es sobrina de Rafael Reyes Montemayor, líder del sindicato de burócratas del municipio de San Pedro, y en el pasado fue detenida por conducir un vehículo con reporte de robo. Aunque se presenta como candidata independiente, Ana cuenta con el respaldo de Jaime Rodríguez y de integrantes de su propia familia, por eso se explica que logrará reunir a más de 500 personas para entregarles obsequios mediante una lotería, mientras las autoridades electorales parecen mirar hacia otro lado.
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0: En el 2014 en Veracruz no pudo hacer así, pero desde entonces tanto Barranquilla como El Salvador han sido ediciones muy buenas para México. Y parece que todo marcha muy bien hasta el momento, después de ya casi una semana de actividades, en donde la delegación mexicana ayer finaliza con 153 preseas en total, superan esa marca de las 150 y 65 son de oro. Muy importante resaltar las de oro porque es lo que te mantiene en la cima del medallero. Hasta ayer, esto es hasta ayer 65 eran de oro, 51 de plata y 37 de bronce. Y lo que más había marcado la jornada, no hay que hablar de la selección mexicana femenina que tuvo un empate 0 por 0 ante Puerto Rico, sino del equipo de tiro con arco. De hecho, ayer a esta hora ya hablábamos de quiénes habían ganado las preseas, de lo bien que se había hecho tanto en varonil como en femenil, y que en femenino habíamos obtenido el 1-2 y casi había sido el 3, pero no se pudo ganar esa medalla de bronce. Pero 1 y 2, sí, con Alejandra Valencia y Ana Paula Vázquez. Vamos a escuchar a las arqueras mexicanas. ¿Qué fue lo que dijeron ayer tras el éxito y conseguir estas medallas en Juegos Centroamericanos?
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2: Ya sabemos lo que pues cada uno es capaz, y porque pues siempre nos encontramos en los selectivos, en los nacionales, de así. Entonces yo creo que es más que es nada enfocarse en lo nuestro, ¿no? O sea, yo creo que ahí la labor de nosotras es mantenernos en lo que nosotras estamos haciendo.
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3: Competir contra Ale, se sabe que es un match difícil. No se pone una más tranquila, tampoco más nerviosa, sino pues se tiene que poner más atenta, porque son matches que hemos enfrentado mucho tiempo y siempre es 1-1, 2-0, 2-1 y es el cuento de nunca acabar. Pero la buena noticia es que al final de cuentas ganara quien ganara, ganaba México, y eso era lo más importante para nosotras y para el país. Y viéndolo de esa manera, pues me da mucho gusto que Ale haya ganado. Digo, si hubiera ganado yo también hubiera estado contenta. Pero pues a lo que voy es que, pues si me dan a elegir, si yo no gano, ¿quién gana? Pues que gane Ale Banji, ¿no? Entonces, estoy contenta.
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0: Ahí las palabras de esas grandes arqueras que son también la promesa de medalla para México en 2 años en los Juegos Olímpicos. Pero ahora también vamos con la actividad de lo que ha sucedido este jueves. Ayer habían sido preliminares enclavados, hoy empezaron a caer las preseas y obviamente México tenía que deslumbrar. Primero, en los sincronizados 3 metros femeninos, en donde Parra y Páez siguen siendo de lo mejor que hay. Ruth Páez y esta Sinana Parra se suben al podio como la pareja que dominó la prueba con el oro, 289.29 puntos.
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0: gente, señoras y señores, buenas tardes. Bienvenidos a Balonazos Nice, un programa más jueves. Jueves, licenciado, jueves, mi querido Luis Río, ya lo dije, ahorita lo voy a presentar. Así es que bienvenidos a Balonazos Nice, ya póngale, ya sintonícele, ya ponga la 660 DM, la 92.1 FM, plataformas en redes sociales, búsquelo en Instagram, búsquelo en YouTube, búsquelo en Facebook, búsquelo en X. Ahí póngale por ahí a veces deportes, ahí lo va a encontrar en vivo de todo color. Y ahí nos va a ver. A ver qué opina. Traemos ahí temas ahí. Tigre, pues ya sabemos. Ya se les fue aquel. Nomás él sabe por qué. La directiva dice una cosa, él dice otra cosa. Ellos saben qué pasó. Y por el otro lado, anda queriendo sacar dos o tres jugadores más de Rayados. Quieren traer centrales, que si traen un lateral y que si traen un portero. Ya no se sabe. Lo que sí. Uno tiene un punto y otro tiene tres puntos. ¿Qué sigue? Viene la League's Cup. Pero viene una jornada interesante para ambos equipos regios. Los dos salen. Uno sale a Querétaro. Y el otro sale a Guadalajara contra el Atlas. Así es. Monterrey visita al Atlas y Tigres visita a Querétaro. No hay juego de locatario. Así se los digo. Teléfonos 8183-721950. Y 8183-722650. Y los audios de WhatsApp, ya lo saben, al 818-0101-660. Anótelo bien. 818-0101-660. Pues traigo las siguientes cinco jornadas de Monterrey y las siguientes cinco jornadas de Tigres antes del Clásico Regio del 13 de septiembre en el Estadio Monterrey. ¿Quién va a llegar mejor? Ya es entonces Tigres con refuerzos, con técnico, llámese Osorio, llámese Aguirre, llámese Gallardos, llámense, ay, pues, la verdad, Jimmy Lozano, porque ese Jimmy Lozano, ¿qué creen? ¿Quién creen que lo quiere? Gerardo Torrado, ahora sí se está apareciendo, ahora sí lo busco a mi amigo que jugué con él en Cruz Azul. Tráemelo para acá, Tigres, acá hace falta. ¿En qué hace falta para mí, ese señor aquí con Torrado, el Jimmy? Yo lo dije en el grupo hace rato. A ver, es para un equipo de media tabla, es para un equipo de los nominados de media tabla para abajo, lugar 8, 9, 10, 11, por ahí, Jimmy Lozano. Para un equipo como Tigres, por favor, yo no creo que haya falta o que haya cabida como un técnico como esos para Tigres. Para mí, debe ser alguien de renombre, alguien ya calado el fútbol mexicano, ya ha ganado algo en algún equipo por ahí, o alguien de renombre, hombre, que venga a esta institución y que la verdad haga falta ahí, hombre. Pero bueno, mucho tema. ¿Usted qué opina? Paso los teléfonos, señores, ya los pasé, pero presento a mi buen amigo de mi lado derecho. Oye, que ayer tuve un mensaje y mensaje a mi buen amigo y mi compadre, profesor Miguel Ángel Guerrero. Oye, lo quería sacar de sus quicios. Licenciado La Rosa, ¿cómo está? Bienvenido.
1: Buenas tardes. Bienvenido. Aquí al compañero Luis también, al mi compadre Grillo que va llegando. No, pues es un gusto estar aquí. No recuerdo haber estado un jueves aquí en el programa este, que es el que nos apasiona, pero pues, dije usted en la mañana jueves, pues vamos al jueves y luego nos vamos a los
0: viernes. Al viernes.
1: No, le seguimos el viernes. No, un gusto estar aquí. Ahorita hablaremos de Tigres y de Rayados. De lo que es el fútbol.
0: Excelente, licenciado, muchas gracias. Y también de mi lado izquierdo, oye, llegó otro invitado de lujo. ¡Ay, juezo! Primero presento a mi compadre, mi buen amigo. No te creo. Primero presento a mi buen amigo, compadre, claro, desde el sexto de las puentes, mi compadre Luis Ríos. Bienvenido, compadre. Oye, ya tenía rato que no venías, compadre, que te quieren quitar el lugar, ¿o qué, Luis? ¿Qué onda ahí, compadre?
2: Muchas gracias, compadre, por la invitación. Buenas tardes.
1: Yo soy de menos, Luis.
2: No, hombre, lo que pasa es que me mandaste a la banca, compadre.
0: Era la banca, yo te dije, güey.
2: Me mandaste a la banca 3 semanas.
0: Te picó un cadillo,
2: compadre. Así es. Entonces, por eso nos ausentamos, pero ya estamos de nueva cuenta aquí con toda la energía, ¿verdad? De platicar aquí de los temas futbolísticos después de la justa. Ahora sí nos la liga y pues todo lo que es entorno, ¿no?
0: No había contado contigo de jornada 1, jornada 2. Ahora que viene la jornada 3, nada,
2: ya
0: compadre,
2: ya sé, no, hombre, pero pues
0: ni
2: bueno.
0: Ni el sultán es un mecánico bien abajo, nada.
2: No, nada, pero bueno, ya viene la NFL también, es lo bueno.
0: Ya viene lo bueno, viene lo bueno también. Mi compadre, está jalando tu micrófono, vamos a presentar también a quién creer. El antiinfluenza, ya, antiinfluenza, ya no. Hoy, actualmente, mi compadre y mi buen amigo, mi querido Grillo de Oro. Bienvenido, mi querido Grillo. Adelante, compadre.
3: Buenas tardes, muchas gracias. ¿Sí se escucha o no?
0: Sí, se escucha. Sí, okay. Se escucha, estamos. Muy bien.
3: Pues no, seguimos igual, sin nada.
0: ¿Qué es eso, sin nada?
3: Sin nada. ¿En Tigres?
0: Nada por aquí, nada por allá.
1: Ojalá mi compadre Grillo, discúlpame. Ojalá mi compadre Grillo ahora sí venga a hablar, porque no que sé cuáles programas como florero.
0: A ver, licenciado.
1: Para adornos, con los que están haciendo los Tigres tenemos. La directiva de Tigres.
3: Con eso hay.
0: Oye, anda con todo, licenciado. No, es tirándole no, ligera.
1: Es que mi amigo el Grillo, eso debe ser mi amigo, es muy hablador, ¿no? Cuando estamos allá en las peñas, allá de los viernes, y yo lo he visto en los programas con Limón y aquí, que viene nomás como a pasar lista. No, Grillo.
3: De florero.
1: Suéltate.
0: Ah, usted quiere decir que hay un bono por venir, no por cumplir.
1: Pues no sé, a lo mejor ¿cómo le diré? No como que seamos unos profesionales, estemos atrás de una cámara, que le falte el oficio. No, pues si se desenvuelve muy bien ahí en las peñas. ¿No?
0: Eso, compadre.
1: No sé por qué cuando está aquí.
0: Se prende con la raza. ¿Y actualmente aquí se prenderá, licenciado?
1: Pues es lo que queremos. Si no lo sacamos, amigo, programa, ¿cuál es el problema?
0: A ver, mi querido Grillo, ¿quién suena más para Tigres según tú, compadre?
3: Según esto puede ser el Jimmy Lozano.
0: ¿Qué le dije?
1: Mira, lo que pasa es que si vamos a escuchar todos los que nombran, hay una lista de 31.
3: Es lo que se cree.
1: No es lo que se cree. Hay comentaristas, conductores de televisión, de programas que tienen sus consentidos y están arreglados con los promotores para hacer eso, promover a ciertos técnicos. ¿Y qué es lo que logran? Que mucha gente venga, no, es que suena este y suena el otro. Y en primer lugar, veo las 31 gentes que mencionan, pero veo que uno menciona y digo, no, pues este cuate es correcto.
0: Sí, la verdad, sí está en el radar el Jimmy Lozano,
3: Sí, es correcto, pero yo
1: hablando con... ¿Pero quién lo puso en el radar?
3: Pues sí, nada más que yo hablando con jugadores, o sea, ni los propios jugadores saben a quién les van a poner. O sea, ni ellos están enterados.
0: ¿Jugadores como quién, compadre?
3: Juan Pablo Bigón, por ejemplo. Uh-huh. Ayer le hablé, pero pues no, los jugadores no.
0: ¿Tú crees que los malos de arriba hablen con... Ven por acá, ¿a quién quieres, compadre? No. A ver, ven por acá tú,
3: es lo mismo que dice él. Es lo mismo que dice él, son cosas de arriba.
0: Eso es de muy arriba, cuando estoy bien, como dices tú. Hablas con jugadores, sé, compadre, que conoces a la mayoría de los jugadores de Tigres y Rayados y demás. Uh-huh. Pero no pueden ellos tampoco.
3: No saben.
0: Decirte, compadre, porque sí, bajo contrato, rompen todo, es correcto, compadre. A ver, mi querido Luis, ¿cómo te cayó la noticia de que se nos fue mi querido Guido Pizarro? No he hablado contigo, tantito, señor. Adelante, compadre.
2: Bueno, la verdad, pues fue sorpresiva, ¿no? Porque lo acaban de renovar no hace mucho, hasta 2027. Y la verdad, pues sí nos sorprendió a todos, ¿no? Creo que hay unas situaciones ahí en el entorno, como se ha estado platicando los diferentes espacios y medios, hay un entorno medio extraño ahí. Digo, el hecho que Guiñac ya no está, ya se fue Correa, varias novelas, ¿no?, que existió en el equipo, ¿no? Entonces creo que Guido trae una situación ahí de que, pues no le quiere meter lana al equipo. Y la verdad no se puede trabajar así, ¿verdad? Digo, ¿Cómo puede obtener resultados si no le traen materia prima?
0: Es correcto. Mi querido Grillo, ¿hizo bien, hizo mal Pizarro?
3: Hizo bien. Para mí hizo bien. Tuvo dignidad y se fue. ¿Sabes qué? Me estás desmadrando el proyecto que había, dejando ir jugadores que yo solicité. No me estás queriendo apoyar. La directiva pasada me dijo, esa fue la directiva pasada. Esta directiva no te ha dicho nada. Entonces, ¿sabes qué? Pues... muchas gracias, con permiso.
0: Licenciado, adelante.
1: Me voy a ahorrar una frase que dijo mi buen amigo Alan Samaniego en un programa.
2: ¡Vámonos!
1: Me pongo de pie, aunque me salga del cuadro, por lo que hizo Guido Pizarro. Demostró su honestidad, demostró lo que él quiere en la institución, y en su comunicado lo dice muy claramente. El equipo va a una sola dirección, que creo yo que es la comercialización, el dinero y lo deportivo, queda para un lado. Guido Pizarro acaba de firmar 3 años. Si él hubiera querido, sigue, aún a pesar de los malos resultados, sí, claro, se queda y lo hubieran indemnizado.
3: Claro, 100%, y sigue cobrando.
1: Lo hizo porque dijo, pues es que mi prestigio también está. No soy ese tabero. Es correcto. Así de sencillo. Imitó lo que muchas veces hizo el Ojitos Mesa.
0: Ojitos Mesa.
1: Y muchas veces le decían, oye, no, estamos a 31 hoy. 30 de julio, ok, págame hasta hoy. Oye, pero tienes hasta Navidad. No, hasta hoy trabajé, págame esto.
0: Es correcto.
1: ¿Es lo que hizo Guido Pizarro?
0: Es correcto. Déjenme una llamadita, señores. Muchas gracias. Llamadita, buenas tardes.
4: ¿Qué pasa, señores? ¿Cómo están? Un saludo.
0: Mi querido Lalo Anguiano, ¿cómo está, mi compadre? Un saludarte, compadre.
4: Voy subiéndole al carro y pues obviamente poniendo 660 en el Balonazos Nice. Oí al licenciado Jorge Pomponero de la Rosa.
0: ¡Ándale! ¡Pomponero de la Rosa!
4: ¿Y quién está ahí
0: más? Está mi querido Luis Ríos y va llegando, ¿quién crees? El Grillo Mayor, compadre, mi compadre Grillo.
4: El Grillo Sada.
0: El Grillo Sada va llegando, el canijo.
4: El grillo sabe mucho, nomás que se reserva.
0: Se lo reserva, ya lo dijo, ya quiso hablar y lo detuve, güey.
4: Pero con unas bohemias aflojas.
3: Fuera de cuadro, sí, Lalo.
4: Un saludo para todos, me da gusto verlos y escucharlos y decir una frase, como dijo, y me pongo de pie por ella. Eso la dicen cuando se los advertí, se los dije. Pero muchos pomponeros como Jorge La Rosa, el Bolillo, y muchos, no pasa nada. Hay que seguir apoyando. Estoy hablando de la institución. Pero a la institución le están haciendo mucho daño. Sí. No tiene un mes, seis meses, no. A la institución en global y en general, femenil y varonil. Chequen. ¿Dónde estábamos y dónde estás? Hoy hay una foto donde apenas si se ven 11 jugadores. Y el resto de titulares y el resto pues son de las fuerzas básicas. Hoy no tenemos técnico. Hoy tenemos 2 años sin centro delantero. No, se nos fue otro delantero. ¿Esto qué indica? Que hay un caos, que hay un desgobierno ahí, que están preocupados por sus vacaciones, por otras cosas, y la prioridad que es Tigres para nosotros.
0: Oye, Lalo, ahí va, voy a meter el hubiera. Dices que tiene 1 año Tigres sin hacer nada. Llegó a la Conca a la final, llegó a la Liga a la final. Si queda campeón Tigres, estuviéramos diciendo lo mismo, compadre.
1: Claro que no.
4: Pues es que...
0: Digo, espérame, lo hiciste sin delantero, ¿verdad? Sin centro delantero.
4: Claro, ese es el punto. No llegaste y te quedaste sin nada, como el perro de las dos tortas, ni una ni otra. ¿Por qué? Por tu cuadro que estaba muy raquítico, tu banca que estaba muy raquítica y muchos jugadores de medio pelo que no te dieron la onza. ¿Te imaginas? Con jugadores más comprometidos, con un técnico más apoyado, con refuerzos. ¿Qué no hubieras hecho? Aquí yo sí entro con el hubiera. ¿Qué no hubieras hecho? Con poquito. A lo mejor no te faltaba mucho, pero hoy estás mucho peor, güey.
0: Hoy sí estás peor. Hoy sí estás sin delantero, no tienes ni banca, güey. Hoy sí.
3: Sin técnico.
4: No tienes ni técnico, carnal.
0: Es correcto.
4: Un equipo que se jacte de ser protagonista, que se jacte de ser serio, aspirante al título, no le pasa esto.
3: Claro.
4: ¿Cuándo has visto eso en grandes equipos a nivel mundial? Ni en México. A los grandes no les pasa eso.
3: Te faltaba el centro delantero y tenías otro centro. Y te quedaste sin 2 centros delanteros.
1: No, un saludo, Lalo. Ya sabes que nos tenemos un respeto. En el fútbol podemos decirnos y nos insultamos y eso es lo que quiera, pero fuera de ya en persona, tú sabes que llevamos una amistad muy buena.
4: Usted es mi amigo de toda la vida.
1: No, claro que sí. Y pues hay diferentes opiniones que yo, por ejemplo, ahorita en muchas cosas tiene razón, pero en otras no, porque ahorita me ganó el comentario maravilla que dice, él hubiera, con un equipo raquítico, con un técnico novato que se le catalogó siempre que estuvo ahí, llegamos a la final de la Conca, llegamos a la final de
0: Liga.
1: De la Liga. El que, si hubieras tenido un centro delantero, hay equipos que tuvieron equipos completos y ni calificaron, Lalo.
0: Eso, a ver, licenciado, ¿eso qué? La licenciado siempre. No, eso está como un tigre a cero, está igualito, güey.
1: No, yo me refiero al hubiera, al hubiera.
4: Okay.
1: Lo que logró Tigre, dame nomás para terminar, Lalo, por favor. El hubiera, pues ya lo digo, no cabe, pero yo pienso que aquí no, los directivos están mal a los Tigres, siempre los hemos criticado y siempre hemos dicho que las directivas chilangas vienen a perjudicar a Tigres toda la vida. Una de las cosas que yo pensé que le iba bien a Tigres fue con el cambio de televisora.
0: Ah, sí.
1: Salimos peor. Salió peor. No tenemos un día, no tenemos un horario definido para jugar. Claro, aquí en Monterrey, aquí en Nuevo León.
0: Cuando antes sí lo era.
1: Antes sí lo era.
4: ¿Qué perdiste ahí? ¿Qué perdiste ahí? Difusión. Cuando antes tenías difusión muy grande y muy, muy extensa. hoy no lo tienes, hoy vas para atrás de todo lo que se construyó, vas quitando ladrillo por ladrillo.
1: ¿Te fueron por el dinero por que ofreció la televisora?
2: Y ahora sí, el cambio de cervecera.
4: Lo que voy, tienes que buscar tu mejor opción, tu mejor aforo, o sea, son varios factores. Eso se está acumulando, pero ya ahorita, como no es sostenible, ya no puedes ocultar todo el mugrero, pues ya se desbordó. Ahorita está desbordado.
0: Ahorita sí, para arreglar la bronca tienes ahorita, está bien canija, bien canija.
4: Bien canija. Y acuérdate, el día, el sábado, porque yo lo vi, estos ojos que se comerán los gusanos, que más bien que se cremarán el día que me muera, lo vio. Cuando salieron los directivos a placearse, a ponerse las manos en la cintura, a sentirse como toreros en plaza, no, maestro, la afición los abuchó, la afición les pidió refuerzos y lo que hicieron cobardemente fue meterse al pasillo con una bola de guaruras. O
0: los,
4: sea,
0: los famosos eso, pelones, Lalo.
4: Eso, exactamente, los famosos pelones. Aquí a lo que voy es, maestro, estás haciendo las cosas mal, no te van a aplaudir, no te van a echar vítores, para eso tienes al Boli, al licenciado La Rosa, a otros cuantos más pomponeros, pero la afición, el grueso de la afición, está descontenta, está que echa chispa.
1: Mucha gente, mucha gente que se llama así de aficionados, como los que vi ahí, que son aficionados de cerveza, estaban ya emborrachados.
4: Sí, pero vende cerveza.
1: Pues claro.
4: En un lugar que vende cerveza.
1: La cerveza te envalentona.
4: Esos eventos y esas agresiones. Vende cerveza, si vendieras agua y vendieras jamás, no. Y eso no costara.
1: La cerveza.
0: Déjame ir otra llamadita, míralo. Muchas gracias, compadre. Hombre, gracias.
4: Un abrazo para todos.
0: Ándale, vamos a otra llamada, tiros a corte. Buenas tardes.
5: Sí, buenas tardes, ¿cómo estás?
0: Adelante, gusto saludarlo, ¿cómo andamos?
5: David García, gusto hablar a ustedes, y especialmente el señor La Rosa.
1: Igualmente, David.
5: Mira, yo siento que este hombre hizo algo correcto, porque se pudo haber quedado y iba a perder al mínimo $1,000,000 que hubieran pagado por quedarse, por correrlo, y va a sacrificar un montón de lana. O sea, debe ser mucha gente en sus posiciones. Yo no en sus posiciones, el hecho que dejó de ganar mucha lana, y fue por alguna razón fuerte. No fue nada más por ser. Y fue muy inteligente, sacó su comunicado antes que la directiva lo sacara. No le puede hacer lo mismo que se golpe.
0: ¡Ándale! Fue muy inteligente, la verdad, ¿eh? ¡Ándale! ¿Sabes? Ahí está.
5: Tenemos cuentas. Esta directiva tuvo problemas con el Tuca, con el mismo Miguel que trajeron ellos, con Coca, con este Chivas Ruiz, con Siboldi, con Paunovic. Y ahora con este hombre.
1: Así es, David.
5: Tiene un historial bastante largo. Ahora, así como te digo lo malo que han hecho, también te voy a decir lo bueno. En los últimos 10 torneos, que es lo que esta directiva ha manejado, Tigres es el segundo equipo con más puntos, solamente abajo de la América. Y es junto con la América los únicos que han entrado a las 10 liguillas y los únicos que tienen más de 300 puntos en los 10 torneos.
0: Ahí está, compadre, muy bueno
5: este. Han logrado sacar el resultado de la temporada regular, bajándole la calidad del equipo. ¿Dónde fue el daño? En la liguilla. Y déjate digo, ¿por qué? Tuca, en los últimos 10 torneos, ganó 17 partidos de liguilla y perdió solo 7. Estos ya perdieron 14 en 5 años.
0: ¿Es cierto?
5: Y con el equipo que más ha perdido partidos de liguilla en estos últimos 10 torneos. Sí. Esa es la causa de bajarle, o eso es lo que provoca bajar la calidad.
0: ¡Ey, ahí el problema, compadre!
5: Los últimos 10 torneos, ya para cerrar.
0: Échale.
5: Los últimos 10 torneos, llegó a 4 finales, ganó 3 y perdió 1. Acá llegaron a 3, ganó 1 y perdió 2.
1: O sea, no todo fue malo en esta administración.
0: Un culebro, desde culebro.
1: Y ya se fue, gracias a Dios.
5: Lo que pasa es que no les duele, que no son de aquí. ¿No?
0: Claro, desde que llegaron lo sabíamos, compadre, pero bueno. ¡Ya está, compadre, gusto saludarte!
5: Gracias,
0: José Ángel, buenas tardes. Ándale, buenas tardes. Vámonos a un corte, señores. 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
0: Ya estamos, señores. Gracias. Gracias a nuestros patrocinadores. Vamos a ir un corte, señores, y regresamos porque la verdad hay mucho mensaje. Vamos a un corte. Esto es Balonazos Nice. Eso.
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0: No hay lana y le metieron con Intocable. ¿Y ahora quién va a venir, Maravilla?
2: Eso lo pagó el patrocinador, no lo pagó
0: no
2: el
0: club. No le tiran a Tigres y no te enojas.
2: Nada más lo que es.
0: Y eso que traigo de tres Tigres. No digan, programa rayado.
1: Ya volvimos al aire.
0: Hasta ya es el elixir.
1: Estamos defendiendo a Tigres, estamos viendo lo malo. Claro, no somos pasalones,
2: hay que ser objetivos.
1: Somos objetivos.
3: ¿Qué trae bueno ahorita?
1: ¿Qué trae bueno ahorita? Excelente show que hicieron a medio tiempo.
3: Al final.
1: O sea, eso de que, ay, lo van a contentar con eso. Mira, un gol fue la diferencia. Si Tigres no pierde, todos estuviéramos hablando diferente.
0: Fue lo que le dije yo a mi compadre.
1: Así de sencillo. Yo...
0: Esto, échame la llamadita, compadre. Muchas gracias. Buenas tardes.
13: ¿Cómo están? Buenas tardes.
0: Mi querido Charlie, bienvenido, Charlie. ¿Cómo andas?
13: Gracias. Adiós, todo bien. Un saludo para ti y para la persona que está ahí contigo.
0: Hay tres. ¿A cuál de las tres, compadre?
13: Ah, bueno, perdona, los tres.
0: Esa, compadre. Está Luis Ríos, está Lizardo La Rosa y mi querido Grillo. Y su esposa, aquí le mandamos saludos.
13: Ah, pues saludos para ellos, al Lizardo La Rosa, todos ellos. Y si me permiten dar mi opinión, sobre ese tema...
0: Tienes 30 segundos, adelante. No es cierto, dale.
13: Oye, Maravilla, hey. Es que ahorita todo está mal y todos están opinando por lo que escucho y que esto y que el otro. O sea, hace 3, 4 meses Tigre estaba en lo más alto peleando
0: con... ¿Correcto?
13: O sea, ¿cómo que se bajó el técnico y se está creando ahí una confusión y que no quieren estar? Pues que no estén. A esos deberían de castigarlos. Y subir este muchacho, el entrenador nuevo, que interino, Turrubiates, subir a los jovencitos que él estaba dirigiendo. O sea, chiflazones, y luego, ¿a quién se la quieres hacer? A la empresa que te paga y te paga puntual y te ha tenido en lo mejor. Y ahorita también, o sea, un poquito más que nada los comentarios de algunos aficionados, con todo respeto. O sea, la jornada 2 y ya todo está mal y esto, o sea, no tiene nada de paciencia, nada. O sea, camina hay momentos malos en el fútbol, no nomás es ganar, y si empatas, no, ya, y fuera, y no sirve.
0: La gente de Tigres, yo creo que se malacostumbró, compadre, a tanto campeonato que le dio el equipo, claro. Y hoy, que las malas, que deben de estar también... Pero lo está tronando, lo está reventando, pero, compadre. No puede ser, ni se jornada 2, como dice Charlie.
3: Pero no al equipo, a la directiva.
0: No, pero... ¿No bucharon a todo el equipo?
2: No.
0: ¿Cómo es posible que no lo bucharon para el último?
1: Mira, Maravilla.
0: Directivos, a ustedes, los demás no. Por favor,
13: Es parejo, mira.
0: Claro.
13: Esto también, yo creo que viene un poquito que tenían, como se dice la palabra, cuando son campeones. Y les va mal, no les va muy bien el siguiente torneo. Traían crédito, o sea, Tigres traía todavía crédito. O sea, se venían con las finales disputadas, venían ganando tiempo, o sea, y se disfrazaban ese tipo de problemáticas que ahorita están saliendo. Pero, o sea, no, la verdad, como aficionados, no tenemos paciencia. Ya quieres que, si se va uno, si se va un 10, quieres que el que traigan sea mejor. A veces en los tiempos de negociación no son los meses, no sé, acaba de terminar un mundial, ¿qué contratas? ¿Se te va tu estrella que no estaba en tus planes? ¿Y es culpa de la directiva?
1: Charly.
0: Déjate contarte, licenciado. Adelante,
1: Charly, mire, has dado en el clavo. Lo que pasa que hay muchos aficionados, me incluyo, que nos hemos convertido en resultadistas. No ves, tú acabas de decir que hace 4 meses estábamos en los cuernos de la luna, ilusionados, con ganas de ser campeones ganar las dos, porque los Tigres fueron por las dos, que no la ganamos, pero ahí estuvimos hace 4 meses.
0: ¿Y tuviste nada, Liceo?
1: A nada de quedar campeón. Uno en un penal y otro por un gol, o sea, no es nada, ahí estamos.
3: Que con técnico y con delanteros.
1: El equipo estaba raquítico, estaba flaco, eso nadie lo va a negar, pero somos resultadistas. Yo me quedé con la duda que habló el buen Lalo, que abucharon a los directivos fue... ¿antes de que terminara el partido o después de que se terminó el partido?
0: A ver, ¿antes o después del abucheo para los directivos?
3: Desde el principio.
0: Desde el principio, en la presentación.
1: Uh-huh.
3: No presentaron a los directivos, ¿verdad?
1: Entonces, ¿quién abuchearon si no los presentaron? No, mira, el técnico está haciendo buen papel. Cosas que nunca vamos a saber, que los periodistas inventan y protegen a los del club, a jugadores o entrenadores, pues no sabemos la realidad. Algo grave pasó con Correa para que se fuera un equipo que no garantiza que le van a pagar lo que ganaba.
0: No, no, y que no es cualquier equipo. No, allá no, no. Allá sí pesa el estadio más que aquí todavía. Allá cuidado, señor.
1: Allá no hay amenazas.
0: Allá sí lo cumplen.
1: Adelante, Charlie, disculpa.
0: Para andar de venta. Ya está, mi querido Charlie.
13: Ok, saludos y calma, afición, calma. Esto se va a componer. Yo soy rayado.
0: Es correcto.
13: No estoy acostumbrado a ver los
0: tú tíos, siempre así, has sido objetivo, mi querido Charlie. Él es rayado, ¿seguro? Para que veas el comentario que da. ¿Sí? La verdad, verdad. Ha rayado y mira cómo habla bien de Tigres.
1: Tienes razón,
0: pues te digo. ¿Qué? No, bueno, a lo mejor no digo nada. ¿Hay llamadita? No,
2: pues es que es fácil ¿Aló? Hablar de los problemas
0: gracias,
2: del vecino.
0: Gracias, hay llamadita. Buenas tardes. ¿Es fácil qué?
2: Es fácil hablar de los problemas del vecino de enfrente.
0: No, y del problema local también, favor, de rayados también se habla igual. O sea, no, nosotros no tapamos. O sea,
1: vamos a la llamada.
0: Tigres anda excelente. Por favor, hombre, adelante.
13: Muy...
0: Buenas tardes, mi compadre César. ¿Se fue?
2: ¿Se cortó o qué?
0: ¿Se cortó, compadre? Ahí está César.
13: Muy buenas tardes de nuevo, pues saludándolos, de veras, buen panel el día de hoy, te aventaste en maravilla.
0: Gracias.
13: Tres generaciones, de veras, gente que tiene muchos años con nosotros en los programas, gente que pues ha incorporado como este Ríos, y ahora
0: el Grillo Sada.
13: El grillo que
0: el grillo tiene era, todo, y de Sada también.
13: Al menos te hablo un minuto, al menos. Qué bueno, me da mucho gusto, mira. Seguimos con el tema de Pizarro, pero yo creo que debemos redirigirnos a lo que él expresó en los medios, en su carta, en lo que dice, porque que si fue porque los refuerzos, que si fue por lo otro. Él expresa que la directiva va por un lado y él va por otro, entonces no pueden caminar juntos. Eso se agradece, que se retire del proyecto, porque mucha gente cobarde abandona el barco, pues es muy simplón decirlo eso.
1: Claro.
13: Yo en todos los 13 años, no sé cuánto he aquí ido, siempre lo he reconocido como un baluarte de Tigres, incluso cuando llegó, que tuvo una fallida presentación el primer año, ya se quería regresar, lo queríamos regresar muchos, porque no se encontraba en su lugar, después el Tuca le encontró su lugar, y de ahí en adelante, pues la historia ya todos lo sabemos, que se quiso ir a Europa, claro, se le respetó la directiva por todos los logros que había tenido, el señor se fue y cuando hubo un momento de regresar, regresó, cuando le ofrecen el equipo para el director técnico, no dudó en bajarse el sueldo, no dudó en tomar el barco, así sin condiciones. Entonces es muy fácil decir sinvergüenza y rata y se baja el barco. Yo creo que debemos analizar un poquito el escrito de Guido Pizarro, la directiva no dice ni va a decir nada, ya la conocemos. Yo, para mí, sinceramente, yo admiro la carrera de Guido, admiro la persona de Guido y mis respetos para él. Se va, bueno, esto tiene que continuar, como decía Charlie, tarde o temprano se tiene que enderezar esto. Yo agradezco a Charlie y a todos los rayados que piensen así, porque en la capital se están mofando de nosotros.
0: Claro,
13: el papelón que hizo Rayados el torneo pasado y la debacle que trae Tigres ahorita, al menos debacle en las redes, en todo. A lo mejor el grupo está bien, el grupo está sano. Yo creo que fue un mal arranque, pero pues tienen con qué para salir adelante. Y ya nada más me despido con esto. Creo yo que la afición no es la misma que íbamos hace 30, 40 años, porque abuchando desde el inicio, y repito porque hay gente que no entiende, abuchando desde el inicio antes de empezar el partido, pues ¿a qué vas? De veras, sinceramente, no vayan, se les agradece que se pongan la camiseta, que compren la nueva, ya todavía ni le estrenen el jugador y ya le estrenaron. Se les agradece, pero si vas a ir a buscar...
1: De cadena no estás hablando.
0: Ya estás, César. Gracias, compadre.
13: Nomás termino con esto. Angelito Correa, segundo partido perdido ayer. Dos partidos, dos perdidos. Ni hablar.
0: Y se dicen que hasta lesionado está ya, compadre.
13: No, pues en el primero no jugó mucho ayer. Estuvo muy participativo, 70 minutos. Trae una molestia, pero se me hace que es más de cansancio. Intentó dos tiros por ahí. No logró nada. Tenía 9 años Gimnasia sin ganarle de local.
0: Híjole.
13: A River y casualmente ayer les ganaron.
0: Ya está, César, gracias. Ándale, otra llamadita. Otra llamadita. No hay llamada, compadre. Audios, adelante con el audio. Garfield.
14: Buenas tardes, aquí Gustavo. Un saludo a todos. Yo no sé por qué pueden decir que tuvo dignidad y que qué bueno.
0: No.
14: Buenas tardes, aquí Gustavo. Un saludo a todos. Yo no sé por qué pueden decir que tuvo dignidad y que qué bueno y cómo le aplauden que se haya ido Guido Pizarro. O sea, dicen que las ratas son las primeras que abandonan el barco. ¿Cómo catalogaron al Chepo de la Torre cuando los Tigres se fueron a segunda, que fueron los primeros que abortó? Que dijo, yo no me quedo, yo me voy. Le dijeron hasta de lo que se iba a morir, hasta lo que no. Que por qué se iba, que por qué esto, que por qué lo otro. Está pasando lo mismo con Guido Pizarro. Está huyendo, en vez de que luche por sacar el barco adelante, pero bueno.
0: Oye, ay, juez, qué duro, mi compadre. ¿Tienes otro? Otro audio, ahorita le contesto. Adelante.
15: ¡Olis! ¿Qué? Señor de la Rosa, ¿por qué lo ataca la tuna? ¿Por qué se deja, señor de la Rosa? ¿Ocupa ayuda?
1: Claro que no, señora Limón. No.
15: Oiga, señor de la Rosa, ¿por qué le dice poponero?
1: Ah, no, pues es que...
15: ¿Está muy pompudo o qué?
1: Lalo, sí, es pompudo.
15: ¿Por qué lo atacan? No le haga nada, don Francisco. ¿Qué tienes, tonto?
1: Ahí te habla, Lalo.
0: Otro, échale.
16: Buenas tardes, señor Maravilla, a sus invitados. Aquí al Eugenio, saludos al señor Luis Ríos, al señor Grillo y también al licenciado La Rosa, toda una institución. Creo que Tigres no debería preocuparse ni por Pizarro, ni porque no tiene director técnico en estos momentos. Debería preocuparse porque no tiene presupuesto. Y con el poco presupuesto no debe de mal invertirlo. Un consejo para el director técnico barato podría ser Vicente Sánchez. Salud.
0: Vicente Sánchez, ¿otro? Ya no, adelante, licenciado.
1: No, vamos a contestarle y un saludo a Gustavo. No tenemos
0: fueron varios los que se fueron, ¿te acuerdas?
1: Sí, Gustavo. No, pues sí tienes razón, pero eso de comparar lo de Chepo de la Torre con lo que pasó con Guido, no, hay un mundo de diferencia.
0: Porque uno se fue y aquí es nomás una mala racha.
1: Aquí una mala racha y que él se da cuenta que no le están cumpliendo lo que le prometieron, sí, y sabe que va a ser el ridículo. ¿Sabe? Y aparte, se va sin cobrar un solo 5, más cobrar la fecha.
0: Hasta aquí, dijo, hasta aquí, no me den lo de los 2 años, yo mira, aquí le corto, dale tú al proyecto que traes.
3: Y dice que aplaudemos que se fue. No, no aplaudimos que se fue, aplaudimos que tuvo el valor.
0: Algunos les cayó bien que se fuera, otros les cayó mal que se fuera, como lo dijo el muchacho.
3: A mí no me gustó que se fuera, pero le aplaudo que lo haya hecho.
1: Claro.
0: O sea, sí y no. ¿Tú, Luis?
2: A mí tampoco, porque yo creo que...
0: El proyecto estaba bien de Pizarro.
2: Sí, lo que no había apoyo.
3: Yo no había.
2: Para jugadores, o sea, oye, ya se fueron 20 millones con Correa, bueno, que se los van a dar en paguitos.
3: No, nada.
2: ¿Me va arreglando algo o va de perdido?
0: Deja, tú no se ve nada.
2: Oye, pues nomás tenemos al Búfalo Aguirre de delantero, imagínate.
0: Y ya, creo que no está para la boca, amarra las manos.
2: Y no le mete gol ni al arcoíris el señor.
3: Pero ¿cómo embiste?
0: ¡Ay, pues las embestidas del Búfalo! Vámonos a ir un corte, señores, son las 4:40. 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
0: 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Vámonos un corte, compadre, y regresamos. Porque esto es...
3: Balonazos Nice.
1: Eso. No estamos de acuerdo, Nice.
0: Vámonos, no estamos de acuerdo.
2: Vámonos. Es mi boli. Vámonos.
0: Ay, compadre, no me han dado saludos. Ya sea 445.

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3: Hagamos cuentas.
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6: A seguir reventando igual, mi Lalo. Ellos están solo. Saludos, Lalo. Dagoberto, ¿qué más? Noel Núñez, ¿cuándo teníamos otra televisora? Estaban seleccionadas. Ah, ok. Eduardo Rangel, te mando saludos, compadre. El Tigre Santa Catarina. Luis Felipe.
7: El original.
6: Luis Felipe, empezando el torneo, ya dije, Pizarro se va antes de la fecha 6, aunque le duele el licenciado La Rosa.
7: No, sí.
6: La Lotería Lic.
7: Duró 3 años diciendo que se iba a guiñar hasta que la atinó.
6: Tigre Santa Catarina, salud maravilla, La Rosa, Luis Ríos y Al Grillo.
8: Saludos.
6: Nos vemos mañana en el Chagoyos. El Chagoyos, compadre,
8: ¿dónde,
6: claro.
8: ¿Dónde está el Chagoyos?
6: Chagoyos, compadre. Manuel L. Vargas y Topo Chico. Los viernes de la Peña, ahí están, en el emblema. Chagoyos por bar, compadre.
7: ¿Qué dice aquel mensaje?
6: ¿Qué dice?
7: El Grillo, ya no le llega a Florero, hoy rompió récords, tiene 13 apariciones el día de hoy.
6: Dagoberto, oye, Maraveus, ¿qué marca de cerveza venden en el Chagoyos? Te voy a decir una cosa. La mejor, compadre. La mejor, compadre. Esa la venden ahí.
7: De todas.
6: De todas las que quieras, ahí tienes. Más, la que tengas en mente, se la tienen también ahí.
7: Me dan hielo.
6: Híjole, Nicole, esos reventadores tóxicos se creen dueños del equipo. Si no les gusta el producto, no lo consuman. Así de simple, señores.
7: No, me compraron abono.
6: José Ángel dice, no, pues, qué buen cambio. Si se da lo de Juan Carlos Osorio, será buen cambio, maravilla. Ah, es que se suena también Osorio Matías.
8: Es uno de
6: las
8: barajitas que traen.
6: Maravelo, no, pues si llega Juan Carlos, ambos con Osorio, estaría excelente. Arturo dice, esos que dicen que Guido es no sé qué. No, eso no lo puedo leer, eso no lo puede. Saludos, compadre. Buenas tardes, Grillo, te dice Luis Felipe Garfield.
9: Buenas tardes.
8: ¿Qué pasó?
7: Pero, no,
8: no puede leer.
6: Pero, ¿cuánto? No, ese no lo leo, compadre. No.
7: Sí,
6: aprendan de sultanes, andan dando tumbos y nadie critica a la directiva de sultanes. No, es que esa directiva se critica sola, hombre.
9: El que puso eso, ¿cómo se apellida? ¿Es
6: algo?
9: ¿Es Gaitán o Gaitán?
6: Gaitán. Gaitán, compadre. Hay llamadita, vamos a la llamada, gracias, buenas tardes.
10: Sí, muy buenas tardes.
6: ¡Adelante!
7: Don Jesús
6: García, gusto saludarlo.
10: Marco, deme permiso de saludar primero a ese panel de tigres que tiene usted hoy tan bien conformado.
6: Gracias, adelante.
10: Después de ese saludo al distinguido público, todo el respeto. ¿Van contra Querétaro, muchachos?
7: Así es.
10: Y el Deportivo Universitario va a Querétaro.
7: Y las últimas dos encuentros ha ido mal con Querétaro.
10: Bueno, ahí le va. En mis épocas, Marco, dame permiso un minuto.
6: ¡Échale!
10: En mis épocas, los jueves era día de interescuadras. Descansábamos el viernes con labor de estar al interior de lo que era la concentración y el sábado era el juego. ¿Estamos de acuerdo?
7: Así es.
10: Hoy es jueves. Querétaro en la primera fecha se da un tiro con el América, Marco.
6: Sí.
10: América le termina ganando 1-0, pero muy sufrido. Querétaro va en la segunda fecha y le gana al Pachuca. Estamos diciendo que el Gallo Blanco es un buen, muy buen sinodal para el Deportivo Universitario. Y como es jueves de interescuadras, ¿me das permiso, Marco? Y
6: ¡claro!
10: Deme permiso de hacer una precisión técnica. Para el juego contra Querétaro, Nahuel sigue siendo el ancla de ese equipo. En lo físico, en lo espiritual, en lo anímico, en la capitanía, en lo que tú quieras. Tú como rayado, yo como americanista lo podemos ver con más claridad. Nahuel es un bastión. Yo le juego a Querétaro con dos líneas de cinco, lo que llamábamos en mi época rocoso. Y en la línea más adelantada, dos líneas de cinco y dejo adelante al Búfalo como llanero solitario. Pero en esa segunda línea de cinco, dejamos al Chicha, dejamos al muchacho Lainez, al factor, que son muy veloces, y cerebralmente un poquito atrás de ellos ponemos al muchacho este, que yo siento que trae todo, Bruneta.
6: Así es.
10: Y te aseguro que conoces dos líneas de cinco. La segunda línea con dos contenciones, pero con tres volantitos, con tres volantes que te estoy refiriendo. El Chicha, Lainez y Bruneta, con su juventud y su dinamismo, y con eso de que son muy buenos para jugar. El Chicha está en muy buen momento.
7: Don Jesús, déjeme. Ellos,
10: permítame un segundo.
6: Échale.
10: Ellos tres van a impulsar lo que puede ser casi seguro la victoria del Universitario, porque el muchacho Búfalo Aguirre, si alguien está avergonzado por su expulsión en Tijuana, es él mismo. Y ese chavo trae revancha. Viene de América, viene muy bien condicionado. Lo que pasa es que aquí, Marco, te lo dije el lunes y estuvimos tú y yo de acuerdo, aquí sigue imperando aquella frase del no me gusta. ¿Te acuerdas?
6: Claro, claro que me acuerdo.
10: Esa la dejó alguien y mucha gente la sigue aplicando. ¡Pongan atención al interior del campo, señores! ¡Propongan algo!
6: ¡Ándale, saludito! ¡Algo
10: deportivo! ¡Ya déjense de grillas!
7: Déjeme le propongo algo. Usted me dice que
10: usted
7: tienes...
10: Usted me va a denostar, ya lo conozco. No va a estar de acuerdo con lo que yo dije.
7: No,
10: déjeme colgar para que me conteste sin ningún problema.
6: ¡Déjeme ir un corte, mi querido Jesús! ¡Ya me lo están
10: pidiendo! ¡Un abrazo para todos!
6: ¡Gracias!
7: Le voy a contestar viniendo del corte, no que no estoy de acuerdo.
6: Dale inicio. Mientras llega mi compadre Alan. Dale.
7: No, lo que pasa es que él dice que juegue con dos líneas de cinco y el Búfalo adelante. Ya son 12 jugadores.
6: No, así 5-5 para el control portero.
7: No,
6: por sí, eso. Vámonos un corte, licenciado, para alcanzar a regresar a radio. Esto es.
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6: Eso, señores.
7: No estamos de acuerdo, Nice.
6: Dice.
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5: Tío San Miguel, que te quiere, compadre. Te mando un abrazote, compadre.
6: La verdad, sí. Oye, la verdad, sí.
7: Con esa raza que escribe.
5: Sofía, sí. Ya lo dice de tu niña, ¿verdad?
6: Ya. Sí.
7: Yo por eso le decía ahorita, hay que respetar, porque hay mucha gente que es donde fuera.
5: Sí.
7: En Estados Unidos.
5: Saludos. Ay. A don Jesús. La palabra hecha persona. ¡Ay, Jesús!
7: Sí, nomás que don Jesús no es dueño de la verdad.
5: ¿Por qué le trae tanto coraje, compadre? ¿Por qué le tanto coraje, mi querido Jesús García?
7: No, habla muy bien y todo eso, más que pues, yo le quise hacer la precisión de que 5 y 5 y 1 son 12 con el
8: pues
5: portero.
8: Sí.
5: A ver, pero 5, 5 y 1, 12.
8: Y aparte,
7: él dijo, tiene de 5 y que juegue el
8: a los delanteros.
5: Saludos a mi compadre Marco, de parte de Ismael García, compadre. Vámonos a la llamadita.
7: Saludo, Jesús.
5: Buenas tardes. Ya se fue.
6: Ya estamos en radio.
8: Yo.
5: Llamadita, buenas tardes. Ya se fue otra vez. Gracias, sí, compadre. ¿Audio? Échame el audio.
8: Ya se fue el audio.
5: También se
8: fue.
9: Me subo al Lamborghini. Buenas tardes, Maravelo. Desde ahorita me subo al Lamborghini. Ahí viene Jimmy. Agárrense, campeones de todo.
5: Ay, no. ¡Cállate!
9: Ay, ya le va.
5: Benjamín Salazar y uno diciendo que balonazos nunca dejan de leer. Nunca dejamos de leer, compadre. Y ahora ya acabó el programa, caso, mi querido Benjas. Pon atención a las palomitas, compadre.
6: Oye. Ayer estaba platicando con Luis Cervantes,
5: mi querido Chochuelo.
6: Mi querido Chocho,
5: un saludo.
6: Dice que debemos de darle la oportunidad a este Hernán y a este
5: Turrubiates.
8: Hernán Elizondo.
6: Que sí traen con queso.
5: Él que los conoce, mi querido Cervantes.
6: Perfectamente.
8: Sí, pues él desde
5: pues
8: tiene
5: sí,
8: los abajo, él los tiene abajo.
5: Vecino toda la vida, güey.
7: Son los cabezas del equipo, tenemos que apoyarlo.
6: Así es. Es lo que hay. Es lo que hay y hay que apoyar, pero bueno, vamos a ver.
5: Y dice el viento lo que dice aquí, compadre. Usted va a decir quién es. La oscuridad llegó a Tigres, señores. ¿Quién es?
7: Cadena,
5: mi compadre. Ese Tigres está acabado. Dos líneas de 5, el búfalo solitario, dice por acá San Miguel Tony, que el búfalo trae puro sueño, señores. ¿Qué más?
7: Échale. Yo a veces me enojo estoy ahí en tu casa o en el radio y me enojo, porque a veces 10 minutos de comerciales y luego digo yo, pero está bien, porque si no hubiera patrocinadores, pues no existiría el programa.
5: Es correcto, claro. Por eso estamos agradecidos con todos los patrocinadores.
7: Es el programa más publicitado de la radio.
5: A mi esposa hermosa que se acaba de conectar, que dice que no lo había leído. Mando un besote, igual que mi suegra que está en casa, compadre. Claro. Oye, dice por acá. Entonces, maravilla, dice el Benjas. Ya no serán los Tigres de primera, serán Tigres de expansión de ahora en adelante. Porque ya ahora quieren que regresen Turrubiates y
6: Hernán.
5: La bronca aquí es que les den tiempo, compadre. Que les den, pero está bien cariño. Sí, señores, me acaban de decir que ya nos vamos. Así es que, Grillo, gracias, compadre, por venir. Bienvenido, Luis. Bienvenido otra vez, compadre. En Saura Rosa. Gracias, Mili, como siempre.
7: No, gracias. Gracias. Qué bueno que le levantaste el castigo, Luis.
5: Eso. Señores, Dios me los bendiga. Esto fue Balonazo Mal.
8: No, mañana Chagoyos.
7: Vamos a Chagoyos.
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0: Nuevamente, buenas tardes, bienvenidos el día de hoy, jueves, jueves de Pollos Vidaurri, jueves diferente, jueves distinto, como cada programa que se hace cada día a lo largo de tantos años, 32, tiene que ser el programa diferente, si no, pues se nos aburre la raza la gente, y para eso traemos invitados diferentes. El día de hoy nos visitan 12 invitados que tenían como 3 años que no venían.
1: Pero nos invitaban.
0: Pero aquí están con nosotros el tema de hoy, fútbol, Rayados, Tigres, pero también vamos a regalar los boletos de los Tigres del Norte. Aquí están dos boletos para, ¿cómo se lo van a ganar? Fácilmente. Los 12 invitados son artistas, cantan en bares, en... ¿Dónde más tú, compadre?
1: En todos lugares, entre 15 años.
0: Los invitan, los vatos se avientan.
1: Nos inviten hasta la grapa, vamos.
0: Así es que usted va a participar, va a marcar los teléfonos 81-83-72-19-50 y 83-72-26-50. Nos va a cantar una canción, la que usted guste, la que usted decida. Y los jueces serán mi compadre, que voy a presentar de una vez, David Lozano. Bienvenido, compadre.
2: Hola, compadre, muchas gracias por la invitación otra vez. Oye, sí teníamos, ¿qué será? Perdí un año de no venir.
1: Un año. Diez meses,
2: pero pues acá se andaba sordeando mi compadre, como había mundial. Sí. No quería hablar nada de música, ni de relajo, ni nada, por eso te has olvidado, compadre.
0: Pero ya estás aquí, compadre, pero traje a tu hermano.
2: No.
0: ¿Qué? Mejor, buena banda,
2: mejor
0: hermano.
2: Mejor me bota.
0: Buena banda, mi compadre Fernando.
2: Buena banda, vemos.
1: Pero saludos. Bueno,
0: y del otro lado, señores, mi compadre, oye, el apellido no me lo sé, pero es Ramiro Frey.
1: ¿Okay? Fernati.
0: Frenati.
1: Fernati.
0: Fernati, Ramiro, mi compadre, se dedica a cantar en los camiones.
1: En los camiones, en el metro ahora, en el metro ya está pegando ahí.
0: ¿Cómo estás, compadre? Bienvenido.
1: Gracias, gracias. Igualmente, también gracias por la invitación y ya extrañábamos estar aquí. A mí me gusta mucho ya te lo había dicho, me gusta mucho el estudio y me gusta mucho el ambiente que hay aquí.
0: Perfecto, y vamos a ver si César, el otro cantante, llega ahorita, si no... O sea, si no llega para las 6, ya nos vamos.
2: Anda tocando en los camiones, yo creo, ahí.
0: Se la debe haber ponchado la llanta del camión donde anda cantando el vato.
1: Sí, Botoncito llegó 10 minutos después, antes. Digo, de
0: Choposito,
1: que se acabara.
0: Choposito más llegó para despedir el programa, güey.
2: Hay que andar ahí en Morelos, cantando ahí, pidiendo, pasando la gorra.
0: Vale. Muy bien, compadre, pues vamos a regalar boletos de Tigres del Norte 2 para el evento que va a haber el sábado.
1: Estos Tigres sí divierten, ¿eh? Eso sí.
0: Estos Tigres sí divierten, no los del universitario, güey. Compadre, ¿qué canción te gusta de los Tigres del Norte?
2: Los Tigres del Norte, pues todas, compadre. La Camioneta Gris fue de las primeras que llegaron aquí a Monterrey, las primeras que pegaron.
0: La primera que pegó, ¿cuál fue? ¿La de la Camelia, sí? ¿No?
1: No, la Puerta Negra.
2: La Puerta Negra.
1: Fue una de las que...
0: Pero es más vieja, ¿no?
1: La camioneta gris.
0: No, pero es... también la del carro rojo.
2: La fuga del rojo. Tiene varias muy chidas.
1: Sí, sí, sí.
2: Los incansables.
0: ¿Tú cantas en de Tigres?
1: De Tigres no, muy difícil.
0: De José, ¿no?
1: De José, el de Miguel.
0: Ya sé,
1: estoy viendo.
0: En ABC Deportes, tú, compadre, ahí estás en vivo, fíjate, ahí tienes que aparecer tú. Perfecto.
2: Oye, ¿y cómo se los van a ganar, compadre, los boletos?
0: Simplemente van a marcar los teléfonos que mencionamos y van a cantar una canción, la que ellos quieran.
2: De Tigres del Norte, pues para que se ponga interesante, ¿no?
0: Pues sí. Si quieren de Tigres del Norte, es que muchas razas son románticos, tú, compadre. Como tú.
2: Pues también tienen románticas, ¿no? Los Tigres del Norte, ¿o no?
1: Sí.
2: De las que sean, para no poner tan difícil.
0: Sí, porque raza a lo mejor no se sabe ni una de Tigres. Y se saben unas de José, de Emanuel, de todos esos vatos. Así es que marca los teléfonos. Aparte los boletos, mi compadre David Lozano, ¿qué vas a regalar?
2: Órdenes de alitas de ahí de mi negocio, Fright House. Para también los que no se llevan boletos, le regalamos una orden de alitas.
0: O sea, no se va a ir con las manos vacías.
2: Exactamente, no, pero que canten más o menos, ¿verdad?
0: Tampoco, claro.
1: Yo creo que vale la pena, ¿no? Vale la pena.
0: O sea, que van a ganar como unos 3 o 4.
1: Porque esos boletos están caros.
0: Estos boletos son caros,
1: güey.
0: Ayer habló un vato ya al final, güey. A ver si nos marcas, compadre, para que cantes otra vez y poderte anotar. Y si hay otro más picudo, pues caminas.
1: Entonces, desde ayer empezó el concurso.
0: Desde ayer, tú, compadre, pero no. Se animaron 2 o 3, pero tan peor que... No.
2: Entonces no se fueron los boletos.
0: No se fueron. Y aquí están todavía, mira.
1: Y los caros.
0: ¿Qué canción más traes ahí ahorita, tú, compadre?
1: Pues fíjate que traigo unas cancioncitas ahí. Yo creo que, no sé si tengas ahí el DJ, cualquiera que ponga, de los que le traje.
0: Mi compadre Leo anda de vacaciones. Leo. Y está chavo, es nuevo. Apenas está aprendiendo. Pero si le pones un, ¿cómo se dice?
1: Un pedacito.
0: Pero no la canción, sino el nomás la pista.
1: La pista, sí.
0: Hola, ya, una pista, tú compadre, la que tú quieras y este vato se la sabe de todas.
1: Asume.
0: Estamos en vivo. Como tu papá.
1: Estamos en vivo.
0: Preséntalo como tu papá.
2: Cuenta que trae lista la...
1: Sí.
0: Lo vas a presentar y ya la pista se va a ir en
2: Ahí va.
1: A ver, súbele. Un poquito más arriba.
0: ¿Cuál es esa?
1: Voy. ¿Y se escucha?
0: ¿Y se escucha?
1: Regresamos un poquito. Ahí va. Va, tres, dos, ya está.
0: Vámonos.

0: ¡Fabián, bravo!
1: Es que me salió un poquito porque me llega un poquito el oído.
2: Ya se ganó el boleto, mi compadre. Oh, wow, gracias por participar.
0: Va ganando los boletos, señores, pero de la raza que marque y pueda cantar un pedacillo de la canción que usted guste, le vamos a dar su calificación y el que tenga mejor calificación se va a llevar los dos boletos para ir a ver a Tigres del Norte y aparte se va a llevar unas alitas. Puede ser el segundo lugar, el tercero y hasta el cuarto lugar.
2: Sí, señor. Oye, aunque sea la de quema mucho el sol, esa está fácil de madre.
0: A ver, cántala.
1: Quema mucho el sol. Esa está,
2: güey. No los quiero apañar.
0: Cántala, esa canción la cantaba tu jefe.
2: Sí. La de quema mucho el sol, sí, pues todo el mundo se la sabe.
0: Quema mucho el sol.
1: Tenía mucho el sol. Tenía tres.
0: Quema mucho el sol.
1: No más esa. Más tenía otra, ¿no? No.
2: De tu cumpleaños.
1: Ah, esa.
0: Quema mucho el sol, güey. ¿Quién la compuso él?
2: No, quién sabe. Ahí sí, quién sabe. Pero ahí le hacía coros la señora María Elena de los Vips.
1: Sí, la vi.
2: Le hacía los coros, entonces, pues, ahí está la raza. Ahí se sabe esa rola, a ver quién se anima a cantar.
1: ¡Ándale!
0: A ver quién se anima, raza. Dos boletos para ir a ver a Tigres del Norte. ¿A poco no los quieren?
1: ¡Ah, hombre, qué bárbaros!
0: Valen oro estos ahorita. Pero bueno, si no, pues tendré que yo sacrificar.
2: Oye, ahora no han marcado para cantar, compadre.
1: Fíjate,
2: ¿están como cohibidos o qué?
0: Están pensando la rola que van a cantar, tú, compadre, porque ustedes son bien, bien exigentes, güey.
2: Ya está
1: la llamada. Ahí está la primera llamada.
0: ¡Bueno!
1: El muro. Tú.
0: Se fue, le tembló. Sí quiere los boletos, pero pues se los quiere así nomás, ¿no?
2: No, es que a lo mejor estaba cantando con lenguaje de señas, ¿sabes? No nos dimos cuenta.
0: Quema mucho el sol. Ahí está la llamada, oros. ¡Bueno!
3: Buenas tardes, Limón.
0: ¿Quién habla?
3: Habla Jorge para participar por los boletos.
0: Vamos a ver, Jorge, ¿qué canción vas a cantar?
3: Directo al corazón de los Tigres del Norte.
1: ¡Eso!
0: ¡Venga!
1: Vamos a ver.
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2: ¡Buena, buena, buena!
1: ¿Qué calificación le ponen, muchachos? Vamos a ver qué calificación le da el experto en las
2: cantadas. Híjole, yo siento que le faltó ahí como que soltarse, ¿no? Yo lo sentí como que platicando con el sentimiento, pero le faltó un poquito de sonar, de sonito, de tonito y de soltar un poquito el aire.
1: Como que lo estaba leyendo.
2: Sí, entonces yo le pondría ahorita un 8.
1: ¿Tienes un 8?
2: Un 8.
1: Un 8 tú, compadre, vamos a ver si eres el más alto.
3: Ya estás.
2: No, pues usted, para ganarse esos boletos tiene que ser 10.
1: ¿Eh?
2: Para ganarse esos boletos tiene que ser 10.
4: Debe ser un 10, sí, claro.
1: Debe ser un 10. Así es que, ¿hay otra llamada? A ver, bueno.
4: Échale.
3: ¿Qué limón?
1: ¿Qué ha habido?
3: Ahora sí, pues, me dijiste que hablara
2: para...
1: Fue el de ayer.
2: Vamos a ver.
1: Adelante, compadrito.
3: Pues vamos, déjame, le doy la misma para que quede más chida.
1: Uy, échale.
3: Ahí va. Él es mi pariente, somos...
1: No soy tuyo, nada.
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0: haces?
1: Compadre, hay que considerar que los Tigres del Norte cantan bien alto. No sí. es tan fácil sí. cantar sus rolas bien entonados, inclusive hasta con un falsetito. Sí. Entonces yo creo que la cantó muy bien. Yo le daría también un
0: 8.5. ¿8.5 y mi compadre?
2: Híjole, yo sigo con el 8.5 también, 8.5 porque...
0: ¿Qué le faltó? ¿Qué le faltó?
2: Sí, mira, lo que pasa es que es como dice compadre, hay dos cosas en una canción.
0: Sí.
2: Una es sabérsela y otra es, o sea, no imitar a que la canta. Canta con tu voz, que te salga para que te escuche la canción bonita. No imiten al cantante. Hoy, por eso digo,
0: 8.5. 8.5, como quiera vas ganando, compadre. Vamos a ver si sale otro con 9 y si no, te llevan los boletos.
3: Pues anótame, pues para que...
2: Ya estás.
0: ¿Ya hay otra llamada?
3: Bueno, ahí va, es José Jiménez.
0: Espérame, compadre, si sale otro, te chispa, güey.
2: estás apuntado, digo.
0: Espérame, ¿cómo te llamas, dices?
3: José Jiménez Soto.
0: José Jiménez, grábenselo porque no puedo... José Jiménez Soto, el que sigue.
3: Como quiera, ahí voy a estar escuchando el programa.
2: Claro, claro.
0: Mira, vamos a decir, ganó la puntuación. Si eres tú, te comunicas otra vez. Vámonos con el que sigue. Pero si alguien hace 9, ya chíspale, compadre.
2: se cortó.
0: Le sacó porque dijo 9, no, es mucho, güey.
1: Ah, pero sí.
2: Yo
1: sí.
2: ni me la sé.
1: Pero no tiene que ser de Tigre del Norte, puede ser cualquier género, ¿verdad, compadre? Cualquier
0: sí,
1: artista.
0: Sí, puede ser cualquiera, la que te sepas. Ahí está la llamada, vamos a ver si... ¡Bueno!
3: Buenas tardes.
0: ¿Qué ha habido? ¿Quién habla?
3: Rafael.
2: Saludos, Rafa.
0: Chale, compadrito, ¿vas a cantar?
3: Sí, quiero cantar una canción, a ver qué tal sale.
0: Muy bien, ¿de quién o qué?
3: De los Tigres del Norte.
0: Ah, échale, compadre.
3: Ahí va.
2: Dale.
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2: Bien.
0: Vamos a ver qué dicen los jueces, que están muy difíciles.
1: Compadre. Oye, compadre, bueno, canta muy bien.
2: Sí.
1: Pero al momento de cantar el coro, como que le ganó el sentimiento a mi compadre. Le metió más sentimiento.
0: Ah, sí.
1: Y yo lo sentí casi llorando. Casi llorando. No lo puedo ver. Ah. Entonces, ahí como que se le fue un poquito la afinación. Yo me quedo con el 8.5, empatado.
0: 8.5. Pero si empatan la mitad, 1-1.
2: Yo también, digo, yo considero que, así como les digo, canten ustedes con su sentimiento y eso se nota. Se nota en la voz. Yo creo que esa canción yo como que le llega. Entonces, en ese momento como que el corazoncito se le hace pasa. Y también,
0: 8.5. ¡8.5, compadre! Estás participando. Gracias. También se van a llevar alitas y boneles de mi compadre. ¿Dónde está tu negocio?
1: En Frank House, estamos en Avenida Cerro de las Mitras, número 5141, Colonia Valle de las Cumbres. 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Entonces, todos los que están concursando se van a llevar una orden de alitas completamente gratis para que pasen por ellas.
0: Mucha raza a decir, pinche limón, lo deja de decir anuncios si él les tiene pollos Midorri. 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
1: Claro, por supuesto.
0: Y me costa, porque ya lo he visto el vato.
2: Eso.
0: Cuélgale a este vato, ahí está, se quedó, está llorando todavía con la canción. Otra.
2: Otra, dale.
0: Dale, bueno.
3: Sí, bueno, ¿cómo estás, Limón?
0: ¿Qué ha habido, compadre?
3: Buenas tardes, habla Víctor Villalobos.
0: Víctor Villalobos, ¿qué vas
4: a cantar? Aficionado, ni modo, ¿qué?
0: ¿Cómo? ¿Vas a cantar o qué?
4: Sí, voy a cantar.
0: ¿Vas a festejar la queso, güey? ¿Cuál canción?
4: ¿Tienes una chance o no?
0: Sí, ¿cuál canción?
4: Voy a cantar la de la Puerta Negra.
2: Vamos.
0: Vámonos, óyeme. Vamos.
2: Vaya, hasta que alguien se aventó.
0: ¡Vamos!
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1: Buena, buena.
2: Cierren la puerta, si no, sigue cantando este güey.
0: Se me hace que ya está aquí un 10.
2: No, espérate, van a los jueces son los que dicen, güey.
1: Mejor sácate un 12.
3: Oye, compadre, se me hace que la cantaste como la canta Hernán actualmente, no la llega.
1: No la llega. Ya no la llega.
3: Oye, yo por eso les dije, estaba un poquito complicado las de los Tigres del Norte. Sí. Como tip, pues canten de otras
1: agrupaciones. Artistas, ¿verdad?
3: Claro. Entonces, pues ahí yo creo que en el corito sí le faltó, porque no es que cante mal, sino que está muy complicada. Entonces, se me hace que yo le doy un 8.
2: ¿8?
3: 8.
1: Ah. Sí, yo también. Un 8. Sí, o sea...
2: 8, güey. Ni siquiera...
1: En el esfuerzo... ahí fue donde te falló, en el esfuerzo.
2: Pueden participar otra vez, más adelante.
1: Sí, claro.
2: Que no se agüiten.
1: Otra canción que
2: le
1: sepa.
2: Le damos otra oportunidad.
3: Lo más fácil.
2: ¿Ya quedó, compadre?
0: ¡Párale, pues! ¡Ahí te va, limón!
2: Ya está, llégale. Ahí está la raza participando, van 2 con 8.5. Los dos del 8, pues ya son ni los mencionados, porque
1: habrá un 9.
2: Se fueron a la segunda división. Espérame, Kai. ¿Pausa o qué? Y pausa y vamos a regresar, no se vaya. Seguimos aquí en el concurso, llévese 2 boletos de Tigres del Norte. ¡Vámonos!

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1: Nuestra red de infiltrados informa que David Caballero Sánchez, secretario del Ayuntamiento de García, presentó su renuncia con carácter de irrevocable ante el alcalde Manuel Guerra Cavazos, a quien agarró en curva con su decisión. Dicen los infiltrados que el ahora exfuncionario no quiso saber más de escándalos por presuntos malos manejos en la administración del edil morenista, y antes que salir salpicado, prefirió poner sana distancia. El alcalde Manuel Guerra fue denunciado la semana pasada ante el Congreso por el extrabajador municipal Oscar Arturo Goldman Villarreal, quien lo acusó de malos manejos en el sistema de justicia cívica, al permitir personas ejerciendo funciones de jueces sin apego a la ley.
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4: Ahí el teléfono no entra la llamada, pero ahorita vas a ver que va a entrar la llamada y vas a participar. ¿Y te vas a llevar ya?
5: Dos boletotes.
4: Ya regresamos. ¿Y qué hay? Hay llamadas.
5: ¿Llamadas?
4: Ay, échale la llamada, bueno.
6: ¿Cómo estás, Limbo? ¿Cómo estás?
4: ¿Qué ha habido, compadre? ¿Quién habla?
6: Saludos a todos. A Carlos Ubalgo.
4: ¿Qué onda, carnal?
6: Oye, yo no canto, no más canto en el baño.
4: ¿Canta?
5: ¿Haz de cuenta que estás en el baño?
6: nomás les hablo para que me canten una.
5: ¿Una qué?
4: ¿Que te canten una?
6: El carro rojo.
4: Ya lo pintaron, güey.
5: Anda el corralón.
6: ¿Qué precio tienen los pollos encima? ¿Qué precio tienen los pollos?
4: Ándale. ¡Lánzate a Pollo Vidaurri, güey! 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
6: Más o menos.
4: ¿Más o menos qué? ¡Canta, güey! ¡Te regalo uno!
6: ¡Ay!
4: ¡Canta, güey! ¡Venga, güey!
5: ¡Ándale!
6: No, con esta voz no me sale... No, me
4: mira,
6: sale
4: bien feo. Te la voy a poner bien fácil. Si cantas, vas a Vidaurri, compras un pollo y yo te regalo el otro.
5: ¡Ándale!
4: Ahí está.
6: A ver, dime cuánto costan para ir a comprar.
4: Por eso, güey, te estoy regalando uno, si cantas.
6: Bueno, ahí va.
5: A ver.
6: No.
4: ¡Dame, sácalo! ¡Sácalo! ¡Órale!
6: ¡Órale! ¡Órale!
4: ¡Órale, ya llégale, güey! Gente, le están regalando un pollo.
5: Fíjate, otra.
7: Ni así.
4: Otra llamada. Bueno.
8: ¿Qué onda, Limón?
4: ¿Qué hay?
8: Yo no quiero darte, Limón. Voy por una más alta.
4: Ah, este va a cantar otra vez. Quiere desempatar.
5: Órale, a ver.
8: Esta rola, el grado de dificultad está más alta porque es de Hernán y es que las de Hernán son más altas.
4: A ver. Siéntate.
8: La mesa del rincón.
5: Vamos a ver.
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1: ¡Oh! No, hombre, no puede ser.
2: ¿Ibas? ¿Ya hubo desempate? Porque ibas, ya perdió.
1: Sí, o sea, ibas bien. Ibas bien. No sé, mi compadre,
3: Oye,
1: David.
3: Compadre, sí, chingado, digo.
2: Ahí va, va, espérame, te van a calificar. Te van a calificar los jueces, güey. ¡Cállate, hocico!
3: Fíjate que muy bien, le llegó bien.
1: Sí.
3: Está muy complicada esa canción. Si no se te hubiera olvidado, te hubiéramos dado un 9.5, pero como se te olvidó.
2: Se le olvidó, pues, sí, güey.
1: Haz de cuenta como la canica, botaste y volviste a caer.
2: ¿Pero qué puntuación?
1: Igual.
3: Nomás porque se le olvidó un 8. Pero
2: ¿ah,
3: no,
2: si ya bajó?
3: Sí, no, yo le hubiera dado un 9.5.
1: Bueno, yo sí le doy también un 8 porque como que hace chin. O sea, tú síguele, tú.
3: Invéntale.
1: Improvisa.
2: Ahorita cantas otra tú, compadre, pero échale ganas.
3: Mira, que la anote y que vuelva a marcar ahorita.
2: Ándale, ahorita
1: sí, la marcas. Sí, ándale, sí, ándale.
2: Y otra oportunidad te van a dar.
1: La misma es más.
2: Otra llamada, chispale y el que sigue, bueno.
4: ¿Puedo participar otra vez, Pulimón?
2: Sí, señor. ¿Cómo te llamas?
4: Pues soy Víctor Villalobos otra vez.
2: A ver, ¿cuál vas a cantar ahora?
4: Con otra canción, se llama Creíste.
2: Bueno, échale.
1: ¿Creíste de quién?
4: De Tigres del Norte.
1: Ok.
2: ¿Creíste que te iba a los boletos?
4: Sí, así se llama, Creíste.
2: Ah, ok, échale, compadrito.
4: Bueno, ahí va. 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
1: Muy bien, compadrito, vamos a que hice los jueces, señores.
2: Pues muy bien, igual que la canción anterior, le ganaba los nervios, compadre.
3: Es que se me hace, ¿sabes qué, compadre? Se me hace que en el afán de pegarse o al teléfono, no sé, se siente como que se aleja y se baja el volumen. Sí. No sé. No sé, digo, ocho también. No.
1: Ocho.
3: Yo.
2: Yo lo dejo igual, ocho y medio.
3: Ocho y medio, bueno. Ocho y medio. Vamos a dejar en ocho y medio, sí.
1: ¿Quedaste igual, estancado?
2: Pero va bien, empatado, o sea, arriba, ¿verdad?
1: Pero puedes participar ahorita otra vez. Por mientras, chíspale.
0: Ah, bueno, creo.
1: Sí. Muy bien, señores, ahí está la llamada. Ahí va, y bueno.
4: Bueno.
1: Hey.
4: Sí, ¿cuál es la canción?
3: ¿Cuál canción?
4: Déjenme llorar.
3: Pues llora.
1: Y sí, ¿qué vas a llorar?
3: Y sí, casi.
1: Échale tú, dale. Pizarro.
4: ¿Ya?
1: Sí.
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1: ¡Excelente, compadre!
2: ¡Hola!
1: Muy bien, vamos a ver qué dice la raza, los jueces.
3: Oye, compadre, esa canción me trae... Me trae recuerdos porque la cantaba La Chocolata cuando iba con mi papá.
1: La Chocolata la cantaba.
3: Esas rolas, pues muy bien. Un poquito de nervios. Entonces, se me hace que le doy un 8.
1: ¿Otra vez?
3: Un 8. Sí.
1: 8, este güey es bien exigente,
3: güey. Compadre, son boletos de los Tigres del Norte.
1: Ah, bueno, 8 entonces.
2: Fíjate que yo le iba a dar 8.5. Yo 8.5, entonces,
1: O sea, tú te estás quedamos en 8.
2: No, no, no, 8, vamos a hacer un 8 porque...
1: Número,
2: no, no, no, digo, porque sí tiene razón, digo, pues, entre nervios y nervios, como que al final, como que bajó la intensidad.
1: ¡8, señor! ¡Estás bajando, güey! Va a ganar el que hizo 6 puntos.
2: Y lo vuelvo a repetir, no imiten al cantante, canten ustedes. Créanme que vamos a dar mejor resultado cantando como nosotros sabemos.
1: Correcto, compadre.
2: No me imiten.
1: Muy bien, compadre. Ahorita, chispale. Otra llamada. ¡Ay, güey! ¡Bueno!
4: ¿Qué onda, Limón? Ahora sí, ya.
1: ¡Otra vez! Este, güey.
2: No, no se deja, se deja.
1: Vamos a ver, ¿qué canción?
4: Ya voy a ser la última, si no, ya.
2: Dale, ahora sí, dale, pero venga. Con todo.
4: Pero es mi voz, Limón, no lo estoy imitando.
2: No, dale.
1: No, ahí están los dos boletos, aquí están.
4: Ahí va otra, ahí va.

0: cuesta.
1: Ándale. Vamos a ver, señores, señora, los jueces.
2: Híjole. Ándale, compadre, ahora sí. Este, no se te olvidó muy bien la entonación, las notas agudas. Entonces, ahora sí ya te ganaste el 9.
0: Ándale. Sí, 9. 9.
1: Muy bien. ¿Cómo te llamas?
0: Excelente.
3: ¡Hey! José Jiménez.
0: Ah, no será hermano de
2: José Jiménez.
1: José Jiménez, ya lo anoté aquí, compadre, vas ganando con 9.
3: Órale, ya está, Ivón.
1: Órale, dale. Sigue, tiene que ser 9.5 a 10.
0: Atentos.
1: Para ganarse los boletos, señores. Otra llamada, vamos a ver qué. Bueno. Es que ya le puse la calificación muy arriba.
0: Así que no.
1: 9, sí se puede, señores. 2 boletos, aparte de las alitas y los boneles y pollos Vidaurri y una serenata de Ramiro. Vamos a ir a un corte comercial en radio y seguimos aquí en este concurso de boletos por Tigres del Norte.

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4: Y le digo porque al rato te va a volver a marcar.
5: ¿Capaz?
6: Ay, por el. Va a querer el 9.5, güey. Y nada, que le das un 7.
5: Dale,
6: la llamada, bueno.
7: Telemón, oye, te iba a preguntar si tienes que ser de los Tigres del Norte cualquiera.
6: Puede ser cualquiera, compadre.
7: Ah, bueno, entonces déjame cantarle de dos monedas.
5: Dos monedas.
6: A ver, échale.
5: Dale.
7: ¿De vez en cuando?
6: Venga, Orus.
7: Ahí va.
6: Ya, güey.
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0: 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Una noche lluviosa de invierno, llegó el pobre hasta donde yo estaba y me dijo: perdón, papacito, ahora sí que no me dieron nada. 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Por favor, hoy no me digas nada. Pero yo, ciego de tanta ira, le golpeé hasta casi matarlo y le dije: te vas a la calle, ya no pienso seguirte aguantando. Ya no tienes ni casa ni padre, si no traes para seguir tomando.
1: ¡Bravo! Muy bien, vamos a ver cuánto gana el tomador.
2: Oye, compadre, está bien triste esa canción.
3: Sí,
2: eso, no, sí, no, ya, sí, ya me dio para abajo. Compadre, es que ahora
3: está frío, me dio.
2: Estuvo difícil. Échale tú primero. A ver.
3: Yo le doy un 9.
1: ¿Cuánto?
3: Un 9.
1: Ah, ya empató el otro.
3: 9, ahora sí que créanme que eso es lo que les digo. Cántenla así con el cariño de ustedes mismos, con su voz. Y sale mejor.
1: 9, ¿y tú?
2: Sí, exactamente, no tienen que imitar al artista, no tienen que tener la mejor voz, porque pues si no se dedicarían a la cantada, obviamente somos aficionados.
3: Somos.
2: Entonces no les tiene que salir perfecto, pero sí de perdido con sentimiento, y pues sí, también se me hace que lo empato con un 9.
3: Sí.
1: ¿Cómo te llamas?
0: Víctor Villalobos.
1: ¿Víctor qué?
3: Villalobos.
0: Víctor Villalobos.
1: Oye, pues van empatados, nomás se tiene que ganar uno.
0: Pues ahorita desempatamos el que va con 9 con otra canción.
3: Pues yo creo que sí.
1: Tú chíspale. Hay otra llamada. Vuelve a marcar. Bueno.
0: Bueno, habla David Vargas.
1: O puede ser otro que llegue a 10.
3: Claro. No, o sea, no precisamente.
1: Y nada, tú dos, güey. Todo el programa va a llegar otro y más. Se los va a llevar. Bueno, échale a David.
0: Habla David Vargas. Voy a cantar la de Niña Amada Mía de Alejandro Fernández.
1: Adelante, compadre.
3: Órale. Dale.
0: Ahí va. 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
1: ¡Ah! ¡Ay, no, compadre!
2: Muy bien, compadre, vamos a ver qué dicen los jueces.
3: Oye, compadre, fíjense que un dato que a lo mejor no les importa, pero Alejandro Fernández es de mis cantantes favoritos.
1: Sí.
3: Es de las mejores voces para mí en México.
1: Sí, cómo no. Sí.
3: Entonces, tiene tanta técnica y tanta voz ese muchacho. Muchache o lo que sea.
1: Muchache.
3: Entonces, pues, tiene mucho rango para jugar con los vibratos y los falsetes. Está bien complicado cantar como él. Si lo hubieras cantado más plana, compadre, te hubieras ganado el 9, pero por andar buscando ahí los firuletes, como que fueron varios tonos, y yo te doy un 8.5, como quieras.
1: 8.7.
2: ¡Ni hablar, compadre! Tienes 10 minutos para participar otra vez.
1: 10 minutos.
2: Si hay empate, señores, si hay empate, los boletos se quedan aquí. Vamos a ir a una pausa y vamos a regresar ya a los últimos participantes, porque urge que gane alguien. Vámonos.
1: Urge.
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6: 9. Ahora, se vale. Si ya se saben la canción y tienen la oportunidad de leerla, léanla. O sea,
7: ahí está. Otra llamada.
8: Vamos a ver si esta es la ganadora.
7: Bueno.
9: Bueno, buenas tardes.
7: ¿Quién habla?
9: ¿A dónde hablo?
7: Aquí estamos ABC Deportes, señores.
9: Oye, ¿qué onda, compadre? Pues vámonos con una rolita ahí del maestro Ramón Ayala y sus Bravos del Norte.
7: Entonces, ¿para qué me dices que dónde hablo, güey?
9: Márcame.
6: ¿Es animador o qué?
7: Ahora sí, échale, compadre.
9: Dos, tres, nada, mi...

0: ¡Oh!
1: Vamos a ver qué dicen los jueces.
2: Oye, compadre, bueno, pues muy buena, buena actitud, buena, te salió muy bien la rola. ¿Cómo ves, compadre, tú?
3: Yo veo que le bajó la intensidad al final. ¿Ibas bien? Y bajaste, eres mi tesoro. Bajaste ahí. Entonces,
1: ¿bajaste a la plata?
3: 8.5 le doy.
2: 8.5.
3: 8.5.
2: Sí, 8.5. 8.5.
1: Y hablar, compadre, chípale.
0: Ya está, compadre, cuídate.
3: Igual.
1: Échale tú, compadre. Ahí está la raza que está participando. Y ya se dio otro. Échale. Bueno.
2: Este va a ganar.
3: Dale.
1: Ya quiero aventar los boletos, ya me los quiero.
0: Ya, pues empatar, ¿qué?
1: Échale, vámonos.
0: Oye, ahí va la de Alejandro Fernández.
3: Híjole, agarra por las difíciles ustedes.
2: Échale, échale. Es que
0: deben de valorarme porque estoy arriesgándome.
1: Oye, sí, porque si saca 8 ya pierde.
2: Sí, saca.
0: Es que no se me hace injusto que el otro ya no va a hablar y yo estoy arriesgándole aquí.
1: Ah, no, entonces échale. No, tiene razón por ahí. Entonces van a quedar empatados, pase lo que pase ahorita. Tienes que superar el 9 para ganar, si no, empatados.
0: Órale, si no pasa, órale. No, porque tus errores me tienen cansado, porque nuestras vidas ya todo ha pasado, porque no me has dado un poquito de ti. No, porque con tus besos no encuentro dulzura, porque tus reproches me dan amarguras. Porque no vivimos lo mismo de ayer. No, porque ya no extraño como antes tu ausencia. Porque ya disfruto aún sin tu presencia. Ya no ten esencia del amor de ayer. No, aunque me juraras que mucho has cambiado.

0: compadre. Una canción muy difícil de Armando Manzanero y luego la cantó Carlos Nico, la cantó excelente. ¿Ahí? Y también Alejandro Fernández. Para mí ya ganó.
1: ¿Ya ganó?
0: Ya ganó. Para mí.
2: 9.5.
1: 9.5, ¿cómo te llamas?
3: José Jiménez Soto, Ramón.
1: José Jiménez.
0: Tres veces habló mi compadre. Sí, ya, era justo que se la ganara.
1: Ya tiene dos boletos, pues, lo voy a dejar. Hasta,
2: yo creo que encontró la canción que le salía.
0: Sí, sí, sí.
2: Porque
0: sí.
2: Esta sí fue así. Nomás al principio así como que es, acuérdate, no, porque tus errores me tienen cansado. No,
1: los voy a dejar en recepción aquí en ABC, compadre, que te hecho una identificación y ahí te lo van a dar.
3: ¿Hasta qué hora, Limón?
1: Mañana puede ser, ¿a qué horas?
0: Hasta las 6:15 de hoy.
1: Ah, no, sí. Hasta las 5:30. Mañana hasta las 5:30 tienes todo el día.
3: Ahorita no puedo pasar, ya no va, ya no quería hacer, ya se fueron.
1: Me están diciendo que, espérate, dices que puede pasar ahorita, que hasta las 6, ¿sí? Ya te fregaste, güey, ya faltan 2 minutos.
2: No,
1: dice que mañana.
3: Mañana a las 5:30.
2: Antes de las 5:30.
1: Pero a las 9 de la mañana o a la hora que sea. De 9 en adelante hasta las 5:30.
3: 9 hasta las 5:30, ya está, Limón, entonces ahí paso ya en recepción.
2: Dale, diviértete.
1: Hola, después, compadre, fuerte.
3: Gracias.
2: Felicidades. Bye.
1: Vámonos, gracias a los jueces de hierro, güey. Hasta el último, güey, dieron el triunfo,
0: güey. Pues, no,
2: es que...
1: Adelante.
0: La raza que participó y que si quiere ganar las alitas, mándenme un mensaje a mi página de David Luzán Aguilar, para que...
1: Ah, se me olvidó decirte. A él y al otro, al Villalobos.
0: A todos los que concursaron, que me manden un mensaje. La página de David Luzán Aguilar.
2: Fueron
0: y ahí
2: 4.
0: Nos ponemos de acuerdo.
2: Fueron 4, sí, conté 4.
0: Sí, más o menos.
1: Bueno, ya está, los que ya saben. Y mi compadre.
2: Gracias y saludos a todos. Qué bueno que se están uniendo a este concepto musical de balonazos.

0: vivimos, güey.
1: Y, y aquí wey. Estamos para servirles cuando ustedes quieran.
0: Hasta diciembre otra vez.
1: Del 28.
0: Vámonos, gracias a los invitados.
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